0: abierto y cerrado, da lo mismo.
1: Pero oígame, aunque sea una tarjeta de los empleados, es buena. Porque yo siempre he recibido información de los empleados cuando no hay abastecimiento. ¿De dónde tú crees que uno recibe las informaciones?
0: Es de ahí que sale.
1: Es de ahí dentro.
0: Porque ellos están incómodos cuando tú vas a comprar y no aparecen.
1: Quienes administran y dirigen, no lo hacen. Son los empleados.
2: Claro, son los empleados,
1: entiende esa vaina.
0: Pero una
1: no le caiga encima a los empleados.
0: Pero una parte tan sensible como esa, el gobierno debería hacer algo.
1: ¡Hola!
3: Ustedes acaban un
0: funcionario
3: si tiene pruebas y lo acaban ahí.
0: No, ustedes no, no nos metan nosotros. No,
1: sin prueba.
0: Respete. A nosotros no nos meten la tómbola. No, nosotros no.
1: A nosotros no.
0: A nosotros no. Boquezago. Nosotros no andamos pasando gente de esa manera. Nosotros lo decimos aquí, lo sustentamos.
1: ¡Habla!
4: ¡David!
1: ¡Hey!
4: La botica popular la ha tomado Mosca, porque que Mosca siempre hay de todo ahí, aunque, y todo eso falso, y nadie le cae atrás. Eso es lo que ha tomado la botica popular.
1: No, porque, óyeme, eso es en Mosca. Hermano, el que tiene una botica popular, por ejemplo, en la Yagüita de Pastor, no arranca para Mosca a buscar medicamentos. No arranca. Prefiere enredarse en un préstamo de esos préstamos diarios.
0: Pero que no fue la botica popular, no fue la farmacia de Mosca que tumbaron eso.
1: No, eso sí tumbó
0: Adolfo Pérez y el nuevo director de Promesa Caro.
1: La administración de Adolfo, porque en el PLD eso funcionaba.
0: Claro que sí.
1: José. ¡Que vuelve el PLD, coño! Dice
0: No.
1: Dice la niña.
2: José.
1: Ey. Habla.
0: Así no.
2: José.
0: Ey.
2: Óyeme, ¿quién es el líder de la diáspora? ¿Quién es el líder de la diáspora?
0: El líder en la diáspora.
1: Me dicen que es Guido Gómez Mazara.
0: No.
2: ¿Y esos números dónde tú lo estás cogiendo?
1: No, eso no. Alguien me lo dijo. Eso no es verdad.
2: Ok, bueno, la diáspora siempre nos engañan con los votos, nunca cuantentizan los votos y nada. Ustedes saben muy bien, ustedes lo saben que cuarto poder es el partido de Ramfis. Ustedes lo saben.
0: ¡Andar! ¡Brode! ¡Te acaba de caer con la Torre Gemela y un avión que te tumbó!
2: ¡Hombre,
0: déjate de eso!
2: José, cálmate, José.
0: No, papi, no me menciones a Ramfis.
1: Dime, estás obrando fuera del
0: qué problema de este país ha aparecido Ramfis dando la cara.
2: Pero que
1: ¿dónde está la marcha que la ha hecho?
0: Señálame si en San Juan estuvo Ramfis. Señálame si en Cotuí tuvo Ramfis. Si cuando Friusa, Ramfis estuvo ahí.
1: Habla.
2: Óyeme.
0: No, pero también háblame. Si en la marcha verde y en la demás vaina que nos cogí de pendejo, Ramfis también vino.
1: Nunca estaba.
2: Cuarto poder.
0: Maestro, no hable de Ramfis. Ramfis no tiene razón, coño, para decir que este país tiene que apoyarlo.
1: Es un muerto político.
0: Adiós, pero venga, que yo apoyo al pueblo.
1: ¡Habla!
0: ¡Ey, no aparece!
5: ¡Ay, de David, José! ¿Cómo están ustedes?
1: Bien.
5: David.
1: Ey.
5: Oye, bien lo que te voy a decir. Tú eres un hombre inteligente, David.
1: Dime.
5: El ganaya Gonzalo Castillo en estos momentos está difícil. La pata
0: caliente. Coño, pero. Y es una comedia que nosotros tenemos.
5: En toda la provincia. Y en los barrios, en todos los lados. Está duro.
1: Está duro.
0: Está
1: duro, dice el Gonzalo. Gonzalo que está casi preso.
0: Oye,
1: que está casi preso.
0: Pero cuidado si es que ustedes están viendo un programa de comedia y no a los opinadores, porque.
1: Tres Patines. A esta hora. Coño, ¿por dónde es que lo pasa, Tres Patines?
0: Yo dice ella.
1: Se fue esa. Señor director, usted tiene
0: qué
1: un video.
0: Relajo.
1: Un video de un doctor del Partido de la Liberación Dominicana dando declaraciones y pidiéndole al Ministerio Público que dé el listado de los médicos y los centros clínicos y médicos.
0: ¿De caso Senasa?
1: Del caso Senasa.
0: No lo van a dar porque eso se llama entorpecer
1: la investigación.
0: La investigación que lleva el Ministerio Público. No,
1: pero van por la Senasa 2.0 y 3.0. Del primer Senasa no se saben.
0: Aquí sabemos de todo, de lo que ha pasado en Senasa.
1: Menos de los médicos.
0: Menos
1: y las clínicas.
0: No, todo eso se sabe. Quien no lo sabe es el Ministerio Público.
1: Vamos a ver eso.
6: Vuelvo y digo, las líneas investigativas del Ministerio Público en el expediente, como quizás todos ustedes han visto, dice claramente que el imputado principal reconocía que el dinero en efectivo que entraba y que gran parte de lo que se recaudaba iba para la campaña del PRM. Pero además de él, otros testigos que no fueron sometidos en esta etapa, porque aparentemente este Ministerio Público

0: lo está tratando de otra forma, también hacen ese tipo de afirmaciones graves. Entonces, aquí hay un reconocimiento de parte del imputado principal que no se puede olvidar, que es vicepresidente del PRM, de que esos fondos eran utilizados en la campaña. Pero además, si se le suma que usted transitaba desde la capital hacia el este del país, desde la capital hacia el Cibao, hacia el norte, desde la capital hacia el sur, usted iba a ver las carreteras plagadas de vallas publicitarias del SENASA, cada 100 o 150 metros, del SENASA con la cara del presidente de la República, y en el anverso de el sector OLA, que era el grupo de apoyo que dirigía el principal imputado de este caso a favor de la campaña de la repostulación. Entonces, yo creo que si se quiere confirmar eso, es tan fácil como que este Ministerio Público acuda, cite, llame, investigue a quienes fueron los que colocaron esas vallas. Yo que estuve como jefe de campaña de la candidata vicepresidencial nuestra y por vía de consecuencia recorrimos todo el país, solo para la zona del este aquello era algo grosero. La cantidad de vallas cada 100, 150 metros de ambos lados, el lado institucional del SENASA y el lado contrario, el lado político, ambos con la cara del candidato presidencial del partido de...
1: Es meramente de incumbencia del Ministerio Público publicar las clínicas y los médicos que están involucrados. Pero también nosotros invitamos sin ningún empañamiento y sin ningún miramiento a que el Ministerio Público no solamente dirija la atención hacia los médicos que incurrieron en estos eventos, que son a todas luces la menor responsabilidad. Porque lo que se creó fue un entramado de centros médicos en casas de particulares, haciendo notificaciones y pidiendo autorizaciones para procedimientos con una premeditación. Y por eso en el Ministerio Público se habla de médicos y centros médicos. Pero son centros médicos, en la mayoría de los casos, fantasma, creado por el entramado. Y el Ministerio Público tiene que llamar a eso. Si hubo algún médico, toca al Ministerio Público hacer esas investigaciones, pero lo que a nosotros nos interesa es que no se empañe la investigación desviando la atención hacia los doctores y que se llame la atención a los que crearon estructuras de autorización con empresarios para distorsionar los recursos que debieron salvar vidas, y que todavía la magnitud de las muertes que van a tener, que van a ser resultado de ese desfalco, no son medidas, porque todavía persisten y siguen muriendo personas.
2: Excelente.
3: Ahora estoy yo contento.
2: Ese es el trabajo de la oposición.
3: Ahí es que debe aparecer Rafi Trujillo ahora.
2: ¿Y dónde
3: diciendo
2: está?
3: Diciendo lo mismo, pidiendo que con este crimen que se ha cometido contra el pueblo a través de SENASA, porque es un crimen, que se diga ahora cuáles son los médicos. Que se diga no solamente cuáles son los médicos, y el Colegio Médico Dominicano estar dispuesto a expulsar a esos traidores que hicieron un maldito juramento, coño, y se lo pasaron por el Arco del Triunfo. Pero las instituciones que tienen que ver con clínica privada de este país, lo que tiene que ver con empresas, medio que suplían hierro, y hospitales que tienen gente a la cabeza, que están nombrados, cobrando todavía, que estaban metidos hasta el tuétano, robándole al Estado y al pueblo.
2: Sin vergüenza.
4: SENASA 10.0 va a ser esa.
3: ¡Habla!
2: Eso no va a llegar nunca.
5: Pero eso yo lo dije hace más de 3 meses, que había que meter a todo el precio, que no iban a hacer nada porque son...
2: Sí, pero tenemos que integrarnos todos a la lucha.
4: Pero hay que seguirlo diciendo,
2: hay que seguirlo diciendo,
4: hermano.
5: Yo no le cheque de 10 y 12 millones, 15 millones que le toque a cualquier institución fantasma, el banco se presta para eso.
4: Óyeme, hay que seguirlo diciendo, hermano.
2: Hay que seguir, en algún momento tiene que caer. ¡Habla!
6: ¡Buena!
2: Tira para adelante, gradúate.
4: Vamos arriba.
6: Señores, pero nada más no es los médicos, ahí hay que buscar laboratorio.
4: No todo eso, centro de referencia.
6: Que se hizo contra de SENASA.
2: Negociazo que tenían, hermano.
6: Claro, porque que nada más eso no nos vamos a basar. Y que, que los médicos, ahí todo el mundo.
3: Sí, todo
6: ahí todo el mundo cogió farmacia, laboratorio.
3: Todo el mundo. Tú es que entró a Senasa. Fue a hacerse millonario con la ARS.
4: Lo lograron gracias al PRM.
3: Habla. Pero hay que quitárselo los cuartos.
7: Mira, yo le sugiero a Luis Abinader que cierre el Ministerio de la Mujer y que coge ese presupuesto y que haga una casa de albergue para esas mujeres indefensas. Y a las leyes que no le están dando. Bueno,
4: que hay presupuesto, que la manden para su casa.
3: Sí. ¿Usted hizo campaña por el PRM? No, pues no tiene derecho a hablar. A Gloria.
4: Ese quieto.
3: A Gloria Reyes y su equipo no lo van a meter para ningún lado. Usted está loco.
4: Que hable el pueblo, que hable la gente.
3: Habla la polla, ¿eh?
4: ¡Habla!
6: David.
4: Dime.
6: Pero Luis estaba aquí viernes y sábado recibiendo un premio en FIU. Aquí, por la libertad de expresión. Aquí. Y los dirigenticos y politiquitos de Miami, Florida. Ni siquiera lo llamó a ninguno y se están quejando todos.
3: Él no lo va a llamar.
4: No lo llamó, se fue sola a las universidades.
6: Luis es un popi que nos jodió todito, compadre.
4: Pero ese es el que ustedes eligieron.
6: Oye, pero ahora lo vamos a sacar, coño. Hay que tener valor.
4: Sacarlo. Él es el dueño de ese partido.
3: Tú vas a poner al PLD ahí a fuerza de.
4: Él es el dueño de ese partido. Hermano.
6: Ustedes se lo comen, atienden, tenemos dos caminos. O ustedes se lo comen, o nosotros lo sacamos.
4: Oye,
3: ustedes no lo van a sacar. ¿Qué van a hacer ustedes allá?
4: Ese partido de Luis Abinader y su familia.
3: Y ellos van a hacer lo que les da la gana.
6: Coño, pero sacamos el PLD, que era.
3: Ah, bueno, sí, que era de Danilo y su familia, el PLD.
6: Oye, sacamos el PLD que tenía 20 años, coño, robando, narcotraficante, y nosotros lo hemos superado. ¿Y por qué no lo podemos sacar?
4: Ojalá así sea.
3: Y el PLD que era de Danilo y su familia.
4: ¡Habla!
8: José.
4: ¡Hey!
8: David.
4: Sí, señor.
8: Óigame. Respeto a Gonzalo Castillo. Usted sabe por qué es que está preso.
4: No está preso.
3: Yo no sé por qué está preso, ¿no?
4: Él se lo va a decir a fin de mes ahora.
3: David ni él sabe por qué está preso.
8: El ministro de Obras Públicas. Gonzalo está preso, él.
4: Ajá.
8: Supuestamente le dieron fondo
4: por penco.
3: Ajá. 19,000 millones de pesos que cogió, supuestamente, dice el Ministerio Público. ¿Dónde hay Guerrero?
8: Ahora es 29.
4: Sí, vamos a ver los viernes 29. A ver qué pasa con ese gran candidato del PLD.
3: 19,000 millones de pesos lo ha conseguido.
4: Extraviado. ¡Habla!
9: Oye, yo vivo en la lava de Villa González. Nosotros tengamos 2 meses sin agua.
4: En las lavas.
3: ¿Quién suple ahí? Sin ¿y Napa o Corazán?
9: Yo comprar agua 100 pesos. Ya yo estoy en quiebra. Ya no tengo más dinero para comprar tanta agua. Esto es una ratería que hay en este lugar.
4: Amor, ¿es Corazán o y Napa? Napa?
3: ¿Cuál de los dos?
9: ¿Cuál es, mamá? ¿Corazán o y Napa? Corazán.
4: Andrés Cueto.
3: Dos meses.
4: Se llaman en las lavas de Villa González. Tiembla tierra cobarde. Los opinadores están al aire.
3: Atención, Luis Abinader.
4: Si te falta valor,
3: coge para acá. Que estamos así, Luis.
4: Rebosados.
3: Sin mí, pero hay un problema.
4: Lo producimos en cantidad industrial.
3: Y como ahí ha faltado valor para aclarar bien en qué posición va el Senasa 2.0, se autorizó, no se autorizó. Es que hay tanta gente ligada al partido que no quiere que se descubra la vaina. Coño. 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
6: ¿Cómo es que le dicen ahora al partido de gobierno?
5: ¿Cómo que le dicen?
6: El matapobre. Diablo. Pero ahí hay un tipo que yo lo vi en un video y digo, ¿cómo que le dicen el matapobre a este gobierno?
5: El diablo.
6: ¿Eh? ¿Cómo puede llegar un gobierno a que la clase pobre de este país lo comience a denominar de esa manera? El matapobre.
5: Eso fue en un mercado público.
6: En un mercado público, señor director. Suéltelo para que la gente escuche.
5: Dale ahí.
7: Ya aquí no se hace tapones, se hace nada, porque aquí no hay cuarto. Este gobierno yo no estoy explotado. Le llaman el matapobre. El matapobre que le llaman.
8: 45 la negra, ya comé los 65. 50 la pinta. Y la roja 60. Guandule a 60. Y albea 40.
9: Pero se están manteniendo los precios, pues están subiendo y bajando.
8: Suben y bajan, no tan estable, no.
9: Mano cara,
8: claro que sí.
7: Pues no hay cuarto para comprar, ¿qué hace que esté barato? Eso viene gente al mercado. El gobierno quiere estar explotado. Tiene a todos los pobres explotados. Sí. Nos estamos cayendo muertos aquí.
10: El plan está de 20 para abajo. No, en estos días se está consiguiendo pago hasta 10 mil, 11 mil pesos.
6: El matapobre.
5: Cuando en el mercado comienzan a decirte eso.
6: El matapobre.
5: Se lo llevaron en rana al PRM.
6: Ya.
5: ¿Sí o no? Tenemos a Danilo Medina, señor director.
6: ¿Sacó la cabeza?
5: Sacó la cabeza el fin de semana en una actividad multitudinaria.
6: ¿No crees la secuestra, Danilo?
5: Lo desmantelaron en Samaná, me dijeron, al PLD. Pero, Leonel le llevó, en siendo dirigente fuerte en Samaná.
6: Pero a mí me dijeron que era al revés, que el PLD estaba desmantelando a Fuerza del Pueblo.
5: Allí en Samaná fue lo contrario. Se dieron para abajo. Veamos ese
6: video. Danilo.
11: Hay varias cosas que concurren. Lo primero es que la gente se ha dado cuenta que con el PLD se vivía mejor. Eso no está en discusión. La gente sabe que nunca en la República Dominicana se tuvo condiciones de vida tan favorables como en el gobierno del PLD. En segundo lugar, la dirección del partido ha impulsado un plan de trabajo interno que nos ha llevado a retomar el mercado electoral. Porque esas encuestas no reflejan la verdad.
5: Ahí está, para ustedes que critican. Los primeros lugares.
6: No,
5: el PLD tirado a la calle, que un partido que no tenga un posicionamiento como el PLD no puede hacer asamblea, dice Danilo.
6: Señor director.
5: Y ahí se está viendo.
6: Señor director, yo no quiero entrar en política. Déjeme ver la hija. Esa es la hija de Danilo que está al lado de él ahí.
5: La rubia con los lentes.
6: La rubia con los lentes. ¿Usted entiende el video? Esa muchachita que está ahí al lado.
12: La hermana.
6: ¿Eh?
12: La hermana
6: de Danilo. ¿Y cuál es la hermana de Danilo? ¿Es esa?
5: Lucía. No.
6: No, eso es de Lucía Medina. No. Amplíe un chismá. Senténlo con un chismá.
5: Ahí.
6: No, pero su
5: Daniela. Esta menor.
6: Lucía.
5: Ah, eso es Botox.
6: ¿Qué es lo que es?
5: Botox. Se trabaja. Y mire la otra que está atrás.
6: Ay, pero.
5: Sonia Mateo, irreconocible
6: el
5: también.
6: ¡El diablo!
5: Mire la atrás allá.
6: Pero pareciera como que están en el gobierno, en la papa, la dos.
5: Rejuvenece. Pero mira a Johnny Pujols.
6: Sí.
5: Que está en el extremo izquierdo.
6: Sí, rosadito.
5: Y la capota. Sí. Se está poniendo pelo en el casco. Mírelo ahí también. Mírelo ahí, Mello.
6: O sea que
5: me dice que los turcos.
6: Pero mira, páralo ahí. Ya le fue. Mira las dos jovencitas ya. Sonia Mateo.
5: Lucía
6: Medina. Diablo. Los cuartos de los partidos están saliendo bien.
5: Le está yendo bien, parece a ellos, sí.
6: Diablo.
5: Danilo Medina tiene toda la razón. El que no está compitiendo no puede hacer asambleas como esas, multitudinarias. Aunque le duela a usted y le duela a cualquiera. Venga,
6: ¿para dónde
5: señor
6: va?
5: Director.
6: ¿Para dónde va el PLD?
5: Suélteme a Lucía, señora, por favor, ya.
6: Si este país se respetara, el PLD no debería ni siquiera aspirar en las elecciones. Ay, fuerza del pueblo por lo mismo. Tampoco debería aspirar el PRM.
5: Y entonces, ¿y la fuerza?
6: ¿Qué fuerza?
5: La de Leonel.
6: ¿Pero cuál fuerza?
5: Que no tiene ni fuerza ni pueblo.
6: Es que ninguno puede, que es que todos le han fallado a este pueblo. Le falló el PLD con todo y su familia. Le falló Leonel Fernández. 3 veces ha sido presidente en este país. Quiere seguir una cuarta vez a jodernos la vida otra vez. No, hombre, hermano, suelta esa vaina. Suelta el pollito tuyo por la fuerza del pueblo. A ver si el pueblo entiende otra cosa. Y este muchacho viene con otra mentalidad. Danilo Medina. Oiga, ni que Gonzalo Castillo. Y la gente amenazando a uno con Gonzalo.
5: Siguen insistiendo con eso.
6: No joda, por Dios. Ahí vi a Wellington Arnold hablando disparate en una entrevista a nivel nacional. De que hay un compromiso del que venga para sustituir a Luis Abinader. ¿Qué compromiso del diablo? El país va en un derrotero que lo llevan. Es un derrotero que lleva.
5: Caña para el ingenio.
6: Anda, pero sobao.
5: ¡Habla!
13: Buenas.
5: Buenas.
13: Ah, pero, don José, oiga, háganos un favor al pueblo dominicano. Don José.
6: Dígame, señora.
13: Por favor, háganos un favor al pueblo dominicano y postúlese.
6: No, yo no soy político.
5: El de Leonel. El tuyo es Leonel, ¿verdad que sí, amor?
13: Siguiente.
5: El tuyo es Leonel.
13: No, yo no tengo ninguno.
6: Ah, gracias a Dios.
13: No, pero le es un consejo que le estoy dando.
6: No, mi amor, no me mande a meter a política.
13: Que ninguno ha servido.
6: Mi amor,
5: te picó, por eso ya.
6: El que se mete a político en este país termina desacreditado por las malditas mafias que hay aquí, la complicidad de dinero que cogen la gran mayoría política.
5: A mí
6: no
5: me
6: Pero no sirve ninguno de los que han pasado.
5: Buenas.
14: Buenas.
5: Adelante.
14: Opinadores.
5: Sí, señor.
6: Gradúate y tiene con qué.
14: Yo no sé si es que yo soy ciego y la mayoría de los periodistas son solos.
5: ¿Qué pasó?
14: Porque cuando estaba ahí de Villa Ascensión anunciaba la autopista Duarte ampliada a 14 carriles.
5: Yo disparatoso.
14: Fui a Moca. Y voy corriendo ahí, y si no me giro rápido, el puente me lleva a la mitad.
5: La mitad te mata.
6: Ah, pero tú no has corrido en la carretera Santiago Licey.
5: Te mata.
6: Corre la carretera Santiago Licey.
14: Yo fui y no choqué. Yo quiero saber a dónde están esos 14 carriles. ¿A dónde que están? Que yo me
6: he casado. No, eso no hay ninguno 14 carriles. Eso no engañan otra vez. Lionel mandó autorizar la carretera Santiago Licey. ¿Cuántas veces me ellos? Y la última vez que estaba 4 carriles, métete 4 carriles, que después de Don Lindo va a terminar en el Colegio Dominicano de cabeza.
5: De boca, sí. Como la mayoría de las intersecciones en la autopista Duarte.
6: Claro,
5: igual. De un momento a otro, óyeme, tú vas en 3 carriles, bien avanzando. Y de un momento a otro decía así, ¡fop!
6: Viene un puente ahí mismo. Y una baranda que te
5: come el que no conoce esa autopista se mata.
6: Se mata.
5: Tiembla tierra cobarde, los opinadores están al aire.
6: ¡Atención, Gonzalo Castillo!
5: Si te falta valor,
6: ¡juegue para acá! Timbí, pero hay un problema.
5: Lo producimos en cantidad industrial.
6: Y como a ti te va a faltar valor para explicarle a todos los seguidores tuyos, después que pasen los procesos ahí, porque tú estás metido en un proceso de con...
5: Le toca el 29 de mayo ahora.
6: Una
5: la lectura de la sentencia.
6: El diablo. 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

0: Conchos la mañana de hoy en la Sadalá.
1: ¿Y por qué protestan?
0: Porque parece que no lo han incluido en el reparto del subsidio de la gasolina, no, que le están dando a los empresarios del transporte. Parece que el pedazo de bizcocho no le ha llegado a ellos.
1: Ah,
0: eso es lo que pasa.
1: Pero lo que le subieron fue 8 pesos a la gasolina este fin de semana.
0: Sí. Van 32.
1: ¿Y de qué que nos quejamos?
0: Desde que se tiró la primera bomba en Irán, van 32 pesos.
1: Pero es 331 que está costando la gasolina. Casi premium. 305 la regular. 12
0: pesos, ¿verdad que sí?
1: 293 pesos el gasoil premium. Y 257,80 gasoil. ¿Y de qué que no estamos quejando?
0: Que va a llegar, que era 300, ya pasó los 300.
1: Pues ya vamos lejos de los 300.
0: Vamos rumbo a los 400 ya.
1: Volveremos a andar a pie y en burro.
0: ¡Habla! Baja el volumen y habla.
2: Buenas tardes, distinguido.
0: Buenas.
2: Esa dama que le dijo a usted que quería que se postularan para presidente.
1: Sí, al presidente me quiere.
2: Ya deja ella, que ustedes quieren que el pueblo siga creyendo en ustedes y que sigan creyéndolo.
0: Gracias.
2: Porque el que cree en política no cree en Dios.
1: Para que sepa, dígalo duro. ¿Sí? Ella es que ella cree en política. Yo le iba a preguntar que por qué partido ya le gustaría que nos postulemos.
0: ¿Verdad que sí? ¡Habla! Buenas.
3: David, José, pero Danilo es un viejito difícil de joder también.
1: ¿Cómo es?
3: Danilo es un viejito difícil de joder también.
0: ¿Y por qué? Ese sureño es el diablo.
1: Sí, pero se había acabado, socio, ya. Se ve con un pollito matado el cobazo.
0: Con un aire nuevo.
3: Le cayeron todos contigo arriba y él sigue como si no hubiera pasado.
1: Después que pasó el susto de los hermanos presos y las hermanas trancadas también.
0: Él acogió como un aire nuevo.
3: ¿Cómo? Ese es un verdadero político para mí. Ese es un hombre difícil.
1: Ah, ese es un verdadero político.
3: Ese
0: de cuerpo entero.
1: Ese que le dio permiso a los hermanos, porque digo yo, porque cuando usted no le dice ni siquiera un reproche a los hermanos, y él dijo que era político lo que se le hizo a los hermanos de él.
0: Sí.
3: Por más que se vea, está luchando todavía.
1: Maestro, es sobreviviente, aquí todo el mundo, Danilo, lucha por su vida, aquí nadie se va a dejar joder.
0: Danilo, un sobreviviente político, ey.
1: Pero ni siquiera.
0: Usara Magullón,
1: pero ni siquiera
0: ese
1: fue a visitar uno de sus hermanos, buen amigo que debe ser. ¡Habla!
0: Ya.
4: Ese que está hablando, buenas tardes, ese que está hablando de Danilo. Danilo sí debe estar hablando, igual que Leonel y sus secuaces, pero adelante.
0: En la calle, Danilo, aunque te duela, Danilo está en la calle, aunque te moleste.
1: Maestro, pero dígale una sola cosa, ¿y por qué fue que no salió a la calle cuando estaban cuando agarraron a Alexi, a Magali y toda esa gente preso?
4: Se metió la mano contra la falda, se empujó una falda que tiene.
1: Si eso fue con la familia, ¿qué será con los amigos?
4: Entonces, dejemos de sinvergüenza que aquí Danilo y ese grupito, y este grupito que están también en malos políticos en general, aquí hablan porque este pueblo no tiene boca.
1: Claro,
4: este
1: pueblo cobarde, maestro. Maestro, pueblo cobarde.
0: Sí.
4: Nosotros parece que cada dominicano derogamos en ellos a que nos defiendan. Nuestra libertad se la derogamos ahí y eso es lo que nos defiende. Eso
1: no tenemos valor.
4: Cuando este pueblo entienda que aquí lo que nos gobiernan son todos sinvergüenzas, de hecho, me voy más lejos. A los que dicen, los PRMistas que llaman aquí, que están en el mundo, que dicen que Abinader tiene un 52, que Abinader tiene cuánto, que un 45. Mire, señor, 51. Si usted sale a la calle, Abinader no llega a un 25%, usted sale a la calle. Ya. Y mucho estoy dando, porque todo el mundo a la calle, a una sola voz, dice que esto se está llevando el diablo, que este gobierno no sirve, que aquí los funcionarios se dan su maldita gana, que aquí todas las instituciones están permeadas de la corrupción, y que aquí todas las que tienen poder, como la policía, dígase, todas son unos abusadores.
1: Maestro.
4: Todos son unos abusadores. Dígame.
1: Lo van a llamar para que usted se postule al presidente de la República.
0: Oigan, señores.
4: Pero óigame lo que voy a decir.
0: ¿Con cuál partido?
4: Óigame, si aquí apareciera un presidente que tiene un testículo que tengo yo puesto,
1: coño,
4: y aseguro usted que antes o tres meses o lo matan o esta vaina se endereza. Porque yo soy radical. O lo matan, porque todo esto es sinvergüenza. Lo meto a todo. A todito, a todito, a todito. Le cojo los cuentos y lo meto a todo preso sinvergüenza, coño. Que este pueblo no tiene que darle el futuro de sus hijos a estos sinvergüenzas que no saben, que no van a
0: los públicos.
4: Sinvergüenza. Hermano, feliz tarde. Bendiciones para ustedes, demás. Que Dios esté con ustedes.
1: Cuídese, cuídese.
0: Mire, quiero pronunciarme con relación a una demanda que ha presentado en el estado de la Florida el señor Samuel Pereira. Samuel Pereira, que es el presidente del Consejo de Refidonza, la refinería dominicana de petróleo. Totalmente de acuerdo con Samuel. Deben hacerlo todos los políticos. Cuando a usted le tocan su familia, si a mí me tocan mi familia,
1: no hay que despellejarme.
0: hay que matarme
1: de pellejarme y cortarme por coyuntura.
0: No me hable de que usted es comunicador, que usted es influencer. La familia es sagrada, no se toca.
1: Es sagrada, socio.
0: Usted no puede tomar videos y fotos de la familia de un funcionario, hasta lo de un comunicador, hasta, de nadie.
1: Hasta los delincuentes respetan el código familia.
0: Hay un código. Hasta en la mafia se respeta la familia.
1: Pero ven acá.
0: Usted no puede tomar foto de inocentes, de menores de edad y publicarlas.
1: Inocente, no, así no.
0: Y tratar de chantajear.
1: ¿Cómo?
0: Que eso lo tendrá que decidir
1: un tribunal.
0: Un tribunal.
1: Sí.
0: Como el señor Carlos Rubio vive en la Florida, le pusieron su demanda allá. Allá Samuel tendrá que ir con sus abogados.
1: Eso está fácil.
0: Y Samuel tira para adelante.
1: Sí.
0: Tira para adelante.
1: Y el mismo Carlos va a tirar para adelante, Carlos.
0: Carlos, si tú tienes prueba de lo que estás diciendo,
1: tápale la boca.
0: Tira para adelante. Ahora, la familia no se toca.
1: Eso es sagrado.
0: Eso es sagrado.
1: Sagrado.
0: No importa que sea funcionario o no.
1: ¿Qué
0: funcionario.
1: ¿Qué culpa tiene un niño de lo que esté haciendo su papá?
0: Lo que haga o deje de hacer es responsabilidad del funcionario,
1: claro, y
0: ciudadano y del hombre o mujer.
1: Y el papel del comunicador es impactar al funcionario que lo está haciendo mal.
0: Correcto.
1: Pero no impactar a quien no tiene nada que ver con eso.
0: Los hijos
1: no están ahí.
0: La mujer,
1: no,
0: la familia, eso es intocable.
1: Hay que tener cuidado con eso.
0: Eso es intocable. Por eso no se puede aplaudir. Y no quiere decir esto que estemos de acuerdo con la censura tampoco.
1: No, con nada de eso.
0: No.
1: Nunca hemos estado de acuerdo.
0: Censura no, porque nosotros aquí desnudamos a todo el mundo.
1: No
0: le aceptamos censura a nadie.
1: No, y todo el mundo tiene la libertad de demandar a cualquier comunicador.
0: Sí.
1: Siempre y cuando se sienta ofendido de verdad y se le haya faltado el respeto y se haya violado los códigos que prácticamente hay en la comunicación. Ahora, el funcionario lo que tiene que hacer es a defender. Y el comunicador defenderse también.
0: Para eso están los juzgados.
1: Y los tribunales.
0: Bien hecho por Samuel.
1: Ah.
0: Si a mí me lo hacen, yo lo someto a la justicia.
1: Tienen que picarme, pollo.
0: Si usted agarra, coño, y coge fotos de mis niños. Sí. Y la publica.
1: ¿Quién es usted para estarme publicando?
0: Y me acusa de vaina. Y envuelve a mis hijos, me tiene que matar en el escenario que usted le dé la gana.
1: Como dice un amigo mío,
0: claro.
1: Es una bomba lo que me convierto para que me exploten.
0: Para que me revienten.
1: Y reviéntenme con todo.
0: ¡Habla!
1: Si usted no tiene valor para defender su familia, ¿para qué va a tener?
5: ¿Cómo está José David?
0: Bien.
5: Buenos días.
0: Amén.
5: José, hazme favor, David. Si tú tienes el teléfono de Dida, tú
0: ¿De la Dida?
5: Sí.
1: Ah, de la Dida.
0: Te lo busco y te lo digo al aire, hermano. De la Dida. Búscale el teléfono de la Dida en lo que tomamos esta llamada por aquí. ¡Hola!
6: Sí, buenas tardes.
0: Buenas.
6: Ya, es el licenciado Juan Ramírez. ¿Cómo están ustedes?
0: Muy bien, gracias. Bien.
1: A su orden.
6: Ok, David, te quería hacer una aclaración acerca del caso de Carlos Rubio.
0: Ajá.
6: El caso de Carlos Rubio, para que documentes a la televidente que te está mirando, no es que está lo que tú dijiste estaba mal, sino que vamos a aclarar algo. Primeramente, la foto que se publicó fue una foto que publicó la mujer de el señor Pereira. Una
1: o sea, estaba publicada en redes ya esa foto.
6: Sí, exacto. No, ella lo
0: publicó. Sí, pero óyeme,
1: escúchame. Ella tiene el derecho de hacer eso como madre.
0: Tú publicas una foto.
6: Una foto tuya.
0: Pero espérate, escúchame, hermano.
6: Explicarte para que tú entiendas.
0: El contexto que tú le das a la foto, no es la foto en sí.
1: Pero escucha, papá.
6: Pero déjame explicarte dónde viene el asunto para que tú entiendas. Los zapatos que tenía el hijo de Pereira, ¿sabes cuánto costaban?
0: ¿Cómo es?
6: Los zapatos, los tenis que tenía el muchachito, los tenis que tenía el niño.
0: Oye, es que eso es intocable, hermano.
1: Tú no puedes
0: justificar eso.
1: Espérate, me va a poner más lejos. Papi, espérate. Es que tú no puedes exponer un niño, coño.
0: En una situación.
1: Espérate, que es un funcionario. Tú no sabes quién quiere matar a ese muchacho.
6: O sea, eres un funcionario público.
1: Pero el
0: niño no.
1: Es él el que es funcionario, la familia no es funcionaria.
0: El niño no es funcionario.
1: ¿Y cómo tú expones la figura de un niño públicamente?
6: Ella la subió de su red.
0: Pero mi amor,
1: la mamá.
0: Óyeme, es el manejo que le dio a la foto con el niño.
1: Y eso es otra cosa, amigo.
0: Es otra cosa.
1: Tú sabes que ese niño puede ser sometido a bullying en el colegio.
6: Espérate. Yo lo entiendo. Pero el objetivo de la foto fue los tenis que él tenía.
0: No, hacerle daño a él.
1: Adiós, mío. ¿Pero cómo va a ser?
0: Niño por los tenis.
1: ¿Y cuántos niños de rico andan aquí con tenis igualitos que eso más caro?
6: No, lo que pasa
1: es
6: que...
1: Socio, es que tú no puedes, óyeme, eso puede ser incluso hasta objeto de bullying mañana. Ese niño puede utilizar eso.
6: ¿Sabe el mensaje que está mandando?
1: ¿Qué?
6: Que mucha gente pasando hambre, como llaman
7: a tu mamá. Déjate de eso. Eso no justifica que usted agarre el niño de una persona porque tenga unos tenis caros.
1: Es que el problema es con el funcionario, no es con la familia ni el niño.
7: Dígale al funcionario hasta ladrón.
1: Lo que usted quiera.
7: Como le hemos dicho nosotros, delincuente, ladrón.
1: Desnúdelo públicamente.
7: Pero, no, es intocable el niño. Eso no justifica nada.
1: ¿Qué tiene que ver ese?
7: Ahorita... Puede tener lo que tenga puesto, usted no lo toca.
1: Ahorita
7: de ahí para allá, usted toca a la madre, al papá y a quien usted quiera.
1: El muchachito ahorita comienzan a decirle cosas que no debe escuchar.
7: Exactamente.
1: Entonces vamos a estar de acuerdo con eso.
7: Y el niño no es funcionario ni es político. No,
1: con eso hay que tener cuidado.
7: Ni es político, no estamos justificando nada.
1: No, los niños se protegen. La familia se protege.
7: Por eso tiene coño una ley especial para los niños.
1: No, nadie puede estar de acuerdo con eso.
7: ¿Y cómo diablo tú vas a justificar una mierda
1: pero
7: así?
1: Pero hoy es Samuel Pereira.
7: Pero te toca a ti.
1: A cualquiera de nosotros.
7: ¿Eh?
1: A cualquiera de nosotros puede tocar.
7: Exactamente.
1: ¿Y ahorita qué vamos a hacer nosotros?
7: Quedarnos callados.
1: Quedarnos callados porque fui yo que publiqué la foto de mí.
7: No, así coño, no. Eso no se hace.
1: Vamos a respetar.
7: Nos vamos. Mucho material, pero... La vida continúa. Sean felices. Gracias por la sintonía.
1: Llévatelo.
7: Hasta la próxima. Corre. Sácalo, corre.
1: Si tú quieres.
7: Que nos van a dar.
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1: 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Arzobispo de Santiago critica acuerdo para recibir migrantes. RD no puede ser un basurero humano para deportados, dijo. Abinader asegura el 85% de los alimentos consumidos en el país son producidos localmente. Denuncian golpiza e irregularidades de medio ambiente durante operativo en Cotuí. Tras protagonizar incidente, Joseph Cáceres y Jesús Nova hicieron las paces. La policía apresa joven permanecía prófugo tras asaltar dos mujeres en Puerto Plata. El detenido es John Anthony Ventura Familia. En Luperón le cantaron 30 años de cárcel a hombre que incendió vivienda. Apresaron dos hombres vinculados en secuestro, robo y heridas de bala en Santo Domingo Este. El petróleo de Texas con alitas sube el 4% hasta 105.42 dólares el barril. La bella Dua Lipa lanzará película y álbum en vivo grabados en Ciudad de México. Medellín celebró el regreso de Maluma con un concierto gratuito marcado por la lluvia. Soldados del ejército detuvieron tres vehículos con 19 haitianos indocumentados en Constanza. En Bonao dictaron prisión preventiva contra hombre acusado de agredir a un DGC. El Ministerio Público someterá a la justicia a otros tres integrantes de la red que estafó a una entidad financiera con más de 200 millones. No inventos, la información verás. 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
1: 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La exitosa Monumental en alianza con NJJ Espinal presenta el resumen de noticias del día en cuatro emisiones: 9:30, 10, 10:30 y 11 de la noche. Wilfrido Vargas anuncia el lanzamiento de su nuevo álbum. Wilfrido es Wilfrido. Un nuevo video muestra a Esmeralda Moronta corriendo por su vida en Alma Rosa, Santo Domingo. El video de la persecución revive la indignación por el feminicidio. A través de bien para arriba, gasolinas alcanzan precios récords en RD. Vaya comprándose su carrito de pila. Los precios de las gasolinas y el gasoil registrarán incrementos entre 4 y 8 pesos, mientras el gas licuado de petróleo GLP y gas natural mantendrán sus costos actuales. Lo dijo

0: Ashley Sánchez, conocida como Masha, aseguró que su hija en RD es inocente de las acusaciones relacionadas con porte ilegal de armas y afirmó que la joven estaría enfrentando consecuencias por las personas con las que se relaciona. No inventos, la información verás en JJ Espinal.
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1: 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La exitosa Monumental en alianza con NJJ Espinal presenta el resumen de noticias del día en cuatro emisiones: 9:30, 10, 10:30 y 11 de la noche. La Procuradora General de la República Dominicana, Jenny Berenice Reynoso, lamentó el asesinato de Esmeralda Moronta de los Santos y ordenó investigar la actuación de la Fiscalía luego de que la mujer muriera tras ser atacada a tiros presuntamente por su expareja en el sector Alma Rosa en Santo Domingo. Antes de su muerte, la víctima había acudido previamente a una unidad especializada del Ministerio Público para presentar una denuncia por violencia de género. La joven alegaba que su ex marido la perseguía por GPS. El presidente de la Federación de Mototaxi del Cibao, Miguel Jiménez, confirmó que la organización inició el levantamiento de informaciones tras el incidente en el cual un agente de la DGC hirió de bala a un motoconchista. Cuba aceptó ayuda de 100 millones de dólares de Estados Unidos. El canciller Bruno Rodríguez confirmó que el gobierno de la isla aceptó la ayuda. La más viral Yailin salió de Planeta Lofoque. La cantante habló sobre lo importante que fue su paso por el reality durante una semana. En la capital, en Villa Duarte, denuncian policías ultimaron a un joven desarmado. Un ciudadano denunció que agentes de la policía ultimaron al joven identificado como Gregory Ernesto Medina Puello en un hecho ocurrido en el sector Calero, Villa Duarte. A partir del 6 de agosto de este 2026, la justicia dominicana experimentará una transformación. Militares y policías que eviten ser grabados pasarán de 15 días hasta un año en prisión. No inventos, la información verás. NJJ Espinal.
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1: La exitosa Monumental en alianza con NJJ Espinal presenta el resumen de noticias del día en cuatro emisiones: 9:30, 10, 10:30 y 11 de la noche. Arzobispo de Santiago critica acuerdo para recibir migrantes. RD no puede ser un basurero humano para deportados, dijo. Abinader asegura el 85% de los alimentos consumidos en el país son producidos localmente. Denuncian golpiza e irregularidades de medio ambiente durante operativo en Cotuí. Tras protagonizar incidente, Joseph Cáceres y Jesús Nova hicieron las paces. La policía presa joven permanecía prófugo tras asaltar dos mujeres en Puerto Plata. El detenido es John Anthony Ventura Familia. En Luperón le cantaron 30 años de cárcel a hombre que incendió vivienda. Apresaron dos hombres vinculados en secuestro, robo y heridas de bala en Santo Domingo Este. El petróleo de Texas con alitas sube el 4% hasta 105.42 dólares el barril. La bella Dua Lipa lanzará película y álbum en vivo grabados en Ciudad de México. Medellín celebró el regreso de Maluma con un concierto gratuito marcado por la lluvia. Soldados del ejército detuvieron tres vehículos con 19 haitianos indocumentados en Constanza. En Bonao dictaron prisión preventiva contra hombre acusado de agredir a un DGC. El Ministerio Público someterá a la justicia a otros tres integrantes de la red que estafó a una entidad financiera con más de 200 millones. Wilfrido Vargas anuncia el lanzamiento de su nuevo álbum. Wilfrido es Wilfrido. Un nuevo video muestra a Esmeralda Moronta corriendo por su vida en Alma Rosa, Santo Domingo. El video de la persecución revive la indignación por el feminicidio. Otra vez le dien pa' arriba. Gasolinas alcanzan precios récords en RD. Vaya comprándose su carrito de pila. Los precios de las gasolinas y el gasoil registrarán incrementos entre 4 y 8 pesos, mientras el gas licuado de petróleo GLP y gas natural mantendrán sus costos actuales. Lo dijo el cantante Wasson Brazoban. Para tener pareja habrá que pedir pruebas psiquiátricas. El dominicano Juan Soto conectó su quinto jonrón de la temporada y los Mex completaron una barrida de tres juegos contra los Tigres de Detroit. Contra pelotero Wander Franco presentaron más de 100 pruebas. El Ministerio Público presentó más de un centenar de pruebas. Están buscando 5 personas vinculadas a delitos tecnológicos. La madre de la urbana Masha dijo: mi hija es inocente. Natividad Sánchez, madre de Ashley Sánchez, conocida como Masha, aseguró que su hija en RD es inocente de las acusaciones relacionadas con porte ilegal de armas, y afirmó que la joven estaría enfrentando consecuencias por las personas con las que se relaciona. La Procuradora General de la República Dominicana

0: presidente de la Federación de Mototaxi del Cibao, Miguel Jiménez, confirmó que la organización inició el levantamiento de informaciones tras el incidente en el cual un agente de la DGC hirió de bala a un motoconchista. Cuba aceptó ayuda de 100 millones de dólares de Estados Unidos. El canciller Bruno Rodríguez confirmó que el gobierno de la isla aceptó la ayuda. La más viral Yailin salió de Planeta Lofoque. La cantante habló sobre lo importante que fue su paso por el reality durante una semana. En la capital, en Villa Duarte, denuncian policías ultimaron a un joven desarmado. Un ciudadano denunció que agentes de la policía ultimaron al joven identificado como Gregory Ernesto Medina Puello en un hecho ocurrido en el sector Calero, Villa Duarte. A partir del 6 de agosto de este 2026, la justicia dominicana experimentará una transformación. Militares y policías que eviten ser grabados pasarán de 15 días hasta un año en prisión. No inventos, la información verás en EJJ Espinal.
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En el Evangelio de este día martes, escuchamos que Jesús levantó los ojos al cielo diciendo: Padre, ha llegado la hora. Glorifica a tu Hijo para que el Hijo te glorifique a ti, ya que le diste autoridad sobre todos los hombres, para que Él diera vida eterna a todos los que tú les has dado. Esta es la vida eterna, que te conozcan a ti, el único Dios verdadero, y a tu enviado Jesucristo. Yo te he glorificado en la tierra, llevando a cabo la obra que me encomendaste. Ahora, Padre, glorifícame junto a ti con la gloria que yo tenía contigo antes que el mundo existiera. Manifesté tu nombre a los que separaste del mundo para confiármelos. Eran tuyos y me los diste, y ellos fueron fieles a tu palabra. Ahora saben que todo lo que me has dado viene de ti, porque les comuniqué las palabras que tú me diste. Ellos han conocido verdaderamente que yo salí de ti y han creído que tú me enviaste. Yo ruego por ellos, no ruego por el mundo, sino por los que me diste, porque son tuyos. Todo lo mío es tuyo, y todo lo tuyo es mío, y en ellos he sido glorificado. Ya no estoy más en el mundo, pero ellos están en él, y yo vuelvo a ti. Jesús ruega al Padre por sus apóstoles, aquellos a quienes había elegido para que fueran sus discípulos. Ahora tendrán que continuar su misión. Y como sabe que no será una tarea sencilla, les muestra que Él ya comienza a interceder por ellos. Yo ruego por ellos, no por el mundo, dice Jesús. Estos hombres tendrán ahora que anunciar al mundo la buena noticia de la salvación, que Él es el enviado del Padre, y que la vida eterna está en que conozcan al Padre y al Hijo. Son los continuadores de la misión que Jesús ha recibido del Padre y que Él ha cumplido cabalmente para su gloria. Yo te he glorificado en la tierra, llevando a cabo la obra que me encomendaste, dice Jesús. También nosotros glorificamos a Dios llevando adelante la misión que Él nos encomienda: anunciar la buena nueva hasta los confines del mundo para que el nombre de Jesús sea reconocido y amado por todos. No es una tarea fácil, lo sabemos. Jesús también lo sabe. Así como Él sufrió el rechazo y muchos se negaron a creer que Él venía del Padre y era Dios, los apóstoles y también hoy nosotros experimentamos la indiferencia, el desinterés y la apatía por la fe. Sin embargo, eso no nos tiene que desanimar. Jesús está rogando por nosotros y por todos los que han creído en Él, porque somos hijos de Dios, hermanos de Jesús y templo del Espíritu. Que en este día podamos también nosotros glorificar a Dios siendo testigos de su amor en el mundo.

0: días, amigos oyentes de Monumental 100.3 FM. Así comienza la antesala de la mañana, proyecto informativo que busca informar, entretener y orientar de una forma positiva. Hoy es martes 19 de mayo del año 2026 y como cada mañana iniciamos poniendo en manos de Dios Todopoderoso este programa, ponemos en manos de Dios esta emisora, a su propietario Tony Parache, a todo el personal que labora por y para Monumental y de manera muy puntual, de manera muy específica, pedimos la bendición de Dios para todos ustedes, nuestros amables oyentes, que han hecho de Monumental y de la antesala de la mañana los número uno de todo el Cibao. Sean todos bienvenidos. Hoy estaremos con ustedes Apolinar Peralta, en el camino Rafael Valdayaca, y quien les habla, Fellito Ortiz. Estaremos llevándoles las informaciones. Buenos días, Apolinar.
1: Buen día, Rafael Fellito Ortiz. Saludo en el trayecto, Rafael Valdayá. Hola, amigos oyentes de la antesala de la mañana. Gracias por estar con nosotros. Una bendición de que ustedes cada día estén con nosotros en esta antesala de la mañana. El tiempo en Santiago de los Caballeros a las 5:10, hoy martes, es de 22 grados, con una sensación térmica de 22 grados. Martes 19 del mes de mayo. Entonces, la luna está en cuarto creciente, iluminada solo un 12%. A 22 grados a las 5 de la mañana, 23 grados a las 7 de la mañana, 27 grados a las 9 de la mañana, 28 grados a las 10 de la mañana, 31 grados a las 12, calor por un tubo, 32 grados a las 2 de la tarde, 32 grados a las 4 de la tarde, 30 grados a las 6. De manera que a vestirse con ropa ligera y evitar este calor, porque este calor nos saca de circulación. Somos la antesala de la mañana y estamos con todas las informaciones por Monumental 100.3 FM. Comenzamos, Fellito.
0: Bueno, oigan esto. En el caso de Esmeralda Moronta, ha venido a poner sobre el tapete un rebrote que ha habido en los últimos 3 meses de los feminicidios, y esto ha motivado la opinión de psicólogos, sociólogos, analizando el tema, y vuelve a poner lastimeramente un tema en primer plano, un tema que para los hombres que tenemos o que aspiramos al menos a tener 2 dedos de frente, es muy, muy lacerante, es muy ofensivo, definitivamente nos coloca como una sociedad de hombres machistas, un machismo que, si bien es cierto, viene de tiempos ancestrales, no es menos cierto que se ha alimentado de una serie de factores que se interconectan uno con otro, y de lo que ciertamente ahora más amplificado con el tema redes sociales, educación del hogar sigue siendo el talón de Aquiles, las madres todavía contribuyen a que un muchacho sea machista. No voy a hablar ni del padre siquiera, que eso ya, eso está

0: pero muchas madres, sin darse cuenta, no colocan al hijo en una posición de tomar roles y de entender roles. No es sencillamente decir no le golpea a una mujer, no, no es solo eso. Es que hay que educar en consecuencia de que el hombre, el macho, es igual a la hembra y viceversa, en términos de lo que debe ser el respeto. Y que en modo alguno, porque las cosas empiezan por ahí chiquititas, ¿te ves? En modo alguno, hacer una labor doméstica que para muchos está condenado a hacerlo solamente la mujer. Ahí empiezan las cosas, ahí empieza el macho cabrío a imponerse. Amén de que muchos no entienden que la vida es un sí y un no. La vida es sencillamente algo que tú compartes, te une para reproducirte, para crear familia, para ayudarse mutuamente, y que no es un contrato en el cual tú comparaste una mascota ni un acompañante siquiera, ¿no? Y ayer, oigan, con la prenda que nos salta la ministra de Interior y Policía.
1: Oye,
0: Hemos fallado
1: contra el femicidio. Bueno, yo lo digo. La ministra de Interior y Policía, Farideh Raful, expresó ayer la necesidad de una equidad desde el punto de vista cultural para lograr erradicar el tema de los femicidios, pues de no ser así, los esfuerzos de las autoridades nunca serán suficientes. En el marco de la reunión de la Fuerza de la Tarea Conjunta, Raful señaló que este tema ha sido uno de los más trabajados, entendiendo que cada feminicidio implica una tragedia a nivel nacional y a nivel social. Para mí como madre y como mujer tiene otro significado, sobre todo porque antes de ministra he tenido una vida pública bastante identificada en favor de los derechos de las mujeres y la necesidad de protección que el Estado Dominicano debe proveernos ante situaciones de riesgo. Y hasta que no logremos una equidad desde el punto de vista cultural, los esfuerzos que hacemos desde los roles que nos tocan, en este caso ahora como ministra de Interior, nunca serán suficientes, manifestó.
0: Ahora bien, Farideh habló, yo oí esas palabras, aunque no lo refleja aquí en esta crónica que sale publicada en El Caribe Hoy. Ella habló de que pese a los avances que se han experimentado, ¿cuál es el avance del carajo? Que hemos fallado, pese a que se han experimentado, no es suficiente. Pero ¿cuál es el avance, Farideh? ¿Cuál es? ¿Qué tú has hecho? Tú lo que has hecho es alimentar que policías maltraten mujeres, que policías maltraten al ciudadano. Eso es lo que tú has hecho, alimentar ese caldo de cultivo.
1: Tú sabes que Farideh es la funcionaria que más conoce.
0: De la más odiada, la más aborrecida, lo que es ella. ¿Qué conocen de qué? La más aborrecida porque cantó durísimo mientras estaba en la oposición y ahora hace todo lo contrario.
1: Eso le costó ser senadora de la capital, claro. Y se está quemando como ministra.
0: Pero ¿cómo ahora esta señora se destapa? Hemos fallado, aunque hemos tenido avances, pero ¿cuáles avances? ¿De cuáles? Pero además, tú has hecho algo para castigar al policía que arrastra a una mujer por los cabellos. Coño, desde ahí tú reflejas, tú permites un reflejo feo para la sociedad, feo para los jóvenes que van subiendo. O sea, no estamos hablando solamente de que los policías han maltratado hombres en la mayoría de los casos de manera injusta e innecesaria. Estamos hablando que un solo tipo, un tipeo con una raya de coronel, ha sido capaz de golpear a varios hombres y mujeres y ser expuesto a la publicidad, ser expuesto públicamente, porque no le ha importado nada. ¿Y dónde está ese tipo? Haciendo ejercicio, en un resort, con su piscina, con una serie de facilidad, con las tres calientes. Qué chévere. Entonces, tú como ministra, tú no tienes mejor moral, Faride, para ahora venir. Hemos fallado. Tú debieras guardarte la cara, meterla debajo de una vasinilla. Eso es lo que tú debes hacer. Porque eres terca, porque te crees la protagonista de la película. Porque te crees que tú, por encima de todo, y que una mujer sí va y gobierna hombres, pero no ha podido controlar nada. Tú has hecho de todo, nada. Nada tú has hecho. De todo, nada. Entonces, ahora no me venga con la carita limpia, que hemos fallado, que el gobierno le ha fallado. ¿Qué es esto? Entonces, yo creo que ya es tiempo también de que el presidente Abinader sustituya a ese funcionario, esa funcionaria.
1: No, el presidente no está.
0: Que la sustituya y que busque a alguien que al menos tenga una noción de lo que es seguridad ciudadana, que tenga el suficiente respeto para castigar al que se salga de la línea. Que dice, yo entiendo que sí, porque tampoco yo voy ahora a decir que no hay ciudadanos que fallan, sí, que desafían la autoridad, todo eso lo hay, ¿verdad? Pero es la autoridad que debe imponer respeto, y el respeto no se impone a bombazo ni a macanazo. Y no advertir a todo el mundo que empezó quitando bocinita y vainita, y no advertir a mí, y me hiciste dominó, y métase para su casa porque no lo atraquen. Oiga, ¿qué filosofía de seguridad? Tráncalo a todos, quítale a todos que no puedan salir para que no lo atraquen. Vea qué filosofía. O sea, yo, que se supone que soy el ciudadano, que debo estar protegido porque pago para eso con mis impuestos, usted, yo, todos nosotros. Y, o sea, somos nosotros que tenemos que quitarnos de la calle, quitarnos del medio. Cuidado, no salga a las 7 de la noche. Es que se oscurece, no. Pero no tenemos seguridad ni en el día tampoco. Y entonces nos quedamos en un búnker. Nos metemos en un búnker todos.
1: Suman 8 mujeres.
0: Y tú nos llevas la comida, Faride.
1: En 19 días suman 8 mujeres muertas en este mes.
0: Oye.
1: Ayer le quitaron la vida a otra en Santo Domingo.
0: Sí, lamentablemente. Usted no tiene moral.
1: Gracias, Manuel Domínguez, por decir. Manuel Domínguez está con nosotros, tú oye. Nos escribe que ayer en Santo Domingo mataron otra mujer. Es decir, que gracias a Manuel Domínguez, que es parte de nosotros, del ensanche Bolívar, ¿verdad? Reportero.
2: Ah, Manuel.
1: Sí.
2: Ah, gracias, sí.
1: Está en sintonía.
0: Entonces, con nosotros. Oigan bien, esto, cada vez que matan una, dependiendo del crimen que sea, tú ves, se vuelve viral, todos hablamos de eso, sí, gritamos, vuelve otra vez a las autoridades y dice, falló el sistema. Y usted se cree que cuando usted le da una orden de alejamiento a una mujer, usted le está dando una Thompson, ¿eh? ¿Qué es lo que usted le está dando? Una 30, para que ella se defienda del agresor, que muchas veces la está esperando a ella al salir del Palacio de Justicia. Salir de violencia familiar. Que muchas veces está esperando que ella entre a su casa. Que aunque él no esté ahí, él busca la manera. Y va y la agrede allá.
1: El Estado está fallando, Fellito. El sistema está fallando.
0: Pero no es fallando solamente.
1: Fallando
0: es que,
1: mucho.
0: Es que No es que ni polina. Siquiera aprendemos nada.
1: Fíjate, pues yo te puedo decir.
0: Nos van a matar todas las mujeres para ver qué es lo que vamos a hacer. O sea, por todos los años esto está en incremento. Entonces, ¿qué es lo que? Es que ahí es que estoy. Miren, el sistema falló. Pero usted que maneja el sistema. No soy yo. Yo no soy funcionario, ni judicial, ni policial, ni de ningún tipo. Yo no soy funcionario. Yo no tengo la potestad para eso, yo no tengo la fuerza. A mí no se me va a oír.
1: ¿Qué está haciendo Jenny Berenice para eso?
0: Esa es otra. Esa es otra.
1: Jenny Berenice, la gente tenía mucha expectativa.
0: Mucha con ella, yo mismo.
1: Y
0: yo.
1: Como que se ha derrumbado toda la expectativa de Jenny. Sí.
0: Porque al final resultó que todo era parte de un entramado político. Eso es todo. Entonces, seguimos, feminicidio, nos alarmamos, ¿no? Pero díganme ahora, señores autoridades, ¿cuál es el plan para por lo menos reducir eso? Porque no es que frenarlo, ya oye lo que no está pidiendo ni frenarlo, reducirlo. Oye, ¿cómo está? Es reducirlo al menos. A ver si por ahí empezamos. No se le da acompañamiento psicológico al hombre. No se le oye a la mujer debidamente cuando va a poner denuncia. Y hay mujeres violentas también, porque oye otra cosa, en su afán de carar tapar el sol con un dedo, lo que hacen es que si una mujer dice me golpeó, aunque sea mentira, el hombre la pasa mal. Y eso es lo que hace que agrave el problema, porque cuando un hombre sabe, un hombre puede ser manso, no violento, quiero decir. Y cuando sabe que contra él están cometiendo una injusticia porque una dama mintió, entonces lo que se hace es que se agrave el problema. En vez de frenar, no, vamos a buscar el origen, la causa, que por qué ese hombre está amenazando a esa mujer anda huyendo para acá, la que lo denuncia.
1: Hay que poner muchos psicólogos a trabajar en eso.
0: Y yo digo, ¿y por qué en sociedades que son incluso sociedades pervertidas y de todo, esa tasa es muy bajita? Porque, por ejemplo, en Estados Unidos, un vecino que denuncie, oye, un vecino que denuncie que él está como oyendo una discusión violenta, oye, una discusión, no duran 5 minutos para aparecerse la policía. Pero le dan seguimiento. Son que tú vas preso ahora y ya hay una jueza te va. No, vamos a investigar. Y aún, oiga bien, aún el tipo lo suelte. O el tipo se fue, se garitó y no lo pudo agarrar. La policía le dice, ya dando seguimiento. Yo he conocido un par de casos allá. Que la policía sigue yendo a ver si el tipo está yendo a la casa. Se le aparecen hasta de madrugada.
1: Hay dominicanos que han tenido que salir de Estados Unidos porque la policía le da tanto seguimiento que vienen para acá. Sí. Y cuando entran de nuevo le dicen, mire, usted tiene un problema aquí.
0: Claro.
1: O sea, porque eso está ahí.
0: Porque tú ves este caso, matan Esmeralda, ya matan otra, ya. Eso se queda en los periódicos y en la radio y en las redes sociales. Ya. Ahorita ese se olvida porque viene uno y tumba a otro. Y fíjate cómo este tema ahora nos tumba del tapete también, de plano también, de paso. Otro tema con lo que estamos lidiando de interés nacional. Este toma el protagonismo. Y así vivimos ese círculo vicioso. Ahorita viene otra cosa, un robo de un funcionario, tumba a ese. Viene otro escándalo. O sea, ya uno está condicionado a que es de escándalo a escándalo para que podamos como mantener la estabilidad, diría yo. Parece ser que eso mantiene la estabilidad, cuando no es verdad. No sé. Otra vez, no basta rezar, Farid. No basta rezar. Yo hubiera estado más contento si ella toma una actitud responsable y dice: miren, yo no puedo con esto. Señor presidente, tenga mi cargo. Busque a alguien que pueda con esto. Yo sabemos que nadie va a controlar los feminicidios de la hora a la mañana, pero yo me estoy refiriendo a que desde el poder, si tú ejerces violencia, tú creas violencia también. Y a lo que me estoy refiriendo es que ella no tiene moral para venir ahora a decirme que fallamos. Eso lo sabemos todos, que hace rato que se fue en de bruces. Pero ¿dónde está ahora el plan? ¿Cuál es el plan que vamos a implementar ahora? ¿Dónde están las iniciativas? ¿Dónde están? Para ver si por lo menos estas cosas logramos bajarlas, porque entonces al ritmo que vamos nos van a matar cuántas mujeres. Y estamos hablando de mujeres porque a veces el hombre no se deja matar muy fácil, porque hay mujeres violentas también.
1: Te voy a dar un dato. En Rafey Mujeres hay 3 mujeres por violencia de género.
0: ¿Y cuántos hombres
1: hay? En Rafey Hombres, de 958, el 50% es por violencia de género. Mira la diferencia.
0: ¿Y cuántos de eso son verdad y son mentiras?
1: Ah, eso hay que estudiarlo.
0: Sí. Porque es que no se está trabajando en eso. Un hombre preso y ya, resolviste el problema. Vamos a investigar bien.
1: Grabaste.
0: Vamos a investigar bien. ¿Qué pasó con esa pareja? Ella lo denunció. Después del examen de rigor que le hacen de Inacito, está bien. No está golpeada. Vamos a investigar más para allá. Y hagamos justicia. Vamos a educar al hombre, pero vamos a hacerle justicia también. Porque, señores, miren, lo que pasa es que solamente se habla de machismo, también hay feminismo rampante y una cosa, o sea, mujer, sé inteligente, no, cuando tú sientas que con tu pareja ya tú no estás viendo un camino, vete alejando con inteligencia poco a poco. No lo provoque, no lo desafíe, porque el machista, ese es su caldo de cultivo. No te estoy diciendo tampoco que te arrincones ni nada de eso, no. Busca ayuda psicológica, busca algún familiar tuyo, puede darte una buena orientación. Porque no es fácil cuando tú tienes, yo lo sé, cuando una mujer depende de un hombre, tú ves, y tiene par de hijos, no quiere, piénsame en sus hijos, eso es normal en las madres se dejan comer de sus hijos para que ellos no pasen hambre, si es posible, como la araña, eso es así, ¿eh? Entonces, todo eso lo entendemos. Lo que no entendemos es por qué siempre hablamos del mismo tema, y no hay una iniciativa, no hay un plan. Por lo menos yo no lo conozco, cuál es el plan. Como ciudadano común, diría yo, debiera tener claro para ver si uno puede también contribuir. Aunque la mayor contribución que usted como hombre hace es usted protegiendo a su compañera de viaje y viceversa también. La mujer tiene que entenderlo y el hombre también. De que sea una compañera de viaje, señores, es para enfrentar los retos de la vida, para disfrutar las cosas buenas, es para crear una familia que sea productiva, tratar de avanzar, esa es la meta que todos pensamos, ¿verdad que sí? Pero lamentablemente, otra vez nos dicen, fallamos.
1: Bueno, Fellito, en otras noticias, disgustado por las alzas en los precios de los combustibles, cientos de mototaxistas y motoconchistas de Santiago. ¿Cuál es la diferencia? Motoconchista y mototaxista, ¿no es lo mismo?
0: Es lo mismo.
1: ¿Es lo mismo?
0: Es lo mismo.
1: De Santiago realizaron en la mañana de ayer, lunes, una caravana desde la zona sur de la ciudad hasta los alrededores del monumento a los héroes de la restauración, donde se concentraron. Los mototaxistas también protestaron por el incremento en el costo del impuesto para la licencia de conducir motores y la propuesta que establece el uso obligatorio de doble casco protector. Organizadores de la movilización advierten que las manifestaciones se extenderán hasta otras provincias de Cibao, entre ellas Mao, Moca, Puerto Plata y La Vega. Y la verdad es que hay muchos motoristas que trabajan, que viven de esto. Y dice Miguel Jiménez, presidente de la Federación de Mototaxis de Santiago, afirmó que ese sector no soporta más cargas económicas. Todas las semanas, agregan, están subiendo el combustible y el mototaxi es el sector que más gasolina consume en el país. Asimismo, se quejó de que cuando el gobierno hace acuerdos a subsidios con sectores del transporte, no mencionan el mototaxi. Criticó el aumento en el costo del impuesto para la licencia de conducir categoría 1, que según dijo pasó de 900 pesos, no, yo no creo, a 2.500 pesos.
0: ¿Qué cosa?
1: La licencia de motorista. No, porque la número 2 está 1.900 pesos, no puede, la de motorista no puede costar 2.500. Otro de los puntos de mayor rechazo entre los manifestantes es la disposición relacionada con el uso de doble casco. En ese sentido, rechazó que las autoridades pretendan imponer que hay que comprar el casco. A juicio de dirigentes de los mototaxistas de Santiago, la medida podría generar riesgo en materia de seguridad ciudadana y facilitar que delincuentes oculten su identidad. Los representantes del sector aseguran que más de 600 mil motoconchistas y millones de usuarios de motocicletas van a resultar impactados por esta medida. Doble casco, y esto va a decir una cosa, en Colombia son doble casco. El que se monta atrás tiene su casco protector.
0: Eso tiene mucho por donde analizarlo. Si bien es cierto, bueno, es una disposición que busca proteger al usuario. No es menos cierto que no es fácil.
1: Ahora,
0: tú meterle a una mujer que tiene un tubi porque se lavó la cabeza y va para el trabajo.
1: Tú eres malo,
0: Fellito. Y tú le vas a meter este casco después que se montó uno que sudó esa cabeza, sin saber si tiene arnés, si tiene vaina, si tiene seborrea, psoriasis, vaina. Esas son las cosas que.
1: Eso va a salir.
0: ¿Eh?
1: Eso va a ser un problema.
0: Uno mismo.
1: ¿De higiene?
0: Uno mismo tendría que. Que pones un gorrito plástico.
1: ¿Cómo estaba motoconcho en los últimos años?
0: Sí, claro que sí.
1: Yo monté motoconcho en estos días.
0: Claro, distancia corta, tú sabes. Sí, yo me doy 2 años.
1: Yo cogí desde el Olímpico un motor hasta la Procuraduría, porque tenía que llegar rápido. Y entonces.
0: Esto es como de aquí. Esto es la capital.
1: La capital.
0: Eso queda como de aquí a dónde. Grafícamelo así, eso es campesino. A mí hay que hablarme. Como la señora aquella que el hombre iba subiendo una cuesta, una montaña. Y le dijo. ¿Dónde está tal cosa? Allí. Con el dedito doblado. Y el tipo corre.
1: De aquí a Canabacoa.
0: De aquí a Canabacoa. Yo No, esa distancia yo lo veo.
1: Y entonces, Fellito.
0: Pero me arriesgo.
1: Lo grande del caso, Fellito, que es el motoconchista. No, oye, no, porque no, tú llegas rápido, pero.
0: No,
1: mete por toda la brecha. ¡Fua!
0: Y tú crees que te va de la rodilla el carro de que se le metió.
1: Tú crees que te va a dar. Y por la calzada, cuando no hay nada, se mete por la calzada, sale por un lado, se mete por el otro. No, y yo ahí atrás.
0: No, yo lo controlo.
1: Yo ahí atrás.
0: No. Papá, bájame la velocidad. No te me subas por allá. No. Yo lo digo, sí. No, yo te estoy pagando. Y más que un taxi, te estoy pagando más caro que un taxi, un motoconcho.
1: No.
0: ¿Sí?
1: No.
0: ¿Cuánto te cobró ese?
1: 200 pesos. Desde ahí hasta allá. 200, el otro me cobraba 400, pero el problema era la cantidad de carros y no iba a llegar a tiempo a donde
0: aquí,
1: iba.
0: Mira, aquí, por ejemplo, yo te voy a poner un ejemplo. A ver si yo voy, dejo mi carro lavando en el lavadero.
1: Ya me envío, pero de ahí.
0: Espérate. Y yo, ya yo he estado por mi a pie, pero me hace bien. No, porque que. De verdad, miren, ustedes no me lo van a creer. Yo fui motorista desde niño. 16 años.
1: Yo aprendí a manejar moto en su motor.
0: Sí, yo tenía mi motor.
1: Motor rojo.
0: Sí.
1: Yo me recuerdo.
0: Y yo, oiga la teoría que a mí se me cumplió. Yo le decía a mis amigos que tenían motor, a mí por estúpido no me van a chocar. Cualquiera lo choca. No, espera. Cualquiera lo choca, me van a quedar de chocarme, pero no pues yo cometer estupideces. Ahí hay un pare, yo me paro en un pare, y que sé que el de motorista de hoy, antes lo hacían algunos, una buena parte.
1: Yo tuve.
0: El de hoy no hace nada de eso.
1: Dos accidentes motor.
0: El de hoy cree que de semáforo no se puede esperar. Y un pare solo que había, un letrerito de stop que había, cuando tú no veías las intersecciones que no eran visibles, uno se paraba y veía.
1: Tú nunca te chocaste, a ti nunca te chocaron.
0: Nunca, gracias a Dios.
1: Pues mira, yo.
0: Y oiga lo que le voy a decir, porque no se crean ustedes que es como que fue fácil.
1: No, pero es que tú eres
0: protagonista. Uno de mis primeros trabajos. Oh, no, ese fue ya mucho trabajo. Era en un motor abonado, Moca, La Vega, abonado. Un
1: ¿usted
0: llamado
1: caminó para todo eso?
0: Yo trabajé motor. En una importadora, Boya.
1: En todo.
0: Y después me iba a otro día a San José la Mata.
1: ¿Es verdad?
0: Sí, señor. Con mi casco protector y todo, forrado hasta la. Y otro día vendiendo repuestos de motor y carro.
1: A mí hasta sepa, me robaron un motor que
0: para, yo. Para que usted no me vaya a creer la película de que nada más es aquí, ¿eh? Yo he peleado en todos los terrenos sin hacerlo mal hecho.
1: A mí me robaron un motor en Radio Cibao cuando yo daba de
0: yo recuerdo,
1: Deportiva 2000. Acabadito de comprárselo a Che Ventura
0: en distribuidora Faciventa. Sí.
1: Acabadito me lo robaron. Una vez.
0: Unos cacuses, sí. Super Q que traían.
1: Una vez me abrieron la puerta por el lado derecho y me trayé con la puerta del coche. ¡Tum! Por un lado, yo por un lado y el otro
0: yo
1: por
0: era,
1: el otro.
0: Yo era muy precavido. Primera máxima, párese en el stop, respete el semáforo.
1: Sí, pero
0: es y que no desafíe nunca un carro de cuatro ruedas.
1: Pero los conchos eran.
0: Cuando yo iba un carro detrás, yo me tiraba para la acera.
1: Sí, pero lo que te quiero
0: en
1: decir.
0: En la pista me tiraba para
1: la acera. Abrieron la puerta a quemar ropa. ¡Tum! Otro día. Por la bomba.
0: No, espérate.
1: Por la bomba Texaco ahí en la J. Armando Bermúdez. Ahí. Un carro me dio tum, plum. Y un día con el muñeco. Me dijo con prisa y sin prisa.
0: El muñeco.
1: Cuando yo vine a ver, ya el muñeco estaba en el programa y yo.
0: Oiga. Ni siquiera en vehículos de cuatro ruedas yo abuso, trato de no abusar de la velocidad. O sea, señor, en una pista, cuando yo me doy cuenta que mi vehículo subió a 100 kilómetros por hora, no millas, no, 100 kilómetros, yo hasta me espanto y digo, ¿qué es esto? ¿Qué está pasando? No, y bajo la marcha.
1: Y mira.
0: No es que no. Para que ustedes vean, yo en vehículo me han chocado a mí más, en motores nunca, pero en motor yo andaba. Con un cuidado, si usted quiere, extremo. Y me tocaban en la pista.
1: No, yo nada más he tenido tres choques en mi vida en carro.
0: No.
1: Pero
0: no,
1: mira, El muñeco era tremendo motoconchita.
0: A mí hubo uno que me salió en vía contraria. Yo viendo en la 27, saliendo de ahí de la calle 2 del barrio, sí, vivía ahí.
1: Tintún.
0: Y yo estoy viendo para Transporte Espinal para allá, porque eso es lo lógico. Y cuando ya veo que los carros no vienen, arranco en mi carro, en mi jipeta. Y oh, sorpresa, vino uno. Lo grande no fue eso, señores. Que yo me quedé tal cual ahí, sentado en mí. Y él se desmontó y se enganchó una pistola.
1: ¿Cómo?
0: Sí. Y yo, dentro del susto grandísimo que me dio, dentro del miedo que tenía, hice como cuando un perro bravo, que tú dices, no le pongo el miedo, si me lo mando me muerde. Y cuando yo saco la cabeza y le digo, mi hermano, y tú te enganchaste una pistola para un simple choque. Y él me
1: te lo pusiste por abajo.
0: Él me conoció. Ay, perdón. Bellito. No, no, espérate, pero así no. No, eso no se dirime con eso, mijo. Mira cómo se dirime eso. Vamos a la casa del conductor. Allá cogí y las declaraciones que él dio, yo las refrendé porque era así mismo. Él dijo lo mismo que pasó. Que él se metió en vía contraria. Y todavía persiste que yo era culpable. Digo, yo eso lo definen ellos. Eso lo definen ellos.
1: Mira, a mí cuando iba para el colegio Padre Fortín, en vía contraria también, por el elevado.
0: Yo recuerdo.
1: De este lado. Comprando una jipeta nueva, una diga, nueva no sacada.
0: Recién comprada.
1: Recién comprada, Fellito. Tito, pero el tipo venía por otro lado, venía borracho, con reguero bueno. Mujeres. Pero él me dijo, no vamos para ningún lado, fui yo el culpable. Eso, yo te la voy a arreglar. Me alquiló un carro, me dejó el carro todo el tiempo.
0: Un amigo que nuestro que fue.
1: Y me la arreglé. ¿Eh?
0: Amigo nuestro fue, yo lo conozco.
1: Sí.
0: Sí. Saludos para César Pichado. Buenos días, Rafael Valdayac.
3: Buenos días, Fellito.
0: Un segundito, dímelo, dilo buenos días otra vez.
3: Buenos días, Fellito Ortiz. Buenos días, Apolinar Peralta. Saludo a los amables oyentes de la antesala de la mañana. En este, hoy es martes 19 de mayo.
0: Cásese y embarque, que lo demás es cable, eso es mentira.
3: 2026. Bueno, hoy 19 de mayo, hoy es día del ingeniero químico dominicano.
0: Ay,
3: día nacional del químico en la República Dominicana.
0: Amigos,
3: ingeniero. Un ingeniero químico es un profesional encargado del diseño, desarrollo y gestión de procesos que optimicen la transformación de la materia primas. Es una de las carreras más versátiles, la química. E importante del mercado laboral debido a que se encuentra presente en varios sectores industriales. La industria del química global genera 225 millones de empleo, ocupando el quinto mayor sector manufacturero mundial. Científicamente, en desarrollo e investigación farmacéutica, por ejemplo, se invierten más de 52 mil millones de dólares. Esa es la industria que más produce, la industria farmacéutica. Wow. Y ya ustedes saben.
0: Yo lamento
3: cómo,
0: que.
3: Mira. Aquí, cómo ha trastornado realmente a la clase médica que están
0: aquí habían,
3: a esa industria.
0: Al menos dos farmacias que uno conocía. Creo que hay una que todavía lo hace, la Jorge. Y la otra era la Normal. Que hacían una medicina.
3: La farmacia normal. Ellos mismos hacían.
0: Ya no la hacen. Por eso lo vendieron a una cadena.
1: Sí. Todavía. La Jorge existe todavía.
0: La Jorge sí todavía. Y yo le he comprado muchísimas cosas buenas.
1: Y llena.
0: Ahí.
1: Ellos hacen tu producto.
0: Mira, caramba, señor. Creo que Infoca que se llama. Ahí en Baracoa, como a dos esquinas del Colegio San José, hay una farmacia natural. Una farmacia natural. O sea, de productos naturales.
3: De productos naturales, sí. La medicina natural.
0: Muy buena,
3: alternativa.
0: Tengo muchas cosas ahí que son. Por ejemplo, olores concentrados. Cosas para la salud. Muy buena.
3: Voy a buscar que... eso. Ahora mismo la mayoría de los consorcios de farmacias quieren comprar todas las pequeñas farmacias. A nosotros que estamos ahora visitando las farmacias, haciendo operativo en la farmacia de la vista, muchos de los dueños de farmacias nos dicen que todas las farmacias pequeñas le han hecho oferta, los consorcios, los grupos poderosos de farmacéuticos para adquirirla. Y andan en eso, constantemente.
0: La revientan.
3: Eso es igual que las emisoras que la han comprado un grupo de poderosos, ¿verdad? De políticos, de gente que no sé si se ha lavado, qué es lo que hay por ahí. Pero realmente esta industria farmacéutica se ha convertido ya en un conglomerado donde hay un monopolio de 3 o 4 grupos.
0: Así es. ¿Sí?
3: Y todas las farmacias llevan lo que son sucursales de ese consorcio.
0: Mira, la farmacia independiente.
1: Vladimir Pérez, que nos está escuchando, que él es cliente de nosotros en Apolitur, que él es químico, él es químico farmacéutico. Ah,
3: bueno, pues las felicitaciones para él, porque mira, los químicos están, no abundan mucho ya los químicos, nadie quiere estudiar química. Para estudiar...
1: Entre era química, ¿verdad?
0: Es que eso es para estudiantes, de verdad.
1: Entre tú era químico.
0: ¿Quién? Ramón Alucard, que es un
3: Danilo Medina es químico también.
0: Sí, él era ingeniero químico, yo creo que sí.
1: Buen químico. Y Danilo Medina.
3: Mira, hay una reflexión sobre la carrera.
1: Que tú nada más te vas por ahí.
3: Para estudiar cualquier carrera es conveniente tener vocación por ella. Una de las carreras que reúne a las personas que aman la ciencia y la naturaleza es la licenciatura en química. De ahí que quienes estudian y han estudiado química han tenido que trasladarse a la Escuela de Química de la Universidad Autónoma de Santo Domingo, la única escuela química con la que cuenta la República Dominicana.
1: No es verdad.
3: Para formar los técnicos,
1: no es verdad.
3: Profesionales y científicos.
1: No es verdad. Excúsame, no es verdad.
3: ¿Por qué?
1: En ISA hay una escuela.
3: En ISA hay una.
1: Hay una escuela química, pues no es la única.
3: Es la
1: y muy buena, por cierto.
3: La única que forma técnicos y profesionales y científico en esta área.
1: ISA lo forma también. Bueno. La Universidad ISA.
3: Hoy más que nunca interesa que la sociedad dominicana conozca con mayores detalles quiénes son los químicos, dónde están y qué pueden hacer por el bienestar del pueblo dominicano. Los químicos son los profesionales y los técnicos egresados de la Escuela de Química de la Facultad de Ciencias. Si son aquellos que por vocación estudiaron una carrera con mucho contenido en las áreas en las que suelen clasificar la ciencia química. Esto es química básica y general, inorgánica, orgánica, analítica, química física. Y por si todo esto fuera poco, deben completar una serie de asignaturas de física y matemática que lo hacen un profesional competente para asumir la mayoría de las responsabilidades que pueden encontrarse dentro del sector industrial y empresarial dominicano. Hay quien ha dicho que la química es la ciencia central. Por tanto, donde haya un químico, habrá tranquilidad y sosiego en los procesos donde esté involucrado. En la actualidad, el sector educativo ha comprendido perfectamente quiénes son los químicos. Por ello, la maestría en química para docentes que se imparte en la UAS ha tenido y tiene tanto éxito. Al ritmo que vamos, podremos asegurar que la enseñanza de la química en nuestras escuelas y liceos será una misión cumplida en términos de la calidad de los aprendizajes de un gran número de docentes.
0: Dice, ¿tú sabes qué es lo que pasa?
1: Dice Vladimir Pérez que su esposa también, Liliana, es ingeniera química.
0: ¿Tú sabes qué es lo que
1: está
0: pasa?
1: En sintonía con nosotros.
0: Porque muchos muchachos que quizás tienen potencial, porque hay que ser estudiante para estudiar eso.
1: Nosotros tenemos becas allí en ISA.
0: El cerveceo no liga
1: con
0: esa carrera.
1: ¿Tú oyes?
0: No, ni el teteo.
1: En ISA hay becas para los que quieran estudiar aquí.
0: Oigan,
1: beca completa.
0: ¿Tú sabes qué es lo que pasa? Que anteriormente yo recuerdo que el liceo como el UFE tenían un laboratorio.
1: Sí,
3: de los química. Liceos tenían antes, sí, laboratorio.
0: Entonces, ¿dónde están eso?
3: La materia de química que te daban, te llevaban a un laboratorio.
0: Te llevaban
3: a hacer trabajo.
0: Entonces, eso en algún modo, entiendo yo, que incentivaba, le despertaba. Ahora el muchacho
3: pero los
0: sale.
3: Los técnicos que hay no tienen esos laboratorios.
1: Algunos sí hay.
0: Yo creo que tal vez Ipiza.
1: Sí, algo Ipiza.
3: En Ipiza sí hay Ipiza, un laboratorio.
1: La Reforma.
0: La Reforma tiene todo.
1: La Esperanza.
0: Tiene laboratorio. Química.
1: Tiene laboratorio.
0: Era laboratorio de verdad.
1: Laboratorio.
0: No de nombre, no.
1: Laboratorio.
0: Con tubo de ensayo y vaina.
1: Sí,
0: el de Lufe yo lo llegué a ver.
1: Sí, el de Lufe está ahí tirado.
0: Abandonado ahí.
1: Abandonado.
0: Mira, ¿por qué la educación no restaura eso? Y sabrá Dios cuántos ingenieros químicos se están yendo para carreras como teórica, para decirlo de alguna manera.
3: Sí, porque no hay un incentivo, una promoción.
0: Es que hay un
3: para estudiar, mire, señores, química.
0: Nosotros tenemos hace muchos años un desbalance de carreras universitarias, donde algunas carreras se han sobrecargado.
1: Médico y abogado.
0: Médico, abogado.
1: Están sobrecargados. Eso está,
0: la misma ingeniería.
1: Pero la ingeniería tiene más.
0: Pero oye, cosas. Bien, ¿qué más que? Yo veo ingeniero contando camiones, ¿cuánto entra, cuánto sale?
1: Dorelaje.
0: Eso lo he visto yo en construcciones grandes.
1: Tú vienes.
0: ¿Cuántos camiones entran, cuánto salen? Pero acá, ¿y qué es eso? Porque es que tiene que trabajar algo, tiene que insertarse. Sin embargo, yo le debo decir a ustedes que hay muchísimas carreras que el muchacho tiene más oportunidad de disertarse en el campo laboral.
1: Hasta técnica.
0: Temprano.
1: Hasta técnica.
0: Y técnica.
1: Pero carrera. Lo electricista.
0: Pero carrera, carrera. Porque no me le meta a la gente que nada más los técnicos. No. El técnico trabaja hasta solo desde su casa. El electricista ahora mismo es una pieza codiciada, un plomero ni hablar.
1: Sí. No aparecen.
0: Son piezas codiciadas.
1: No aparecen.
0: Sí, entonces. Y ganan buen dinero.
1: Y facilidades para estudiar tú ahí, ¿sabes? Y te la dan gratis esa carrera.
0: Infoté.
1: Infoté. Entonces.
0: Oiga bien, pero no hemos dejado sobrepoblar. Entonces, muchachos que van sin orientación, muchachos que cogen una carrera y la dejan por mitad porque esa no era su vocación. Ahora, ¿qué plan hay? Voy a decir lo mismo que ahorita. Ahora, ¿qué plan hay? ¿Qué plan tiene educación? Si en educación uno está más atento a que el que esté ahí no esté haciendo robo y vaina que otra cosa.
1: No, lo
0: oye, que uno que está ahí.
1: Lo que está pasando en la escuela con machete y toda esa cosa. Tú estás bien.
0: Pero oye lo que te estoy diciendo. Uno está más atento, más cruzando los dedos. No es de que estén pongan ahí lo que pongan en educación a dirigirla en distintas áreas, no solo hablo del ministro. No se lleven el dinero. Uno está más atento a eso. Uno está más atento a eso, a estar atento a ver qué plan nuevo trae este hombre. Déjame ver, mira, implementó esto, enriquece la educación. Nada. Pero eso puede ser un buen plan. Vamos a todos los liceos que no tienen laboratorio a dotarle un laboratorio de ensayo.
1: Que te paguen por esa idea.
0: Vamos a ponerle un laboratorio como en los tiempos de antes. Y con lo adelanto de hoy, claro está. Pero que el muchacho vea ligadera, porque a la leche se le echa chocolate y sabe mejor.
1: Descubriste América, papá. Descubriste América. No, yo quiero saber qué fue que le echó azúcar al limón.
0: ¿A qué limón?
1: ¿Al limón?
0: No, eso fue que se cayó un chin de azúcar de un saco. Y había una vaina de limón ahí. Pero la mejor química era mi abuela. Eso batía una leche así. ¿Cómo lo bartender? Era una bartender. Pero con leche, con café y cosas.
3: Pero la ligadera de leche con jugo de naranja, el morir soñando, ya eso no existe ya.
0: Ven acá,
1: sí, en mi casa se hace el morir soñando.
0: No, hombre, cabrón. ¿A dónde tú consigues naranja?
1: Tengo leche canestio, y tengo un galón siempre lleno de jugo de naranja. Y yo hago mi morir soñando. Entonces, eso me encanta.
0: Después también le pico la naranja. De naranja ligada,
1: para que no
0: te vayas a creer. No te creas, muñequito.
1: Exprimida ahí.
0: ¿A dónde?
1: Exprimida ahí.
0: ¿A dónde?
1: En el Nacional.
0: ¿Juez Nacional?
1: En el Nacional ahí.
0: Llévame, porque yo voy a todos los nacionales.
1: Te llevo. Esa historia, hermano. Esa es verdad, en naranja ahí. Cuidado,
0: Fellito. Son las 5:50.
1: Cuidado, no te pierdas.
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0: Retornamos. 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
0: Bueno, señores. Oklahoma y San Antonio.
8: Pero ese partido se fue a dos tiempos extra.
0: Y San Antonio sacó la mejor.

0: miedo tirarle. Nadie la quería tirar. Cuando la cogía nadie quería tirar frente a Wembanyama. Estaba realmente encendido. Entonces, esa serie ahora, 1-0, abre con ella a San Antonio. Da un buen indicio.
1: Sí,
0: ¿verdad?
1: Pero no quiere decir, esa serie va a ser una serie reñida.
0: No, por eso digo que da un buen indicio, porque lo que está ganado, está ganado.
1: Entonces, hoy juega en Nueva York y Cleveland Cavaliers.
0: Sí, a las 8 hoy comienza esa serie. El dominicano Carl Anthony Town Cruz es clave en las aspiraciones de los Knicks, que están tratando de regresar a una final de la NBA, algo que no hacen desde el 99. Y Carl Town ha sido clave para ese equipo este año y en los playoffs.
1: Estamos hablando de 27 años.
0: Ha sido el factor X.
1: ¿Tú te imaginas? Bueno. Imagínate. Señores, en el hockey sobre hielo ayer, Montreal le pasó la torta al equipo de Buffalo y Montreal pasó a la final, ganó 4-3 la serie y el juego terminó ayer 3-2. Favoreció al equipo de Montreal 3-2. Montreal pasó a la serie final. Entonces, en el béisbol.
0: Bueno.
1: Primero tenemos con nosotros ya, al mejor.
2: Ya tenemos.
0: Bienvenido.
1: Con nosotros el mejor, el número uno. Él es el MVP. El Juan Soto de la meteorología es el mejor. El ingeniero Francisco Olin, él es mi primo y él es mi hermano. Todo eso. Adelante, ingeniero.
3: No lo meten.
1: Colega, adelante.
3: En los grupos de los primos.
0: Un segundito.
4: Usted ahí en cabina, buenos días al país, al mundo, en este martes. Qué bueno reencontrarme con ese público que siempre sintoniza tempranito. La exitosa, la monumental 100.3, pero sobre todo, el mejor programa, la antesala de la mañana. Usted quiere estar al tanto de todo, dígale a su vecino, sintoniza la monumental, porque aparte de todas esas informaciones que un periodismo responsable le lleva a ustedes todos los días, es el lunes la única emisora que le da a usted parte meteorológico, señores. Así que a la vecina que está colando el café ahora, ahorita cuando se levante, que vaya al súper, que se vaya con la otra vecina del lado, dígale, sintoniza la monumental todos los días para que te entere de todo lo que pasa a nivel del país. Y sobre todo, el mejor análisis deportivo lo tiene este programa. Señores, tenemos un martes donde la actividad lluviosa seguirá reducida para la ciudad corazón. Ayer me reportaron algunos chubascos muy dispersos en la parte alta, siempre. Lo que viven en la parte baja, en los pepines, ahí tengo unos seguidores, siempre ellos me dicen, aquí no ha llovido. Tampoco ha llovido por la parte de Jacagua, en la parte más occidental, hacia Navarrete, Villa González, no se han presentado precipitaciones. En la parte también de Tamboril, no se han observado esas precipitaciones, pero ya llegarán las lluvias, señores. Esa es la dinámica de la atmósfera. Hoy nuevamente será un martes de escasas a nulas las precipitaciones en los sectores céntricos de Santiago. Sin embargo, hacia la parte de montaña, hacia San José de las Matas, esa parte de la cordillera, ahí se van a presentar lluvias. También se esperan precipitaciones en sectores de la zona de Constanza, Jarabacoa, ahí en la zona de La Vega, hacia la línea noroeste nuevamente, Dajabón, hoy se esperan fuertes lluvias. Así que si usted me está escuchando y es de Dajabón, está en Santiago, porque salió de allá de su pueblo, dígale a su gente allá en Loma de Cabrera, en Partido, en Villa González, en Villa Los Almácigos, Santiago Rodríguez, dígale Restauración, en Capotillo, que para esa zona esta tarde habrá aguaceros y tormentas eléctricas. Esas mismas lluvias que van a afectar los sectores de Santiago Rodríguez son lo que ahí en sectores de Santiago, la parte de El Rubio, ahí se van a presentar aguaceros, pero ya hacia el centro de Santiago no hay condiciones de lluvias. Vamos a seguir con calor, sin condiciones de precipitaciones. Hoy es un día donde la humedad nuevamente seguirá acumulándose. Se van a dar estos aguaceros hacia la parte fronterizo, hacia la cordillera, pero nada hacia el centro de Santiago. Aquí en la capital, que venga a la capital en la tarde, yo esté aquí en hora de la tarde, se podrán presentar algunos chubascos muy aislados, pero tampoco hay condiciones de grandes lluvias. Toda la actividad estará en la cordillera central.

0: central. Así que en el día de hoy, agüita con su potecito para que no te vaya a comprar en la calle y sepa lo que se estará tomando, porque seguimos con un ambiente caluroso y de pocas lluvias para la ciudad corazón, aunque entrada la noche se puedan presentar algunos aguaceros en el sector de La Vega. Pero Santiago como provincia, no hay condiciones de grandes lluvias. Ahora ya mañana la cosa cambian, se lo decimos desde hoy a la gente que está en la ciudad corazón, a los agricultores, la gente que tiene que trabajar mañana, que va a aplicar algún producto agrícola. Mañana sí, hágalo temprano porque en la tarde habrá lluvias mañana miércoles en la ciudad corazón. Mientras tanto, buen ambiente en el día de hoy. 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Señores, buenos días a todos.
1: Gracias, ingeniero Francisco Holguín. Excelente, como siempre, el reporte meteorológico. Vamos inmediatamente con las grandes ligas.
2: Bueno, con los resultados. Con las grandes ligas, entonces, hay que decir que el equipo de Miami le hizo una docena a los Bravos de Atlanta. Atlanta, que están líderes en la división este, ayer le cayeron a palo. 12-0 la victoria de Miami sobre Atlanta. Pero Tampa no se queda. Tampa está jugando el mejor béisbol de la división este de la Liga Americana. Ayer le hizo 16 carreras, parecía la Liga de los Sapos. 16-6 al equipo de Baltimore. Entonces, Filadelfia, que ha ganado 8-9 y se puso por primera vez en 500, ganó 5-4 a Cincinnati. 5-4 la victoria de Filadelfia sobre Cincinnati. Los Guardianes de Cleveland derrotaron 8-2 a Detroit. Ahí perdió Framber Valdez, que tiene 2-3, tiró 5 entradas, 4 carreras, permitió 3 hits, 4 bases por bola y 3 ponches. Perdió Valdez, tiene 2-3 ahora. Entonces, en otros partidos celebrados ayer, el equipo de los Metros se sacudió ayer. 16.
3: Está enrachado el equipo de los Mets.
2: 16. Tienen 3 partidos en forma consecutiva.
3: No han ganado 6 de los últimos 7 juegos.
2: Sí, 3 partidos en línea. Entonces, los Metros, 16-7. Estaban haciendo un análisis de cuánto ha ganado los Metros después que Soto entró y cómo le ha ido. Entonces, 16-7 la victoria de los Metros ayer. Y Juan Soto batió de 5-2, empujó 2 carreras.
1: Todavía están a 10:30 del primero.
2: Está lío. Y estaba hasta que existe.
1: Pero están.
3: Ese Marinicio.
1: Están a 3 del segundo, que estén por de Filadelfia. Ellos
2: ¿qué pasa? De segundo no. Filadelfia está en penúltimo. Atlanta en primer lugar.
1: Están a 2:30 del segundo lugar que tiene Filadelfia.
2: A 10 juegos.
1: Filadelfia está a 7.
2: A 10 juegos.
3: Un largo trecho para pelear por Walker.
1: Así que ellos pueden seguir apretando a ver si se meten en la lucha por Walker.
2: Boston.
1: Que tienen ahí en la división central a Milwaukee, que está a medio, y a San Luis, que está a 1.
2: Oye, los cachorros. Está buscando acá a un mes de juego.
1: Y en el oeste también la lucha está cerrada, con San Diego encabezando los Dodgers a medio juego. Arizona está complicado.
2: Boston ganó por fin. Le ponen una avioneta a Boston ahí. Vendan el equipo, vendan el equipo. Boston 3-1 a Kansas City. Nada más no es aquí a las Águilas que le dicen así, vendan el equipo. A Boston le dicen, vendan el equipo. 3-1 la victoria de Boston sobre Kansas City.
1: Se lo ganan a los Yankees también.
2: No, los Yankees no. 6-3 Minnesota Houston. 6-3 Minnesota Houston. Milwaukee 3-0 a Chicago. 3-0 a Chicago, Milwaukee. Colorado 7-6 a Tesa. Por la mínima. Los Ángeles 2-1 a los Atléticos. Los Atléticos están haciendo un play más moderno que en tu aparte.
3: En Las Vegas.
2: En Las Vegas. Pero sí, moderno. Sí. Uf, en Downtown están haciendo. Oye, como yo digo, Downtown. Seattle 6-1 a los Medias Blancas. Los San Diego le está ganando a quien tiene que ganarle a los Dodgers. Lo blanquearon y le ganaron por la mínima ayer. 1-0 San Diego a los Dodgers.
3: Un juegazo.
2: Y Arizona le hizo 12 a San Francisco. 12-2.
3: A palo limpio.
2: José Ramírez batió de 4-3, incluido su jonrón número 10. Caminero de batió su jonrón número 13.
3: Ramírez,
2: jonrón. José Ramírez, jonrón número 10.
3: No, no tiene 10 jonrón.
2: 10 tiene. Tenía 9.
3: José Ramírez no.
2: Sí, ya llegó. Tenía 8. Dio una.
3: Tenía 6 jonrones y dio su
2: 7. Tenía 8. Dio una. Búsquelo. Que yo creo que no tiene 10. José Ramírez batió de 4-3, se fue para la calle. Caminero,
3: no,
2: búsquelo. Caminero, jonrón número 13, no batió de 4-2. Ángel Martínez batió de 5-2. Fue el Ángel Martínez, fue jugador de la semana en la Liga Americana.
3: Y está acabando ese novato.
2: ¿De qué?
3: Hijo de, hijo de Sandy Martínez.
2: ¿Es de las Águilas?
3: No, juega con el Escogido.
2: No. Galvin C de los Padres.
1: Tiene 8 jonrones.
2: 8 jonrones.
3: Yo te digo, no llegaba a 10.
2: Mala mía. Entonces yo leí mal. Galvin Scherer de los Padres fue escogido en la Liga Nacional. ¿Tú sabes quién está yéndole bien? Ángel, el novato de las Águilas, segunda base. Ángel Henao, le está yendo muy bien.
3: Ya lo subían a Triple A.
2: Ya le está yendo muy bien, sí, pero es bueno que lo suban de Doble A Grandes Ligas. El que lo suben a Triple A dura mucho ahí.
3: Lo que pasa es que ellos tienen otro novato del show que lo están formando ahí.
2: Ángel Martínez de 5-2, Wenzel Pérez de 3-0, Framber Valdez 2-3, 5 entradas, 4 carreras, 3 hits, 4 bases por bola y 3 ponches. Juan Soto de 5-2 con 2 empujadas. Nacín Núñez de 3-0, Otto López de 4-0, Christopher Morel de 1-0. Ya Christopher
3: lo
2: Morel.
3: Sacan a veces a batear o a jugar defensa en la primera base.
2: Pero está en Grandes Ligas.
3: Sí, está en el glamour.
2: Amet de 3-0 con los Yankees. Y Jesús Sánchez de 4-1 con una nota, digo, Jesús Sánchez de 1-1, su sexto doble, una remolcada, y Vladimir Guerrero de 4-1 con una anotada por los Azulejos. Así estuvo el panorama.
1: Hoy, hoy Atlanta, Miami a las 4:10, Martín Pérez frente a Braxton Garrett a las 6:40 de la tarde, Baltimore, Tampa, Carl Bradish frente a Griffin Jacks a las 6:40, Cincinnati, Filadelfia. Chase Bourne frente a Jesús Luzardo a la misma hora, Cleveland Detroit. Parker Messick frente a Keider Montero a las 6:45, los Mets y Washington. Nolan McLean frente a Foster Griffin a las 7:05, Toronto los Yankees. Dylan Cease frente a Will Warren a las 7:40, Boston Kansas City. Ranger Suárez frente a Bailey Feiter a las 7:40, Houston, Minnesota. Lance McCullers Jr. frente a Sebi Matthews a la misma hora, Milwaukee, Chicago. Jacob Mizurowski frente a Ben Brown a las 7:40, Pittsburgh, San Luis. Mitch Keller frente a Matthews Liberator. 8:40, Texas, Colorado. Kuma Rocker frente a Sammy Peralta. Este es Sammy Peralta, no es dominicano.
2: ¿Cómo que no?
1: Pero no, me luce que él es.
2: ¿Cómo que no?
3: Lo que
2: no,
3: está como
2: los Peralta también estamos en toda parte.
1: En Nueva York.
2: Los Peralta estamos en toda parte.
1: Entonces, a las 9:48, a 9:38, los Atléticos y los Angelinos, Jacob López frente a Ray Tremer.
4: 6:40, Chicago Seattle, Anthony Kay frente a Bryce Miller. 9:40, los Dodgers San Diego, M. Sheehan frente a Griffin Canning. A las 9:40, San Francisco, Arizona, Landon Robb frente a Ray Nelson. Son los partidos para hoy. Son las 6 de la mañana.
3: No, lo que te iba a decir es que Robinson Cano lo amarraron en México. Se va a quedar en el invierno también allá.
4: Ah, bueno, Cano, sí.
3: Robinson Cano.
4: Firmó.
3: Había que rumores que esto, que para la saga, que la cayó. No.
4: Firmó con los Tomateros de Culiacán. Y Cano lo pensó bien, lo asesoraron. Mira, jugar invierno con cualquier equipo y tú tienes que ir a tu ciudad, San Pedro de Macorís, tú, y va a dejar de ser un hijo.
2: Miguel Tejada se fue de las Águilas también.
3: Se va a quedar allá en el invierno.
4: Sí, pero Miguel lo que
2: le tiene. Le dio papel, adiós a las Águilas.
4: Tiene un papel secundario aquí, allá es protagonista.
3: Allá eso, va a ser manager. Allá.
4: Eso hasta lo aplaudo yo.
3: Sí, sí, claro.
4: 6 de la mañana, 24 minutos.
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4: 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Retornamos, son las 6 de la mañana, 29 minutos, Monumental 100.3 FM, la antesala de la mañana. 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
4: Dice Tony López que hoy en Nueva York, verano adelantado, la temperatura máxima.
2: En estos días era frío por un tubo, ahora es calor por un tubo y medio.
4: 93 grados la temperatura, la máxima. Bajará luego a 73. Candela arriba, abajo. Escucha, Tony. Vamos a ver. ¿Qué pasa con Tony López?
3: Ya las águilas están convocando a su...
4: Vamos a ver. General Ulloa. Las águilas
3: están convocando asamblea ya para junio.
2: ¿Quién será el presidente? ¿Quién? ¿Habrá reelección?
3: Víctor García Sué, presidente del Consejo de Administración, está convocando a su asamblea general ordinaria anual.
2: No ha podido ganar, Víctor.
3: ¿Cómo que no ha podido ganar?
2: No, no ha ganado.
4: ¿Que no ha ganado qué?
2: Un torneo.
3: Bueno. Ah, porque eso es otra cosa. Él no es que batea.
4: Eso llega, exactamente.
2: Él es que
4: fue. Y han hecho buenos equipos, que usted lo sepa.
3: El año pasado fue un tremendo.
4: Y el antepasado fueron buenos equipos. Bueno, vamos a escuchar a Tony López desde el método antiguo, entonces.
8: Buenos días. La bola pica y se extiende. Y lo digo en relación al conflicto Estados Unidos-Irán, Israel-Irán, Israel-Hezbollah y Hamas. Potencias envueltas en un conflicto que hace meses que comenzó, y a pesar de la tregua, de la pausa y del cese al fuego, la calma de manera somera que se está registrando podría ser una bomba de tiempo. A juzgar por las palabras de los líderes iraníes y la ambivalencia y el sube y baja del tono de Donald Trump. Es peor que el centro que forman los huracanes, la calma que hay ahora para con esta pausa o este cese que se está viviendo en el conflicto mencionado. Y no es bueno porque entre el dime y direte vive el petróleo en constante alza. Y como ustedes saben, el petróleo de Inglaterra, el Brent, es uno de los marcos o el marco de referencia del precio en Europa, y el West de Texas, que maneja los precios a nivel mundial y es el medidor en ese aspecto. Vamos a ver en qué para esto. Pero no creo que sea en nada halagüeño, porque de este lado, un hombre prepotente y radical, me refiero a Trump, y del otro lado, fanáticos musulmanes que no miden cada acción ni le importa la consecuencia de la acción de su orgullo. Vamos a ver. Buenos días.
4: Buenos días, Tony López. Sí, definitivamente. Temprano
1: no va Antonio González, me mandaba un mensaje sobre una pregunta muy interesante que él hace sobre la licencia. Vamos a buscarlo por aquí. Vamos a ver lo que él me decía.
9: Buenos días, Fellito Ortiz, su equipo. Fellito, yo renové la licencia el día 8 de este mes, de mayo. Se me vence todos los días 10 de mayo. Y yo tengo más de 65 años y a mí me la dieron fue por 2 años. Y tuve que bajarla de categoría, porque si no, lo que me la daban era por 1 año. Pero como ya yo estoy mayor, lo que ando conduciendo nomás es carro, que ya yo no manejo vehículos pesados, ni camiones, ni nada de eso. Entonces, yo a mí la renovaron nomás por 2 años. ¿Qué yo debo hacer? Tengo que dar trampa que me pongan los 2 años más que me faltan, o 1 año más. Explíqueme a ver.
1: Eso es muy interesante, eso esta pregunta. Gracias. Gracias a ti. Es interesante esta pregunta que él hace. ¿Qué ocurre si una gente ya la ha renovado y solo le dieron 2 años? Esa es una buena pregunta.
3: Volver otra vez a
1: que sería volver, porque corrida. Recuerden que nada más le cobraban la mitad. Se cobraban 2 años nada más. Creo que tú debes ir al Intran y lo más normal es que tenemos 2 años, porque ya hay una disposición fallada a favor de eso. Saludos cordial, amigo. Dice, tócaselo bien fuerte el pianito a mi madre, doña Socorro Raposo. Bendiciones y éxito, salud. Un abrazo a doña Socorro. Y claro que sí, que vamos a tocar. Bueno, ahí está el pianito para la madre, la querida madre. Una mujer respetable, doña Socorro, allá en el Sánchez Bolívar. Así que, buenos días y bendiciones, Luz Arzuela, desde Cutupú, La Vega. Mujer grande y fuerte ahí esa.
2: Oye, sí. Hay un conflicto ahora con esto de la carretera de que va a Puerto Plata, que van a hacer, que la están licitando.
1: Con la del Coral.
2: El Coral, porque dicen los sacerdotes, Nino y el grupo, que por donde coincidencialmente, por donde pasa la carretera, ahí van a explotar. que es una excusa para explotarla, que eso no nos van a engañar a nosotros, que por ahí pasan los ríos que van a Puerto Plata, los ríos que van a Santiago y a muchas comunidades, que ellos no van a permitir. Y están llamando para el día 24 de mayo a las 2 de la tarde, saliendo desde el monumento, a una marcha. Por eso.
1: Eso es el domingo. El muñeco.
2: El muñeco del acordeón. Dice, anúncielo que, como es.
1: Dígalo usted.
2: Anúncielo como usted.
1: Usted que le vive negando a él. Sí. Que él es acordeonista y sí, que él es músico.
2: No, el muñeco bien, cosa, chévere.
1: Ay, chévere.
2: Usted lo comparó con el prodigio.
1: Yo lo vuelvo.
2: Usted lo comparó con el prodigio.
1: El muñeco le está haciendo comer sus palabras.
2: Usted lo comparó con usted el prodigio.
1: Que lo puede sobar y después darle una galleta.
2: Pero usted lo comparó con
3: el
2: él.
3: El muñeco va a coger clase con el gallo de luz Esmeralda.
1: No.
2: ¿Y cómo eso?
1: No, gallo. Doña Luisa que tiene un gallo. Ay, pero me hace falta el gallo aquí.
3: El gallo
1: en no 70 la temperatura. No. Eso es en Bosnia. Pero la máxima subirá a 93 y la mínima bajará a 69. Clima extremo, advertencia de calor. Esto se espera el martes 19 de mayo desde las 11 de la mañana. Alerta adicional, alerta de calidad del aire. ¿Oyeron? Hay una alerta en Estados Unidos. Señores, vamos a pausar. Son las 6 de la mañana, 38 minutos.
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3: 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Retornamos. Son las 6 de la mañana con 44 minutos. 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Dice Edwin desde Orlando que está en 24 la temperatura. Un factor que contribuye a la violencia intrafamiliar es que la pareja de ahora no se toma el tiempo para conocerse a fondo y ver qué tan compatibles son. Por no solo eso es atracción la física lata y vez, ya. Hermano. ¿Cómo es que tienen 15 días conociéndose y ya se mudan juntos y luego no sabía que él o ella era así? Digo, ay, que no quiere salir al aire esto.
4: Pero el día pasado pasó una tragedia con un tipo que supuestamente está acusado de matar a una niña. Y era el padrastro y tenía 15 días con la mujer, con la mamá de la niña. Con la mamá viviendo 15 días. Y el tipo supuestamente mató a la niña que tenía un año y algo. Que era de otro hombre, la niña. Y el padrastro, con 15 días con la mujer, ya está acusado de matar a la niña. ¿Cómo tú te enrolas? ¿Cómo tú te involucras con un monstruo así? Un supuesto monstruo así.
5: Yo estoy de acuerdo con todo lo que se dice de la mujer, de la violencia contra la mujer. Y hay que ver que el hombre, hay que poner cintura al hombre. Pero también yo creo que la mujer tiene que ponerle su parte y ser un poco cauteloso, mucho cauteloso. O sea, no es una ventaja.
3: Usted conoció una persona los dos, tres días, los dos, tres meses, ya.
4: Se están enrolando
3: con conozca a esa persona y no se entregue tan rápido. Porque, y se lo digo como hombre, porque el hombre es el que menos cree que pierde en la relación. ¿Tú sabes? O sea, el que menos arriesga, esa es la palabra. El que menos arriesga. Aunque es un partido igual en cuanto a cariño se refiere, pero vamos a observar, vamos a poner un chin de traba para ver que ese hombre demuestre tabla, que en el porque para eso era que daba un periodo de amores. Ya ni eso. Buen día, excelente día para todos, dice Tranquilo Tavares.
6: lo mismo que Gilbert Rodríguez. Dice por aquí, déjame ver quién fue que vi que tiene un mensaje por aquí. Ruta M. Vamos a escuchar Ruta M.
7: Buenos días, Fellito Ortiz, buenos días para allá. A poner la pelota, Federico, saludos para todos ustedes en cabina. Fellito, la temperatura está aquí ahora mismo, está en 60, pero se puede que llegue a los 100 hoy, fácilmente, de que llegue a los 100. Fellito, pero no sé qué monería que se han encontrado allá con relación a la licencia, que están rebajando de año, porque antes era 4 años para todo el mundo. ¿Usted sabe cuándo se vence la mía? La mía se vence en el 2033, que yo la renové aquí. En el 2033, la licencia de aquí. Yo voy a cumplir 65 años ahora, en este año, y no sé por qué tienen esa monería ya de estar quitando los años a la licencia. La mía se vence en el 2033, que fue renovada, señor. Pase buenos días, señor.
6: Ah, por lo que hay que hacer, la saca ya. Porque vale aquí, igualita.
8: No.
6: Sí, señor.
8: No, señor.
6: Sí, señor.
8: No, señor. Porque vale por 90 días. Por no, 90 no, días vale.
6: Ya, incluso la de aquí vale allá. Por, eso sí es un acuerdo. Fue lo único bueno que hizo Gobera. Ramón Morales, el llanero.
9: Buenos días, Fellito. Buenos días, muchachos. Buenos días. Quiero un pianito para Giancarlo Veras, uno de los dueños del restaurante Parada 69 en Monterrico, que cumpleaños, está de cumpleaños hoy. Felicidades para Giancarlo en Monterrico.
6: Federico, no ataque a Yanel.
8: Ah, pero no son
6: el menor mercado. Vamos,
10: buen día, Fello y equipo.
6: ¿Qué dijeron? ¿Qué dijo?
10: Federico en los controles, Fellito. Aquí el frío no se quiere ir en Nevada todavía. Aquí está en 42 la temperatura. Este frío no quiere coger vacaciones.
8: En Nevada.
6: Ah, en New Orleans.
11: En Las Vegas, Nevada.
6: William Marte García, el Mello.
11: Ah, el Mello ahí.
12: El, ¿qué tal? Gracias por escucharme en este talentoso y prestigioso programa. Mi nombre es William García Marte, mejor conocido como El Mello, oriundo de Río Grande, Altamira, Puerto Plata, en las novias del Atlántico. Amigos oyentes, yo quiero saber, o alguien que me diga, quién es el encargado de asfalto en la ciudad de Santiago, o sea, dentro del cabildo de Santiago, dentro del ayuntamiento, porque aquí en la salida del Embrujo Primero con Autopista Duarte hay unos cuantos hoyos que están provocando varios problemas, o sea, accidente incluido. Quiero que el ayuntamiento, que el alcalde Ulises Rodríguez mande el encargado de abacheo aquí a esta zona, a la entrada del Embrujo Primero, a resolver 3 hoyos que hay aquí, que están causando graves problemas en el tránsito.
6: Ulises, dice el Mello, tranquilo, que le manden el encargado de abacheo allá. 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
4: Oye,
6: retornamos.
4: Oye, Fellito, la cantante preferida tuya, Shakira,
6: es una de mis favoritas.
4: ¿Fallaron a favor de ella?
6: Es una de mis favoritas.
4: La justicia. Le van a devolver $70 millones los españoles.
6: Nos libramos, Shakira.
4: Nunca cometió fraude fiscal, Shakira.
6: Ay, qué bueno.
4: Y le van a tener que devolver 70 millones de dólares.
6: ¿Qué es lo que me dice Fernando desde tú? Vamos a escuchar un video. Vamos a escuchar. El video no dice nada. Vamos a ver lo que dice.
13: Buenos días, Fellito, el tío equipo. Andamos aquí de DRD, temprano en la calle y entaponado.
6: Oh.
13: Activo, siempre activo,
6: Es lo que me quiso graficar el desorden en el tránsito que hay allá en la capital. Toribia, buenos días. A todos por ahí, que Dios le conceda hermoso día. Gracias, igual para ti, Toribia. Diony Esteves.
14: buenos días, Fellito, buenos días, bendiciones como siempre. Fellito, eso que está diciendo Valdayá, del tipo ese, no, según la noticia y según he escuchado, que hasta el mismo Gutiérrez creo que lo mencionó, el tipo que desgraciadamente asesinó a esa bebé, que cuando yo vi la foto yo no la pude ver completa, la foto de esa viva, cuando estaba viva, cuando ella estaba viva, era 15 días conociéndose, a los 15 días de conocerse, entonces están viviendo juntos. Caramba, es verdad que hay mujeres a veces que necesitan, que la están pasando por una y las miles, como dice una, pero caramba, sí, no, tampoco. Pasen buen día.
15: Señoras, señoras y señores, señoras, mujeres, mujeres sobre todo, miren bien, observen que el horno no está para galletitas, con eso de los hombres esquizofrénicos, violentos.
8: Psicópatas son.
15: Son psicópatas. Dice Luz Arzuela que anoche ya amarró un gallo. Tiene que ponerlo a
8: no
15: cantar.
8: No gallo.
15: Tú lo grabes. Tiene que ponérnoslo a cantar ahí. Que nos guste ese gallito.
8: Pincelada histórica en esta fecha, martes 19 de mayo 2026, hoy día del químico dominicano.
15: Ay, sí.
8: Día de los ingenieros químicos.
15: Un abrazo a todos los ingenieros químicos. A todos los que se dedican a estudiar, mi hermano.
8: Vladimir Pérez.
15: Hay que estudiar duro ahí. Hay que ser estudiante bueno para eso.
8: Bueno, en la historia dominicana, un día como hoy, 1965, caen abatidos en la llamada Operación Lazo el líder de los militares constitucionalistas y ministro de Interior, el coronel Rafael Fernández Domínguez, Helio Caposi, entrenador de los hombres ranas, así como los civiles Euclides Morillo, Juan Miguel Román, en el intento de tropas rebeldes en tomar las instalaciones del Palacio Nacional. La guerra de 65, señores, llevaron al general, al coronel Fernández Domínguez. Y también un día como hoy, en 1978, oigan este, el empresario e impresor Rafael Corporán de los Santos es detenido, acusado de imprimir una mayor cantidad de boletas del Partido Revolucionario Dominicano, PRD, las que alegadamente entregó a su amigo y perredeísta Carlos Pérez Rical. Vamos a los cumpleaños. Sí,
16: y es verdad que murió muy pobre, bueno, Corporal.
8: Yo
16: que
8: no
16: que
8: creo murió, eso,
16: porque sí, que
8: vendió muchas de sus
16: empresas. No, di que murió muy pobre pidiéndole a los colmados que estaban cerca de su casa. Dijo su hijo. Murió muy pobre.
8: Cumpleaños de hoy. Bueno, hoy está de cumpleaños el empresario Andrés González, la empresaria Ercilia Domínguez, el periodista Ramón Pérez Reyes, la empresaria diseñadora Teresa González, el empresario José Ovalle, está de cumpleaños hoy.
16: ¿Tú lo conoces?
8: Y sí, son empresarios, José Ovalle, sí, conocido. Los mellizos Modesto y Modesta Guzmán están de cumpleaños hoy, los mellizos. Y también está de cumpleaños hoy el diplomático Rafael Julián. Son los cumpleaños. Ah, pero mira, un cumpleaños ahí, una señora Socorro Raposo, ¿verdad? Bellito.
15: Te ha de cumpleaños, sí, señora. Ella es empresario, más seguro.
8: Y uno que mencionó el llanero, Giancarlo Peras. Ah. Debe ser empresario de esa zona, de Payá.
15: Gracias. Giancarlo. Quédense ahí mismo. José Gutiérrez, Sandy Jiménez, Mariel Trinidad. Yo vendré con los deportes y el equipazo produciendo las calles para. José Gutiérrez en la mañana.
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13: Buenos días, las 7 en la mañana. Gracias por acompañarnos. Gracias por estar ahí, Mariel. Buen día.
14: Buen día en este martes 19 de mayo.
13: El primero en pedir disculpas es el más valiente. El primero en perdonar es el más fuerte. El primero en olvidar es el más feliz. Con esa reflexión iniciamos. Otra, la sangre te hace pariente, pero la lealtad te hace familia. No todos los que se cruzan en tu camino llegarán a tu futuro, pero de todos aprenderás una lección. Y la paciencia no es la habilidad de saber esperar, sino la habilidad de saber mantener una buena actitud mientras esperas. En breve, lo que se mueve.

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1: Sandy, buen día.
2: Buen día, Gutiérrez, Mariel, saludos a todos.
1: Sandy, te pregunto de nuevo, en Moca llovió. Porque yo estoy esperando lluvia.
2: El chubasco estuvo más en Licey.
1: Solo chubasco, Mariel, en esta zona.
3: Sí, para hoy nublado.
1: Ok.
3: Baja probabilidad de lluvias o chubasco.
1: Que solo cayó el chubasco.

0: Limón y Pedernales, así como zonas de la Cordillera Central, entre ellas Monseñor Nouel, La Vega y Santiago Rodríguez. Durante la tarde, las lluvias estarán concentrándose principalmente hacia la Cordillera Central y la zona fronteriza, donde se prevén aguaceros y tronadas. En el resto del país se esperan chubascos y tronadas aisladas. Para mañana, miércoles, la vaguada va a provocar algunas lluvias desde la mañana en provincias del litoral caribeño y zonas costeras del nordeste. En la tarde va a aumentar la nubosidad con aguaceros dispersos, tormentas eléctricas y aisladas ráfagas de viento hacia la llanura oriental, la cordillera central y la zona fronteriza. En la noche se espera que las lluvias disminuyan y queden limitadas en sectores costeros del Caribe y el nordeste. Ya para el próximo jueves, las lluvias se esperan desde la madrugada en algunos puntos del sur del país y del este, pero va a disminuir la probabilidad de lluvias.
1: En La Vega siempre llueve.
0: Sí, hay pronóstico para esta tarde de lluvias en esa zona.
1: Sí, no, pero siempre que yo digo dónde cayó.
0: Le informan que en La Vega.
1: En La Vega siempre cae.
2: Buenos días, José Gutiérrez, y a todo en cabina. Bueno, por aquí, por la comunidad de Cabirmota, por aquí cayó una llovizna que los árboles lo sintieron.
1: Ok, dile a Sandy, José, que en La Ermita no ha llovido en mayo. Eso es en Moca. ¿Dónde queda La Ermita, Sandy?
3: Está entre Moca y San Víctor.
1: Ah, en el área de Paso de eso, Moca. En la carretera Moca-San Víctor. Sí. La Ermita. La Ermita, Paso. Ah, pues ahí no llueve. Bueno, Mariela, ¿entonces usted cree que llueva hoy por aquí?
0: No.
1: Ay, ay,
0: nublado.
1: Ay,
0: ay. Y si cae algún chubasco, será muy leve.
1: Y caluroso.
3: Pero qué calor.
1: Caluroso.
0: Sigue el calor.
1: Atención, varios hechos muy lamentables. Lamento decirle, valga la redundancia, que tenemos que dar estas informaciones a esta hora. Hay un caso que Miguel Valdés investigó, más adelante nos tiene el reporte, pero le adelanto que es un caso muy extraño. Este hecho confuso, trágico, ocurrió en la comunidad La Sabana de los Jiménez. Eso pertenece a Barranca, La Vega. Fue encontrado el cuerpo sin vida de un hombre dentro de una ponchera.
0: Ay, Dios mío.
1: Sí, literalmente. Esas poncheras que se usan para lavar.
0: Grandes.
1: Que son más o menos grandes.
0: Negras.
1: Sí, en una de esas poncheras fue encontrado el cuerpo sin vida de este hombre. El hallazgo fue ese. Él estaba dentro de la ponchera. Parte del cuerpo. Entonces estamos esperando el informe preliminar del INACIF. Y más adelante Miguel Valdés nos tiene los detalles sobre este caso. También anoche vamos a escuchar en breve el reporte de Domingo Hidalgo. Hay un charco muy famoso, sector Las Flores. Bueno, este joven vive en el sector Las Flores de la Yapur Dumit, en Arroyo Hondo abajo, y él se encontraba bañándose en las charcas. En un charco famoso hay un arroyo, bueno, Sabana Iglesia, hay un arroyo ahí con un charco muy famoso. El joven penetró y desapareció en el charco. Lo estaban buscando anoche, búsqueda suspendida por la hora. Vamos a escuchar en breve el reporte de Domingo Hidalgo. Nos va a decir la dirección exacta, el lugar exacto y cómo ocurrieron los hechos, según testigos que se encontraban con él. También ayer Rafael Pérez desde Tamboril nos reportaba un hecho muy lamentable. Un camión grúa de Denorte, dice el conductor que los frenos le fallaron. Esto es en Tamboril. Entonces perdió el control, impactó varias motocicletas, entre ellos la de una dama. Terminó dentro de una vivienda. La dama falleció. Denny María Ramos, 36 años. Esto ocurrió en una comunidad de Tamboril. Denny María, impactada por un camión grúa de Denorte. Varios oyentes nos preguntaron.

0: hablaban sobre ese caso. Lamento decirle que la dama falleció. También, desde ayer estamos indagando, una mujer en las siete casas de la Barranquita estaba en el kiosco impactada por una bala perdida, entre comillas, intervenida quirúrgicamente, resultó herida, fue operada, se salvó en tablita. Más adelante escucharemos su testimonio con esto de las balas perdidas. Nos dice Máximo que un hombre se entregó, un incidente que ocurrió en las Guásumas de San Francisco de Macorís. Comillas, yo celoso, cometí un error, estoy arrepentido, ella me dejó en diciembre, tiene otro hombre, yo no lo había asimilado. El hombre llegó a la casa de su expareja y comenzó a destruir todo lo que encontró a su paso, incluyendo varios cristales de la vivienda de su expareja. Él decidió entregarse, dice que ya él está más tranquilo. A propósito del tema que ayer nosotros debatíamos, segundo tribunal colegiado de Santiago impuso sentencia absolutoria a John Manuel Rodríguez, alias Aneury, pero a su compañero Luis Deni Almonte le impuso 30 años de prisión, indemnización de 3 millones de pesos, acusado de quitarle la vida a José Alfredo Rosario, alias El Demente, donde también murió Elizabeth Marte Vilorio. Esto fue en Hato del Yaque. A uno lo dejaron libre con una sentencia absolutoria y al otro le cantaron 30 años. Y Unidos Somos Más tiene rueda de prensa. Recuerde que el domingo hay una caminata en Santiago en contra de la exploración y explotación de la cordillera septentrional. Generalmente, bueno, las anteriores marchas que se han hecho en Santiago, si no recuerdo mal, se hicieron día de semana, pero esta va el domingo, que es un día no laborable, y piensan hacer una gran marcha en contra de la explotación de la cordillera septentrional.
1: Una estadística o cifra que continúa preocupando es la cantidad de fallecidos en accidentes de tránsito, pero sobre todo motoristas. Las muertes asociadas a motoristas representan ya el 31.4% de todos los fallecimientos por accidentes de tránsito que se han registrado en los primeros meses de este 2026. Aseguran que más de 200 han fallecido a bordo de motocicletas en accidentes de tránsito en lo que va de año. En el 2025 fallecieron un total de 1.945 motociclistas, lo que implica el 65% de todas las víctimas viales. En breve estaremos hablando de accidentes de tránsito. Las enfermeras, tal como lo anunciamos, se reunieron ayer. El gobierno acogió las exigencias del sector enfermería luego de esa reunión y los gremios anunciaron que dejan sin efecto el llamado a paro que tenían.
2: Pero, ojo, otra promesa.
0: Ojo, no, eso no significa que se va a cumplir con lo prometido, porque en el pasado ellas se han reunido con el presidente, otros gremios se han reunido con el presidente y luego tienen que hacer paros para que se cumpla lo acordado en esa reunión.
1: Depende de que les cumplan. Se
0: hay
1: espera
0: otro,
1: que en agosto sea cuando.
0: Hay otros gremios que se quieren reunir con el presidente. Los administrativos, por ejemplo, de salud pública, de educación, quieren que el presidente también los escuche, los reciba. Los que elaboran para Promesa Cal, la farmacia del pueblo, que el presidente los reciba también.
1: La Junta Central Electoral informó ayer que el proceso de renovación de la cédula para los dominicanos que residen en el exterior ya iniciará el próximo 20.
2: Mañana
1: ya, 20 de mayo. Ya las citas se estaban haciendo desde hace algunas semanas atrás.
0: Y ya se han entregado cédulas allá, en Nueva York, al personal del consulado.
1: Ahora, para la ciudadanía en general.
0: Exacto.
1: Por citas se está haciendo este proceso.
0: Sí.
1: Vamos a dar detalles. La institución explicó que los ciudadanos en ese caso, o recordó más bien, no tienen que esperar, el mes de su cumpleaños para realizar el trámite.
0: Eso es allá.
1: En el exterior, usted hace una cita y el día que encuentre la cita puede ir a renovar su cédula. Con relación a la licencia y el tema que hemos tenido aquí de qué ocurre con las personas de más de 75 años, por la ausencia de representantes del Intran en esa audiencia ante el Tribunal Superior Administrativo, la Alta Corte aplazó para el 8 de junio próximo el conocimiento del recurso de amparo que fue interpuesto contra el decreto que limita a 2 años la renovación de la licencia de conducir a personas de más de 65 años de edad. También en breve hablaremos de los casos de feminicidios. Faride Raful, la ministra, ayer en declaraciones reconoció que el sistema ha fallado en la prevención de feminicidios con los casi 30 casos que hemos tenido en este 2026. Que el sistema, para dar respuesta...
0: Nosotros decíamos ayer que hay un aspecto en a nivel de los asesinatos de mujeres que es el aspecto prevención.
1: A eso ya se refirió.
0: Y a eso fue que ella se refirió.
1: Sí.
0: Ese es el punto que nosotros tocábamos ayer, a propósito de declaraciones de otros funcionarios desacertadas, por cierto.
1: Que el sistema ha fallado para dar respuesta en materia preventiva, para que muchas mujeres sean salvadas y puedan hacer las denuncias y ser protegidas a tiempo por el sistema. A propósito, han solicitado prisión preventiva para el acusado de quitarle la vida a su pareja en el sector La Toronja el pasado domingo. En cuanto al caso de Anabel Díaz, que ayer también tocábamos, videos que se hicieron virales y ella pidiendo protección, aplazaron para este viernes el conocimiento de medida de coerción contra ese hombre apodado Queca. También en este caso el Ministerio Público ha pedido prisión preventiva como medida de coerción. La organización Amnistía Internacional ha pedido al gobierno dominicano no deportar a los haitianos luego de recibir atención médica. Los agentes de migración continúan en los hospitales.
0: En algunos.
2: En menor escala.
0: Pero ha bajado la presencia.
1: Amnistía Internacional pidió separar de inmediato el acceso a la salud del control migratorio. Fue reabierta una tienda china ayer que tenía 8 meses clausurada por el MIVET.
0: ¿Cuál fue?
1: En Mano Guayabo.
0: La abrieron.
1: Santo Domingo Oeste.
0: Cada vez que usted toque ese tema, nos pregunta que cuándo es que van a abrir la tienda china cerrada al lado del Bravo.
2: De Coplax.
0: De Coplax, en la carretera, bueno, en el tramo
1: Santiago
0: Licey. Que cuándo es que la van a abrir. Porque recuerde que esa creo que laboró unos 10 días. Y luego la cerraron.
1: Pues el MIVET dijo que en este caso completaron los trabajos de reforzamiento estructural y cumplieron con las normativas de construcción vigente y 8 meses después la abrieron. Se llama Plaza China STD Mall.
2: A propósito de ese tema, Mariel, vi ayer la colocación de un letrero por parte del MIVET a la ampliación de una tienda china en Moca, que está a la entrada de Moca.
0: Ah, que ya existe.
2: La tienda existe.
0: Y la van a ampliar.
2: Ya la ampliaron.
0: Ah, la ampliaron.
2: Hay un edificio al lado, mucho más grande.
0: Okay.
2: Del que había, que tiene cerca de un año construyéndose. Y me llamó poderosamente la atención el letrero del MIVET ayer, porque eso se estaba haciendo ahí, todo el mundo lo estaba viendo, nadie puede alegar ignorancia. Y ahora resulta, y aún con el letrero, seguían trabajando en el día de ayer. Entonces, ¿dónde estaba el MIVET? Porque esa es la calle Duarte, la entrada Moca, y todo el mundo estaba mirando lo que se estaba haciendo por más de un año. Entonces resulta como...
1: Y cerraron solo la ampliación, no la tienda.
2: Detuvieron la ampliación, exacto. O sea, el letrero dice paralización de la obra, pero ahí como quiera estaban trabajando ayer.
0: Eso no es raro.
1: Hablaremos también de sargazo. El gobierno de Japón entregó ayer una donación de equipos al Estado Dominicano con el objetivo de fortalecer las acciones de mitigación y manejo del sargazo que está afectando las costas del país. La situación de Donald Trump con Cuba. El presidente cubano advirtió ayer que una eventual intervención militar de Estados Unidos provocaría un baño de sangre y consecuencias incalculables. Y calificó como una amenaza de agresión militar por parte de Washington ese mensaje que fue difundido a través de la red social X. El mandatario aseguró que Cuba no representa una amenaza para Estados Unidos y defendió el derecho que tiene la isla a responder a cualquier acción bélica externa.
0: Sí, recuerde que la estrategia de Donald Trump con Cuba cambió. Básicamente, no hay forma de que Cuba pueda sobrevivir ante lo que está ocurriendo con la falta de combustible, la falta de energía eléctrica. Nos pregunta un oyente, José, investigate que le quitaron la vida esta madrugada a una mujer en los solares de Pastor Bellavista. Y es cierto, está confirmado. En la madrugada de hoy, una mujer falleció tras recibir un impacto de bala. En principio se ha dicho que hubo un enfrentamiento. Hubo un enfrentamiento y a ella fue que la bala la impactó. A propósito de lo que dijimos de la otra dama que se salvó hacia la Barranquita, esta dama falleció en los solares de Pastor Bellavista en la madrugada de hoy. Más adelante vamos a ofrecer más información.
2: A propósito de la Junta Central Electoral, ayer estuve en la Junta de Moca.
0: Ajá.
2: A mi suegro le tocaba sacar la cédula.
0: Eso iba a decir, porque a usted no le toca todavía.
2: En mayo, exacto.
0: A usted no le toca.
2: Y debo decir que...
0: ¿Usted andaba con su suegro?
2: Sí.
0: Ok.
2: Y de carambola saqué la mía.
0: ¿Cómo?
2: Me dieron el chance.
1: Ajá.
2: Sí. Le voy a explicar por qué.
0: ¿Usted tráfico de influencia?
2: No. Para nada.
0: Ah.
2: Primero debo felicitar al personal de la Junta. Excelente trabajo. Bien capacitado, buen trato, agilidad.
0: La de Moca.
2: Amabilidad. Calificación 10 de 10. Ahora, estamos haciendo un llamado a la población que cumple años en mayo, que residen en Moca.
0: ¿Porque no están acudiendo?
2: No están acudiendo.
0: Oh,
2: a la realización
0: por de eso es, la cédula. Por eso es que los oyentes nos están diciendo que ven poca gente en los centros de cedulación. A excepción de algunos en Santiago, como el de las carreras, el de la restauración, en Moca usted dice que está ocurriendo también eso. ¿Por qué? Porque no está acudiendo.
2: No está acudiendo la mayoría de la población, nos decía uno de los encargados.
0: Ajá.
2: Que tienen capacidad para trabajar con 500 personas diarias.
0: ¿Y cuántas acuden?
2: Y que no están acudiendo ni 150. O sea, okay. Ni siquiera la mitad de la capacidad.
0: ¿Y por qué a usted le dieron la cédula?
2: Bueno, porque ya estaba ahí y para aprovechar me dijeron, vamos a hacerlo. Si tus datos están bien, que no hay que hacer ningún cambio.
0: Ok.
2: Aprovechamos y hicimos el cambio. Nos dijeron que van a trabajar con algunas empresas para tratar de agilizar el proceso, porque reitero, tienen capacidad para 500 turnos al día y no están asistiendo ni siquiera 150 personas. Así que hacemos el llamado a todos los mocanos a que acudan, todos los de Espaillat, que vayan a la junta que le toca.
0: Mira, me dice Máximo que en San Francisco de Macorís se presenta la misma situación. No están acudiendo a sacar la cédula los de mayo, entonces lo están haciendo por instituciones. Y están yendo... Están asignando días a instituciones porque la gente no está acudiendo.
2: Sí, esa era la modalidad que me decían ayer, iban a empezar a implementar con algunas instituciones.
0: Por ejemplo, Máximo, que es el que preside la Asociación de Empleados de la UAS en San Francisco de Macorís, hizo una solicitud y un día de esto ya le van a asignar para que ellos vayan. Y también se está dando ese fenómeno en San Francisco de que la gente no está acudiendo. Entonces, ¿qué está pasando?
2: Vamos a
0: volver a aquella máxima dominicana de que el dominicano deja todo para el último día. No puede ser.
2: No puede ser. Además de que el proceso es rápido, ágil, con un personal bastante capacitado. O sea, vamos a ponernos en esto porque... Después no nos estemos lamentando. Además, es un proceso gratuito. No hay que pagar para la obtención del nuevo plástico.
0: Dice por aquí.
2: O bueno, ya sí pagamos
0: por adelantado. En la Junta de la Restauración, entre las 6 de la tarde y las 9 de la noche, no asiste nadie, José. Sí, ahí se puede ver aglomeración temprano en la mañana. Pero luego en la tarde, generalmente los centros de cedulación están vacíos.
2: Ayer el Ministerio Público concluyó la presentación de los elementos probatorios en el nuevo juicio que se le sigue a Wander Franco en Puerto Plata. Recuerden que se ordenó la realización de un nuevo juicio. El Ministerio Público sostiene que la contundencia de las pruebas pues van a variar la condena que se le impuso en el juicio anterior. Este proceso va a continuar mañana miércoles. Estamos pendientes a este caso que ha trascendido, ya tiene varios años en los tribunales, al igual que Wander Franco. También la madre de la menor está siendo judicializada nuevamente, acorde a lo que se estableció. Ayer el senador Pedro Catrén, de la provincia de Samaná, está proponiendo destinar el 10% de los fondos recaudados en los bienes incautados a las víctimas de violencia y al trabajo de prevención de la violencia intrafamiliar. Recuerde que cuando hablábamos de la subasta la semana pasada, se nos cuestionaba el hecho de que para dónde iban esos fondos, y más o menos allí pudimos decir cuál es la función de los mismos, aunque al final el presidente es el que prácticamente decide qué hacer con los mismos. También se aplazó por segunda ocasión la solicitud de medidas de coerción a varios imputados que se les acusa de pertenecer a una red que estafó con más de 200 millones de pesos a una institución bancaria, esto es en Santo Domingo. El juez acogió la petición de la defensa de más tiempo para poder continuar presentando arraigos a los encartados en la medida de coerción. Y el ministro de Salud Pública llama a priorizar la salud mental, reconociendo el valor de la innovación farmacéutica, pero advirtiendo que todos los países enfrentan dificultades crecientes para poder sostener financieramente los tratamientos, porque el tratamiento de la salud mental, y eso lo hemos hablado muchas veces, es muy costoso.
0: Varios oyentes nos han hablado en el día de hoy de este famoso chequeo.
3: Buenos días, Gutiérrez, Mariel, Sandy. Gutiérrez, yo una pequeña como queja, diría yo así. Yo voy transitando por aquí, por la Hispanoamericana. Siempre están ahí esa gente de lo que hacen el chequeo ahí, esos militares. Ellos me han parado otras veces, pero hoy noté algo como que no sé si eso es legal o como diría. Ellos me hicieron desmontar de vehículo, me lo revisaron completo, eso hasta ahí vamos bien, ellos están haciendo su trabajo, pero después me tiraron una foto y a la placa de mi vehículo. Una vez me pasó con una patrulla de la policía que me paró y me le tiró foto así a mí y a la placa del vehículo. Sí. No sé si eso es legal.
0: Eso es ilegal.
3: O eso está bien, pero
0: eso no está
3: los
0: bien.
3: Militares eso nunca me habían hecho eso. Y a cada rato me paran porque mal. Yo transito mucho por aquí, por la Hispanoamericana. Y una vez me pararon por ahí, por Infotec, esos sitios por ahí. Pero hoy me hicieron desmontar, revisaron. Entonces me tiran una foto a mí y la placa del vehículo.
0: Eso es para decir a los jefes que están trabajando, supuestamente, pero es ilegal. Además de eso, irrita porque te están tomando una foto, etcétera. Eso es ilegal. Eso, sí, eso es inconstitucional. Y lo vamos a repetir siempre. Ese tipo de revisión que se hace todos los días, a la misma hora, en el mismo sitio, ahí no ocupan nada. No hay un delincuente que pase por ahí a esta hora.
2: Está en el cruce, después del cruce de las Reinas.
0: También.
2: Ya están ahí.
0: Ahí mismo. Y los delincuentes hacia
2: todos los días.
0: Y los delincuentes se van hacia el otro lado a atracar.
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0: Una aclaración con un caso que introduje al inicio del programa, pero que más adelante Miguel nos va a dar más detalles, porque todavía anoche a este caballero no lo habían identificado. Para que usted entienda qué es lo que ha ocurrido, y Mariel especificó, a este hombre lo encontraron muerto, parte de su cuerpo, en una ponchera. Y Mariel dijo, de las negras, ¿sí? Esas mismas, esa ponchera que se utiliza sobre todo para lavar. Él estaba parte de su cuerpo dentro de la ponchera. Se había quitado, estaba intentando, parece, quitarse los pantalones. Y en esa posición quedó, falleció en el baño. Esto ocurrió en el baño de su vivienda. Estamos esperando más detalles con relación a este caso, como usted comprenderá. Con relación al caso de los Solares, Pastor Bellavista, no nos han identificado todavía a la mujer fallecida en medio de un intercambio, de un enfrentamiento en la madrugada, y ella fue la que resultó fallecida por impacto de bala. Así que en breve vamos a ofrecer más información. Algunos oyentes nos preguntan por la identidad de la mujer, aún no la tenemos, pero sí estamos investigando.
1: La ministra de Interior y Policía, Faride Raful, ayer se refirió a los casos de feminicidios que tan comentados han sido últimamente por la cantidad de casos escandalosos que hemos tenido durante este mes de mayo, sumando 6 las muertes ya de mujeres fallecidas a manos de su pareja o expareja. Y la ministra reconoció que las autoridades gubernamentales han fallado en su responsabilidad de garantizar la seguridad de las mujeres que denuncian haber sido agredidas por hombres en el territorio dominicano, sobre todo porque cayó mal en la población las declaraciones que fueron dadas por parte de la ministra de la Mujer, de que son más las que no se están tomando en cuenta las cifras de las que sí se salvan. Tenemos que seguir trabajando, dijo Faride, hemos avanzado, pero al mismo tiempo hemos fallado como sistema para dar respuesta en materia preventiva, para que muchas mujeres sean salvadas y puedan hacer las denuncias y ser protegidas a tiempo por nuestro sistema. Hay que ser reflexivos, hay que ser empáticos y hay que dar una mirada de desafío, reto que tenemos por asumir. Ayer en algunos medios se comentaba sobre la cantidad de proyectos que han propuesto las autoridades con nombre y todo, pero que se han quedado estancados o que simplemente cuando el tema está en apogeo, como en este momento por todos los casos que están ocurriendo, vienen las autoridades con esos proyectos, con esas mesas de diálogo, proponen, pero con el tiempo eso muere. Ocurre en este caso, en este tema de los feminicidios y en casi todo lo que se inicia, que lamentablemente no se le da seguimiento. Dijo la ministra Faride Raful que esa es la evidencia de que los casos van en aumento. La cifra que tenemos de que en el 2025 para esta fecha habían ocurrido 22 casos y para este año ya vamos cerca de los 30 casos. Esa es la evidencia de que los casos van en aumento y vamos a seguir trabajando con las herramientas que tengamos. Pondremos a disposición todo para lograr esto y que no siga siendo una triste realidad que lacera las estructuras sociales. Ayer se esperaba que le conocieran la medida de coerción al hombre acusado de cometer el más reciente feminicidio en el país, ocurrido el pasado domingo en el sector La Toronja de Santo Domingo Este. Camilo Rodríguez, 32 años de edad, le quitó la vida a Indira Carolina Beltré, de 33 años, huyó, pero horas después fue apresado en el sector Riviera del Caribe, en el mismo municipio. Lo que ha solicitado el Ministerio Público es prisión preventiva para este hombre y se espera que se le conozca en las próximas horas. También con relación al caso de Fausto Ezequiel Valdés Cordero, alias Queca, acusado de presunta violencia física verbal y amenazas contra su pareja, Anabel Díaz, fue aplazado para el viernes a las 2 de la tarde el conocimiento de medida de coerción. El video de Anabel Díaz se hizo viral en las redes sociales pidiendo protección luego de tener mucho tiempo acudiendo a las autoridades, a la oficina, a la unidad de violencia de género, y que no se le brindara esa protección. Entonces ella públicamente en las redes sociales emite declaraciones y también comparte los videos de las agresiones y las amenazas en su contra, y ahí tenemos una actuación de las autoridades. Este hombre es arrestado y, repito, se espera que se conozca medida de coerción este viernes. Muchos otros videos de mujeres han salido a las redes sociales por las situaciones de agresión y de que no han recibido la protección que buscan, y se están tomando en cuenta, quizás en este momento por cómo se encuentra el país muy pendiente a estos temas, pero también eso nos deja ver cuál es la razón por la que tantas mujeres están siendo asesinadas o víctimas de agresión durante tanto tiempo. Y es que han dicho en esos videos, en redes sociales, cómo durante mucho tiempo han acudido a buscar protección y no se les brinda. Entonces sí, el sistema está fallando, y qué bueno que la ministra Farideh Raful así lo reconozca, pero ¿y entonces qué vamos a hacer? ¿Qué va a cambiar? ¿Cuál es el plan? El nuevo plan, porque lo que han tratado de hacer no ha funcionado.
0: Recuerde que este tema es muy amplio y usted lo ha tocado en varios aspectos. Hay un aspecto de prevención, que es el que está fallando. Luego viene, ¿qué ocurre tras cometerse un hecho lamentable? Pero también hay un aspecto de educación, hay un aspecto de interacción, de un trayecto entre un problema de pareja y esta consecuencia trágica. Lo que queremos es que las autoridades entiendan que tenemos que enfocarnos en el aspecto educación y prevención. Ahí es que la sociedad tiene que enfocarse. Educación y prevención. Por diversas razones. Cada quien tiene su opinión, cada quien tiene su teoría, pero nada justifica un asesinato. Nada justifica un crimen. No importa lo que la mujer haya o no haya hecho. Nada justifica que a una mujer le quiten la vida. Eso tenemos que desmontarlo de la cabeza, del subconsciente. Eso tenemos que arrancarlo de raíz, de nuestro cerebro. Nada justifica que maten a una mujer, caramba. Nada. Nada justifica que le quiten la vida, por Dios. Y eduque así a sus hijos, edúquelos de que nada justifica la muerte de otra persona. Ahí tenemos un caso en San Francisco de Macorís. El hombre que dice que la mujer terminó con él, que él todavía no la había asimilado, eso fue en diciembre, y que arrancó para su casa, para la casa de la expareja, y le rompió muchísimas cosas, pero que ya él está tranquilo. Por Dios, ese tipo de acción no podemos justificarla. Nunca vamos a justificar el asesinato de una mujer, haya lo que haya hecho la mujer. Eso no podemos seguirlo fomentando ni difundiendo.
1: Y con relación a los proyectos que han quedado estancados, el último que fue lanzado, la última campaña, denominada Déjala Ir, en octubre del 2025, enfocada especialmente en el depósito de un grupo de proyectos de ley que buscaban reducir los feminicidios en un plazo de 10 años. Las autoridades hablaron mucho de esa campaña Déjala Ir. A 8 meses de su depósito y en medio de la alarma de los feminicidios que ahora tenemos, se destacan los 13 proyectos legislativos que están estancados en el Congreso y atrapados en comisiones que apenas los han tocado para discutir su contenido. Según el Sistema de Información Legislativa de la Cámara de Diputados, esas 13 iniciativas congresuales ya vencieron en su plazo reglamentario para ser aprobadas y se encuentran bajo el retrasado proceso de la lectura a más de 8 meses de su presentación. Entonces pareciera, hemos dicho, las autoridades han montado muchas campañas, se ha hecho el intento, pero nada ha funcionado. El problema es que tampoco se le ha dado seguimiento. El tema viene a la palestra, como en este momento, por los tantos casos o por un caso que suene mucho, y se hace, como nosotros decimos aquí, el ATM del momento, pero luego eso es dejado en el olvido, y esto debe ser algo a lo que se le dé seguimiento, porque a corto plazo evidentemente no vamos a tener resultados. por todo lo que esto implica. Es un trabajo que debe hacerse a largo plazo. La propuesta de la reforma Déjala Ir se informó en octubre pasado que buscaba reducir los feminicidios en República Dominicana para el año 2030 y erradicarlos completamente para el año 2035. Pero ese proyecto quedó estancado.
2: Es que es más que teorías. Hay situaciones que afectan directamente, y lo mencionábamos ayer, de por qué muchas veces una mujer que no debe ser, y en eso también debemos insistir, mantiene una relación con una pareja aún teniendo, aún recibiendo violencia física y verbal, mental, el aspecto económico, la dependencia, además del miedo a que si voy y pongo la denuncia, la situación va a empeorar, que es lo que ha ocurrido la mayoría de las veces. La mayoría de las veces, cuando la mujer decide dar el paso e ir a buscar ayuda, los casos, la mayoría terminan con ella fallecida. Y eso también le irradia un terror a la víctima. O sea, estamos fallando, y que, bueno, al nivel de que finalmente ellos logren reconocerlo, pero hace rato que la prevención y el cuidado de las víctimas ha fracasado. Ayer en el Senado se tocó el tema también. El senador de Samaná, Pedro Catrén, está solicitando introducir un proyecto de que los fondos del dinero que se ha estado recaudando en los bienes incautados, el 10% de esos fondos sean destinados a ayudas a las víctimas contra la violencia y también a su protección. El senador por Samaná anunció que ante el Senado de la República se va a proponer un proyecto de ley que destine el 10% de estos fondos de bienes incautados, decomisados y en extinción de dominio a las políticas de protección a mujeres víctimas de violencia, indicando que con esos fondos deben ser destinados a fortalecer la política efectiva integral contra la violencia, creando además más casas de acogida, pero que esas casas de acogida además brinden un acompañamiento psicológico, legal y de protección para las víctimas, y establecer la creación de unidades de respuesta más inmediata para evitar que más mujeres sigan muriendo. Desde este hemiciclo hablamos con claridad. Por eso se propone esta iniciativa de los bienes recaudados sobre la administración y custodia de los mismos. Catrein apuntó que tras la ola de asesinatos que hay en este momento, no se puede seguir reaccionando después de la tragedia, sino que debe trabajarse el fortalecimiento de la prevención.
17: Buen día, José Gutiérrez. Este camión doble cola no tiene cabezote, nada más están las dos doble colas. Parece que la dejan abandonada frente a la concha.
0: Otra vez,
17: a la agencia, ahí.
0: Otro
17: la
0: camión.
17: Ahí. Están desde el viernes ahí.
0: Ese es el camión que está ahí frente a la concha. Este es el mismo que nos reportaron.
2: Pero él dice que el camión está, sino las dos colas.
0: Las dos colas, el cabezote se fue. Digo... El cabezote se lo llevaron, pero que las dos colas están ahí.
18: Buen día, José Gutiérrez y equipo. Pedernorte está acabando por el bolsillo de nosotros aquí en la cuesta. Sabe que aquí tiene más de una semana la luz yéndose y viniendo.
0: Sí.
18: Y a veces dura una hora, a veces dura media hora, y hay momentos que prende y apaga. Eso lo he hecho constantemente durante aproximadamente como 10 días. Entonces hay que ver qué es lo que está pasando con la energía eléctrica aquí en la cuesta.
0: Y no solo es en la cuesta. Se han incrementado las denuncias de prende y apaga. Por cierto, la discoteca que tenía... Perdón, ay Dios mío. No. El prende y apaga que tenían los bombillos, las luminarias del elevado de la Estrella Sadalá, que algunos oyentes nos enviaron videos porque había un parpadeo muy fuerte. Era una fase menos de Edenorte. Y ya eso fue reportado por las autoridades del ayuntamiento, porque había un prende y apaga. Se necesita sangre urgente tipo O negativo. Atención. Sangre O negativo, urgente. Hay un joven, Radel Rodríguez, que necesita sangre urgente. Está en UCI del Cabral Ibáez. Sangre O negativo. Más información, 849-244-1515. 849-244-1515. Ahí, en ese número puede contactar, porque para este joven se necesita sangre tipo O negativo.
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0: Primero vamos a corregir que el hecho ocurrió anoche. Bien, tras esa corrección, la joven que falleció, Margarita Díaz García, alias La China, 32 años, vamos a pedirle a Miguel Báez que en el INACIF le dé seguimiento al caso de esta mujer que anoche perdió la vida. Preliminar, como siempre ocurre, un enfrentamiento entre bandas, ¿y a quién usted cree que se le pega el disparo?
3: Al que no está en eso.
0: Al que no está en eso.
3: Al inocente.
0: Porque lo toman fuera de base, desprevenido. Margarita Díaz García, alias La China, 32 años, y su esposo caminaban por la calle de los Solares, en Pastor Bellavista, y ahí se armó una balacera. A ella le quitaron la vida. Hay algunas informaciones que estamos esperando la policía confirme durante la investigación, pero eso es lo que se nos ha dicho en principio, que se armó una balacera, que ella caminaba por su esposo y cayó abatida por un disparo. Y esa es la dama, Margarita Díaz García, alias La China, en seguimiento también. Por otro lado, nos reportan de un caso de sicariato que ocurrió en una comunidad de Bonao. Vamos a darle más detalles en breve. Apresaron a un joven al que le pagaron 100,000 pesos. Bueno, lo contrataron con 100,000 pesos. Le avanzaron 35,000 para que le quitara la vida a un hombre y a su esposa en Bonao. Ese es otro caso al que le estamos dando seguimiento. En breve tenemos más información.
4: Buenas tardes, José Gutiérrez.
0: Buen día.
4: Y los demás acompañantes en cabina, por
0: buen
4: ahí,
0: día,
4: todo
0: día.
4: El público te escucha. Gutiérrez, algo respecto a la facturación electrónica. Yo no entiendo cómo es que un gobierno, con este capricho de imponer eso, no ha buscado las alternativas para cuando algo está de una renovación o de cambiarse, agilice el proceso. Por ejemplo, si el certificado de la firma se le vence a uno, eso hay que hacer un proceso igualito que cuando tú lo sacas por primera vez, y no debería ser así. Si el certificado de firma se vence y ya tú agarraste y hiciste el pago, la renovación por el tiempo que tú quieres renovarlo y todo, eso debería haber una forma en que eso se agilice y se haga rápido, porque nadie va a paralizar un negocio porque el código QR en una factura no le vaya a salir.
0: Eso ya se está aplicando.
4: Entonces, el gobierno debe ponerse claro con eso, porque este es un país tercermundista y no estamos preparados para eso. Pero ya ellos le cogió con eso, tienen el capricho de que eso es lo que va y eso es lo que se va a imponer. Caramba, pues tienen que viabilizar para que las cosas se hagan rápido.
0: María,
4: muchas gracias y buenas tardes.
0: Hubo una extensión del plazo, pero para pequeñas empresas.
3: Sí, porque los grandes contribuyentes ya desde hace tiempo están en este proceso de la facturación electrónica, pero las micro, pequeñas y medianas, el plazo para acogerse a la facturación vencía el 15 de mayo.
0: Pero ya hay otros que tendrán que...
3: Le dieron 6 meses.
0: ¿No? A eso le dieron 6 meses. Y él tiene una inquietud ahí sobre la facturación electrónica y un proceso que él entiende ya no debe de hacerse como el primer día, porque ya la DGI tiene todos los datos. A los expertos que nos orienten. Buen día, pregúntemele a Sandy, ¿qué es lo que están haciendo en el terreno del zoológico de Moca? Porque pasé por ahí ahora y vi una retroexcavadora y personas trabajando en lo que era el zoológico de Moca. Sandy, ¿qué es eso?
2: Bueno, hace muchos años, si no recuerdo mal, unos 10 años, el zoológico de Moca cerró sus puertas. Los animales que todavía habían allí fueron trasladados al Zoológico Nacional. Y ese espacio que por tantos años fue modelo en el país, muy visitado por los estudiantes y padres y niños en temas de
0: era tradicional
2: ir a
0: Moca
2: recreación
0: en un paseo al famoso zoológico, pero luego fue cerrado.
2: Cerró sus puertas, las autoridades en su momento alegaron
0: falta de recursos,
2: que no podían mantener los animales que estaban allí, por eso fueron trasladados al Zoológico Nacional. Y entonces desde ese tiempo estaba cerrado. El alcalde Guarocuya Cabral, conjuntamente con el señor Andrés Bautista, ministro administrativo de la presidencia,
0: muy bien,
2: le presentaron al presidente Luis Abinader un proyecto de un parque lineal zoobotánico que va a tener...
0: Además de zoológico, un jardín botánico.
2: No va a ser zoológico, pero sí va a tener anfiteatro, áreas de sendero, parques infantiles, áreas para recreación, y si van a haber aves, ¿verdad? De las que, aves domésticas, de las que básicamente todos conocemos y vemos. Y desde el pasado marzo, si no recuerdo mal, 20 y pico de marzo, se dio el primer picazo de la obra, ya que el gobierno destinó unos 90 millones de pesos para hacer esta obra, y por eso el amigo ve que ya los trabajos iniciaron hace cerca de un mes, o sea, están trabajando hace días, y lo que se espera es
0: muy bien
2: que a finales de este año, si no recuerdo mal, dieron fecha de octubre, noviembre, ya pudiera la obra estarse entregando para todos los mocanos y para toda la región, que va a poder disfrutar de este parque lineal.
0: Dos cosas sobre la Junta, Mariel. Usted explicaba que muchos oyentes nos preguntaban por qué la foto, a propósito de la nueva cédula, es en blanco y negro. No es en blanco y negro. Logísticamente y técnicamente hablando, es escala de grises. Y tiene que ver con una impresión sobre policarbonato a nivel de seguridad, de falsificación, y que eso evita una falsificación, y que la mayoría de los documentos de este tipo, incluso en los países desarrollados, la foto es en escala de grises. ¿Por qué pasamos de tener una foto a color a una escala de grises?
3: Lo que llama la atención de la gente es que hay características que se pierden cuando usted no tiene la fotografía a color, y por eso muchos han hecho el comentario.
0: Pero eso tiene que ver con seguridad, y la Junta tiene una explicación ahí científica con relación a la impresión a láser y todo eso.
5: Buen día, José. Buen día, Sandy.
0: Buen día.
5: Buen día, Mariel. José, sí. Es una realidad que el gobierno tumbó, dejó sin efecto la licencia. Le van a dar 4 años aún.
0: Mariel, no. ¿Qué fue lo que...? Hay un decreto del presidente del domingo. Es bueno aclarar en qué contexto el presidente emite ese decreto. ¿Y por qué hay un grupo de periodistas que en la capital mantiene un recurso en contra de estas decisiones del Intran y de la reducción de años en la licencia o el asunto de la edad?
3: Ayer se estaba conociendo este recurso ante el Tribunal Superior Administrativo, pero por la ausencia de los representantes del Intran en esa audiencia, se decidió aplazar para el 8 de junio próximo el conocimiento de ese recurso de amparo que interpuso ese grupo de periodistas contra ese decreto que limita a 2 años la renovación de licencia de conducir a personas de más de 65 años. La decisión tiene por finalidad ahora reformular las conclusiones para incluir el decreto 330-26 que modifica el artículo 21 sobre ese tema de la cantidad de años que se le otorguen una licencia de conducir a los mayores de 65 años. El decreto establece que para las categorías 1, 2 y 5, el periodo de vigencia será de 4 años hasta que el titular cumpla los 75 años de edad. A partir de los 75 años, la vigencia será de 2 años. Sin embargo, esta disposición es considerada discriminatoria por el grupo de periodistas y advierten que van a continuar este proceso. el gobierno solicitó al Tribunal Superior Administrativo dejar sin efecto el recurso de amparo interpuesto por el grupo de periodistas. Este pedimento buscaba dejar sin efecto la audiencia de ayer, bajo el argumento de que dicho decreto fue derogado y de que en sustitución se emitió uno nuevo, que fue el número

0: 39 de la Constitución de la República. Pero ayer esta audiencia, como les dije, no se pudo conocer por la ausencia de los representantes del Intran y se aplazó para el 8 de junio.
1: Sandy, ¿cuál es la aclaración que hay que hacer? Porque los oyentes me dicen que con relación a las categorías, por ejemplo, 3 y 4 le están tumbando años.
2: Sí, el decreto incluso que emitió el presidente se entendía que devolvería los 4 años a las categorías 3 y 4, como estaba anteriormente establecido. Sin embargo, el decreto mantiene la medida anterior en relación a la vigencia de la licencia para esas dos categorías. Aún usted sin tener, teniendo la edad que tenga, ya la renovación de su licencia categoría 3 y 4 no es de 4 años, sino de 3. Y después de los 65, sí, se amplió hasta los 75 para ser revisable entonces cada 2 años.
1: Me pregunto un oyente que por qué el presidente emite decreto en cuanto a eso, cuando es una resolución.
2: Es que la resolución anterior fue un decreto de Danilo Medina en el 2019.
1: Ah, y decreto estableciendo el reglamento. Decreto tumba decreto.
2: Exacto, para poder modificarlo había que ser...
1: Para poder modificar el decreto de Danilo, Abinader debía emitir un decreto.
2: Así es.
1: Muy bien. En breve, el caso del joven que se bañaba en un charco famoso en Sabana Iglesia, estaba ahí con unos amigos, entró y desapareció. La búsqueda suspendida anoche, se había dicho que lo habían localizado, no es cierto, reanudada en el día de hoy, y seguimiento a la mujer que le quitaron la vida en esa comunidad de Bellavista. Hay algunos datos sobre la investigación que debemos confirmar. El asunto está muy confuso.
0: Tenemos que hablar de ébola. La Organización Mundial de la Salud se declaró pues profundamente preocupada por el desarrollo de la epidemia de ébola que está azotando la República Democrática del Congo y hace el llamado al mundo a estar pendiente.
1: Hubo un médico estadounidense que llegó con la enfermedad a los Estados Unidos.
0: Aseguran que es alarmante, que son más de 500 los casos sospechosos y 130 las muertes que se han registrado.
2: Lo que dice el ministro de Salud, el llamado a priorizar la salud mental, reconociendo que todos los países enfrentan dificultades por el tema del financiamiento de los tratamientos.
1: Para Miriam Abreu, en Barrio Obrero, Santiago, de parte de sus 4 hijos, Wellington, María, Aracelis y Edward, felicidades.
0: Hoy quiero felicitar a mi querido padre, una persona muy especial e importante en mi vida. Gracias por tu amor, tu apoyo, tus consejos y por esforzarte siempre para dar lo mejor a nuestra familia. Eres un gran ejemplo de fuerza, cariño y dedicación y me siento muy orgullosa de tenerte como padre. Dios te bendiga, te dé mucha salud, felicidad y amor. Que pases un día lleno de alegría, sonrisas y momentos hermosos. Claudio de la Cruz Marte, en el Higuerito Moca, de parte de su hija Nashley.
1: Para Gabriel y Alcántara, de su abuela Oneida, también de parte de su madre Nena.
2: Para Keila Vázquez y Yolegni Durán, muchas felicidades de toda su familia.
1: Al hombre más maravilloso, increíble, servicial que Dios me ha podido regalar y el padre más increíble, hoy celebramos su vida y le deseamos miles de bendiciones y que lo disfrute en grande. Te amamos. Juan Carlos Contreras, felicidades.
0: Fuerte el pianito para Socorro Raposo, de parte de José Darío, masajista en el ensanche Bolívar de Santiago.
1: Jonathan Almonte, el mejor chofer de Uber de su madre y abuela, doña Lila. Melody Tineo Ramos en Monte Adentro, de parte de toda la familia Ramos.
2: Un pianito para Giancarlos Veras en el restaurante Esquina 69 de la Avenida Monterrico.
1: En Tamboril para Chevy Martínez, Unilda Sánchez, Mamola Brillo, Víctor Báez, Rainier Méndez y Richard Céspedes, de parte de Nicolás Ventura desde Pensilvania.
0: Está de cumpleaños un fiel oyente del programa, el mecánico de pasolas y motores Aurio Márquez Santana, en el repuesto Lora Racing, en el sector Elegido, de parte de su amigo Frank Consuegra y la familia Martínez Santana.
1: Willy Plata felicita en los Cocos de Jacagua a Yasmelin Ventura, de parte de sus padres, abuelo,

0: de parte de todos sus familiares.
1: Un pianito para Ramón García y Michelle Carela de parte de Euclides Girón.
0: Inés felicita a Víctor Grullón en Nueva York, Juan Carlos Cerda Warner y a Elvis Manuel Marte, también en New York.
2: Luis Eduardo Espinal en Los Ciruelitos, eres mi orgullo y mi prospecto número uno. Deseo una vida llena de salud y felicidad, de parte de Damaris Pichardo y Matilde Liz.
0: Mi esposa Miriam Elvira Mercado, hoy estamos celebrando 36 años de casado. Dice Luciano Veras, gracias por estar siempre ahí, de tu esposo que te ama.
1: Para que me le ponga un pianito en Los Pepines, al licenciado Julio Fortuna, cariñosamente Aldo, de parte de Alex Reyes, el Cacuepila.
0: Willy Plata también felicita a Miguel Cabrera, el bebé de su esposa que lo ama, sus dos hijas, de parte de todos sus hermanos. Para Willy Valentín en los Estados Unidos, de parte de Francisco Reyes, su tía Judelina Tineo de Reyes. Para Osvaldo Eloy en Maguana, Santiago Rodríguez, de su hermano José Eduardo Eloy.
2: Leudis de Jesús Lima, mi hijo está de cumpleaños y quiero para él 20,000 barcos llenos de máquinas para recortar. Que Dios le dé mucha vida y salud y bendiciones, mucho éxito. Y que recuerde siempre que eres una de las cosas más bonitas e importantes que Dios me ha dado. No olvides nunca mis consejos, lucha por tus metas y sigue por el camino del bien, siendo ejemplo de la familia. Felicidades de parte de tu padre Leo Lima en Connecticut, Estados Unidos.
0: Especial en su día, Francia Cabral en Los Almácigos de la Canela. Para mi querida hermana, muchas felicidades, que Dios me le colme de bendición y salud, armonía, sabiduría, de parte de Ana Cabral.
1: Un pianito a un fiel oyente, una fiel oyente tuya, mi esposa Esperanza Vázquez Caridad.
0: Bien.
1: Muchas felicidades para ella.
2: Clara Silverio está de fiesta de cumpleaños hoy. Elvira y Nido en Tamboril cumplen 36 años de feliz unión matrimonial. Dios los siga bendiciendo.
0: De parte nuestra también.
2: En amor, salud, paz, comunicación y comprensión.
0: Felicidades.
2: A Fraulio de los Santos de Colomino, Coronel, muchas felicitaciones de parte de Piragua.
1: También un pianito para Fátima Batista en el Mella 1, Santiago Oeste, que hoy está de cumpleaños, de parte de Arisleida Batista, su cuñado Nelson Durán. En La Ceibita de Pekín, para Damie Flete, de parte de Jokelvin Flete, una patana de cervezas para él.
0: Luis Rafael García en New Jersey.
2: Willy Valentín en los Estados Unidos, de Francisco Reyes y su tía Judelina Tineo.
1: También un pianito de cumpleaños estuvo ayer en La Delgada, la CC27. Así que felicidades para, de parte de Rafael Vicente. Lilo Jaques felicita en Parada Vieja con un millar de estrellas en el patio del Ligüero a Martínez Rosario, de parte de su madre Milagros y su hermana Verónica. En Licey a Robinson Pérez, en Limonal Abajo a Rafaelín de la Cruz, en Villa Olga a doña Laura Mejía y en Tamboril a María Brito, de parte de su hijo Juan. Son los pianitos de Lilo Jaques.
0: Para todos, muchas bendiciones, felicidades en la mañana.
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8: Buenos días, José. Para ti, todos tus radios escuchan. Buen José día de este lado. O sea, mira, yo soy ya una persona de casi 60 años. Pero yo estoy de acuerdo que sí. Que la licencia sea reducida a los mayores de edad, aunque con un menor costo. Reducida para ir monitoreando la capacidad que tiene esa persona, ese envejeciente, para poder andar con un volante en la mano. Que el precio sea menor acorde a los años, eso sí, pero no, la licencia debe ser regulada con menor año a la persona envejeciente, para que esto evite problemas mayores.
13: Está equivocado el tocayo por dos razones fundamentales. Primero, y Mariel va a hablar de eso en breve, la mayoría de los accidentes de tránsito son provocados por los más jóvenes. No tiene que ver la edad, comando, tocayo, atención, la mayoría de los accidentes de tránsito son provocados por los más jóvenes. Y entre ese grupo, motoristas. Además, es inconstitucional lo que usted plantea. Claro, hay una esencia o un prejuicio de disminución de facultades a la hora de manejar, pero en la práctica, aquí quienes están provocando accidentes de tránsito son los más jóvenes, con todas sus capacidades al casi 100 o 100%.
14: Buen día, José Gutiérrez.
13: Buen día.
14: Mira, una actualización. Hace varios meses que yo te he hablado de este señor que se pone en el semáforo de la Bartolomé Colón frente a la ferretería Chen.
13: Sí.
14: Ese señor siempre, cada cierto tiempo,
13: sí,
14: aparece, reaparece.
13: Muy peligroso.
14: Y bueno, es un peligro,
13: sí,
14: para el conductor como para él mismo también.
13: Sí, tenemos varios casos. Ese se le mete a los vehículos, muy peligroso. Hay uno en el medio del puente Hermano Patiño. Por aquí, por la Juan Pablo Duarte, tenemos varios en varios semáforos. Con relación al joven que desapareció en ese charco famoso donde la gente va a bañarse, Domingo Hidalgo nos tiene el reporte. Ocurrió anoche.
15: Todavía yo no puedo ir.
16: 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Bien, señor Gutiérrez, 8:08 de la noche. Estamos en una zona muy apartada de la zona de Sabana Iglesia. Estamos hablando de la localidad de Sabaneta, Sabana Iglesia, donde le llaman el charquito del arroyo del Cercado, donde de cerca de las 6 de la tarde, tengo entendido, pues este es un sitio donde acude mucha gente a bañarse, ahora más aún en verano, pero es un agua muerta, es un charco profundo en algunas partes, y se está buscando a un joven de ciudadanía haitiana, muy conocido en la zona, porque siempre viene aquí a bañarse con compañeros. Vamos a hablar en breve con un familiar, un pariente, un amigo, que dicen que este muchacho desapareció aquí. Una unidad del 911, el Cuerpo de Bomberos de Santiago, en espera de que llegue la Defensa Civil, porque no está tan mal de encontrar en dado caso de que esté aquí. Vamos a esperar aquí, vamos a escuchar. Que mi hijo, disculpa, ¿cómo es el nombre tuyo?
17: El mío, el Vesky.
16: ¿El Vesky qué?
17: Vesky de Herba.
16: ¿Cómo le llaman a la persona que anda buscando, a la persona que dicen que desapareció en este charco?
17: Yo no sabe a pedillo, pero él sabe, él se llama Kerwin.
16: ¿Kerwin?
17: Sí.
16: ¿A qué se dedica Kerwin?
17: Él sabe, trabaja en el pedido allá y hace peluquería.
16: Ah, peluquería.
17: Sí.
16: ¿Dónde residen ustedes?
17: Yo.
16: Ustedes todos, dicen que ustedes vienen en un grupo, andaban como ocho.
17: Nosotros vivimos en Arroyo Hondo abajo.
16: Ahí es que viven, en Arroyo Hondo abajo, en la Yapurdumí.
17: Sí.
16: Ok, ¿qué fue lo que pasó? ¿A qué hora más o menos me dice que dieron la voz de alarma? ¿Las seis, cinco y media, seis?
17: Yo no sé, yo no estaba a poner el papel mío a cargar, ¿no? Después
18: cinco
17: cuando
18: y media,
17: yo.
18: Pues.
17: Sí. Cuando yo bajé por ahí, me dijo otro tipo de que estaba tirando ahí, que no puede ver.
16: Ah, se tiró y no lo volvieron a ver más.
17: Sí. A mí yo lo tiré como tres veces, yo no encontré. Después yo fui para allá, yo encontré de nuevo. Yo,
16: okay.
17: Yo vuelvo aquí de nuevo, yo no encontré. ¿No?
16: Ok, vemos muchos dominicanos aquí que han tirado, muchos jóvenes incluso tratando de encontrarlo. Ustedes han andado todo esto, me dicen que le toparon al cuerpo, ¿es cierto?
18: Claro, lo toparon ahí, muchacho bajó, yo tenía ya como dos horas buscándolo y no lo, me dejaste de agua por los oídos.
16: Y no lo pudiste, están esperando a la defensa civil, los bomberos están aquí todavía.
18: Claro, estamos esperando a ver qué se haga, por ahí está metido ahí en el fondo.
16: Bueno, señor Gutiérrez, en breve continuamos, vamos a ver, vamos a continuar en breve, vamos a ver, esperar a la defensa civil, qué nos dice Francisco Arias, vamos a ver que llegue la policía, seguimos. Bueno, 9:30 minutos de la noche. Cerca de las 8:30 llegó al lugar el comandante del DICRIM de Sabana Iglesia, Teniente Jiménez, con el equipo de policías preventivos. Y luego entonces llegó la defensa civil de Pastor Bellavista, pero la búsqueda fue suspendida porque no pudieron dar con el cuerpo. Vamos a escuchar al director de la defensa civil de Pastor Bellavista y en hora ya de la mañana, señor José Gutiérrez, pues estaremos otra vez en esta zona tratando de ver si dan con el cuerpo de este ciudadano haitiano que dicen que desapareció aquí cerca de las 5:30 de la tarde cuando se bañaba con un grupo de amigos, también compatriotas suyos. Escuchemos. ¿Usted es? Ah, aquí, ok. Disculpe, hermano, ¿el nombre es suyo?
19: Alexander Rodríguez.
16: ¿Usted es?
19: El director del Pastor Bellavista.
16: Ah, de la defensa civil del Pastor Bellavista.
19: Sí, señor.
16: Entonces vemos que llegaron hace más o menos a las 9 de la noche. Han tratado de buscar y buscar. ¿Qué se mueve ahora? ¿Qué van a hacer? ¿Qué va a suceder?
19: Pues los protocolos, ya nosotros estamos pasados de hora, porque después de las 6 de la tarde nosotros no tenemos autoridades a nivel de los protocolos para seguir buscando a nadie. Las búsquedas se paran a esa hora. Pero según a la constancia de que se encontraba aquí, nos presentamos por las informaciones que nos dieron y tratamos de hacer lo más posible para ver si dábamos con el cuerpo.
13: Pero no era cierto, el cuerpo no estaba ahí, como dijeron. La búsqueda continúa hoy de este ciudadano haitiano que desapareció en ese charco mientras se bañaba con otros amigos.
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13: El caso es el siguiente. La policía dice que apresó a un hombre que confirma un presunto plan para asesinar a un hombre por la suma de 100,000 pesos, la posterior detención de una mujer de nacionalidad salvadoreña y preocupación en el municipio de Piedra Blanca de Monseñor Noel, donde los afectados y familiares denuncian irregularidades en el manejo del caso por parte de las autoridades. Se encuentra bajo arresto la actual pareja de la mujer salvadoreña desde el pasado viernes por supuesta violencia contra su expareja, pero en febrero ella misma habría sido víctima de agresión física por parte de su expareja. Entonces la denuncia sale a relucir porque hubo un joven que confesó, Luis Daniel Coronado, que le ofrecieron 100,000 pesos para quitarle la vida a Ángel Ortiz, actual pareja de la mujer detenida, y según su versión, el encargo habría sido hecho por un hombre identificado como Daniel, quien actualmente mantiene una relación con la expareja de Ortiz. Hay un conflicto relacionado con una herencia recibido por la mujer en su país de origen, El Salvador. Aseguran que el hombre, Daniel, presuntamente con la asesoría de un abogado, habría intentado apropiarse de los bienes y recursos de la salvadoreña, de la mujer de origen del Salvador, pero no hay una versión oficial sobre ese caso. Lo que se ha dicho extraoficialmente es que esta mujer que vive en esa comunidad de Monseñor Noel, oriunda de El Salvador, entonces en febrero ella fue agredida por su expareja, tiene una niña, varios años separados, pero ella recibió una herencia en El Salvador. Entonces su ex y madre de una niña quiere quitarle la herencia, y por ahí es que viene el asunto.
6: Eso explica todo.
13: Por ahí es que viene el asunto, pero estamos esperando que de manera oficial en Bonao la policía se refiera a este caso, porque hay un hombre que dice que a él lo contrataron como sicario y ese está preso.
5: Bueno, video viral ya.
13: El video se ha hecho viral, por cierto. Con relación a la bala perdida que impactó a una dama que se encontraba en el kiosco de su casa, ella se presentó a la sede de la policía. Vamos a escuchar el reporte de José Disla. Disla, buen día.
6: 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A esta hora nos encontramos con una señora. Le va a narrar a continuación cómo llegó desde la iglesia, estaba en un retiro, estaba en el kiosco de su casa, cuando de repente fue impactada por una bala perdida y tuvo que ser llevada de emergencia a un centro asistencial de esta ciudad de Santiago. Que sea ella.
7: ¿Qué fue lo que le pasó?
8: Bueno, anoche, luego de llegar de un retiro, estaba sentada en el kiosco y de repente, ya que me voy a acostar, viene un tiro por arriba, impacta con la cabeza del mueble que lo tenía ahí, pasa por aquí así, impactó aquí la pierna. Pero el tiro no entró, rebotó con la cosa y me chocó ahí. Y ahí tengo un hematoma, ando con la bala aquí.
7: ¿Cómo se dio cuenta de que era una bala?
8: Ay Dios, el estruendo que sonó, yo estoy traumada con eso. Eso fue un impacto terrible.
7: ¿A qué hora fue eso?
8: Como a las 8:30 por ahí.
7: ¿Dónde?
8: En las 7 casas. La Barranquita, las 7 casas.
7: Usted dice que estaba sentada en el kiosco. Ajá. Había venido de un retiro.
8: Sí.
7: ¿Y qué le dicen en el lugar?
8: No, me fui a la clínica. Me llevaron a la clínica de una vez, pues yo pensaba que el tiro yo lo tenía ahí, porque eso se puso durísimo, con un hematoma, me dio fiebre ahí mismo en el instante. Y uno turbado, que uno no supo de dónde llegó ni nada por el estilo. Bueno, cuando mi esposo miró arriba, ahí tenía el agujero, el fin del kiosco.
7: ¿Había ocurrido en otras ocasiones?
8: No, nunca, nunca, nunca.
7: ¿Un mensaje que usted quiera mandar a personas que aprovechan a hacer su disparo al aire?
8: Que tengan mucho cuidado, porque gracias a Dios fue a mí y no uno de los niños que estaban ahí jugando. Que gracias a Dios, yo digo gracias a Dios fue a mí, pero como si fue a mí, había sido un niño, lo mata. O al igual, mire, yo fui protegida por el Señor. Por Dios fui protegida. Porque un centímetro me hubiera dado en la cabeza y me mata. Con el agujero que eso abrió arriba en el zinc, más donde impactó en el mueble que era de caoba y le hizo también el agujero ahí, impactó en la pierna.
7: ¿Usted estaba sola cuando pasó eso?
8: Sí, ya mi esposo estaba cerrando que nos íbamos a acostar.
7: El nombre suyo, señora.
8: Rosa Hernández.
13: Muchas gracias. La pregunta es, ¿las autoridades le dan seguimiento a eso? Ella arrancó con su bala para la policía hacer la denuncia. 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
5: Vamos a compartir las estadísticas ofrecidas por el Observatorio Permanente de Seguridad Vial en cuanto a los accidentes que involucran motocicletas. Ya estos accidentes contando hasta el pasado 23 de abril, desde enero hasta el pasado 23 de abril, han dejado más de 200 muertos en accidentes que involucran motocicletas. En menos de 4 meses, al menos 213 personas murieron en accidentes de motocicletas en República Dominicana. Las muertes asociadas a motocicletas representan el 31.4% de los fallecimientos por accidentes de tránsito registrados en ese periodo que les acabo de nombrar. El 2025 fue un año todavía más alarmante con relación a los accidentes si comparamos el mismo periodo del año pasado con el de este año. Durante los 365 días del pasado año fallecieron 1.945 personas en accidentes de motocicletas. Esto equivale al 65% de todas las muertes de tránsito registradas en nuestro país. Quiere decir que de cada 10 personas fallecidas en accidentes de tránsito, 7 viajaban en motocicletas, casi 7. El promedio mensual superó las 160 muertes, reflejando la magnitud de una crisis que extiende a hospitales, cementerios y familias en todo el país. Las estadísticas muestran también que los motociclistas mueren 4.7 veces más que los peatones y representan el tipo de usuario vial con mayor nivel de vulnerabilidad. Y a raíz de eso vienen todas las medidas que se han anunciado y el tema que se ha debatido recientemente sobre el uso de casco protector.
13: Entonces, Mariel, la mayoría de los que están involucrados en accidentes de tránsito son hombres.
5: Sí, más del 80%.
13: ¿Y entre esos hombres la edad?
5: 18 y 29 años.
13: ¿Y entre esos motociclistas, motoristas?
5: Motoconchistas.
13: ¿La mayoría?
5: Deliveries y mensajeros. Sí, las víctimas poseen un perfil joven. El grupo entre 18 y 29 años concentra el 36.1% de los fallecidos de accidentes de motocicletas. El siguiente grupo es el rango entre 30 y 39 años, que representa otro 18.6%. Pero lo que más llama la atención es cómo los hombres son la gran mayoría de los que fallecen en accidentes de motocicletas, representando el 89.9%, o sea, casi el 90% de los fallecidos en accidentes por motocicletas son hombres. y el 87.3% eran los conductores de esa motocicleta al momento de este accidente. Esto es un drama que no comenzó este año ni el año pasado, lo sabemos porque tenemos años hablando
13: de
5: la
13: situación. Lo más grave es que empeora al pasar de los días.
5: Entre el 2021 y 2025, al menos 9.058 personas murieron en accidentes de tránsito relacionados con motocicletas en República Dominicana. El crecimiento del parque vehicular explica parte de este fenómeno, porque las motocicletas pasaron de ser 2.874.590 unidades en el 2021 a más de 3.8 millones el pasado año 2025, y consolidándose así como el principal medio de transporte del país. Pero esto multiplica la exposición al riesgo. También se dijo recientemente ya cuántas motocicletas han llegado a República Dominicana en lo que va de año, y la situación es alarmante. La crisis vial no solo se mide en estadísticas de fallecidos, también se refleja en los hospitales traumatológicos cada vez más saturados. Y se habla del gasto que esto implica a nivel de salud pública por la cantidad de personas que llegan afectadas, las que no fallecen, que llegan afectadas con situaciones por los accidentes de tránsito. Ponen como ejemplo aquí el hospital Profesor Juan Bosch, que recibe pacientes desde múltiples provincias del norte, sobre todo del país, al ser el único hospital traumatológico y quirúrgico que cubre esta zona. Y en el 2020 a ese hospital llegaron o atendieron 2.638 casos de accidentes de tránsito. En el 2021 esa cifra aumentó a 3.041. Hubo una reducción parcial entre el 2022 y 2024, pero los casos se volvieron a incrementar en el 2025, el año pasado, con 2.042 accidentes o casos de accidentes que atendieron ahí, solo en ese centro de salud. La tendencia continúa en ascenso, lamentablemente, para este 2026, ya que el primer trimestre, los primeros tres meses de este año, cerró con 462 casos, que es superior a los que se habían atendido en el mismo periodo del año pasado, que fueron 432. Este es otro tema del cual se comparten las estadísticas y que tenemos pendientes por mejorar, y que se han hablado de muchos proyectos y campañas, pero no se ha tenido resultado. Por el contrario, los casos de accidentes se incrementan.
13: Todo lo contrario, no solo motociclistas en sentido general, pero sobre todo los motociclistas, con la velocidad, la imprudencia,
5: el alcohol, falta de casco,
13: lo que nos dicen todos los días los que transitan por nuestras calles, la vía contraria, meterse en rojo, las imprudencias. Eso ha empeorado, no ha disminuido, se ha incrementado.
5: Los domingos son los días de mayor incidencia de accidentes de motocicletas. La mayoría de lesionados llega bajo los efectos del alcohol y sin el casco protector.
9: Estamos confirmando un hecho ocurrido en Moca hace un rato. Nos están confirmando la muerte del joven Wilson Machoma, así se le conocía, en circunstancias aún no esclarecidas. Tiene sí un disparo, una herida de arma de fuego en el área del pecho. En este momento se confirmó su fallecimiento en el Centro Médico Guadalupe, una clínica de Moca, y más adelante estamos buscando más información para poderla ofrecer a toda la ciudadanía. El ministro de Salud Pública, en otro tema que también nos afecta bastante.
13: Paréntesis. He recibido información de varios oyentes de que el COVID regresó con una cepa, así se dice, que está, sí, que está,
5: o variante.
13: O una variante del COVID que está dando durísimo. Investígueme eso, Mariel, a propósito de salud, Sandy.
9: Dice el doctor Atala, Víctor Atala, en la participación de la 79ª Asamblea Mundial de la Salud, que la situación de la salud mental, los países, todos los países enfrentan dificultades crecientes porque los tratamientos no son financieramente sostenibles. Este fue electo a unanimidad durante la sesión plenaria en la que llamó a la comunidad internacional a priorizar la salud mental, fortalecer al personal sanitario y avanzar hacia un acceso más equitativo a los tratamientos y a los medicamentos. Dice la información que en su primera intervención dedicó una parte de su discurso al rol del talento humano en salud, destacando el trabajo de todo el personal médico, enfermería, técnicos, investigadores, personal de apoyo. Además, Atala reconoce el valor de la innovación farmacéutica, pero advierte que todos los países, sobre todo los países como la República Dominicana, enfrentan dificultades crecientes para poder sostener financieramente los tratamientos en el tema de la salud mental. Y esa es una confirmación de toda la población, desde la consulta hasta el tratamiento, hasta las terapias, hasta las sesiones. Todo lo que corresponde al tema salud mental tiene un costo inaccesible, incluso para aquellos que económicamente tienen un alto poder adquisitivo. También se quejan porque no se trata directamente de una clase social. Es que el costo, los costos, los tratamientos son demasiado altos. Y por eso se puede apreciar que en países como este y de la región, de igual manera, el tema de la salud mental presenta un deterioro acumulado y cada vez hay más casos a los que hay que prestar la atención, pero nos desnuda la realidad del hecho de que poder acceder a los tratamientos se convierte en una odisea para cualquier familia.
13: Y eso también es preocupante. El deterioro de la salud mental se ha incrementado en los últimos años de manera alarmante. La salud mental en el dominicano. 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
5: Máximo Peralta conversó con Willy Paula. Este es el hombre acusado de llegar a la casa de su expareja en Las Guásumas de San Francisco de Macorís y romper todo lo que allí encontró. Supuestamente celoso porque la relación terminó en diciembre y ella actualmente tiene otra pareja. Él dice estar arrepentido y que cometió un error. Adelante, Máximo, buen día.
10: Bien, buenos días, Gutiérrez, Mariel, Sandy y a todo el que escucha en la mañana. 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Pues bien, Gutiérrez, y es que se entregó a las autoridades policiales tras ser buscado el nombrado Willy Paula, quien le destruyó celoso parte de los cristales de la residencia donde vive su expareja sentimental, presuntamente celoso. Escuchemos sus declaraciones con relación a dicho tema.
12: Anoche yo cometí un error porque la estaba esperando, tú sabes, Ivana, y
14: ¿tú fuiste a la casa donde
12: yo ella? Fui a la casa de ellos.
14: ¿Dónde vive ella?
12: Aquí en Aguasima, aquí arriba.
14: ¿Ella vive con su nueva pareja?
12: Con la nueva pareja, ajá,
14: entonces,
12: exactamente.
14: Entonces, ¿cuando tú llegaste?
12: Cuando yo llegué, que le iba a entrar, pero son cosas que pasan en la vida, ¿tú ves?
14: ¿Qué tú hiciste?
12: ¿Yo?
14: Sí,
12: bueno,
14: ¿qué tú hiciste?
12: Yo rompí unos cristales que tenía la cabeza loca, yo estaba loco, era.
14: ¿Los cristales de qué?
12: De los ventanales, de la vivienda, ajá.
14: ¿Cómo lo hiciste? ¿Qué hiciste para eso?
12: Le entré a pedrar. Para ver si yo...
14: Pero ¿por qué? ¿Qué tú buscabas en ese momento?
12: Yo...
14: ¿Qué tú querías hacer? O sea, explícame, ¿por qué lo hiciste?
12: Lo hice.
14: Sí, ¿por qué lo hiciste? ¿Qué pasaba por tu mente?
12: Yo estaba... Imagínese, no tenía yo qué decirle, porque tenía la mente loca, era.
14: ¿Por qué se separaron ustedes?
12: ¿Nosotros?
14: Sí.
12: No, yo me dijo que me fuera para mi casa y que vinieran su papá y su mamá. Y bueno, y me quedé... Usted sabe, ahí...
14: ¿Tú todavía sientes algo por esa mujer?
12: Yo sí. Yo sentía mucho por ella.
14: Pero tú estás claro de que ella
12: me decía a mí que no tenía otro, Iván, y eso fue lo que más me quillaba. Pero yo es por la muchacha, porque la niña mía, yo la quiero demasiado, ¿usted ve? Entonces, ella metiendo otro tipo ahí, en esa casa, con esas dos niñas, negocio que la viole.
14: O sea, ¿ustedes tuvieron hijas, hijos?
12: Sí, tengamos dos niñas pequeñas.
14: Oh, Dios.
12: Sí, pero ya yo quiero estar tranquilo. Yo voy a hacer eso en banda. Todo, que ya no va a pasar más nada de ahí para acá, ya. De ahí para allá.
13: Ok, él dice que ya no va a pasar más nada. Que él está tranquilo. Que se arrepiente de lo que hizo. Y seguimos con estos casos. En esta ocasión, solo fue una rotura de cristales. En esta ocasión.
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13: Más temprano, nosotros identificábamos a Margarita Díaz García como la joven a la que anoche le quitaron la vida en los solares de Pastor Bellavista. Un hecho muy confuso, tiroteada. MB está con sus familiares en el INACIF.
15: Sí, MB, buen día, Gutiérrez, Mariel, Sandy, Farmacia Camejo, aceptamos toda la herencia, este es Rayo Noel, 809-575-8990, eso en el ingenio arriba, aceptamos toda la ARS, te puede pagar su agua, luz, teléfono, cable, me dice Luis que tiene su nueva sucursal de Farmacia Camejo, en la calle Celestino Cerda, Arroyo Hondo, atendido por Edward. 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Dándole seguimiento a INACIF, varios casos violentos. Tenemos un joven de Dajabón, ¿es que era él? El joven.
16: Sí.
15: ¿Cómo se llamaba él?
16: David María Zapata.
15: ¿Qué pasó con la muerte de este joven?
16: No apareció muerto para allá en conuco de yuca que tenía.
15: Él tenía un conuco de yuca.
16: Apareció muerto para allá. Fue desaparecido, apareció muerto para allá. Yo no puedo darle muchos detalles.
15: ¿Sabes porque... si le llevaron algo, no?
16: No, yo no estaba para allá. Y...
15: Ok. Usted, aquí, pero, usted está esperando
16: la noticia. Yo vi la noticia ayer de José Gutiérrez, que está con la foto de él, que lo representaron.
15: Ok, aún el
16: no, estamos esperando la noticia porque nosotros queremos que se haga justicia porque esto no se puede dejar impune. Sí.
15: Ok, ¿cuál es el nombre suyo?
16: Alexi.
15: Ok, gracias. Sí, vamos ahora a escuchar parte. Ya escuchamos este caso de Dajabón, ahora vamos a escuchar familiares y parientes de la joven que le quitaron la vida en Bellavista, en los solares. ¿Cuál es el nombre de tu pariente, por favor? También. ¿El nombre de ella?
17: Margarita.
15: ¿De qué edad, más o menos?
17: Como algunos 33 años por ahí.
15: ¿Qué dicen que le pasó a este caso?
17: No, nosotros mismos no sabemos bien lo que pasó, lo único que hubo como... La mataron a tiro, lo único que sabemos.
15: Ok, pero ella se encontró un tiroteo, fue ella.
17: Eso fue anoche.
15: ¿Andaba acompañada?
17: Sí, que andaba con su esposo.
15: ¿Y este es caso,
17: ¿no? Nosotros no lo hemos visto, no sabemos.
18: Sí. ¿Él está hospitalizado?
17: No, ni idea tengamos, ¿no? Porque no vivíamos en el lugar, nosotros vamos para la fuente, entonces fuimos hoy por la mañana, pues.
18: ¿Dónde vivía su pariente? Allá en los solares.
17: En los solares, de Bellavista.
18: ¿Qué piden ustedes a la
17: autoridades? No se pide justicia, porque imagínense, un caso muy poco en el aire, así hay que saber quién le quitó la vida.
15: ¿De hijos?
17: Sí, tres hijos.
18: ¿A qué se dedicaba
17: a ellos? ¿Eh?
18: ¿A qué se dedicaba?
17: Ella supuestamente era lo que estaba cuidando de los muchachitos a la otra hermana. Pero de noche parece que los fines de semana se iba a beber.
15: ¿Por ahí qué hora llamaron a ustedes?
17: No, yo recibí la llamada a las 4:00 de la mañana.
15: ¿De hoy?
17: Sí, de hoy.
18: ¿Tu nombre? Repítame el nombre de ella, por favor.
17: Margarita.
18: ¿Margarita qué?
17: Bueno, dice que el apellido no se trata de
13: eso. Margarita Díaz García.
15: ¿Qué edad, mamá?
17: 33 años. Nilo.
15: Gracias. Sí, ya escuchamos.
13: Muchas gracias, mi
15: parte de esta muerte que han pasado. Bueno, esta.
13: Dos casos, Santiago, dos casos.
15: La otra, Dajabón.
13: Sí, muy bien. Vamos a explicar. Son dos casos. El primer caso es el de el cuerpo sin vida del ex regidor Elido María Zapata, encontrado en una comunidad de Dajabón, cuyo caso nos lo reportaba Carlos Bueno. Y Carlos decía que el cuerpo tiene signos de violencia. Entonces ellos están ahí en el INACIF para que le explique qué es lo que presenta el cuerpo. Porque se dijo en principio presenta signos de violencia. Y el otro caso es el de la dama a la que le quitaron la vida en esa comunidad de Bellavista anoche.
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1: Buenos días, José.
2: Buen día,
1: José.
2: Huepa.
1: Una inquietud que tengo con el 911. Uh-huh. Usted sabe, José, que si una persona va, por ejemplo, le voy a poner.
2: Ok.
1: De la Salada.
2: Sí.
1: Gran Almirante H.
2: Sí. Por ejemplo.
1: Y ahí en el Gran Almirante le pasó un accidente a una persona.
2: Ok.
1: Usted va bajando hacia H. Usted se para con los amigos que están allí y le dice, oiga, un accidente pasó allá, un herido.
2: ¿Qué pasó?
1: Ellos no dejan esa área sola ahí de H. Entonces hay que estar en el asunto de la multa.
2: ¿Cómo?
1: Porque ellos lo que dicen, que hasta que no lo llame el 911, ellos no van.
2: No.
1: Entonces, que esté ahí accidentado, si el otro pudo irse, sacaría a Ferreira. Entonces usted queda averiado ahí, tao. Mientras no llegue el 911, que el 911 le tire al policía y le tire a la media, lo que están en el área, sea policía o menos, pueden hacer nada.
2: Ok, y él dice que hubo un accidente frente al Gran Almirante. Él llegó hasta Che, le dijo a los DGC que estaban en H, oye, un accidente allá arriba. Y entonces el DGC le dijo, no, yo tengo que esperar que el 911 me llame. Mentira. Ese DGC debe de acudir, porque algún ciudadano le ha hablado de un accidente de tránsito y tú estás muy cerca. Debe de ir.
3: José, buenos días, María.
2: Buen día.
3: Y los amigos oyentes. Fíjate, aparte del régimen de consecuencia que no lo hay en el país, espero que las leyes estas nuevas que vienen, supuestamente, pues las hagan cumplir. Pero está lo peor, que es la falta de educación vial. Creo que los clubes de servicios y algunas otras instituciones tendrán que tomar parte en el asunto. O sea, está dispuesto a ir a las escuelas a dar conferencia en los niños, porque recuerden que los niños son todo esponja, todo lo absorbe.
2: Educación en los niños,
3: quizás así tiene que hacer ese proyecto. Colaborar con los padres que no predican con el ejemplo. Tuve un padre en un motor con 3 o 4 muchachos,
2: ¿hay algunos
3: dos,
2: que
3: tres,
2: sí?
3: Dos, uno, y no anda con el casco protector. Entonces, cuando el jovencito llegue a la mayoría de edad, no se le puede exigir que use el casco protector, porque usted no le está predicando con el ejemplo. Yo entiendo que, como dirían los jóvenes de ahora, hay que meter mano a eso, pero sobre todo a los extranjeros, porque aquí sí. No sé por qué no lo dice en la estadística, creo yo, sino todo pecando de ingenuo. La mayoría de haitianos, en un porciento elevadísimo, son los que cometen más infracciones a nivel de meterse por una vía, chocar con cualquiera y seguir, si quedan parados y todo eso. O sea, son un sinnúmero de cosas.
2: Son muchos
3: que
2: factores.
3: Hay que analizar y sospesar.
2: Sí, el oyente tocó varios temas. Habla de ciudadanos haitianos en motocicletas, cada vez son más, pero no solo haitianos, más extranjeros, la mayoría haitianos. Y la educación vial en los niños, algunos centros educativos la aplican. De hecho, nos hicieron llegar recientemente algunos videos de educación vial en centros educativos, pero no es algo generalizado.

0: Debe ser en todos.
1: Exacto.
0: Porque se planteó la obligación de la educación vial en los centros educativos públicos del país.
1: Pero no se ha aplicado esa obligatoriedad. En muchos sí se aplica la educación vial, pero como dice Mariel, creíamos que era algo obligatorio.
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0: El director general de la Organización Mundial de la Salud reconoció la magnitud y rapidez con que se está propagando el brote de ébola en el Congo, en la República Democrática del Congo, advirtiendo que es alarmante lo que está ocurriendo porque hay ya más de 500 casos sospechosos y 130 muertes que se sospecha están vinculadas a la transmisión de este virus. Los expertos dicen que se van a reunir hoy y van a formular las recomendaciones que dan al mundo para contener este brote. Por primera vez, el director de la Organización Mundial de la Salud declaró una emergencia de salud pública de preocupación internacional sin haberse reunido antes con el Comité de Emergencia, porque esa reunión se va a hacer hoy. Y esa declaración de emergencia se hizo el pasado domingo. Es posible que tras los cambios realizados en el Reglamento Sanitario Internacional tras la pandemia del COVID-19, se haga esto con el fin de agilizar medidas y coordinación internacional. Pero se advierte que hay que estar muy pendientes a este brote de ébola. La situación es grave, dijo el director de la OMS. Actualmente no se cumple con los criterios para ser considerada una emergencia pandémica, según el Reglamento Sanitario Internacional de la Organización Mundial de la Salud, pero recomiendan tomar medidas a tiempo. Hasta el 16 de mayo, las autoridades sanitarias habían registrado 8 casos confirmados en laboratorio, 246 casos sospechosos y 80 muertes sospechosas en la parte este de la República Democrática del Congo. Pero en total, en el Congo se reportan más de 500 casos sospechosos y 130 muertes vinculadas al virus. Y con relación al COVID y lo que te preguntaba,
1: excúseme, hay un médico, el doctor Peter Stafford, de una organización misionera que estuvo trabajando en el Congo desde el 2023, que llegó a Estados Unidos. Bueno, él no llegó a Estados Unidos, fue enviado a Alemania y tiene ébola. Y disparó las alertas, esa información.
0: Pese a los riesgos.
1: Porque la cepa de el ébola de la que usted está hablando no tiene vacuna. Esa cepa no tiene vacuna. Hay otras que sí. Entonces ese médico que estaba trabajando en el Congo, de Estados Unidos, enviado a Alemania, tiene ébola.
0: Y pese a los riesgos que advierte la OMS, aún no se ha recomendado restricciones a los viajes internacionales ni al comercio. Pero instó a los países a reforzar la vigilancia, a estar preparados, y vamos a esperar qué ocurrirá luego de la reunión que se espera hoy se desarrolle. Y sobre la variante del COVID que el oyente nos preguntaba, aunque el Ministerio de Salud Pública no ha dicho nada al respecto en el país, hace un mes se advertía sobre una nueva variante llamada cícada, que estaba teniendo mucha incidencia en muchos países, incluyendo Estados Unidos y también la zona de Europa, donde hay mucho flujo de personas entre nuestro país y esos países. Hace un mes, Salud Pública dijo que en República Dominicana no se había confirmado ningún caso, pero entendemos que podría tratarse de eso, a la espera, claro, de que esto sea confirmado por Salud Pública. Mientras, el virus respiratorio que más circula en este momento es la influenza tipo A.
13: El Ministerio Público concluyó ayer la presentación de los elementos de prueba en el nuevo juicio que se le sigue a Wander Franco en Puerto Plata por alegadamente abusar psicológica y sexualmente de una menor. La Fiscalía de Puerto Plata presentó a 7 peritos que declararon, confirmando la relación que ambos tenían. Y el Ministerio Público sostiene que por la contundencia de las pruebas, Franco deberá ser condenado en este nuevo juicio a 5 años de prisión y que se ordene el cumplimiento de la pena en un centro penitenciario. Recordando que en el año pasado este fue condenado en primera instancia a 2 años de prisión bajo cumplimiento de reglas.
1: Pero
13: la fiscalía apeló y se ordenó la realización de un nuevo juicio, incluyendo a la madre de la menor.
1: En eso estamos ahora.
13: Que también fue condenada a 10 años inicialmente. Entonces, para mañana miércoles va a continuar la audiencia donde se continuarán escuchando, en este caso, a la defensa de ambos imputados.
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1: Hay un caso que trascendió en su momento, pero en un tribunal de Santiago, nos dice Manuel, dictaron una sentencia absolutoria que favoreció a uno de los acusados. Al otro le impusieron 30 años de prisión. Manuel nos explica de qué caso se trata. Buen día.
2: Feliz día y bendiciones para todos en cabina. 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Dándole seguimiento a un hecho que ocurrió en el municipio de Alto Bellaque, donde murieron dos jóvenes. Los jueces del segundo tribunal colegiado de Santiago impusieron sentencia absolutoria al nombrado Joan Manuel Rodríguez, alias Aneuri, pero a su compañero Luis Denis Armonte le impusieron 30 años de prisión y una indemnización de 3 millones de pesos por quitarle la vida al joven José Alfredo Rosario, alias Edemente, donde también murió Elizabeth Marte Viloria. Un hecho que ocurrió en el municipio de Alto Bellaque. Hablamos con la abogada de los fallecidos y esto fue lo que nos dijo. Escuchemos.
3: Un doble asesinato que hubo en Alto Bellaque, donde unos imputados dieron persecución a una víctima y le propinaron varios disparos y varios machetazos.
4: ¿Ese fue el joven que lo condenaron a 30 años?
3: Sí, hubo una condena de 30 años para la persona que se pudo visualizar en el video propinándole los machetazos a el joven fallecido.
4: Dice también que murió otra joven.
3: Sí, murió otra joven, pero los elementos no fueron configurados del delito y por ende hubo una sentencia absolutoria en favor de uno de los jóvenes que no se pudo visualizar al 100% y que no se pudo vincular al proceso. Pero en cuanto a nuestro defendido, que fue el fallecido, sí, hubo una condena en contra de uno de los imputados, ya que habían dos imputados en este hecho.
4: ¿De cuánto la condena?
3: 30 años.
4: ¿Y una indemnización?
3: De 3 millones de pesos en favor de los familiares del hoy fallecido.
4: ¿Dónde creo ese hecho?
3: En Alto Bellaque.
1: Muchas gracias, Manuel. Seguimiento a un caso que trascendió. Varios oyentes esperaban el reporte. Ahí está.
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11: ¡Fua! Buenos días, José Gutiérrez. Buenos días, Sandy Jiménez. Buenos días, María Trinidad. Buenos días para todo el mundo. Gutiérrez,
1: sí.
11: Tú tienes razón. Aquí en Estados Unidos hay una percepción, sino una percepción que hay estadística de que los jóvenes provocan accidentes más fácil que las personas mayores. Inclusive el seguro para los vehículos
1: es más caro.
11: Para los jóvenes es mucho más caro, pero mucho más caro que para una persona ya de cierta edad. O sea que ellos tienen esa percepción que
1: sí,
11: los jóvenes
1: es correcto.
11: Tienen no, más accidentes.
1: Las estadísticas establecen en Estados Unidos también que los más jóvenes son los involucrados en accidentes de tránsito y para ellos el seguro de un vehículo es más caro. José sigue dando la voz de alerta sobre el COVID. A mi hija le dio COVID. Desde la semana pasada estuvo interna, le dieron el alta ayer, deshidratada, mucha fiebre, alta neumonía y congestión nasal. Y sí, hay muchos casos de COVID otra vez.
12: Son las 9:34 minutos en la mañana, vamos ahora a la sierra. Buen día, Ofi Núñez.
13: Muy buenos días, señor José Gutiérrez, Mariel y Sandy Jiménez. Buenos días para todos nuestros oyentes y los demás que a esta hora de la mañana difunden y comparten las informaciones por el más escuchado aquí en la mañana. 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Bueno, y aquí entramos en términos de noticias. Un agricultor residente en Arroyo de Jánico, San José de las Matas, les pide a las autoridades del Plan Sierra, aquí en la sierra, que haga las diligencias del lugar para que reforeste al río Arroyo de Jánico, el cual es un pulmón importante para estos sectores, y este empalma a el sector de los Mezquinos, Las Canas, Arroyo de Jánico, Guama, también el sector de Fortaleza, Damajagua, con el río Bajo por el municipio de Jánico. Vamos a escuchar las palabras de este agricultor.
14: Que nos reforesten el río porque el río se nos ha secado. Después fue en medio de que la gente le ha cortado los palos porque ya no tienen el río limpio. La cabeza del río ya se dañó, no hay agua. Arroyo Jánico,
15: ¿Y el nombre suyo cuál es?
13: Y de aquí nos vamos a Nueva York y conectamos con Wilka, quien nos reporta para esta plataforma que los serranos dominicanos no están de acuerdo con que se estén deportando personas de otros países hacia la República Dominicana. Hay un debate allá en los Estados Unidos en torno a estas decisiones. Vamos a escuchar parte de lo dicho.
16: Bueno, yo opino que eso es un abuso al país, a los ciudadanos, que imagínate tú mandando delincuentes, porque gente seria no son. Porque si estaban presos es porque no son serios.
17: A su país, que se vaya.
16: Exacto, no queremos más gente. Nosotros que vivimos aquí en Estados Unidos no queremos lacra ya cuando uno vaya a visitar, anda con miedo y no. Para su casa, cada quien para su casa.
18: No estamos de acuerdo. Los deportados tienen que ir a sus países, no hay de nosotros.
19: No. Cada quien tiene que llegar a su país. Deportan de aquí, desde México, se vaya por México. Si deportan desde Venezuela, se vaya a Venezuela. Y el dominicano, que coja para los dominicanos.
20: ¿Qué usted le puede decir a los dominicanos que están allá?
19: Que no acepten eso.
13: Como dice José Gutiérrez, se zarpó en tablita el conductor de un vehículo el cual transitaba por la carretera nueva de Carrizal, San José de las Matas. Este dio dos vueltas en el aire. Finalmente se quedó en el pavimento y sufrió leves golpes, por lo que fue intervenido por médicos de esta jurisdicción. Para José Gutiérrez, desde la Sierra. Hay más detalles en CDN en el día de hoy, si Dios nos los permite. Ofi Núñez,
1: bien,
13: como siempre con todos ustedes.
1: Muchas gracias, Ofi. 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
12: Hacemos contacto con Miguel Valdés en La Vega. Buen día, Miguel.
21: Muchísimas gracias, buenos días. 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Bien temprano estuvimos conversando con el licenciado Luis Gómez, quien es el presidente del Colegio de Abogados de esta ciudad de La Vega y también es reconocido abogado, Rafi Lora, conocido como Rafi Lora. En este sentido dicen que para este 21 de mayo ya se estará realizando lo que es una paralización de labores en el Palacio de Justicia de esta ciudad de La Vega. Los jueces dicen que van a paralizar los trabajos en reclamo de que alrededor de 30 jueces hay que nombrar para ellos, no ir tan forzados como van, porque dicen realmente también los abogados que también pierden clientes, pierden dinero, porque cuando se va a conocer una audiencia, el juez que le toca conocer esa audiencia, entonces está en otra audiencia, tiene que trasladarse a varios municipios de La Vega, entonces no le da el tiempo, por lo que dicen que realmente también un bajo salario. En otra información, nosotros estuvimos conversando con el señor Miguel Morán. Este señor denuncia, quien es un agrónomo reconocido de esta ciudad de La Vega, dice que él quiere que se entender realmente, o que le digan el por qué, dónde está el ministro de Agricultura y también el presidente Luis Abinader, le montan una vigilancia. Dice que el presidente Luis Abinader estuvo recientemente aquí en La Vega, donde estaba cerca del ministro de Agricultura, pero un coronel del DNI le dijo que tenía orden precisa de sacarlo a como él quisiera. Dijo que realmente no entiende el por qué, porque es lo que hace un bien a la sociedad. Bueno, este señor dice que lo que quiere que le aclaren porque esta situación se da con él. Ya para finalizar, ya estamos llegando a la comunidad de la Sabana de los Jiménez, perteneciente aquí a La Vega. Vamos a investigar realmente lo que pasó con un señor de una avanzada edad. Según ese, se estaba bañando y cayó una cubeta de agua, una ponchera de agua, y perdió la vida. Pero más adelante le vamos a dar más información porque estamos casi llegando al lugar. Eso es todo lo que tengo desde La Vega.
1: Sí, muchas gracias, Miguel. Es un caso que ha llamado la atención, como este caballero falleció, cayó o falleció ahogado en una cubeta de esas negras para que se usan sobre todo para lavar
12: para
1: ropa.
12: Para lavar, sí.
1: Él cayó ahí, se estaba, parece que quitando los pantalones, y eso es lo que queremos establecer ahora. ¿Qué fue lo que pasó?
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1: Carlos en Dajabón le da seguimiento al caso de el ex regidor Elido María Zapata, asesinado. Se especulan muchas cosas. Adelante, Carlos, buen día.
15: Hola, Hola, saludos, ¿qué tal? Buenos días, República Dominicana y el mundo que se mantiene conectado al toque de queda en la mañana. Buenos días, señor José Gutiérrez. Buenos días, Mariel. Buenos días, Sandy Jiménez. Buenos días, país y el mundo. Nosotros llegamos desde la frontera norte de Dajabón. 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Trustey, vámonos con las informaciones. Será que en la mañana de hoy, cuando va a ser sepultado el ex regidor por 10 años del Distrito Municipal de Santiago de la Cruz, Elido Zapata, asesinado supuestamente por un grupo de haitianos a palo. Sin embargo, el cuerpo sin vida de él, lo que estaba desaparecido desde el pasado sábado, fue encontrado en el día de ayer en hora de la mañana en un sector conocido como Los Socía, perteneciente al Distrito Municipal de Santiago de la Cruz. Aún el cuerpo sin vida de Elido Zapata permanece en el INACIC en Santiago de los Caballeros y será justamente a las 12 del mediodía de hoy que será trasladado al Distrito Municipal de Santiago de la Cruz, donde lo llevarán al ayuntamiento y luego al cementerio de esta localidad, según confirman sus familiares. Elido Zapata, quien se dedicaba a lo que es la siembra de yuca amarga, fue encontrado asesinado, repetimos, en el día de ayer en hora de la mañana, y que desde el sábado estaba desaparecido. Las autoridades dicen que profundizan la investigación. Cambiamos de noticias, que sigue la preocupación en el municipio de Partido y otras localidades de esta provincia, ya que perros realengo han estado atacando un sinnúmero de ovejos en diferentes localidades, lo que llaman la atención para que se pueda enfrentar estas problemáticas, ya que los criadores de ovejos están preocupados ante esta situación. De igual manera, se continúa descuartizando animales aquí en la frontera, como denuncia un ganadero de la zona de Chacuay, que dice que apresaron haitianos descuartizando unos becerros en esa comunidad. Sin embargo, para los ganaderos de la zona de Chacuay y otras, muestran gran preocupación ante esta situación que es denunciada en cuanto a lo que es turba de haitianos. Se han dedicado sobre todo a atacar animales descuartizándolos, y para los ganaderos de esta provincia es preocupante la situación. Más noticias: los comunitarios de Tres Palmas, Hipólito Villini, entre otras localidades pertenecientes al Distrito Municipal de Capotillo, muestran gran preocupación ante el deterioro de sus tramos carreteros, lo que están solicitando la intervención de las autoridades a fin de que puedan intervenir estas carreteras, como el caso de Hipólito Villini, Fondo Grande, Tres Palmas y otras localidades de Capotillo pertenecientes al municipio de Loma de Cabrera. Seguimos nosotros en la mañana.
17: Muchas gracias, Carlos.
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1: Julio Estilo felicita a Eduardo Abreu Reynoso en Nivaje, Manolo Checo en La Franco Vidó, Yulisa Guzmán en Arroyo Hondo, Sonia Jorge en Villajagua, Elvin Antonio Alonso en Sancho Ortega, Claudio Almonte en New York, Gracie Señora Fernández en Boston, Ronnie Álvarez Vargas en Miami, Socorro Rosa en La Moraleja, Diógenes Rosario, El Mayimbe en Cristo Rey, Rafael Abreu Meo, Miriam Enríquez en Villajagua, José Rafael Rodríguez El Coti en New York, Marcelino de León en Pueblo Nuevo, Gerardo Filión en Nivaje, Deyanira Payams en Los Reyes y Rafael Mercado La Cajita en Boston, todos de parte de Julio Estilo.
12: Para Luis Rafael García en New Jersey, de parte de su hijo y su nieta.
1: En el asfalto del Pastor Bellavista, para Ángela Mora, de parte de su esposo Polo.
22: También un pianito para felicitar en Los Mangos, Cutupú, a María Isiano, una patana doble cola de salud y orquídeas, de parte de su amiga Esmeralda Ibel.
1: En el ensanche Bermúdez, para Carmen Esteves Silverio, La Pincha, de parte de Radamés y Amarilis, desde Ciudad Satélite. Fiel oyente del programa, el mecánico de Pasola y Motores, Aureo Márquez Santana, en Repuestos Lola, en la calle 2 del Ejido Santiago, de su amigo Frank Consuegra, y también de Martínez Santana. Lourdes felicita a Abigail de Jesús en Olla del Caimito, y para Abigail de Jesús también, de parte de su esposo Josia, sus hijas Eliani y Winifer.
12: Para Lisandra Espinal, de parte de su esposo Wilson, en Filadelfia. Pedro Medina, en El Colmado La Familia, de parte de Adonis, de la Ruta C, en Las Tres Cruces de Jacagua. También felicitan a Máximo Guzmán, en Licey. Te amo mucho, tú sabes de parte de quién es.
1: Cuidado.
22: En La Bomba de Cenoví, a mi prima Celeste, que está de cumpleaños, en Villatrina, a Rita López, eso es de parte de Sonia Vázquez. Felicidades en Los Llanos de Gurabo al coronel Frauli de los Santos Paulinos, que hoy está de cumpleaños de parte de su suegro. También felicidades a Carlista en el sector Corea, que Dios la acompañe siempre, de parte de Mayra Morel y toda la familia.
1: Vamos con José Luis a la provincia de Valverde. Buen día.
0: Saludos, Gutiérrez, Mariel, Sandy y los amigos oyentes en la mañana. 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Entrando en informaciones, tenemos que continúa la preocupación en el sector Hermanos Unidos, en la comunidad de La Cuneta, perteneciente al distrito municipal de Amina, por la ola de robos que afecta a esa comunidad. Uno de los residentes de dicha localidad denunció que delincuentes rompieron la persiana de su vivienda y lograron penetrar mientras él se encontraba trabajando. Según explicó, los antisociales cargaron con dinero en efectivo y anteriormente también habían sustraído una lámpara y un panel solar de la vivienda. Además, comunitarios aseguran que recientemente desconocidos robaron alambres eléctricos en varias zonas del sector, dejando áreas completamente a oscuras. Los moradores del sector Hermanos Unidos de la comunidad de La Cuneta piden o hacen un llamado urgente a la Policía Nacional para que aumente el patrullaje tanto de día como de noche y así frenar los constantes hechos delictivos en esa zona. En otra información tenemos que continúan las denuncias por la falta de agua potable en sectores de este municipio de Mao. Continúan las quejas de los moradores del sector Villa Olímpica en la parte alta por la falta de agua potable en esa barriada. Dicen que llevan aproximadamente 20 días sin recibir el preciado líquido y piden al INAPA una solución a la problemática. También los residentes del sector Motocross de acá de Mao se unen a la denuncia de la falta de agua potable en ese sector y piden a las autoridades del INAPA también lo que es solucionar la problemática de la falta de agua potable en barrios de acá del municipio de Mao. Sin embargo, el INAPA en el día de ayer informó que se trabajaba en la solución de unas averías para restablecer el servicio en gran parte de lo que es el municipio de Mao. Es todo lo que tenemos desde la provincia de Valverde.
1: Aquí en Santiago también tenemos problemas con el agua potable en muchos lugares.
12: En la mina abajo, por ejemplo, están pidiendo ayuda. Cerca de la escuela van ya para 2 meses que no reciben el agua. En las charcas se están llevando la luz a las 10 de la mañana. Vuelve a las 6 de la tarde, preguntan los moradores de la zona qué es lo que pasa.
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17: 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Y hasta el Mayimbe lo dice.
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22: Bueno, y arrancó lo que muchos han pronosticado, la final anticipada de la NBA, la serie de campeonato entre Oklahoma City Thunder y San Antonio, que requirió de dos tiempos extra para poder definir el primer partido. San Antonio ganó y puso inmediatamente delante la serie. Vamos con Fellito.
5: Buenos días, amigos oyentes de En la Mañana con José Gutiérrez. 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Bueno, señores, San Antonio ayer derrotó 122-115 a Oklahoma City Thunder. Y la verdad que Víctor Wembanyama se puso la capa de Batman, el hombre. Y San Antonio le roba la ventaja de la cancha para vencerlo en dos tiempos extra. El juego 1 de las finales de la Conferencia del Oeste. Los Spurs le frenan una racha de 9 victorias consecutivas a Oklahoma City Thunder en estos playoffs. Víctor Wembanyama terminó con 41 puntos, 24 rebotes, sin 3 tiros bloqueados, y se convierte en el jugador más joven en lograr esa hazaña, 40 o más puntos y 20 o más rebotes en un partido de playoff. El juego 2 será mañana. Mientras tanto, hoy comienza la final de la Conferencia del Este entre el equipo de los Knickerbockers de Nueva York, donde estará ahí como uno de los principales hombres el dominicano Karl Anthony Towns Cruz. Y ese partido frente a Cleveland Cavaliers será en el Madison Square Garden a las 8 de la noche. En el béisbol de las Grandes Ligas, ayer los Marlins de Miami apabullaron 12-0 a los Bravos de Atlanta. Christopher Morel falló en un turno. 16-6 los Rays de Tampa apabullaron a los Orioles de Baltimore. Junior Caminero volvió a sacarla por segundo día consecutivo y ya lleva 13. Caminero batió en el partido de 4-2 con 3 anotadas, 2 empujadas, y él conectó ese cuadrangular número 13 en la quinta entrada frente al lanzador Cameron Foster. El equipo de Filadelfia derrotó 5-4 a los Rojos de Cincinnati. Eli de la Cruz falló en 3 turnos en este partido. Cleveland 8-2 venció a los Tigres de Detroit. José Ramírez se fue de 4-3 con una anotada, 3 empujadas, conectó cuadrangular su número 8 de la campaña. Él conectó un doble también, su número 10. Ese partido lo perdió Framber Valdez. 2 victorias, 3 derrotas. Tiró 5 entradas, 5 hits, 4 carreras. Ponchó a 3. La efectividad le quedó en 4.58. Los Mets derrotaron 16 por 7 a los Nacionales de Washington. Juan Soto se fue de 5-2 con una anotada, 2 empujadas. Y los Mets han ganado 6 de los últimos 7 partidos y 3 en línea. José Tena por los Nacionales se fue de 6-1 con una anotada, 1 empujada, su doble número 7 de la temporada. 7 por 6, los Yankees vencieron a los Azulejos de Toronto. Vladimir Guerrero Jr. de 4-1 con una carrera anotada. Jesús Sánchez de 1-1 con una carrera anotada. Mel Rosario por los Yankees falló en 3 turnos. Boston derrotó 3-1 a los Reales de Kansas City. 6-3, Minnesota derrotó a Houston. 9-3, Milwaukee venció a los Cachorros de Chicago. 7-6, Colorado derrotó a Texas. Ezequiel Durán sigue bateando. Se fue de 4-3, 2 anotadas, 2 empujadas. Promedio de 286. Ese partido lo salvó el dominicano Juan Mejía. Su tercero, tiró 1 entrada para cerrar el partido, permitiendo un hit y ponchando a un bateador. Los angelinos vencieron 2-1 a los Atléticos. 6-1, Seattle derrotó a los Medias Blancas de Chicago. Julio Rodríguez se fue para las calles de 4-1 con una anotada, 1 empujada. Su honor número 8 de la temporada. San Diego derrotó 1-0 a los Dodgers. Arizona 12-2 apalearon a los Gigantes de San Francisco, que este martes de 4-2, 2 anotadas, 2 empujadas. Gerardo Perdomo batió de 4-1 con una anotada. Willy Adames se fue de 1-1 con una anotada, 1 empujada, su cuadrangular número 4 de la campaña. 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
1: Muchas gracias, Fellito. Terminamos a todos y todas. Gracias por esa sintonía.
12: Que tengan buen día.
22: Buen día para todos.
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8: Este es el informe del tiempo, el cual nos suministra nuestro compañero, el ingeniero meteorólogo Francisco Holguín, correspondiente a este martes 19 de mayo del año 2026. Hoy es Día Nacional del Ingeniero Químico Dominicano. Felicidades para los creadores industriales. Día Mundial del Médico de la Familia y Día Mundial de la Donación de Leche Materna. Para este martes, desde tempranas horas en la madrugada, una vaguada ha estado provocando aguaceros dispersos, tronadas aisladas y ráfagas de viento sobre las provincias del litoral nordeste, como en Samaná, María Trinidad Sánchez, Espaillat y Monte Plata. En Santiago, en sectores montañosos, el centro de la ciudad y toda la zona, nubes dispersas con incrementos ocasionales. Temperatura máxima, eso de las 2 de la tarde, las 3, llegaría a los 35 y la mínima desciende a los 20 grados Celsius. En otra información, en Santiago de los Caballeros, los empleados del programa de medicamentos esenciales centrales de apoyo logístico ProMes CECAL en Santiago se sumaron a la paralización nacional en demanda de mejores condiciones laborales, aumento salarial, remozamiento de los establecimientos y mayor abastecimiento de medicamentos esenciales. Los manifestantes, entre ellos supervisores, farmacéuticos y personal auxiliar, denunciaron que llevan años desempeñando sus funciones y no llegan más cuartos. En otra información, en Santo Domingo, con la población de todas las demandas del sector de la enfermería, concluyó el diálogo entre el presidente Luis Abinader y los profesionales del área de salud. Nos fue bien. El presidente aceptó nuestras reivindicaciones. Él las aprobó todas, manifestaron directivos del Sindicato Nacional de Trabajadores de Enfermería, sin adelantar otros detalles de la reunión que tuvo lugar en el Palacio Nacional a la 1:00 p.m. Y finalmente, en el orden internacional, en La Habana, Cuba, el presidente Miguel Díaz-Canel advirtió que una eventual intervención militar de los Estados Unidos provocaría un baño de sangre y consecuencias incalculables, al denunciar lo que calificó como amenazas de agresión militar por parte de Washington. En un mensaje difundido en la red X, el mandatario aseguró que Cuba no representa una amenaza para Estados Unidos y defendió el derecho de la isla a responder ante cualquier acción bélica externa.
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1: En Tamboril, provincia de Santiago, una mujer perdió la vida tras ser atropellada por una grúa en un hecho registrado en el municipio de Tamboril, provincia de Santiago, luego de que el vehículo pesado presuntamente presentara fallas mecánicas. La víctima fue identificada como Denny María Alcántara, de 36 años, quien falleció en el lugar a causa de lesiones sufridas durante el accidente. De acuerdo con la información preliminar, la grúa perteneciente a una empresa contratista de Edenorte habría perdido el control debido a un desperfecto en el sistema de frenos. ¡Qué tristeza! En otra nota, en Santo Domingo, la ministra de Interior y Policía, Farideh Raful, hizo unas declaraciones muy directas y sensibles sobre la crisis violenta de género que vive la República Dominicana al reconocer que el Estado ha logrado responder, y más bien, no ha logrado responder de forma preventiva ante muchos casos de feminicidio. Hemos fallado como sistema para dar respuesta en materia preventiva para que muchas mujeres sean salvadas y puedan hacer las denuncias lugar y ser protegidas a tiempo por nuestro sistema, expresó la funcionaria tras una reunión de seguimiento del plan de seguridad ciudadana. En el orden internacional, en Beijing, China, el presidente ruso Vladimir Putin inicia este martes una visita oficial de 2 días a China para reunirse con el líder Xi Jinping en un viaje centrado en la cooperación económica, la coordinación sobre asuntos internacionales y la posible concreción de acuerdos energéticos entre ambos países. Y finalmente, en San Felipe de Puerto Plata, gran repulsiva pueblina ha generado la pretensión de un presunto desalojo de la Escuela de Bellas Artes en la ciudad atlántica para instalar de forma temporal las sedes de la Gobernación y de la Dirección Regional Norte de la Policía Nacional. Una fuente informó que oficialmente ya la dirección de la Escuela de Bellas Artes le fue notificado que debe buscar otro lugar para mudarse debido a que el edificio que sirve como sede, ubicado en la calle Bel Air, Separación y Presidente Juan Bosch, será ocupado por la Gobernación y la dotación policial. Pero el gobierno tiene muchos recursos económicos para poder alquilar edificaciones para la Gobernación y un cuartel policial. La población local de San Felipe no está de acuerdo con esto.
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1: Mira, esto es un hecho que ocurrió en el sector Los Solares, en la Yaguita de Pastor en Santiago, tal y como usted afirma. La fallecida respondía al nombre de Margarita Díaz García, apodada La China. Ella caminaba por el referido sector en compañía de Robert Hans Sánchez Tejeda, quien hasta el momento es señalado como la actual pareja sentimental de esta. La misma fueron atacados a tiros por tres personas en proceso de identificación hasta el momento, que le ocasionaron las heridas que le provocaron la muerte. Este caso se encuentra en desarrollo y ya oportunamente estaremos ofreciendo mayores detalles con relación a la muerte de Margarita Díaz García, apodada La China, quien figura en nuestros registros con varios antecedentes relacionados con el tráfico de sustancias controladas, al igual que Robert Hans Sánchez Tejada, quien escapó del lugar conforme a los levantamientos y entrevistas que estamos realizando, quien también, al ser depurado en nuestros archivos, figura con antecedentes por tráfico de drogas.
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2: Buenas tardes, Santiago. Buenas tardes, región. Saludos a todos los amigos que sintonizan a esta hora La Verdad con Masuel Reyes a través de Monumental 100.3 FM. Gracias a todos por la sintonía. Este caso ocurrido en Los Solares de Bellavista. Margarita Díaz García, 26 años, La China. Y que ya el vocero de la Policía Nacional, Diego Pesqueira, tumbó el caso al decir que esta joven, independientemente de todo, hubo una muerte que hay que investigar, quiénes la mataron, quiénes le dieron seguimiento. Pero independientemente de que, como dice Diego Pesqueira, esta joven, 26 años, tiene antecedentes penales, esa es una forma de que era una delincuente para las autoridades porque tenía antecedentes penales y ya el caso murió. No creo que la policía profundice más estas investigaciones. Me sorprende que un caso tan sencillo se dé por Santo Domingo y no por Santiago. Caso normal, una muerte, tiroteo, mataron a una dama. Y la policía de Santiago es quien tiene que dar la información. ¿Por qué manejarla por Santo Domingo? Es lo primero que usted se pregunta y debe preguntar, si nos preguntamos todos los que manejamos informaciones en los medios de comunicación. Por ahí comienza ya el manejo mediático. Y segundo, ya al final del informe, ofrecer detalles de que esta joven tiene antecedentes penales. Ya ahí usted manejó el dato. Muchos ciudadanos dirán, bueno, ya, era una delincuente, tenía antecedentes penales, oye lo que dijo el vocero. Entonces, ¿qué sucede? Para nosotros, los ciudadanos de a pie, que todos los días tenemos que salir a trabajar, que salir a caminar, que pudo haber sido usted. Y usted me dirá, bueno, era a las 1 de la mañana, eran las 2 de la mañana. Sí, pero usted como ciudadano tiene todo el pleno derecho de andar a la hora que usted quiera. Claro está que usted no esté haciendo lo mal hecho. Sin embargo, usted se encuentra a las 7 de la mañana, un grupo de militares cumpliendo órdenes en la avenida Hispanoamericana, deteniendo a todo el vivo. ¿Para qué? Cuando los problemas no están ahí en ese punto de la avenida Hispanoamericana. Ustedes saben dónde están los problemas. Sabemos que esos militares están cumpliendo órdenes de jerarcas superiores. Pero todo el mundo sabe lo que ocurre en Los Solares. Todo el mundo sabe lo que ocurre detrás del destacamento de la policía en Bellavista. ¿Y por qué esos militares del Ciutrán no intervienen ahí? Es mucho más fácil usted parar a ese ciudadano que va con su esposa, que va con sus hijos para la escuela, a llevarlo, para simplemente mirarle la cara y decirle, siga. Molestar al ciudadano. Cuando aquí en Santiago, en muchísimos puntos de la ciudad, hay problemas graves. Y ese sistema que tienen de parar al ciudadano en avenidas y calles de esta ciudad, eso lo implementó el secretario de las Fuerzas Armadas de Hipólito Mejía. Todo el mundo lo conoce, al general José Miguel Soto Jiménez. ¿Dio resultados? No dio resultados. ¿Usted ha visto los resultados del Ciutrán aquí en Santiago? No lo presentan. Yo no lo he visto. ¿Usted lo ha visto, Miguel Ponce? Buenas tardes. Los resultados de esa molestia todos los días o cada día a ciudadanos que van a trabajar, que se van a movilizar. Kilvin Toribio, buenas tardes. ¿Ustedes lo han visto, los detalles?
3: No se han visto.
2: Entonces, que me excusen. Nada en contra de ustedes, están haciendo su trabajo, es correcto, pero a mí me gustaría que el Servicio de Inteligencia del Ejército, del Honorable Ejército de la República, de la Policía Nacional, de la Fuerza Aérea Dominicana, de la Marina de Guerra, o el, como se le llame ahora, Armada, coño, aquí en Santiago sabemos dónde están los problemas. El ciudadano a pie sabe dónde hay problemas y ustedes no se enteran. Entonces, si los servicios de inteligencia de esos organismos que están para protegernos a nosotros los ciudadanos no lo saben, pues entonces que los jerarcas de esos puestos renuncien. Ay, se me quedó el J2. Entonces, molestar a un ciudadano todos los días cuando hay hechos como este, que donde mataron a la China, y estoy casi seguro que un problema entre bandas contrarias, es casi seguro. Entonces, hermano Pesqueira, no me minimice el caso de Margarita Díaz García simplemente con un resultado de que tenía antecedentes penales. ¿Qué están haciendo ustedes en ese sector para que eso no ocurra? ¿Qué están haciendo ustedes? ¿Qué está haciendo el Ciutrán aquí en Santiago? El Ministerio Público, que no se puede quedar atrás, que tiene el mapa de las zonas que hay que intervenir. Entonces, no me maneje como estúpido a mí como ciudadano, mi querido Diego Pesqueira. Primero, manejar el tema por Santo Domingo, por los hechos que han ocurrido en los últimos días de muerte de mujeres. Entonces, vamos a ser un poquito más, ¿cómo decir? No nos tomen de estúpidos y no molesten tanto al ciudadano con estas intervenciones en plenas avenidas cuando el ciudadano va tarde a trabajar, simplemente para mirarle la cara a uno de estúpido y decirle siga. Buenas tardes, muchachos.
4: Buenas tardes, Maxwell Reyes. Buenas tardes, Miguel Ponce. Buenas tardes a todos los radioyentes. Buen provecho en este martes. Así es, Maxwell, como tú dices, de acuerdo total. Y el nombre de esa unidad que se llama Ciutrán, que uno entiende por el nombre que debe hacer su trabajo en la ciudad, en los barrios, en los sectores.
2: No lo van a hacer.
4: Pero usted ve solamente esa unidad trabajando.
2: Te voy a poner un caso.
4: Sin resultados.
2: Ayer yo recibí información privilegiada de un centro de acopio de haitianos, uno más aquí en Santiago, a la vista de todos. Y tú me vas a decir a mí que los servicios de inteligencia de esta ciudad no saben lo que está ocurriendo en ese lugar, en una zona de aquí de Santiago, donde se reúnen 20 y 30 motociclistas para trasladar a esos haitianos. No lo saben. O sea, son de las cosas que uno se pregunta qué está pasando. La impunidad que nos vendían en oposición sigue igual. Y que uno la compró de este gobierno, que no iba a haber más impunidad, y sigue todo igual. Digo, esa es la percepción que yo tengo como ciudadano. Lamentablemente, vamos a ponernos las pilas, y uno trata de, como ciudadano, aportar su granito de arena con situaciones que ocurren a diario en esta ciudad, pero ya mataron a esa muchacha, como mataron al joven la semana pasada, que se dice que fue un conflicto en un punto de drogas. Ahí están hartos de denunciar ese tema, y pregunte si ha habido intervención luego de esa muerte en esa zona. No.

0: tiroteo mientras caminaba por esa barriada, porque Los Solares se trata de una barriada improvisada, fue creada con el paso de los años levantando casuchas. Pero cuando las autoridades policiales buscan con esto justificar o no investigar, esa mujer es madre de, era madre de tres hijos.
1: Correcto.
0: Madre de muchachos ya adolescentes, uno de 13, 14 años, según me decía uno de sus hermanos, que no querían. Y cuando se trata de casos así, mayormente la familia no le gusta hablar, pero de forma airada. En este caso no fue así. Ellos fueron muy decentes. Al menos 6 parientes de esta joven estaban ahí en Inací esta mañana. Y lo que ellos decían es que no podemos dar una información de algo que no sabemos cómo ocurrió. Uh-huh. La policía ya la está dando de antemano. Sí. Antes de decir vamos a investigar, vamos a ver quiénes son los responsables. Ella tiene, deja también en condición de orfandad a otros dos niños, uno de 9, 10 años y otro de 6. Son 3 niños.
1: Así es. Y ojalá que los amigos del Ciutrán, cuando puedan, por favor, dentro de las posibilidades, mándenos los datos mensuales de lo que ustedes hacen aquí en Santiago para uno por lo menos callarse la boca y saber que ustedes están trabajando y que no solamente ustedes están incautando un motorcito sin papeles, un cuchillo o un revólver mojoso. Queremos datos para ver si esa molestia que ustedes le hacen a los ciudadanos todos los días o casi a diario vale la pena y valen los recursos de nuestros bolsillos en vez de meterse a los barrios a resolver los problemas graves que hay de drogas, de delincuencia y de sicariato.
2: Y lo lamentable de esto, Max, es que ellos tienen los levantamientos porque hacen inteligencia.
1: Tienen todos los datos.
2: A través de todos los organismos y saben la zona, los barrios de Santiago donde hay que hacer servicios de inteligencia y hacer su operativo que ellos hacen, no hacerlo en la periferia de la ciudad, fuera de la ciudad, donde no pasa ninguno de los
0: delincuentes. Yo escuché a una doctora dominicana, lo escuché allá en Estados Unidos, hablando de un caso de una joven también estudiante de medicina en Cuba. Ella me decía el caso de cómo trabajó la investigación. Y uno dirá, bueno, la vamos a exponer, pero sería una forma de trabajar en eso. A esa joven le quitaron una cadena, eso hace ya unos años en Cuba, y ella me explicaba cómo sucedió. Ella se querelló, fue a la policía y se recuperó. Los organismos investigativos de Cuba hicieron algo muy interesante, que sí, fue colocar a la misma joven en el mismo lugar por donde ella pasaba constantemente dando seguimiento para ver quién eran los tipos, y así la apresaron. Uh-huh. Pero aquí recuerdo que don Leonel Gutiérrez hablaba de un caso cerca del hospital Cabral Ibáñez en la 27, que todo el mundo sabía quién eran los que asaltaban ahí y no se hizo eso, que es, uh-huh, lo que debe funcionar cuando usted va a hacer una labor de inteligencia, darle, correcto, seguimiento el lugar por donde más frecuentan esos delincuentes.
1: Así es, ojalá que nuestros tataranietos vean la luz al final del túnel con relación a este país, nuestras figuras políticas y nuestros jerarcas militares. Decirles a los amigos que estamos haciendo una prueba de transmisión en YouTube de audio. Ustedes pueden escuchar el programa vía YouTube, Maxwell Reyes, me buscan a sí mismo. Ahí está en este momento la transmisión de este programa. Trataremos de ver cómo vamos sacando este audio para los amigos que, si no nos pueden sintonizar a través de la radio, pueden vernos a través de la televisión o de una tableta, escucharnos, no vernos y no escuchar el programa. Y luego trataremos entonces de que en vivo podamos sacar las imágenes. Estamos trabajando en eso. Arrancamos con el audio. Así que vamos a la pausa. En breve seguimos.
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2: Buenas tardes, Maxwell Reyes. Buenas tardes, Kirby Ponce, todos los amigos oyentes. La verdad con Maxwell Reyes. Óyete, Maxwell, yo no tengo el decreto a mano del asunto de la licencia de conducir, donde modifica uno de los artículos para los que tienen más de 65 años. Para que la vigencia sea de 4 años. Pero ¿qué sucede? Al ese decreto no modificar por completo el decreto de Danilo Medina, que ordena que a partir de los 53 años se le vaya descontando la licencia. Entonces lo que tenemos menos de 65 años. Estamos en el proceso de renovación de licencia. No tienen al coger el monte porque desde los 53 años no están descontando. Entonces, ahí no se ha dicho nada. Bueno, pues yo en el día de ayer tenía que renovar y me he encontrado con esa dura realidad. Y no solamente eso, con la otra parte que es peor, con las multas que la DGC se sientan debajo de una matica o se esconden detrás de unos palos a poner multa, no sé si a la matrícula, a la chapa de los automóviles o a quién, o no sé, o a la cédula, porque buscan un padrón, porque yo salí con una multa por transitar sin lona, triángulo y otro asunto ahí que cuando yo no manejo camiones desde 2003.
3: Saludos, Maxwell y el equipo. Usted tiene que agregarle ahí a lo de Sutran, que aparte de que ellos fastidian con la paradera, también tienen a uno hostigado con la pididera. A mí me parece Sutran interdiario, porque me vivo moviendo por diferentes pueblos y nada más no es allá en Santiago que ellos tienen ese operativo. En muchos sectores como en Bonao, Macorís, Tenares, Villatapia, esa zona, y cada vez que ellos paran a uno, ellos se le tiran, que le den algo. Entonces, aparte de la molestia de estarte parando, también uno tiene que darle algo para salir de ello.
4: Buenas tardes, Maxwell. Sí, ellos se paran siempre en la Hispanoamericana, incluso ellos han provocado accidentes, han hecho que vehículos choquen ahí por esa mala práctica que ellos tienen ahí, que no sirve para nada.
5: Buen día, Chelo Tejada. Mira, tenemos el pequeñito caso. Tú ves a gente de Sutran. Ahora tú no puedes salir ni siquiera de tu casa. Ahora se han dedicado ellos a en la entrada de residencia donde yo vivo, a parar a todo el que sale de su casa, que va a trabajar, que uno anda con los niños. Ya los niños están, que lo que dicen es, mira, ahí está la policía molestando. Tú no puedes salir de tu casa por la mañana. Ahora están ellos en la entrada de residencia, porque se están buscando su cuarto con los pobres haitianos ahí, se lo desmontan a los carros de concho y eso. Para que tú tengas una idea. Es que hacemos esa gente, si traen un tapón en la Hispanoamericana todos los días, desde que Dios amanece, atrás de nada.
6: Buen día, camionero y guagüero informando. Bendiciones para todos. Bueno, hermano, se están buscando su cuarto por toda la esquina con los haitianos. Los haitianos de a 10 mil que le quitan, de a 5. El cuarto por pila que te están buscando.
7: Buenas tardes, Maxwell. Buenas tardes a los que le acompañan en cabina y a todos los que le escuchan. Luis Brea, de este lado, Maxwell. Quiero decir con respecto a eso de los accidentes de motores allá, que el gobierno o los gobiernos deben implementar un plan para desmontar ese sistema de transporte masivamente como está allá, pero que nada más no se usa para eso, que se usa también para la delincuencia, para atracar, para sicariato, para de todo. Entonces, el gobierno debe poner un plan para que los motores que hagan sean una parte para la policía que sí necesita motores, y también ya para el pueblo común que sea otro tipo de motor, que corra menos, un motor de 50 kilómetros por hora máximo.
8: Saludos, Maxwell. Bendiciones para ti, tu familia y tus proyectos. Yo quisiera que tú veas la parataje que tiene aquí la gente del plan social de la presidencia. Vienen aquí a Palomarillo, una calle estrecha, y se paran de ambos lados. Hace un solo carrilito hay para cruzar, y por aquí ya tú sabes, hay una fila de 30 camiones que van y vienen para cemento. Y ya tú sabes el tapón que se está armando aquí.
9: Buen día, Maxwell Reyes y los demás en cabina por ahí, un fiel oyente de su programa. Maxwell, yo vine en modo queja hoy. Estoy en modo queja. Yo esta mañana me quillé con un bombero. Porque oye con la viveza de ellos. Por ejemplo, yo le dije, llénalo, ¿verdad? El vehículo. Yo soy taxista. Cogió 2,063 pesos. Le pago, ¿verdad? Le doy 2,100. Me devuelve 20 pesos. O sea, tú tienes que darle propina sin. Ellos no te la propina tú no se la das, ellos la cogen. Yo me quedé tranquilo porque no me están bromando, o sea, son 17 pesos de diferencia, pero papá, espera que yo te dé la cosa, no te le pase el tiempo, ¿verdad?
10: Hermano mío, saludo. Hermano, una frase muy bonita para las mujeres de ahora, para las relaciones de ahora. Un antes y un después. Antes vamos a conocernos para casarnos. Ahora vamos a casarnos para conocernos. Porque tú sabes lo que dije yo esperar, habiendo más que me hacen caso para de una vez. Yo dije ponerme a esperarte a ti. Antes era vamos a conocernos bien y luego nos casamos. Ahora vamos a casarnos bien y luego nos conocemos. Por eso la tragedia, por eso los feminicidios, por eso las tantas muertes de jóvenes, mujeres.
11: Maxwell Reyes, buenas tardes. Y en usted saludo al staff del programa, la audiencia, la vasta audiencia, que es mucha persona en la región del Cibao y en el país que escuchan La Verdad con Maxwell Reyes. Maxwell, leí una información, que más que información, a mí me dolió en el alma. Hija de Carlos Batista Matos y Belky Concepción se casan en Miami y levantan la voz por el matrimonio igualitario. De verdad que yo le digo que ojalá que el matrimonio hubiesen sido igualitario para que ellas dos no estuvieran levantando esa voz. Porque si hubiesen sido igualitario, ellas ninguna de las dos iban a nacer.
12: Mis hermanos, Dios me le bendiga. La palabra de Dios dice en Lucas 1:37, nada es imposible para Dios. Y yo tengo un testimonio de eso, de lo que dice la palabra de Dios. Porque quiero comentarle algo a ustedes que por mi mente nunca pasó de que yo iba a trabajar. Pero Dios tenía esos planes para mí. Y por eso estoy resaltando el nombre de Dios. Porque para su gloria y para su honra, estoy trabajando en que nunca
13: bueno.
12: Eso pasó por mi mente. Yo lo que quería era ser comunicador, pero al no ser comunicador, papá Dios me tiene haciendo otra cosa. Dios me bendiga, y a veces uno siente que el mundo se le vaya encima y no es así. Los planes de Dios son otros.
13: Gracias a Dimas, que siempre nos manda estos mensajes. Él es ciego y todos los días nos manda unos mensajes motivacionales. En ocasiones los saco al aire aquí en el programa. Así que a Dimas, qué bueno que estás trabajando, es ciego, en estos días estuvo por aquí visitándonos, así que Dimas, muchas gracias por todos esos mensajes que nos mandas todos los días y agradecer a Joel Osoria y a Víctor Daniel Hernández. Víctor Daniel está en Carolina, Puerto Rico, está siguiendo la transmisión de YouTube, así que muchas gracias a Joel Osoria por igual, muchas gracias por seguir esta transmisión, que hoy estamos estrenando el audio. Comenzamos con el audio primero para hacer una prueba y luego entonces venir con la imagen.
14: Sí, yo escuchaba a un amigo sí. hablar de los matrimonios, y no del matrimonio de como decía el amigo de la hija de Carlos Batista Matos. En sentido general, hablaba del matrimonio, que por qué pasan los hechos. Sí. Resulta que desde ayer estaban ofreciendo una estadística muy interesante, y es que el promedio de matrimonio en República Dominicana de contraer nupcias uh-huh. es de 38 años para los hombres y 35 para las mujeres. Antes uno decía, bueno, se da mucho este tipo de casos de feminicidio porque la pareja se casa muy jóvenes. Quiere decir que ese ya no es tanto el argumento. Hay que buscar otra causa del por qué un hombre que ya tiene experiencia, como dicen, de calle, tiene 38 años uh-huh. ya en edad suficiente para madurar,
13: sí.
14: porque se siguen dando tantos casos de feminicidio. Debería eso estudiarse. Y el caso está muy interesante porque lo publican varios medios en el día de desde ayer.
13: Perfecto. Vamos a ir a la pausa. Nos escriben desde La Vega, Antonio, y nos dice, saluda a todos, y nos dice que prácticamente en La Vega están apagados. La energía eléctrica se fue próximo a la medianoche, volvió amaneciendo, pero se fue de nuevo a eso de las 10 de la mañana y hasta ahora no ha vuelto más. ¿Qué estará pasando? Atención, Edenorte, nos preguntan los amigos desde La Vega.
14: Está
13: seguimos.
14: Peor que en Cuba.
13: Señor.
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5: Sí. El documento escrito que blinde la cordillera septentrional, declarándola patrimonio natural del país, libre de la exploración y explotación minera y de sus tratos. Estaremos en las calles cada mes, protestando por lo justo de nuestra casa común. Esta petición es también en apoyo a nuestros hermanos de la cordillera central y de Bauruco Oriental. Invitamos a todo el país a acompañarnos este próximo domingo 24 de mayo en nuestra marcha. El punto de reunión será el Monumento de los Héroes de la Restauración de Santiago. A las 2 de la tarde saldremos a caminar hacia la avenida Las Carreras. Subiremos por la avenida Antonio Guzmán, un giro a la izquierda. Luego tomaremos la calle del Sol hasta la calle Cuba, donde giraremos a la izquierda para llegar nuevamente a la avenida Las Carreras, donde doblaremos a la derecha y
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6: Miguel, estuviste hoy en el encuentro con los sacerdotes para la marcha, sacerdotes de Santiago y Puerto Plata, la marcha que será este domingo a las 2 de la tarde.
7: 2 de la tarde. Lo vi extraño que convoquen una marcha a las 2 de la tarde. Primero lo vi adecuado el que convocaran un domingo. Uh-huh. Un domingo porque recuerde que los días de laborables se le dificulta a mucha gente quizás sí, asistir.
6: Correcto.
7: Pero porque en la tarde
6: 2 de la tarde es más difícil para el ciudadano. Sí,
7: no
6: también.
7: No creo que mucha gente esté.
6: Pero nada, nadie eso, sabe si la apoyen. Ayer me decía un amigo que vive aquí en Santiago que él y 16 más querían saber el horario de la marcha porque querían participar a las 2 de la tarde.
7: Ahí estaba hablando el sacerdote Juan Luis Bonilla, que es de Puerto Plata y sirvió, fungió esta vez como vocero. Uh-huh. Ahí también dieron a conocer. La directiva que la integran, ese comité, el Comité Unidos Somos Más, que lo integran varios sacerdotes,
6: sí.
7: Entre estos Rainer Vázquez, Ferreira, Juan Abreu, Marcos Cruz, Juan Morillo Tejada, Regino Collado, Juan Luis Díaz Bonilla, que fue el que habló, el que escuchábamos, Ramón Ramos, Nino Ramos, el padre Nino, como lo conocemos, Bernardo Vázquez, Nerio Valerio, además de la doctora Yanilza Cruz, Pedro Genao, Ángel Castro, Jorge Morel, Adita Tavares, Kelvin Pontier, Oscar Ulloa, Wilfredo Rodríguez, Narciso González, Mirta Arias y Santo Cecilio Pimentel.
6: Agradecer doble H a Pascual García. También a Pascual García, por aquí también nos está escribiendo desde Nueva Jersey, Kelvin, también Nehemías Herrera y Gerardo García. Gracias a todos que están conectados en nuestra conexión de en vivo a través de YouTube. ¿Qué dijo la vicepresidenta?
8: Bueno, la vicepresidencia se refirió hoy al incremento de feminicidios registrados en el país. Ella está reconociendo que el sistema le ha fallado en la protección de las mujeres frente a la violencia de género. Vamos a escuchar lo que dice la vice.
6: Vamos a escuchar a la vice, porque es verdad que hay una situación que ayer se reconoció, lo reconoció Farideh Raful, que el Estado ha fallado. Pero independientemente que usted reconozca que ha fallado, ¿qué vamos a hacer? Después que usted reconoce que ha fallado, ¿seguir fallando o mejorar? Es la pregunta.
9: Claro que sí. El pronunciamiento de Farideh es correcto. Realmente el sistema ha fallado a la mujer dominicana. Es muy doloroso. No podemos seguir permitiendo una muerte más.
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5: 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Bien, señor Maxwell, Kilvin Ponce, Juan Carlos, amigos y amigas, buenas tardes. Estoy en este momento en el cercado de Sabaneta, Sabana Iglesia, donde acaba de llegar la unidad del INACIF para terminar el experticio en el lugar llamado el charco del río Yaque del Norte, en el cercado de Sabaneta, Sabana Iglesia. Desde anoche los bomberos, la defensa civil de Pastor Bellavista, Sabana Iglesia, Santiago, la policía de Sabana Iglesia, hoy también la comandancia departamental de la otra banda, la DICRIN, pues buscaban en estas aguas de este charco el cuerpo de el joven de 24 años de edad, el jovencito Dankerry Merestil, el cual residía en Arroyo Hondo Abajo, sector Las Flores, y que desapareció cerca de las 6 de la tarde. Ya ha recuperado el cuerpo en este momento, repito, una unidad del INACIF en el lugar para terminar el experticio. Escuchemos
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6: Bien, muchas gracias a Domingo Hidalgo por esta información. Máximo Peralta, desde San Francisco de Macorís, nos tiene de informaciones. Vamos a escuchar a la fiscal titular de la provincia de Duarte, la magistrada es Marlin Rodríguez, que trata el tema sobre los feminicidios.
7: Maestrada, una reflexión sobre los casos de homicidio, mucha violencia. Nosotros en los últimos días hemos trabajado aquí en cuartel de la sede de la policía, no más que eso está en la situación.
8: Saben que la violencia pues tiene distintos factores que pueden estar relacionados al tema de convivencia o al tema de sociedad o propiamente a temas relacionados a criminalidad de otra índole. En el caso de la especie, sí, la República Dominicana, pues obviamente se visualiza una escalada en el tema de la violencia relacionada a la conflictividad social, dígase violencia intrafamiliar, violencia entre vecinos, violencia intrafamiliar abarcando de padres a hijos, hijos a padres, y los propios feminicidios, que es lo que más ha llamado a la atención pública en los últimos tiempos. Hace unos días nosotros en el aspecto de lo que nos corresponde como Ministerio Público, que además hemos estado argumentando en medios con respecto a la conciencia ciudadana o el llamado a la conciencia ciudadana, pues siempre tenemos que abordar la importancia de la prevención, no solamente desde el ámbito de la sanción o persecución de las personas cuando cometen los hechos, sino también de la ciudadanía, que pueda haber ese llamado, esa denuncia.
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6: Y aquí hay un individuo que eso es penoso lo que ese muchacho hizo antes de ayer en San Francisco de Macorís. Le entró a pedradas a la casa de su expareja. Ellos no están juntos desde diciembre. Y porque él vio a la joven, a la dama, con otro hombre, oye, pero a pedradas limpias le entró a la casa. Incluso andaba con un cuchillo y un palo. Ahora él alega que estaba borracho.
9: Ajá. Y o sea, ese es un argumento.
6: Que si él hubiese encontrado la puerta abierta, los mata a los dos. Y vamos a escuchar. Vamos a escuchar a este patriota.
10: Anoche yo cometí un error porque la estaba esperando, tú sabes, Ivana, y
11: ¿tú fuiste a la casa donde
10: yo ella? Fui a la casa de ellos.
11: ¿Dónde vive ella?
10: Aquí en Aguasima, aquí arriba.
11: ¿Ella vive con su nueva pareja?
10: Con la nueva pareja, ajá,
11: entonces,
10: exactamente.
11: Entonces, ¿cuando tú llegaste?
10: Cuando yo llegué, que le iba a entrar, pero son cosas que pasan en la vida, ¿te ves?
11: ¿Qué tú hiciste?
10: ¿Yo?
11: Sí, bueno, ¿qué tú hiciste?
10: Yo rompí unos cristales que tenía la cabeza loca, yo estaba loco, era.
11: ¿Los cristales de qué?
10: De los ventanales, de la vivienda, ajá.
11: ¿Cómo lo hiciste? ¿Qué hiciste para eso?
10: Le entré a pedrar para ver si yo...
11: Pero ¿por qué? ¿Qué tú buscabas en ese momento?
10: Yo...
11: ¿Qué tú querías hacer? O sea, explícame, ¿por qué lo hiciste?
10: ¿Mm? Lo hice.
11: Sí, ¿por qué lo hiciste? ¿Qué pasaba por tu mente?
10: Yo estaba, imagínese, no tenía yo qué decirle, porque tenía la mente loca, era...
11: ¿Por qué se separaron ustedes?
10: ¿Nosotros?
11: Sí.
10: No, yo me dijo que me fuera para mi casa y que vinieran su papá y su mamá. Y bueno, y me quedé... Usted sabe, ahí...
11: ¿Tú todavía sientes algo por esa mujer?
10: Sí, yo sentía mucho por ella.
11: Pero tú estás claro de que ella
10: ya... Y ella me
11: decía
10: a mí que no tenía otro, y bueno, y eso fue lo que más...
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6: Yo vi el video y yo dije, yo no sé cómo este individuo está suelto. Miguel.
9: Yo la verdad no entiendo cómo es que...
6: Pero óyeme...
9: Que yo... además le compra un argumento. No es verdad que usted, porque está borracho, hace
6: Miguel,
9: eso.
6: Miguel,
9: usted...
6: mire el video. Ese individuo, si hubiese tenido la oportunidad, los mata a los dos.
9: Claro.
6: A los dos los mata.
9: Lo primero es que usted lo pensó antes de estar borracho.
6: Claro.
9: Porque para usted cometer algo así, primero lo piensa. Se emborracha y viene con esa excusa. Que para mí siempre ha sido muy pobre. Nunca puede uno buscar un argumento de defender una acción así.
6: Es una situación difícil. Ella decidió que no quería nada con él y está en todo su derecho, como él tiene su derecho de buscar otra pareja y hacer su vida, pero un individuo sumamente violento. Por eso era que yo decía...
9: ¿Será por eso que lo dejaron?
6: Por eso decía yo en estos días que gente así debe vivir sola y en un monte. Porque no puede vivir con otra, no es sociable. Así como le hizo eso a esa pareja que supuestamente él todavía siente algo por ella. Imagínese con una persona que no sea...
9: ¿Cómo es que le llaman la loma de allá de San Francisco? La
6: arquitecta. Esa misma. Bueno, nosotros terminamos. Gracias a todos por la sintonía. Nos vemos a las 5 y gracias a los amigos que nos siguen en la transmisión por YouTube. Nos vemos.
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4: Escuché unos comentarios que andan por ahí, que ya creo que hay algunas informaciones rodando, de que el señor presidente de la República, Luis Abinader Corona, luego de 6 años... que no iba al municipio de Licey al Medio, 6 años olvidado,
5: va para allá,
4: va para Licey al Medio a un consejo de gobierno.
5: Va a ser un consejo de gobierno allá,
4: va a ser un consejo de gobierno en Licey, para que usted sepa.
5: Los productores entonces tendrán la mano amiga del presidente, los avicultores, los polleros, porque usted se ríe así, pues, la gente de los huevos, del cerdo, del pollo,
4: sí.
5: Van a recibir con los brazos abiertos.
4: Me imagino que le van
5: como
4: a duchar.
5: Como es costumbre.
4: Le van a duchar a Bionic Cabrera para que hable.
5: ¿Verdad?
4: Va
5: a temblar.
4: Digo yo.
5: El
4: yo
5: no terremoto tendrá como epicentro
4: yo no creo...
5: a Proamoli.
4: No va a llegar a Proamoli. No va a llegar a Proamoli el encuentro.
5: No.
4: No. Se le está mandando a Bionic.
5: Pero ahí era que ellos iban a buscar.
4: Siempre.
5: Allá.
4: Siempre.
5: En la segunda planta.
4: Todo allá. Era Proamoli. Ahora no llega Proamoli.
5: En la oficina de conferencia.
4: Ahora
5: y eso,
4: va a ser.
5: Una pantalla grandota del presidente,
4: exacto,
5: explicándole los proyectos y la vaina.
4: Sí. había un dime y direte ahí en el día de ayer que los grupos populares no querían asistir porque dicen que eso es a puerta cerrada y hacer a puerta cerrada. Yo dije, ¿por qué a puerta cerrada?
5: El pueblo tiene que escuchar.
4: Si ahí no están los medios de comunicación, nosotros no vamos para allá, porque ahorita salen a decir que nosotros no vendimos. Y como nosotros no queremos coro, que digan cómo es eso para nosotros saber, ya le dijeron.
5: Atención a los grupos populares del Licey. Si David Polanco es el intermediario para que ustedes hablen con el presidente, renieguen. Inmediatamente díganle que no.
4: Yo le dije que está.
5: David Polanco es un empleado del gobierno de Luis Abinader. No,
4: claro.
5: No le hagan caso, que eso es para venderlos por libra.
4: Pero era David el enlace con todos los problemas que hay en Licey.
5: Y no se ha resuelto. Por eso se lo digo. Tengo un amigo. No, eso no sirve para
4: pero
5: nada.
4: Pero van huyendo a todo vapor. Apareció la gente de INAP para comenzar a trabajar camino.
5: Ajá.
4: Apareció. Corazán a picar hoyo.
6: ¿Y el hospital?
4: Apareció. Ya aparecieron 5 haitianos en el hospital de Licey. El hospital de Monte Adentro, le dije que ya apareció una patana. Ayer le dije que llegó una patana hace 2 días con materiales de construcción y equipo para la emergencia.
5: Lo de Corazán lo vi, hasta un video hicieron.
4: Sí.
5: 3,000
4: sí.
5: metros de tubería para llevar agua a Licey, Canca, Monte Adentro, 3,000 metros.
4: Pero te estoy diciendo, se alebrecó todo el mundo porque el presidente anunció el viernes pasado que viene para Licey al Medio y van a hacer un consejo de gobierno. 6 años después.
5: Pero recíbanlo con los brazos abiertos, el presidente bueno.
4: Pero el presidente lo recibe bien.
5: Hombre, Licey, bueno, muy
4: el
5: bueno.
4: El presidente vino a inaugurar ahí, digo que tiene 6 años porque hace como 15 días que vino a inaugurar, no, un mes, que vino a inaugurar un multiuso en la escuela blanca más caro del Licey al Medio.
5: ¿Y él
4: un
5: no apareció?
4: Multiuso. No aparecieron los PRMistas.
5: ¿Y el presidente no llegó?
4: Él llegó.
5: ¿Solo?
4: Sector empresarial ahí no fue. De Licey PRMista no aparecía nadie. Lo de Santiago que llegaron con él.
5: Ah, Rosa Santos y su equipo.
4: Rosa Santos y
5: el equipo. Hacerle quórum.
4: Sí, pero el PRM de Licey ahí no estaba.
5: Es que han sido maltratados.
4: Bueno, te
5: olvidados.
4: Le quitaron hasta la misma plaza que tiene el Licey.
5: Lo desplazaron. Qué maldita vaina.
4: Entonces,
5: mire.
4: Pero que venga el presidente, que venga el consejo de gobierno y ojalá que le den el turno a todo el que pueda hablar y representación de la comunidad para que resuelvan los problemas del Licey, porque ahí hay un polideportivo vuelto una mierda. Ahí hay un sistema cloacal del Licey al Medio vuelto una mierda. Ahí hay 30,000 problemas dentro del municipio que tiene que resolverse.
5: Vamos a poner en manos de nuestro Señor Jesús el inicio, desarrollo y la culminación del espacio número uno a esta hora, con los verdaderos creadores de opinión, José García, David La Antigua, los opinadores, en vivo.
4: ¡Bum! Arrancó Jaina a moler.
5: Arrancó la molienda.
4: Tiene problemas, carajo.
5: Esa es la materia prima de este espacio.
4: Y yo sí le voy a decir, después que termine eso, después que termine el consejo de gobierno y me viene con coro, le voy a traer todos los problemas uno por uno y se los voy a presentar aquí.
5: Qué bueno, qué bueno. Ojalá el presidente lleve quien anote y quien ejecute. Porque ahí Wellington Arnold tiene 5 años con Licey al medio picado.
4: Empeñando la palabra y dejándola perder.
5: Ni por una guayaba podrida cambian ya la palabra de Wellington Arnold y Licey al
4: medio. ¿Quién va a pedir una guayaba podrida para decirle?
5: Así que tranquilo, mire. He estado escuchando desde ayer con asombro a algunos funcionarios, sobre todo de la rama femenina. La pasada semana fue Gloria Reyes.
4: Sí.
5: Ayer Farideh Raful y hoy temprano en la mañana Raquel Peña, la vicepresidenta de la República.
4: Qué barbaridad.
5: Que falló el sistema.
4: Sí, falló. Y lo dijo también.
5: Pero eso es deshumanizante. Cuando usted dice el sistema, porque como que el sistema se maneja solo. No, óigame.
4: Yo no, esto peor.
5: No, me hable de
4: que sistema. Hablando de la vicepresidenta de la República.
5: Doña Raquel Peña.
4: Ven acá.
5: No me hable de sistema. No. Eso es una falta de respeto a las familias de esas mujeres que van siete.
4: Pero en el mes de mayo, ¿verdad?
5: En 19 días de mayo. Siete mujeres asesinadas.
4: 36 van en
5: lo que va de año.
4: En lo que va de año. 36 mujeres asesinadas.
5: Es decir, que esas mujeres que fueron al Ministerio Público a violencia de género, pidieron auxilio, pidieron ayuda.
4: Claro.
5: En más de una oportunidad. No fue el sistema que falló. Fueron ustedes irresponsables. Fue Jenny Berenice Reynoso. Y esa recua de irresponsables que manejan violencia de género son los fiscales que le dan la espalda a esas mujeres que se han dedicado a gastar dinero en talleres, que se han gastado el dinero en conferencias nacionales e internacionales hablando baba, y cuando van a la cotidianidad, a la vida real, dejan en el abandono a las víctimas. Entonces, no fue el sistema, Raquel Peña, que falló. No. Quien maneja el sistema es Jenny Berenice Reynoso y sus fiscales, que le dan la espalda, coño, a la mujer dominicana. Es Farideh Raful, desde Interior y Policía, porque en la mayoría de esos casos las armas utilizadas para asesinar a esas mujeres pertenecen a la Policía Nacional, porque son agentes de la policía que lo tratan con paños tibios cuando van frente al Ministerio Público a violencia de género. Entonces, no me hablen de sistema a mí. Así no me la vendan.
4: El sistema fracasó, fracasaron ellos.
5: Ellos, fracasaron, que manejan ellos. El sistema.
4: Porque el que maneja el sistema es el gobierno.
5: El gobierno
4: maneja el sistema.
5: Ustedes
4: y el sistema
5: son los
4: falló.
5: Actores.
4: Entonces, tendría que decir, nosotros hemos fallado.
5: Es correcto.
4: Nosotros hemos fallado.
5: Hacer un mea culpa.
4: Y cuando hablo de nosotros hemos fallado, señora vicepresidenta de la República, usted debe arrastrar. Yo quisiera saber qué es lo que hace el Ministerio de la Mujer en la República Dominicana.
5: También.
4: ¿Cuál es la función de esa maldita mierda, y perdónenme el término a esta hora?

0: ido a hacer una maldita auditoría.
1: No ha ido una auditoría ni de un papel.
0: Pero nadie ha dicho ni siquiera cuándo se va a auditar a Supérate. Con todos los malditos problemas que salieron de ahí.
1: Tanto robo.
0: Coño, tanta vaina. Entonces, ahora la premian, la mandan para el Ministerio de la Mujer. Esta señora en el Ministerio de la Mujer está como el que no vive ahí.
1: Como el hijo de Limber. Así de perdida está Gloria Reyes ahí. Entonces, doña Raquel Peña.
0: Falló el Estado.
1: Doña Faride Raful.
0: Falló el Estado.
1: Dejen ese relato, esa narrativa.
0: Ya.
1: No falló el sistema, fallaron ustedes.
0: Fallaron ustedes.
1: Ustedes, que este pueblo le votó para que le representara y cuidara a sus mujeres. No me vengan a mí con teoría barata.
0: El que mató a la mujer ahí en...
1: ¿En la Toronja?
0: No.
1: ¿O cuál?
0: Ese en el...
1: En Alma Rosa.
0: Me dicen que es hijo de un militar.
1: Dueño de una farmacia, hijo de un militar... Y tenía esa arma.
0: Que hasta la mamá también tiene que ver algo con...
1: Y todo el mundo sabía que él tenía esa arma. Y que estaba persiguiendo, obsesionado detrás de esa mujer, de Esmeralda.
0: Diablo.
1: La tenía loca de remate.
0: Y que no me vengan a decir a mí, que cuando una cosa va a pasar... No, espérense. Si podemos evitarla, la evitamos. Un tipo celoso que está dando persecución a una mujer que le metió un maldito GPS, ¿cómo puede tener un arma de fuego en la mano?
1: No debe tenerla.
0: No debe tenerla. Hay que quitársela inmediatamente porque es un individuo que en cualquier momento iba a ejecutar lo que hizo.
2: Psicópata.
0: Un
1: psicópata.
0: Pero.
1: Y ese video que anda rodando. Ya. Cuando yo vi ese video. De ese colmado donde él entró persiguiendo a esa muchacha.
0: Chacho.
1: Yo me fajé a dar gritos.
0: Pero
1: porque
0: tú sabes,
1: yo vi a una de mis hijas,
0: ¿tú sabes?
1: A una de mis hermanas.
0: ¿Tuviste cuando mis
1: primas?
0: El autobús se la tuvo a llevar a ella. Que debió haberse parado el chofer por
1: los No, llevarse por delante.
0: Era el otro
1: al marido que se atravesó.
0: Era él
1: que tenía marido que se atravesó.
0: Sí, y sigue la persecución, como tú dices. Entra al supermercado, el colmadito. Y ahí la ejecuta. Diablo.
1: Delante de todo el mundo, delante de las cámaras.
0: Coño.
1: Esa fiscal.
0: Ya.
1: La puso a firmar un descargo.
0: ¿Pero cómo que un descargo?
1: Porque ella no quería supuestamente ir a una casa de acogida. Y le dijo, pues si tú no quieres ir, si pasa algo, déjame cubrirme yo.
0: Acuérdate.
1: Y yo, ven, fírmame aquí. Oigan,
0: que nosotros no somos responsables de eso.
1: De lo que te pase.
0: Lo que te pase responsable eres tú.
1: Oigan, y la puse a firmar un descargo.
0: O sea, cuando tú salgas de ahí, que te lleve el diablo.
1: Que yo no soy responsable. Y después de eso, la matan. Y esa ministerial, ¿tú sabes qué hace? Que filtra esa información.
0: Ay, yo, claro, para liberarse.
1: La filtra, como quien dice, nosotros le dimos acompañamiento, abordamos el problema, pero ella no quiso. Por eso fue que la mataron. Nosotros estábamos dándole la solución y ella no quiso.
0: Falló, es verdad que falló el sistema.
1: Un Estado, una administración del Estado irresponsable.
0: Entero fallaron.
1: Tiembla tierra cobarde, los opinadores están al aire.
0: ¡Atención, Raquel Peña!
1: Si te falta valor, coge para acá.
0: Que estamos así, Raquel.
1: Rebosados.
0: Timbí, pero hay un problema.
1: Lo producimos en cantidad industrial.
0: Y como a ti te faltó valor para decir, fallamos todos. Y hace rato que venimos fallando en la protección a la mujer de todos estos psicópatas. 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
12: Tirándolo arriba de una
13: a la vez. Jondea Raquel Peña. Suéltalo. Que falló el sistema.
14: Mire, los feminicidios van en aumento y Faride ha admitido que el sistema le ha fallado a la mujer dominicana. ¿Qué estrategias se van a argumentar o a aplicar para evitar este flagelo, para prevenir?
15: Claro que sí. El pensamiento de Faride es correcto. Realmente, pues el sistema ha fallado a la mujer dominicana. Es muy doloroso. No podemos seguir permitiendo una muerte más, un feminicidio más. Y para eso tenemos que trabajar la sociedad completa. Pero lo que corresponde en el caso de nosotros ahora que somos gobierno, todas las instituciones del gobierno, tenemos que abordar desde educación. Eso tiene que empezar desde educación para educar a nuestros niños, a nuestras niñas, a respetar, a tener una convivencia que sea humana.
16: ¿Están hablando de más medidas ustedes desde el gobierno para atacar el problema?
14: Claro que sí.
17: Para prevenir.
15: Ya hay una reunión que se hizo ayer mismo, luego de lo que fue la fuerza de tarea. Y en el día de hoy seguirán los trabajos de todas las instituciones y correrlo con el debido respeto y seriedad que amerita esta situación. Es imposible que nosotros estemos contando 7 feminicidios en lo que va a destruirse.
17: Entonces habrá una nueva estrategia.
15: Además de la educación, ¿cuál propuesta particular tiene usted para que los protocolos sean un poco más eficientes?
17: Que cada una de las instituciones cumpla con lo que está establecido. Pero aún así se ha demostrado que hay que fortalecer esas estrategias, esas políticas, porque no es suficiente, por ejemplo, como es el caso de Peralta, con solamente denunciar.
2: Entonces.
12: Si hay que fortalecer, culpa, oye, si hay que fortalecer y el sistema falló, hay dos puntos, dos palabras clave que yo saqué. El sistema falló. ¿Falló por qué? Porque ustedes no le dieron seguimiento al sistema. El sistema no falla, falla quien maneja el sistema. Oye bien, y la otra parte que acaba de decir.
13: Una crítica, coño, a su propio gobierno.
12: Que tenemos que implementar.
13: Implemente, doña, usted la avise.
12: 6 años después de gobierno.
13: A usted no le luce ni a Faride, decir carajo. Que vamos a hacer. Hagan. Ay,
12: hagan,
13: estamos ejecute. Haciendo, hagan.
12: Y estamos trabajando, falló en esto y esto, pero hemos implementado esto para mejorar. Punto, no han dicho nada.
13: ¡Habla!
18: ¿Cómo está, José David?
13: Bien.
18: Oye, yo me quiero referir al tema de Morrison con los cascos protectores.
12: Hombre, es un disparatoso.
18: Yo quisiera preguntarme, yo la veo bien la medida, que se sepa que la
12: sí,
18: veo
12: la de
18: bien,
12: los cascos, sí, pero no dos cascos.
18: Quiero preguntarme si a los dos que van adelante en el carro le van a poner cinturón. Si se va a poner cinturón también el carro de Concho.
13: El carro de Concho, sí.
12: Adiós, pero le pegan candela a la ruta.
18: Pero otra cosa, yo quiero saber si van a tener gente en los barrios mirando a los menores de edad que andan en esos motores. En
12: a toa, sin papel y sin nada.
13: En la motocicleta esa no eléctrica.
12: No solamente el eléctrico, en motores también.
18: En motores también. Vete a la escuela pública para
12: en que motores.
18: Menorcito, yo que, 12, 13 años motores.
13: Sin campo. Control.
12: Sin control los menores. Y nadie le pone en régimen. Usted no ve un DGC poniendo multa.
13: ¡Habla!
19: Dime, David.
13: Bien,
12: tira para adelante, gradúate.
19: Mira, es que tenemos un presidente también un poco irresponsable, porque ve.
12: Un poco.
19: Guido Gómez Mazara hizo una denuncia de que el señor Burgos Gómez está extorsionando gente. Y hay pruebas. Y ese hombre está ahí todavía.
13: Pero Burgos Gómez lo denunciaron también por acoso.
12: Che. Y está ahí todavía.
13: Pero y los papeles los tiene Jenny Berenice y no pasa nada.
12: Está ahí todavía.
19: Extorsionándolo y están ahí las pruebas. Guido la tiene, Guido la presentó. Guido la presentó.
12: Yo, un miembro del partido. Un miembro del partido y del gobierno.
13: Una autoridad en ese partido, Guido. Y nadie ha hecho nada.
12: Ni van a hacer nada tampoco con eso.
13: Extorsionando a un extranjero.
12: Claro.
13: Ese es el caso del extranjero. ¡Habla!
20: Buena, José y David.
12: Tira para adelante, gradúate.
20: José y David.
12: Dígalo.
20: ¿Y cómo ustedes creen que un país puede echar para adelante cuando un gobierno cambia un lío de funcionarios inectos y lo ponen en otras funciones?
12: Pero no ha cambiado a nadie casi tampoco.
13: Ajá, movió hace poco. Se fue Carlos Bonilla, movió a Yayo.
20: ¿Y Gloria Reyes?
13: Ajá. Gloria Reyes la movió.
12: Maestro,
13: de puesto.
12: Él movió más gente de un puesto para otro que lo que cambió.
13: Trajo a la cónsul de Miami para
20: mismo,
13: acá.
20: Eso mismo es lo que yo digo. Sí. Cuando una funcionaria, José, sale a decir como que son más las mujeres que se salvan que las que
12: Gloria matan. Reyes. Oye, Gloria, que ustedes entonces, son unos malos agradecidos, dice Gloria Reyes, porque ustedes no señalan las que se han salvado, usted nada más menciona las que se odió.
20: Entonces sí, José, no vamos a avanzar, José, lamentablemente.
13: Así mismo, hermano. Que hable el pueblo, que hable la gente.
12: Un funcionario como eso, vamos bien.
13: ¡Habla!
21: Buenas, José.
12: Sí. Buenas.
21: Yo quiero hacer una pregunta. Está escrito en la Constitución que la Junta Central Electoral tiene que darle cuarto obligatoriamente a los partidos políticos.
13: Hay una ley, partidos y agrupaciones
12: no
13: políticas.
12: No está en la Constitución, pero sí hay una
13: ley. Hay una ley de régimen electoral.
21: Entonces, yo como ciudadano me siento que la Junta Central Electoral es culpable de toda la corrupción.
12: Claro que
21: en
12: sí,
21: país.
12: Es parte de eso también.
21: Claro, porque ella le está dando dinero para que los partidos políticos se monten en el poder, para que les roben al pueblo. Entonces,
12: claro.
21: Los
12: y peor a eso, que la denuncia que hacen todos los partidos para que compren cédula y vayan a votar y le dan de todo.
13: Y otra cosa, ahí siguen ellos dando gritos.
12: ¿Y por qué?
13: De que no quiere que le quiten. El proyecto de ley lo van a introducir comenzando el mes de junio.
12: Deben
13: para quitarle el 50% de los recursos a los partidos, que yo estoy de acuerdo. Debe ser el 100% que le quiten.
12: No es que el 50%, no es quitárselo todo.
13: El 100%.
12: Como hizo Milei, toda esa vaina para afuera.
13: ¡Habla!
22: Vamos para allá. Óyeme, estimados amigos.
12: Diga usted.
22: Hablando de transporte, aquí en Puerto Plata. Tú te montas en un carrito, ellos eso valía 30 pesos, la subieron a 50 con la pandemia, dije para 6 personas, pero ellos tienen una almohadita al lado del chofer que tú tienes que subir una pierna y tenerla para allí y para acá para que ellos puedan pasar
13: los cambios.
22: Entonces te cobran 20 pesos más. Pero te sientes en el medio. Ay. Tú vienes con las rodillas pegadas a algo y cuando llegas a tu casa tú no puedes ni moverte.
13: Y te cobran 50 pesos.
22: Y respecto a las mujeres, yo sé que ustedes tienen los cojones completos de agarrar eso maldito y colgarlo, porque yo siento una ira tan grande. ¿Cómo es posible que la mujer tenemos que trancarnos y perder los hijos y perder el trabajo y ellos en la calle bebiendo ron y bolsillo? ¿Por qué no lo amarran a esos malditos? ¿Qué lo amarran a ellos? Cuando te haga una denuncia, vamos a amarrarlo a ellos.
13: Sí, pero no solo una denuncia. Una denuncia sustentada, con prueba, pero para una eso, investigación profunda.
12: Para eso el Ministerio Público está llamado a investigar, de trasladarse a la comunidad y dar seguimiento a eso, pero eso es inmediato. Eso no es de que fulano hizo la denuncia, ay sí, hombre, ay, déjalo ahí, después ya vuelve.
13: Métele en una casa de acogida y el tipo...
12: Después que le dan 50 trompas a la mujer, entonces ellos mandan a investigar a ver si fue verdad que se la dio y dónde fue que se la dio.
13: ¡Habla!
12: Así no.
0: Buenas tardes, opinadores, Moca de este lado.
13: Adelante, Moca.
0: Oigan, lamentablemente llevamos una descomposición social en la ciudadanía, desde los hogares, porque ¿cómo es posible que unos padres le instalen a sus hijos de 3, 4 y 5 años en una tablet un videojuego matando gente
13: de violencia, de agresividad? Estamos de acuerdo, estamos totalmente de acuerdo.
12: Eso está desde siempre, Darling también, que eso no es de ahora.
13: Eso ha contribuido al deterioro de la sociedad también. La violencia desenfrenada lo ven como algo natural.
12: Eso es un juego.
13: Un bombardeo, óyeme, en ese cerebro plástico todavía de esos muchachos.
12: Lo que hay que meterse a las sustancias que se están vendiendo en las comunidades, que cómplices son la gran mayoría de autoridades, que saben lo que está sucediendo y no ejecutan.
13: ¡Habla!
3: Buenas tardes, José y David.
13: Buenas.
3: Un placer verlo en la televisión.
13: Gracias.
3: Oye, José y David, yo no sé qué pasa, pero mira, ha fallado el sistema judicial. Pero Jenny Berenice, y la ministra de la mujer, y la ministra de Interior Policía, como mujeres debieron actuar más, o deben actuar más mejor.
13: Más rápido, celeridad.
3: Cambien, pero ninguna sirve. Oye, ninguna sirve de las que te he mencionado.
13: No sirven, pero poco. Sirven, pero poco.
3: No sirven nada, oye, no sirven nada. Hay que
13: es tener... verdad, no sirven para nada, ninguna. Lo que le gusta es una cámara y está figureando nada más.
3: Exactamente.
13: Para no resuelto nada, coño.
3: Solamente. Porque ahí sale la gloria de ella diciendo que ellos han hecho. Señor, ¿qué ustedes han hecho por la mujer? Nada.
13: Es una epidemia la muerte de mujer a mano de sus esposos.
12: Es que Gloria no me puede decir ex. A mí. Gloria no me puede decir a mí. Es que la que se han salvado y que nadie la contabiliza. No, dime cuáles medidas implementaste cuando llegaste al Ministerio de la Mujer. No me hable de la que se han salvado. Yo hablo de esta que no se pudo salvar. Que la mataron, coño, a una esquina de ahí mismo donde ella salió del Departamento de Protección de la Mujer. Adiós, carajo.
13: ¡Habla!
12: Charlatanería del diablo.
13: Buenas.
12: Socio, gradúate.
13: Vamos arriba.
4: Saludo.
13: Saludo, men. Baja el volumen y habla como un hombre.
4: Buenas tardes.
13: Buenas, gradúate. Vamos arriba.
4: Óyame, David y José. La peor desgracia que le ha pasado a este país.
13: El PRM. No, hombre, no digas eso.
4: La invasión haitiana es el sistema político dominicano.
13: Eso es verdad.
12: Ahí está hablando claro.
13: Estás hablando hoy por mucho tiempo. El sistema político podrido.
12: De los pies a la cabeza.
13: Podrido.
12: De los pies a la
13: cabeza. Que ha traicionado la confianza que ha depositado este pueblo en ellos. Y no hacen, coño, mea culpa.
12: ¿Qué lo van a hacer?
13: Mira a Danilo cómo anda en la calle.
12: Adiós,
13: mira a Leonel rodeado de ladrones, de delincuentes.
12: De
13: Luis Abinader. José Ignacio Paliza, presidente del PRM, que le cogieron todos los cuartos del mundo al narcotráfico.
12: Dicen lo que caen presos.
13: Y dicen lo que cogieron cuartos de Senasa, que fue para la campaña.
12: Dicen ellos.
13: ¡Habla!
23: ¡Gózate esta! Héctor Cáceres, Conciencia y Lógica. Antes de llegar la droga al país, ya teníamos al hogar en CREA. Y ahora todo el mundo se sube en la misma ola y todo el mundo es samaritano. El Estado permite que le pongan un punto de droga a cuarta chuleta de tu casa, y después que te arrebata bien, hay que buscar algo para ayudarte y quitarte esa droga porque tú eres un buen muchacho. ¡Quítale el punto!
12: Esa es la palabra.
13: Y persigue lo que están traficando.
12: Está lúcido hoy, está lúcido, Héctor.
13: Desayunó temprano.
12: Se metió la veda a las 8 de la mañana.
13: Desayunó temprano, está excelente.
12: Está lúcido hoy.
13: ¡Habla!
5: ¡Ay, José y David!
13: ¿Qué todo pasa?
5: Todo va a tratar. Él es la motorista con los cacos.
12: ¿Qué pasa?
5: La ley establece que si se montan dos personas en un motor, deben llevar su casco protector.
13: No, eso no es ley todavía, óigame. Eso fue de manera administrativa desde el Intran.
12: Dice
13: eso no es ley.
12: Él dijo que
5: la cuestión es que hay que obedecerla. Si tú
13: y yo no había un decreto, una vaina inventada.
5: Si no, uno de los dos tiene que apiarse. El otro punto es de las mujeres.
13: Entonces, ¿tú quieres que un motoconcho ande
12: con dos cascos?
13: Con dos cascos.
12: Así, de lado y lado.
5: Es más, por mí pueden quitar todos los motoconchos que
13: se para mí también, para mí también.
12: No, eso no es verdad, no.
13: Eficientizar el transporte colectivo.
12: No estoy de acuerdo. ¿Usted cree que el motoconcho porque quiere?
13: No.
12: ¿Usted cree que el que ande en un motor porque quiere? ¿Porque no puede?
13: No solo eso.
12: Aquí todo
13: porque
12: el mundo...
13: Porque el Estado ha fallado.
12: No,
13: ha fallado.
12: No, socio.
13: En brindar
12: socio.
13: Transporte de calidad
12: no, es que no es eso.
13: Claro
12: es
13: que sí.
12: El que se mete a motoconchar, coño, yo no encuentro otra cosa que hacer.
13: Pero porque encuentro un nicho.
12: Espérate, adiós, pero ¿cómo no va a encontrar
13: si ese nicho está cubierto
12: la
13: por
12: pobreza.
13: El Estado?
12: No me venga a mí de transporte público.
13: No.
12: Hábleme de la pobreza. Aquí se ha metido onza por todos lados.
13: La mayoría de esos motoconchos deberían estar arando la tierra.
12: Ah, no me digas.
13: Poniendo a parir la tierra.
12: No, coño, y si no le compran los productos después que la preñan la tierra, no se lo compran los productos. Ve la gente de Ocoa, lo que tienen aguacate en Ocoa, vendiendo el aguacate por el suelo.
13: En Constanza.
12: En Constanza, la zanahoria, la yuca. Adiós, coño, no. El que es motorista, no es motorista porque quiere, es porque no tiene más opciones. ¿Tú te crees que los motoristas quieren gastar un motor?
13: Claro que no. Tiembla tierra cobarde, los opinadores están al aire.
12: Atención, ministro de Agricultura.
13: Si le falta valor,
12: coja para acá, que estamos así, ministro.
13: Rebosados.
12: Timbí, pero hay un problema.
13: Lo producimos en cantidad industrial.
12: Y como a usted le ha faltado valor para armar una logística efectiva, ahí en el Ministerio de Agricultura y hacer la cosa que se vea, que comiencen los productos del campo a florecer. 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Y si no bajé allá,
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3: De humo, como el volcán a punto de erupción.
4: Así, mire, quemando por abajo.
3: Porque lo que está pasando. Pues entonces dijo Rosa Santos que ya es la pata macho de Santiago.
4: Sí, no, eso es Santiago, pero a nivel nacional.
3: Ajá.
4: Las cajas y los cajones.
3: ¿Pero en qué?
4: Tenemos a Eugenio Cedeño.
3: Ah, Eugenio, es un mensaje que Eugenio le está diciendo al presidente que acate.
4: Que se cargue el material colgado.
3: Que le haga así, coño, a la vez.
4: ¡Eh, carajo, coño, esto es mío, vamos arriba!
3: Me van a hacer caer preso, coño, hijo de la...
4: Eugenio Cedeño se la cantó bonita al presidente.
3: El tipo...
4: ¡Cárguese, coño, los timbales y den sobre la mesa!
3: Ya.
4: Usted tiene el video por ahí, señor director, de Eugenio Cedeño. Vamos a verlo desde que esté ready. Dice... Mientras pongo esta llamada.
3: Él y al aire.
4: ¡Hola!
5: ¡Buenas!
4: ¡Buenas!
5: Sí, yo quería preguntarle a cualquiera que...
4: Tiene que bajar el volumen allá.
3: ¿Cómo es?
4: ¿Cómo es la vaina? Adelante. Sí, adelante, hermano.
5: Sí, yo decía que a cualquiera que le mate una hermana, una hija, quisiera que esa persona lo matara, ¿verdad? Que ¿por qué ellos no imponen la pena de muerte al que mate una mujer?
3: Ah, espérate,
5: que hay mucho... que lo único que maten una de estos cobardes...
3: No, eso no es eso.
4: No, en estos países donde el Ministerio Público es tan flojo...
3: Hay tanto fallo.
4: Y los jueces cobran tan poco, que tienen que salir a dar gritos para que le aumenten un par de pesos.
3: ¿Tú te imaginas que tú llegues inocente en un caso de una mujer que te quiere joder la vida?
4: Mata a un... Pero tú sabes la cantidad de hombres presos, inocentes.
3: Por caballá.
4: Vamos a ver a Eugenio Cedeño. ¡Suéltalo, cobarde!
6: Y a Luis le hemos dado el derecho a ser el líder de todos nosotros. Y es nuestro presidente que hemos electo en dos veces. Es el momento en el que el presidente dé un manotazo en la mesa y ponga orden en la casa. Porque a él lo debemos todo. A él lo debemos todo. Y que evite que este partido vaya por el derrotero que muchos quieren que vaya. Porque hay gente que le importa poco que este partido desaparezca. A mí sí me importa que desaparezca. Y me duele porque lo creé con lágrimas y con sudor. Y porque en él tengo la esperanza, por ejemplo, de mi hijo que quiere ser diputado mañana o síndico de la Romana, por Teófilo y por cualquiera de ustedes que tienen el derecho a disfrutar de los lauros que yo he disfrutado de ser electo por el pueblo en 5 oportunidades y poder servirle a mi pueblo. Que Dios le bendiga. Y gracias por acompañarnos.
4: Pero yo tengo una información de último minuto aquí que me acaba de mandar un periodista amigo.
3: ¿Qué le dije?
4: La dirección ejecutiva del gobernante Partido Revolucionario Moderno,
3: PRM,
4: decide de manera unánime rechazar su misma propuesta de extensión del mandato de las actuales autoridades partidarias.
3: De acuerdo. ¿De acuerdo?
4: Van al proceso entonces, amigo.
3: Que se vayan al proceso para que vean la realidad de lo que está pasando en el PRM. No,
4: yo voy a la página oficial del
3: de
4: PRM.
3: De los prepotentes busca lo que alguien me dijo a mí eso mismo esta mañana.
4: Que lo iban a echar para
3: alguien
4: atrás.
3: Alguien me dijo a mí que eso no iba.
4: Por el rechazo.
3: Que eso no iba porque la base supuestamente está pidiendo que se vayan a una elección.
4: Proceso.
3: Exactamente, que haya un proceso y se respete, donde la base vote por lo que ellos quieren que los representen ahí arriba como autoridad.
4: Y eso que hoy son presidente, secretario, presidente de comité de base, de la región, de todo, que se sometan al sufragio,
3: que
4: ¿verdad?
3: Se vayan, pues están ganados, sufragio, sí, están ganados.
4: Vamos a las urnas, sí, como dijo Rosa, oye, sí, tengo el 90%,
3: ahí es que yo
4: voto
3: ver,
4: a voto, ahí, dice Rosa Santos.
3: Ahí es que yo quiero ver ahora, entonces váyanse a las elecciones, cuando lleguen a las elecciones internas en el proceso, entonces vamos a saber si es verdad que el gapel y la gasolina empolla.
4: Que así es que se fortalecen las estructuras partidarias.
3: Pero que la base...
4: En el proceso, legitimizando...
3: Pero que la base se lo está pidiendo a gritos.
4: ¡Habla!
3: La base se lo está pidiendo a
5: gritos. José David.
4: Sí, sí, señor.
5: Yo vi una caravana de motores ayer en Santiago, muy fuerte. Pero...
3: Protestando por el combustible.
5: Realmente, como ellos tienen ese poder de convocatoria para hacer esas cosas, ¿por qué no tienen un poder de convocatoria para cumplir la ley de donde no...
3: No son todos los motoristas, es lo mismo, a la gente. Ellos tienen poder de convocatoria y ese poder de convocatoria lo demostraron ayer y hay que aplaudírselo.
4: Sí, sí.
3: Porque están reclamando por el alto precio de los combustibles y que no tienen subsidio por ningún lado.
4: Hay que respaldarlo y cuidarlo.
3: Ellos no estaban exigiendo nada malo.
4: ¡Habla!
5: David, José, David, estoy de acuerdo contigo. Lo que tiene autoridad en vez de estar creando... cosas así, que pongan transporte colectivo en todas las ciudades.
4: Transporte colectivo.
5: Así mismo. Santiago, la capital,
3: y a los motoconchos los vamos a dejar que se mueran de hambre en este país.
5: Para que desaparezcan las plagas de los motoconchos.
3: Sí, sí.
5: Y otra cosa, la jueza le hicieron un estudio a las querellas que ponen las mujeres, y de 1,000 mujeres que hagan una querella, pongan una querella, solamente 20 le dan seguimiento, las otras van y las retiran.
3: El sistema falló.
5: Por eso es que hay tanto feminicidio en República Dominicana, ¿entiende? 1,020 le dan seguimiento.
4: Es verdad,
5: el sistema, autoridades.
3: El sistema
5: son las mujeres que tienen la culpa, que no siguen el procedimiento.
3: Oye, yo soy culpable de que me
4: maten. Óigame, eso debe ser de orden público. Aunque la mujer retire la querella, al Ministerio Público le tiene que dar continuidad al proceso.
3: Dos puntos que yo no apoyo.
5: Estoy de acuerdo con eso contigo, pero
4: no importa que ella abandone, hay que protegerla.
3: ¿Quién es culpable de que lo maten? Oye, esa vaina.
4: Nadie.
3: Tú eres culpable de que un verdugo te caiga atrás para matarte.
4: Nadie.
3: ¿Quién es culpable, coño? Una joven que se dedica su vida a parirle a un individuo, a cuidarlo en su casa, a prepararle la comida, a limpiarle la casa, a prepararle la cama, a plancharle la ropa, coño, a mantenerlo prácticamente y a cuidarle a los muchachos y que un individuo por H o por R quiera venir a matarla. ¿Qué derecho tiene nadie de matar a nadie?
4: ¡Habla! Y caerle a golpe.
3: Coño, ¿qué es eso?
4: Buenas.
7: El PRM, para decir, distinguido, saludos.
4: Saludos.
7: Se escucha todos los días.
4: Gracias.
7: David la Antigua, José García.
4: Correcto. El señor.
7: Dos eminentes. Yo no oigo todo lo
4: los boca abierta que hablan por la radio y la televisión, estamos de acuerdo.
7: La mujer mía y quien les habla. Bueno.
4: El señor, gracias.
7: El PRM tiene una crisis grande. Ya, esa gente, yo no sé, si se reúne son los que ganan, que cobran, pero eso ha ido perdiendo fuerza y eso se nota por doquier.
4: Pero es que eso lo ha provocado ellos mismos.
7: Yo lo veo feo. Yo no tengo ahora mismo ningún partido. Pero está feísimo.
4: Sí, pero eso está afectando al pueblo. Tú votaste por el PRM dos veces ya.
3: No, él no votó.
7: No, yo no voté. Yo era
3: el voto secreto, socio.
4: Que él era PLDista.
7: No.
3: El voto es secreto.
7: Yo no, oye, mi papá le salvó la vida a Plinumato Mosquera aquel tiempo.
4: Coño,
7: cuando era el Movimiento Popular Dominicano, sí, sí. Y PRM. Pero mire, le digo yo, ya no es lo mismo. Mira cómo anda el PRD. Con Miguel Vargas, y ahora este anda por lo mismo,
4: loco por meterse en esa vorágine,
3: pero es responsable de lo que está pasando.
7: Sí, no tiene fuerza,
3: pero es responsable de todo lo que está pasando. Que el PRM es el mismo PRM que
4: el presidente, que le falta cuña autoridad.
3: ¿Qué presidente? Eso no es solamente
4: el dueño de ese partido,
3: David. Pero que si a usted lo nombran allá en el Ministerio de Agricultura, por ejemplo, y usted llegó al Ministerio de Agricultura, usted lo que tiene que hacer su trabajo y comunicarse con el pueblo y ayudar a su base. Pero los funcionarios del PRM llegan al poder y a quien le caen a patas a los mismos PRMistas,
4: a hacer dinero, los que llegan a hacer negocios.
3: Y entonces,
4: ¡habla!
8: Buenas tardes, David José.
4: Buenas.
8: mandar un mensajito a Raquel Peña y a...
4: A Faride. Mándeselo, mándeselo.
8: Hay que mencionarla porque está ahí.
4: Hey.
8: Cuando el sistema falla, es porque se va el internet, la fotocopiadora no sirve, se va la luz, etcétera.
4: Hay un corto.
8: Se están fallando a este país, a las mujeres. Son ustedes desde 2020.
4: Pero eso lo dijimos ahorita.
8: No han hecho nada.
4: El Estado que ha fallado. Dame un segundo, que lo politizaste.
8: No lo estoy politizando.
4: No me hable a mí. Oye, me siento. Los feminicidios no comenzaron a partir de 2020.
3: No, eso viene lejos.
4: Busca las estadísticas.
3: Eso viene lejos.
4: Son las autoridades de este gobierno, del anterior y del otro.
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2: Bien, bien, gracias, gracias, DJ Luis, nuestro control master. Saludos, saludos, buenas tardes a todos nuestros amables oyentes, Monumental FM, Las Deportivas con Osvaldo Matías, una producción de Matías Publicidad. Hoy martes 19 de este mes de mayo, el mes de las flores, el mes de las madres. Vamos a hablar del ámbito deportivo. En breve Ovalle nos va a hablar de ese juego de anoche de la NBA, final de conferencia entre el equipo de San Antonio y los Thunder de Oklahoma, que le quitaron el invicto en la postemporada, en los playoffs. Un partidazo anoche de serie mundial, este partido anoche de final de conferencia de la NBA. Wembanyama, 41 puntos para Wembanyama. No sé por qué no le ponen Ovalle, atención Ovalle. Yo vi que quien estaba defendiendo a Wembanyama estaba muy debajo de estatura. Y el grandote de los Thunder de Oklahoma, el número 7, le dio un tapón enorme ahí a Wembanyama, que luce debajo de los tableros, luce imponente con esa estatura de este joven. Así que la primera victoria de San Antonio sobre el equipo los Thunder de Oklahoma en esta serie de final de conferencia. Y esta noche comienza la serie de los Knicks de Nueva York en su casa, enfrentando a los Cavaliers, los Cleveland Cavaliers, los Knicks de Nueva York en el Madison Square Garden de la ciudad de Nueva York. Estuve en una ocasión ahí, majestuoso ese escenario del Madison Square Garden de la ciudad de Nueva York, los rascacielos. En breve Ovalle nos va a hablar acerca de estos, de este partido y del juego de esta noche entre los Knicks de Nueva York y Cleveland. Vamos a hablar de Grandes Ligas y de la Liga Dominicana. Hay un tema desde ayer que ha estado en el tablete, ha estado en la parte de los comentarios de los principales programas deportivos, de todos. El caso de la publicación del equipo de México, de los Tomateros de Culiacán, que estuvieron anunciando ayer tarde que Robinson Cano va a jugar con ellos en la temporada invernal. Los Tomateros de Culiacán, ellos dan a conocer esta información desde ayer tarde. Y desde entonces se han disparado las opiniones y las reglamentaciones de la liga. Dicen los Tomateros de Culiacán que Robinson Cano va a jugar con ellos en la temporada invernal. Robinson Cano juega en México en el verano con el equipo Los Diablos Rojos de México, donde ha sido campeón en dos ocasiones. Es un veterano jugador. En la Liga Dominicana pertenece a las Estrellas Orientales. Cerca de 20 años en la Liga Dominicana, Robinson Cano con las Estrellas. Es un ícono de San Pedro de Macorís. Hablar de las Estrellas Orientales es hablar de los Tatis y de Robinson Cano. Esas dos familias están ligadas muy sentimentalmente a las Estrellas, ligadas a la ciudad de San Pedro de Macorís. usted hablar de Fernando Tatis, padres e hijos, usted hablar de las estrellas, hablar de Robinson Cano es hablar de las estrellas. Pero en el mundo de hoy que estamos viviendo, ahí lo que vale es el mercado. Ya estamos viviendo un mundo donde el mercado es lo más importante, la oferta, demanda. El mercado es lo que se está viviendo en el mundo hoy en día. Usted hablar en Santiago de Chilote Llenas es hablar de las Águilas, de Luis Polonia, hablar de las Águilas, de Félix Fermín es hablar de las Águilas, de Miguel Tejada es hablar de las Águilas, ¿verdad? Ya no están disponibles para jugar. Y Robinson Cano, que ha estado rindiendo en México y que ha rendido en los últimos años en la Liga Dominicana de Béisbol, que puede ser un mentor para los jugadores jóvenes de las estrellas, puede ser una forma, un referente para los jugadores jóvenes, puede ser de todo en las estrellas orientales. Tener a Robinson Cano en un dugout, un equipo, un hombre con esa disciplina, con esa entrega al juego. Ahora bien, cobra un dineral Robinson Cano. Cobra un dineral Robinson Cano. Y no me digan que el problema no es el dinero. El problema es lo económico. Robinson Cano no ha llegado a acuerdo con las Estrellas Orientales por la suma económica que cobra. Es el pelotero más caro en la Liga Dominicana en los últimos 4 años. Cano es el pelotero que cobra más dinero en la Liga Dominicana en los últimos 4 o 3 años. Él es el mejor pagado en los últimos años en la Liga Dominicana, Robinson Cano. Y el problema con las estrellas viene por el asunto económico. Por el asunto económico. Los Diablos Rojos están publicando que le están ofertando $60,000 mensual a Robinson Cano para jugar en México. $60,000 mensual para jugar en México. Están publicando los Diablos Rojos de México. Aquí un equipo no puede pagar, que uno entienda. Que uno entienda. Un equipo no puede pagar $60,000 aquí mensual a un pelotero. O se le arma un lío en el equipo. ¿Hay cuántos peloteros que quieren decir, yo tengo que estar dentro de los 3 mejores pagados? Yo juego, pero a mí hay que igualarme el contrato de Cano. Yo voy a jugar, imagínese usted, si a Cano, que ya está fuera de Grandes Ligas, usted le paga $60,000 para jugar. Imagínese usted que Juan Soto diga, yo voy a jugar pelota invernal. ¿Cuánto hay que buscarle a Juan Soto? A Vladimir Guerrero. Se le arma un lío a un equipo para pagándole esa suma de dinero a un pelotero, a un solo pelotero. Aquí se está pagando buen dinero en la Liga Dominicana de Béisbol. Aquí hay peloteros que cobran 2 millones mensuales. Más los viáticos, alimentación, transporte, hotel. Aquí se cobra muy buen dinero. Pero los equipos están manejando muy buen presupuesto. En la pelota dominicana, aquí los equipos manejan unos presupuestos enormes. Y es donde no limpiamos la mayoría de los cronistas deportivos. La mayoría de los cronistas deportivos nos limpiamos en el transcurso de la pelota. Luego el resto del año es para cubrir gastos. Es cuando viene la pelota que cae una llovizna buena, que cae una lluvia buena. En los programas que realizamos desde el estadio, los programas que realizamos acá en cabina. Mejora mucho la situación. Porque el público demanda la pelota, la gente está detrás de la pelota, la gente está pendiente del béisbol. Y le da mucho seguimiento y hay mucho más cobertura. Pero la situación de Robinson Cano, la liga va a determinar y las estrellas. Si realmente Cano no ha firmado contrato en la Liga Dominicana con ningún equipo. Las estrellas le han hecho aparentemente una oferta que no le ha llenado el deseo a Robinson Cano. Tiene que recibir una hoja de liberación de la Liga Dominicana de Béisbol para poder firmar en México. Pero si no hay un equipo acá que lo pueda firmar, él es agente libre, Robinson Cano. Y en la agencia libre él puede optar entonces por otra opción. De acuerdo a los reglamentos de la Liga Dominicana de Béisbol. Pero uno espera que Robinson Cano, eso fortalece la liga, usted tener a Robinson Cano en la Liga Dominicana de Béisbol. Aquí hay peloteros que han venido a jugar y dicen, oh, yo estoy jugando donde juega Luis Polonia. Anteriormente, cuando Luis Polonia estaba en juego, se admiraban de venir a jugar donde estaba Luis Polonia, jugar donde estaba Fernando Tatis. Una liga que tenga a Fernando Tatis, a Robinson Cano, que pueda tener a un Juan Soto en un futuro, que pueda tener un Vladimir Guerrero. Es una liga que está súper, súper bien con estos jugadores, ¿verdad?, de grandes ligas. Y los jóvenes que llegan se sienten admirados, se sienten muy motivados. Pero bien, vamos a ver dónde va Robinson Cano. Ha ganado, ganó mucho dinero en grandes ligas, Robinson Cano. Y no entiendo por qué esta diferencia económica con su equipo de su pueblo natal de las Estrellas. ¿O tendrá algún resentimiento Robinson Cano? Llegó Alberto Pujols en calidad de inversionista en las Estrellas Orientales, con un puesto gerencial y en calidad de inversionista, Alberto Pujols. Cano estuvo tratando de ser inversionista también del equipo y no se lo han concedido. Uno no sabe, ¿verdad?, por dónde pueda venir las diferencias de equipo y el jugador. 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Hay peloteros también que no quieren retirarse de la lidón, de su trabajo. Hay muchos peloteros que ya están envejeciendo y que no quieren retirarse. Eso es otra también. Usted encuentra, por ejemplo, Licey tiene un problema con Emilio Bonifacio. Hay un problema con Emilio y van a terminar disgustados.

hicieron nada en el retiro de Juan Lagares, que lo anunció en la temporada muerta, me retiro. Debió haberse hecho un acto grande en el Estadio Cibao con el retiro de Juan Lagares. A Polonia lo retiraron todavía con condiciones de jugar en la Liga Dominicana, Luis Polonia. Pero hay otros peloteros que no quieren retirarse. Aunque el caso de Robinson Cano ha estado rindiendo en los últimos años. Robinson Cano, no es que él es un ao de mama, ha estado rindiendo en los últimos años con las estrellas en la Lidón y también en México ha estado también con una buena producción ofensiva. 241-1003, nuestra vía de comunicación. A propósito de la Liga Dominicana, los Dodgers están anunciando que firmaron en la agencia libre a Jonathan Hernández, el cuchillito, hijo de Hernández, el coach de pitcheo de las Águilas Cibaeñas. Jonathan Hernández, que hizo buen trabajo la temporada pasada con el equipo de las Águilas. Los Dodgers están anunciando lo que lo firman en la agencia libre a Jonathan Hernández. Y hay un reportaje hoy en Diario Libre sobre el pitcher dominicano Osvaldo Vidó, también de las Águilas Cibaeñas. Señor, este jovencito ha estado en lo que va de este año 2026. Ha estado en 8 equipos diferentes. Osvaldo Vidó. 8 equipos diferentes lo han reclamado vía waiver. En lo que va de este 2026. 8 equipos diferentes vía waiver lo han reclamado a Osvaldo Vidó. Y Diario Libre trae un amplio reportaje acerca de la carrera de este jovencito, ya que tiene 10 años como profesional, Osvaldo Vidó. 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Hubo jonrón ayer otra vez de José Ramírez por segundo día consecutivo. Su número 8 para los Guardianes de Cleveland. La sacó ayer Junior Caminero por segundo día consecutivo. Su número 13 de la temporada para el equipo de Tampa Bay, Junior Caminero. Y la sacó ayer Miguel Andújar para el equipo de los Padres de San Diego. San Diego ganó ese partido ayer 1-0. El jonrón de Miguel Andújar fue en la misma primera entrada. En la misma primera entrada. Y así terminó el partido. San Diego le ganó a los Dodgers 1-0. En ese partido. 4 hits para San Diego, 5 hits para los Dodgers.
y ese juego terminó una carrera por cero. Así pasó el juego.

0: La misma primera entrada, jonrón de Miguel Andújar, su número 4 de la temporada. Y fue suficiente para ganar el partido. 1-0 frente a los Dodgers de Los Ángeles. Un duelo de picheo entonces hubo en este partido, ¿verdad? Con Mike King de los Padres de San Diego. 7 entradas, 4 hits. O Michael King. 4 hits, ponchó 9 bateadores. Y Yamamoto, que estuvo lanzando por los Dodgers. 7 entradas, 3 hits. 1 carrera con 8 ponches. Perdió el partido Yamamoto. Y ganó Michael King. 4-2, Yamamoto con 3 ganados. Y 4 derrotas. Tatis de 4-1, Miguel Andújar de 4-2 en este partido. Tengo llamada en línea, 241-1003, saludo, buenas.
1: Buenas tardes, Matías, ¿cómo tú estás?
0: Cuéntamelo.
1: Bien, bien, Matías, Manuel de este lado.
0: Dímelo, Manuel.
1: Oye, para comunicarte, yo en la gerencia de las estrellas, para ayudar a ese dinero, que por eso no se lo han dado acá, no. Mejor cojo 2 muchachitos de esos de triple A nuevo. Y yo te apuesto así que los resultados se ven positivos de una vez las estrellas. De una vez tú lo vas a notar.
0: Bueno, a las Águilas le funcionó el año pasado. Exacto. Ese grupo de jóvenes.
1: Por ahí era que te quería guiar. Y
0: sí.
1: Aparte de eso, Juan Soto se está acercando a pasito después de la lesión. Ya lleva 7 con el otro.
0: Sí, ha estado produciendo Juan Soto. Se espera de que él tenga buena temporada.
1: Gracias, Matías. Feliz tarde.
0: Muy bien, muy bien. Gracias por tu llamada. A las Águilas le funcionó la temporada pasada un grupo de jóvenes. Sí, pero esos jóvenes tienen que tener mucho talento también, muchas energía y motivaciones. El deporte es la juventud. El deporte es la juventud. El viejo que quiera hacer deporte es máster, ya, ¿verdad? Tiene que entrar en otra categoría. Pero el deporte es la juventud. Y los equipos de grandes ligas se han volcado a base de la juventud. Usted está viendo un grupo de jóvenes, están dejando atrás los veteranos. Los veteranos lo están obviando y están viendo a los jóvenes, mercadeo, imagen, producción. ¿Qué es lo que hay en grandes ligas con la juventud? Esas 3 herramientas del mercado: imagen, mercadeo, producción con la juventud. Y usted ve que a estos jóvenes lo están amarrando rápidamente, contratos de 100 millones, 75 millones, 50 millones, 200 millones, porque están viendo la proyección de lo que pueden tener el resultado con la imagen del pelotero, la producción y ese mercado enorme que tiene en estos momentos el béisbol. Y la Liga Dominicana, hay equipos que se están quedando con un material muy pesado. Los Gigantes del Cibao con un material muy pesado. Los Tigres del Licey, las Estrellas. Los Leones se han estado llenando también de muchos jugadores pesados, veteranos. Se han estado llenando los Leones del Escogido. 241-1003, nuestra vía de comunicación. 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Se nos va el tiempo, vamos a conectar con Ovalle. Atención, Ovalle, el tiempo se nos va rápido. DJ Luis, está brincando el reloj. 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Vamos con Ovalle, DJ Luis. Saludo, Ovalle. Buenas tardes, Ovalle.
2: Buenas tardes, Osvaldo Matías. Buenas tardes para ti, todos los oyentes de La Deportiva con Osvaldo Matías. Tal como habíamos dicho, Matías, recuerda a los oyentes que habíamos anticipado una serie no fácil para el equipo de Oklahoma City Thunder, porque Oklahoma dominó el baloncesto este año, pero a ellos lo dominó el equipo de las Espuelas de San Antonio. Decíamos ayer que de 5 partidos en la serie regular, ellos dominaron 4. O sea, que eso quiere decir que aunque sea temporada regular, ellos conocen los movimientos ya y la ofensiva del equipo de Oklahoma City Thunder. Ayer un partido cerrado, 2 tiempos extra, señores. Hay que decir que este joven francés, Vito Wembanyama, 41 puntos, 24 rebotes, 5 asistencias y 3 bloqueos. Pero también recibió la ayuda de Stephen Castle y también de sus compañeros, que también fueron importantes para esta victoria, que le da un alivio importante, porque cuando tú le ganas al favorito en su casa, eso te dice que entonces tú vas a tener la ventaja de la localidad. Entonces, ellos ya ganaron su primer partido en la ruta, porque el equipo de San Antonio está en serio y va con todo. Y yo digo y afirmo, el que gane en el oeste es el campeón este año, porque el este se ve muy débil. O sea, esos equipos del oeste son equipos muy fuertes y completos. Hay mucha competición y eso lo ha reflejado en los últimos años, que los campeones son del oeste. Sin embargo, esta serie apenas comienza. Se vio un poquito limitado Shea Gilgeous Alexander, jugador más valioso este año, que lo hace de manera consecutiva. Decíamos ayer que él se une, ¿verdad?, a estos grandes jugadores del 90-91, Magic Johnson, que le ganó 2 veces consecutivo, lo ganó también Steve Nash, lo ganó también Stephen Curry 2015-2016, y entonces en esta oportunidad lo gana Shea Gilgeous Alexander. No hay duda que ayer se vio muy inmenso y muy acoplado, muchos lances de 3, y fue más efectivo el equipo de San Antonio. Hoy la otra serie en el este, la final de conferencia, el equipo de los Knicks de Nueva York, favorito ampliamente contra el equipo de Cleveland Cavaliers. Hay que ver qué va a traer el equipo de Cleveland para detener en esta oportunidad a Karl Anthony Towns y a Jalen Brunson, dos jugadores explosivos, y también tienen un jugador, Josh Hart y Anunoby, favorito ampliamente el equipo de los Knicks, sobre todo tomando en cuenta cómo terminaron ellos sus últimos encuentros, que también barrieron a Filadelfia, no le supieron a nada. Hoy entonces en el Madison Square Garden, como decía Osvaldo Matías, también en una gira con ACDS, tuvimos el honor de acompañar a la ACDS en la ciudad de Nueva York y tuvimos pues la oportunidad de ver esa majestuosa instalación en Madison Square Garden. Entonces, la suerte está echada. Hoy a las 8 de la noche, el equipo de los Knicks de Nueva York recibiendo a los Cleveland Cavaliers. Cleveland, que no sabe ganar en la ruta, pero vamos a ver qué pasa para que ustedes playó. Matías, buenas tardes, mi hermano, seguimos contigo.
0: Muy bien, gracias al gurú del baloncesto, Germán Govalle, por estas informaciones. El tiempo avanza. Vamos a la pausa, retornamos enseguida.

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2: Tengo una nota del equipo del parque del club Benito Juárez. Su equipo élite de karate, Chito Ryu, ganó medalla de oro en el abierto de karate en Miami. Mañana vamos a darle la nota completa, leerle la nota completa. 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DJ Luis sigue toda la tarde con la buena música. Buenas tardes para todos.
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0: Hola, hola, hola, hola, hola, hola, hola, hola, hola, hola. República Dominicana, la monta bendiciones. Viernes de martes, martes 19 de mayo. 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A partir de ahora y hasta las 5, pregando heavy. ¿Qué es lo que tú dices, Monumental? 100.3, vamos allá.
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5: 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Adelante, Aquiles Rojas, con las noticias.
6: En Londres, Inglaterra, la organización Amnistía Internacional pidió al gobierno de la República Dominicana separar de inmediato el acceso a la salud y del control migratorio en una nueva crítica a un protocolo local que vincula el uso de servicios sanitarios por parte de haitianos indocumentados con la deportación. El país caribeño, que asumió la presidencia de la Asamblea Mundial de la Salud, debe garantizar que nadie sea objeto de discriminación racial, detención y expulsión luego de recibir atención médica. Eso lo dijo Amnistía Internacional. La verdad que a los organismos internacionales les encanta joder a la República Dominicana sobre el tema haitiano, pero la pregunta es, ¿por qué ellos no vienen a ayudar a los haitianos si están tan preocupados, bandoleros? En otra información, en San Felipe de Puerto Plata, el Ministerio Público concluyó, próximo al mediodía, la presentación de todas sus pruebas documentales, materiales y periciales en el juicio que se le sigue contra Wander Franco y Marta Vanessa Chavalier, madre de la menor que figura como presunta víctima en el proceso por abuso sexual infantil. Durante la jornada fueron presentados 7 peritos quienes expusieron ante el tribunal los análisis forenses analizados durante la investigación. ¿Qué va a pasar con Wander Franco? Es una novela. En otra información, en Santiago de los Caballeros, los motoconchistas de Santiago y las provincias del Cibao protestaron con una marcha caravana para exigir al gobierno de Luis Abinader una reducción en el precio de los combustibles y contra el costo del seguro obligatorio para motocicletas. Los manifestantes también demandan la eliminación de la exigencia de portar un segundo casco protector para los pasajeros. La protesta empezó en la comunidad La Cruz de Mari López, recorrió un tramo de la circunvalación sur, la avenida Estrella Sadalá, y concluyó frente al Ayuntamiento de Santiago de los Caballeros, voceando y vociferando en medio de la presión policial que intentó impedir la caravana. Y finalmente, en Santo Domingo, senadores de distintas bancadas expresaron preocupación por los feminicidios ocurridos en la República Dominicana y coincidieron en la necesidad de fortalecer las medidas de prevención y protección a víctimas de violencia de género. El senador de La Romana, Edward Alexis Espíritu Santo, cuestionó la efectividad de los protocolos aplicados por las autoridades en los casos de violencia contra la mujer. ¿Y en qué caso de feminicidio aquí no fallan los protocolos? Aparentemente, en todos. ¡Qué barbaridad!
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0: 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Vamos allá. ¡Adiós!
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0: Pachatillo Romantiqueo, vamos a hacerlo ahí, es de martes. ¡Vamos allá! ¡Vamos arriba!
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0: 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Con ese DJ Luis, el abusador. ¡Vamos allá! ¡Vamos, tío! ¡No te puedo olvidar,
1: 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Adelante, Aquiles Rojas, con las noticias.
2: En Santiago de los Caballeros, en el sótano del Palacio de Justicia de Santiago, donde la luz del sol es recuerdo casi inexistente y la humedad cala en los huesos, opera el Centro de Atención y Privación de Libertad Provisional, conocido como la Carcelita, lo que debió ser un espacio de tránsito donde los detenidos esperaban la medida de coerción o cualquier variación de una decisión judicial. Cuando un ciudadano permanecía máximo de 48 horas, se ha transformado en un depósito humano de privados de libertad que han permanecido hasta 4 meses. Eso es alarmante y penoso. En otra noticia, en Santo Domingo Este, como parte de las líneas de investigación, el Ministerio Público realizó junto a la Dirección de Control de Drogas 33 allanamientos simultáneos en el Distrito Nacional, Santo Domingo Este y la Altagracia, en una contundente ofensiva enfocada a neutralizar la organización criminal. Bueno, detuvieron a Armando Brito, que forma parte de una red de narcotráfico en Valle Ibe y que recibía grandes cantidades de droga traída desde Sudamérica en lanchas rápidas. Más de 500 gente trabajaron ahí, casi 700. En otra nota, en el orden internacional, en Semi Valley, California, Estados Unidos de Norteamérica, más de 1,300 hectáreas quedaron calcinadas y más de 28,600 personas evacuadas de sus hogares en Semi Valley, California. El incendio denominado Sandy destruyó, bueno, se inició el 18 de mayo por la mañana. El fuego avanzó con rapidez por la sequedad del terreno y los fuertes vientos. ¡Qué pena! Y finalmente, eso es en Cabarete, provincia de Puerto Plata, el acelerado crecimiento inmobiliario y turístico desde el distrito municipal de Cabarete ha comenzado a superar la capacidad de respuesta de

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0: Karol G, brégalo. Que lo que tú dices, por mental. 100.3 a los éxitos, las 24 horas. ¡Vamos allá!
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0: misión cumplida. DJ Luis, el abusador de la O. En breve se te llega José Gutiérrez en la tarde para que te enteres de todo lo que está pasando a nivel nacional e internacional. Bye, bye.
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3: En Santiago de los Caballeros, miembros de la Policía Nacional, mediante una ardua labor de búsqueda, de seguimiento e inteligencia investigativa, lograron arrestar a un presunto delincuente vinculado a múltiples casos de robo de motocicletas denunciados en los últimos días en sectores de la ciudad, algunos de ellos captados por cámaras de vigilancia. Además, fueron recuperadas 16 motocicletas de diferentes marcas y colores. El detenido fue identificado como Manuel Sánchez Presidal, alias El Sureño. Es dominicano, de 51 años, quien fue apresado en flagrante delito. Vámonos al orden internacional. Nosotros conversamos con el que aspira a presidir PRM, Partido Revolucionario Moderno, en Santiago. Y tenemos una conversación amplia y extendida. 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
5: Bueno, primero, en este caso, que siempre visito la sesional, estoy acompañando a Cedeño, diputado, con una bonita propuesta, una interesante propuesta que me motivó mucho, y él me invitó a que le acompañara aquí a la ciudad de Nueva York a visitar ese conversatorio muy interesante.
4: ¿A qué se dedica usted, Santiago?
5: Yo soy ingeniero de profesión, soy ingeniero egresado de la Tomaima, y mi actividad empresarial, y he gravitado en el viejo y nuevo partido desde mi primer voto. Vengo de una familia PRMista, el antiguo PRD, y actualmente pues soy primer vicepresidente del partido en la convención del 22.
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2: Buenas tardes en La Tarde. Gracias a todos por la sintonía. 5:01, 19 de mayo 2026. La buenas tardes a mi hermano Pablo Aguilera.
3: Buenas tardes, hermano Maxwell. Buenas tardes a todos los radioescucha. Calor terrible, infernal. Parece agosto.
2: No, estamos en mayo.
3: Es en mayo que estamos.
2: Ya yo
3: estaba celebrando, yo casi estaba en diciembre. ¡Qué bendito calor!
2: Bueno, esta tarde hay que darle seguimiento en el Palacio de Justicia y Tomás Félix le da seguimiento al caso. ¿Usted recuerda a la subdirectora de Rafey y la muerte del chofer de la Ruta F, que murió durante un ataque a tiros a esta dama que trabaja como subdirectora en la cárcel de Rafey? Bueno, hoy aplazaron la revisión de la medida de coerción a los supuestos o a los presuntos implicados en este caso. También esta tarde hay que darle seguimiento, Pablito, porque parece indicar que algunos ciudadanos han tomado las plazas comerciales de Santo Domingo para suicidarse.
3: Así es.
2: Recuerde que ya hace varios días se hablaba de varios hechos parecidos en una plaza de la capital,
3: la de un embajador.
2: Y ahora se habla del Plaza Central en la Churchill con 27, de un hombre que se lanzó desde el último nivel. Es bastante alto ese edificio y en breve estaremos dando detalles de este caso. También escucharemos a la vicepresidenta de la República, que también, igual que Farideh Raful, reconoce que el sistema le ha fallado a la mujer dominicana. Sin embargo, no escuchamos que, además de fallarle, ¿qué van a hacer ustedes como autoridad? ¿Qué se va a hacer, además del fallo y reconocer? Eso es correcto, que reconozcan que ha fallado el sistema, pero no está fallando ahora. Eso es bueno reconocerlo. Tiene años fallando, desde pasadas gestiones hasta la fecha. Y los diputados del PLD, los honorables del PLD, someten un proyecto para interrogar al canciller sobre la recepción de deportados de otros países, el acuerdo con Estados Unidos que va a permitir recibir de forma temporal a extranjeros en territorio dominicano.
3: Bueno, hay que hablar también de una red de delincuentes, estafadores. Dice la policía que apresa presunto cabecilla de una red que se dedicaba al fraude financiero y delitos tecnológicos. También vamos a hablar en el día de hoy del tema de darle seguimiento a la muerte de una joven en la madrugada de hoy en el sector Los Solares. Lo que dice la policía con relación a todo esto. Y también los familiares que no quisieron tampoco hablar de eso. Solamente una hermana habló un poco. También condena de 15 años de prisión para hombre que mató a un agente de la policía. Le vamos a decir en breve de qué se trata esa condena. También le vamos a dar seguimiento a joven acusado de intentar de abuso sexual a una mujer en San Francisco de Macorís. Dice el Ministerio Público que está a la espera de la autopsia con relación a la muerte del ex regidor en Dajabón. Hay que darle seguimiento también ya al anuncio de la marcha del próximo domingo de la cordillera en contra de la exploración y explotación de la cordillera septentrional.
2: ¿Le puedo hacer una pregunta?
3: Déjeme terminar de esto para que no se...
2: No, puedo hacer dígame una pregunta. No, está bien, termine. Para hacer una pregunta, a ver si usted me responde, si es posible.
3: También un hombre está acusado de irrumpir en una casa de su expareja. También denuncian supuesto intento de sicariato en una salvadoreña en Piedra Blanca de Bonao. También hoy el Infraestructura Escolar estuvo haciendo un recorrido por algunas instalaciones, entre otras informaciones que tenemos en el día.
2: ¿Qué es la inducción docente? La jornada de inducción docente. ¿Usted sabe lo que es eso, Pablo Aguilera?
3: Claro.
2: ¿Qué es eso?
3: Eso es una especie de adiestramiento.
2: ¿Al maestro?
3: Al maestro.
2: Okay.
3: Para que vaya trabajando y vaya familiarizándose con el pen.
2: No, espérate, esto es serio. Chepito, espérate, esto es serio.
3: Por eso casi te quemaste, Chepito.
2: Sí, esto es serio. Chepito, espérate, que esto es serio.
3: Porque con esa chechita que tú vas a veces a la escuela.
2: Entonces, ¿qué el asunto, Pablito?
3: Eso ya le acabo de explicar.
2: Ajá.
3: Sí, ya, eso es. Eso es para conocimiento de docente, para que los docentes sean más capacitados, tengan más conocimiento, refrescarle todo lo que es.
2: Pues ya yo entiendo por qué los amigos en San Francisco de Macorís, o mejor dicho, en la provincia de Duarte, le están informando a los maestros que tengan inducción docente de lunes a viernes para que solo laboren hasta las 12 del mediodía, los días en que participen en la inducción docente. Y cuando los maestros tengan inducción los sábados o domingos, el viernes van a laborar hasta las 12.
3: No sabía eso.
2: ¿Eh?
3: Ahora me estoy enterando de que los maestros trabajan por hora.
2: En breve voy a leer el comunicado porque me parece interesante.
3: Pero excúseme.
2: Y además aquí se reconoce que la jornada laboral de los maestros es de 8 horas diarias. Y eso... y que el MINER ha planificado la inducción docente luego de la jornada laboral diaria.
3: ¿Pero eso por cuánto? ¿Por qué tiempo?
2: No sé. Vamos a leer ahorita el comunicado que tengo aquí, pero quería saber qué era la inducción docente y por qué entonces se ha solicitado que los maestros nada más trabajen hasta las 12 del día en la provincia de Duarte. Y entonces, ¿quién completará el horario de los muchachos? Es la pregunta que dejo en el aire. Seguimos.

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3: Maxwell Reyes, sigo rodando. 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Manchel, a esta hora de la tarde fue aplazada la revisión de medida a uno de los acusados de atentar contra la subdirectora del Centro de Rehabilitación Rafael, hombre de esta ciudad de Santiago. Recuerden el caso en Monterrico, donde en ese confuso incidente, varios disparos, murió un chofer de la ruta F de Cienfuegos. Hoy fue aplazada para el día 10 del mes de mes de junio, mes 6. Vamos a escuchar a Santo Willy Liriano para que nos explique más sobre esto, ya que él es el abogado que representa los familiares de la víctima. Escuchemos. Acaba de pasar ahora la revisión de medida,
4: la revisión obligatoria, la medida de coerción.
3: ¿De qué caso estamos?
4: Es el caso donde le cedió de muerte un homicidio involuntario a un chofer de carro de concho de la F, con tentativa de asesinato a la encargada de Rafael.
3: Subdirectora de Rafael.
4: Subdirectora.
3: ¿Qué pasó?
4: Se envió nuevamente, la revisión obligatoria se envió nuevamente. Hay una jugada por los abogados de la defensa que la han estado ocurriendo, tanto aquí como en el recurso de apelación en la corte. Tenemos fechas, el mes entero de mayo y abril lo hemos estado cursando, tanto en la corte como aquí en la revisión obligatoria. Y aquí se envió para el 10 de junio, a los fines de que la corte decida el 29 de mayo la suerte de los recursos.
3: 10 de junio.
4: 10 de junio la revisión obligatoria.
3: Mes 6.
4: Porque el 29 de mayo está el recurso de apelación.
3: ¿Usted representa?
4: Yo represento a la víctima indirecta y a las víctimas directas.
3: O sea, a los familiares del señor que murió. Entonces, para 10
4: de junio la revisión obligatoria.
3: ¿Su nombre, doctor?
4: Santo Willy Liriano Mercado.
3: Muchas gracias.
5: Muchas gracias a Tomás. Estaremos pendientes de este caso muy lamentable, donde este señor mayor estaba en el vehículo esperando pasajeros y lamentablemente perdió la vida de un disparo. Vamos a esperar a ver qué sucede en junio con este caso.
6: Mire, escuchen, en estos momentos nos envían las imágenes del Ricardo Polanco de él. Uberal. En Licey, donde hay una cantidad de policías y no sabemos qué es lo que está pasando ahí, así que si alguien sabe lo que está pasando, por qué la cantidad de agentes policiales en Uberal Licey, que nos digan si es posible. Mire, mientras tanto debo decir que nosotros somos ente de soluciones, de viabilización. Una persona, una comunidad que le hace falta un bacheo.

0: que no recogen la basura, que hace falta agua, que se va mucho la luz. Nosotros somos ese puente que sirve para canalizar, que se agilicen y se resuelvan esos problemas. Pero me está preocupando grandemente, ya hace muchos años, hace ya un tiempo hablábamos de esto, pero no con la frecuencia que ahora está ocurriendo, y es el tema de el término de la cobertura en los seguros médicos. ¿Cómo se agota la cobertura de forma tan rápida de un seguro médico? Y me preocupa más que las personas que llegan, que me llaman, que van a mi oficina, son personas que tienen familiares en cuidados intensivos. Personas que tienen un familiar, un esposo, un hermano, su mamá, su papá, su hijo, su abuelo, que está en cuidado intensivo, y que desde la administración de ese centro de salud privado le comunican: se acabó la cobertura. Uh-huh. Se venció la cobertura. Y usted tiene a ese familiar en cuidados intensivos, en un estado crítico, porque el que entra a cuidados intensivos no está bien. Uno más mal que otro, pero no está bien. Y usted tiene que salir a buscar.
1: Y a veces también es más para monitoreo de la situación, minuto a minuto y hora a hora, de tu situación de salud.
0: Sí, pero más que todo, al que entran a cuidados intensivos es porque
1: hay una situación de gravedad.
0: Por ejemplo, usted lo operan con un de corazón abierto, aunque todo salga bien y usted no tiene una gravedad, ya solamente evolución, sí. A usted lo ponen en cuidados intensivos. Un
1: monitoreo constante.
0: Una operación en la cabeza, bueno, sí, pues.
1: Correcto.
0: Pero la mayoría es porque está en un estado crítico. Y eso es lo que básicamente se acercan a uno. Y por eso yo digo, el hospital no lo podemos descartar. ¿Por qué? Porque el hospital es donde llegan todos. La mayoría de lo que se le acaba el seguro, ¿dónde termina aquí en Santiago? En el Cabral Ibáez. Ahora, ¿cuál es la preocupación? No hay cama. No hay cama, más. Por más que quieran en el hospital darle respuesta, no hay cama. ¿Y qué está pasando? Que se está agudizando esa situación de la cobertura médica, uh-huh, en este país. Es clase media que no tenga 200 mil, 300 mil pesos en una tarjeta para esa eventualidad de cuando se le agote, decir, déjalo ahí, mira, aquí hay 150 mil, se jodió. Y aquí estamos hablando de muchísimas chácharas y estamos perdiendo el tiempo y estamos hablando de Caballá y de Diach y su hermano, hasta que le toca. Y yo lo digo no porque tengo un familiar en cuidados intensivos, sino porque recientemente, en menos de 24 horas, más, yo he tenido que intervenir a dos personas con la mala noticia de que no puedo hacer nada.
1: Mira,
0: porque no me responden. Las autoridades no me responden.
1: Te voy a dar un
0: no
1: dato.
0: Es porque más, no es porque no quieren, es que no hay capacidad.
1: Mira, la semana pasada, creo que el viernes.
0: Ocupo, no capacidad, sino ocupo.
1: El viernes, creo, en la noche, uno de nuestros radioescuchas, los fieles radioescuchas nuestros, me dejaba un mensaje de una situación difícil de un pariente que, como tú bien planteas, se le acabó la cobertura en un centro de salud privado, y la familia y él estaban apelando a ver si había posibilidad de que en el Cabral Ibáez lo recibieran. Nosotros no conozco al director actual del hospital, pero sí tenemos algunos amigos que siempre nos responden. Ahí está el doctor Manasés Peña, que creo que todavía está allá, y está esta joven en relaciones públicas, que siempre también nos responden. Siempre han sido muy eficientes cada vez que uno toca la puerta de ellos, en esta dirección y en la anterior, cuando estaba el doctor Hilario. Y justamente le mandé el audio de ese amigo solicitando encarecidamente la situación, creo que fue la otra semana, no esta, la otra semana. Y ¿qué me decían desde el hospital, Pablito? Desde la semana pasada todo está full, sí, en el área de cuidados intensivos. Y más que todo está lleno, Pablo, esto también tiene que llevar a una reflexión a nuestras autoridades. Ya el Cabral Ibáez le queda pequeño a esta ciudad. Además que es un hospital regional que está recibiendo pacientes de las 14 provincias del Cibao. Entonces ya Santiago no es un pueblo. Muchas de nuestras comunidades aledañas, La Vega, Moca, son también ciudades que están creciendo. ¿Y cuál es el hospital regional? Este. Entonces, si no tenemos la capacidad, creo que este gobierno o el que venga, y voy a reiterar lo que te he dicho, Pablito, aquí necesitamos una ciudad sanitaria regional y dejar el Cabral Ibáez para situaciones de la ciudad, para situaciones de Santiago como provincia y de Santiago de los Caballeros como ciudad. Y esa ciudad sanitaria que muy bien se puede construir a las afueras de Santiago, ya sea hacia Puñal, ya sea hacia lo que es la ¿cómo se llama esto? La circunvalación norte, donde las ambulancias puedan llegar, no tengan que entrar a Santiago. Ayer sacamos un reporte de Miguel Báez de una ambulancia de Villa Vázquez a Santiago de los Caballeros, cuando muy bien, si hubiese habido un hospital, una ciudad sanitaria, no tiene que entrar a la ciudad de Santiago de los Caballeros. Sigue por la carretera, por la circunvalación norte y llega a esa ciudad sanitaria. Entonces yo creo que además del tema agua, que tengo entendido que se está trabajando en eso para mejorar la situación del agua en Santiago, este otro tema que hay que tratar. Una ciudad sanitaria donde tú tengas un traumatológico, donde tú tengas un hospital grande de medicina general para las 14 provincias, donde tú tengas una maternidad, una muy buena maternidad, y donde tú tengas, ¿qué otra cosa? Un pediátrico. Y estos hospitales, el Cabral Ibáez y el Arturo Grullón, que se queden para la población local. Es lo que yo creo que se puede hacer, pero ya lamentablemente esos hospitales, Pablito, tú que le diste seguimiento desde el inicio de la remodelación de ambos hospitales, le dimos seguimiento a los dos, pero tú más le diste seguimiento. La capacidad técnica del hospital no es el mismo, no es la misma, de ninguno de los dos hospitales, porque se han adaptado, como tú muy bien has planteado en otras ocasiones, a temas internacionales, que donde habían 4 camas ahora hay 2. Reducción de espacio. Entonces, a mí me partió el alma no poder resolver esa situación de ese amigo que nos escribió. Y así como él, hay muchos que nos escriben, que necesitan, como la joven de la semana pasada, que necesita $500,000 para una cirugía. Y ha podido recaudar algo de fondos y le faltan. Entonces, eso es en una clínica privada de aquí de Santiago. Y yo creo que independientemente de todo, y ahí estoy de acuerdo con Pablo, en el hospital hay muy buenos especialistas. El problema es el siguiente, es el seguimiento a los casos. Por la gran cantidad de ciudadanos que están acudiendo allí de las 14 provincias del Cibao. Y eso hay que reconocer. Ya Santiago no es un pueblo. Santiago es una ciudad grande. La semana pasada el alcalde Ulises Rodríguez, y estaba buscando ese audio y ojalá el equipo de él me lo haga llegar, donde él establecía que aquí está entrando alrededor de 1,000,000 de personas, que se está moviendo a Santiago, que está entrando a Santiago. Y tú sabes lo que eso refiere y lo que te indica. Te colapsa las calles, los servicios, y es una ciudad que está creciendo y no podemos, lamentablemente, darle espalda a esa situación. Ojalá tener otro hospital para esas personas que acuden a donde Pablo, que acuden donde mí, donde Gutiérrez, para resolver una situación, que la cobertura de esa clínica se acabó y en clínica no hacen favor, hay que pagarle su cuarto.
0: Lo duro es que a pesar de que no te ponen la mano, de que se acaba la cobertura y te ponen ahí en un lugar, no te ponen medicamentos, no te ponen nada, que tú no busques los cuatro, porque eso es, eso, concho, lo voy a comparar y que me excusen las prostitutas. Pero eso parece más, los centros de salud privados, no todos, porque yo conozco de algunos casos que sí le buscan la vuelta a los pacientes, pero es como contratar un servicio de una prostituta. No tiene dinero, no hay servicio. Así es que están reaccionando muchísimas clínicas. No se cansaron con coger todos los cuartos y todos los millones del mundo en el COVID-19, que se hicieron multimillonarios, que muchos médicos cambiaron sus casas, que compraron vehículos de lujo en base al dolor y la desesperanza de un pueblo. Tú dirás, bueno, pero ese es mi servicio, yo cobro. Sí, pero era una situación especial. Y ni siquiera a eso lo sensibilizaron. No lo sensibilizó que muchos médicos que entraron por sus propios pies salieron en pandemia en una caja muerta o en un féretro, para que no me... Entonces, cada vez que yo oigo una clínica, yo digo, ¿y en qué clínica está? En tal clínica. Y ya nos están diciendo que no hay cobertura. Y cuando uno llama a veces y me duele, se ve como que uno no resuelve, que uno no ayuda. Es que no hay capacidad de respuesta en los hospitales y básicamente en el Cabral y Báez. Uh-huh. No hay una camilla más que tú puedas decir, porque antes lo que hacían era que guardaban dos y tres camillas para esos, sí, amigos,
1: para situaciones.
0: Y familiares, porque por ejemplo en las grandes clínicas inclusive hay camillas, hay habitaciones que no se rentan, aunque
1: que son reservadas,
0: porque son reservados para un
1: una accionista,
0: sí. No hay un accionista o alguien importante que necesite, cuando digo importante no estoy hablando de que sea menos o más, sino un
1: que se ha llegado a la empresa,
0: y un presidente, un senador, que sí. hay que internarlo y hay que, entonces, ¿qué es lo penoso de todo esto? Que las autoridades no se están preocupando. Ya el traumatológico de La Vega es un hospitalito, es un consultorio.
1: Una cosita chiquita.
0: Es un consultorio médico.
1: Que es regional también.
0: En términos ya de capacidad de poder ingresar. No hay forma de que uno pueda. Este es el mejor momento. Si no una ciudad sanitaria, por lo menos otro traumatológico aquí en Santiago.
1: Es correcto. Además, Pablo, además de decir las cosas positivas del Hospital Cabral y Báez, también hay que llamar la atención para que algunas cosas que ocurren allí se corrijan. Y yo sé que nosotros no lo hacemos con fines de acabar a nadie, sino con fines a que se resuelvan los casos. Por ejemplo, hay un comercial, Federico, en el aire. Me informan aquí que, por ejemplo, en el área de emergencia donde está medicina, medicina interna, ahí hace un calor infernal, que no hay ni siquiera un abaniquito, me dice una persona, y que dependiendo del pueblo que usted venga, yo quisiera que me dijeran quiénes son los que le hablan mal a los pacientes, si son los médicos o son las enfermeras o enfermeros o quién, porque quien va a un centro de salud está buscando que lo atiendan. Y el dolor que tiene ese paciente solamente lo sabe ese paciente. Y debemos ser un poquito empáticos. Sabemos que por el trajín del día a día y de la situación que se le pueda presentar a usted como enfermera, como médico o como lo que sea en un hospital o una clínica, lo primero que hay que tener es empatía con ese paciente. El paciente que llega con un dolor o con una situación solamente lo sabe él. Y lo que me están escribiendo por aquí, que en algunos casos, no en todos, le hablan de una forma que es lamentable a personas con ciertas enfermedades y que vienen de otros pueblos. Eso es lo que me dice una persona que me está escribiendo. Ojalá que eso se pueda resolver, lo del calor y lo del tema del trato. Una persona enferma debe recibir el mejor trato, las mejores palabras de aliento para que pueda mejorar. Y tenemos que ponernos en esa situación, porque tanto Pablo como yo no hemos parido, Pablito, pero hemos llegado a emergencias, nosotros en mi caso, revolcándonos de un dolor. Gracias a Dios encontramos empatía, nos atendieron bien, y eso es lo que el paciente requiere. Empatía, sobre todo. Seguimos.
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0: Continuamos en la tarde. Miren, escuchen el...
1: Acá fue la dotación entera que mandaron de la policía.
0: No hay necesidad. No hay necesidad.
1: General Tito está aquí todavía.
0: ¿Y por qué es que usted pregunta que si está aquí?
1: No, porque no, que no se siente. General Tito. ¿Usted quiere que lo quiten? Yo pensaba que era Jiménez Reynoso que seguía aquí en Santiago, pero me dice usted que no.
0: Esa
1: que...
0: chechita no gusta. ¿Eh? No. Esa chechita no gusta. Eso relajito no gusta. Eso así. Eso cae más. Llévese de mí.
1: Pero yo le estoy diciendo que fue la dotación completa que mandaron ahí a Uberal por una marchita. Reclamo de asuntos cloacales, las calles. Yo creo que Licey y Moca están ahí.
3: Ante las evidencias aportadas por el Ministerio Público, un juez impuso medida de coerción a un agente policial imputado por la muerte involuntaria de un oficial retirado en un hecho ocurrido en el sector La Ciénaga del Distrito Nacional. La Oficina Judicial de Servicios de Atención Permanente del Distrito Nacional impuso garantía económica mediante contrato de 400,000 pesos, presentación periódica e impedimento de salida del país contra el cabo de la Policía Nacional, Elpidio Antonio Acosta, imputado por la muerte involuntaria del teniente coronel retirado Carmelo Polanco. El Ministerio Público había solicitado imposición de prisión preventiva contra Acosta, arrestado en flagrante delito tras el incidente en el que resultó herido de bala el oficial retirado, quien posteriormente falleció mientras recibía atenciones médicas. La solicitud de medida de coerción fue presentada por la Procuradora de la Corte Santa Matilde Reyes Valenzuela, encargada del Departamento de Asuntos Internos de la Fiscalía del Distrito Nacional, ante el juez Rigoberto Sena. De acuerdo con la investigación, el hecho ocurrió la noche del pasado 10 de mayo, mientras la víctima compartía junto a familiares en una celebración en el sector La Ciénaga. El imputado de la unidad Topo, junto al cabo Smerly Antonio Alcántara Familia, el sargento mayor Brian Rafael Jerez Hernández y el sargento Juan Lorenzo Rodríguez, quienes transitaban por la zona en labores
0: de búsqueda de un presunto delincuente. La solicitud de la medida de coerción establece que al pasar frente a la vivienda donde se realizaba la actividad familiar, se escucharon dos detonaciones desde el vehículo policial, resultado herido de bala el teniente coronel. Ya, ahí se quedó todo.
1: Vamos a la pausa, en breve seguimos.

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4: Bien, buenas tardes, Maxwell, Pablito, Dixon, Jonaris, y a todo el que escucha en la tarde. 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Pues bien, Maxwell, y es que a propósito de los casos de feminicidio, la violencia que hay sobre todo en esta ciudad de San Francisco de Macorís y en la provincia de Duarte, con relación a este tema conversamos con la magistrada fiscal titular de la provincia, Smiling Rodríguez, donde a continuación ella nos ofrece las siguientes declaraciones.
5: Magistrada, una reflexión sobre los casos de homicidio, mucha violencia. Nosotros los últimos días hemos trabajado aquí en cuartel de la sede de la policía de la ciudad de eso está en la
6: Saben que la violencia pues tiene distintos factores que pueden estar relacionados al tema de convivencia o al tema de sociedad o propiamente a temas relacionados a criminalidad de otra índole. En el caso de la especie, sí, la República Dominicana, pues obviamente se visualiza una escalada en el tema de la violencia relacionada a la conflictividad social, dígase violencia intrafamiliar, violencia entre vecinos, violencia intrafamiliar abarcando de padres a hijos, hijos a padres, y los propios feminicidios, que es lo que más ha llamado a la atención pública en los últimos tiempos. Hace unos días nosotros en el aspecto de lo que nos corresponde como Ministerio Público, que además hemos estado argumentando en medios con respecto a la conciencia ciudadana o el llamado a la conciencia ciudadana, pues siempre tenemos que abordar la importancia de la prevención, no solamente desde el ámbito de la sanción o persecución de las personas cuando cometen los hechos, sino también de la ciudadanía, que pueda haber ese llamado, esa denuncia antes de que puedan presentarse los hechos, si son de conocimientos de los barrios, de los sectores, de la sociedad civil, a los fines de que nosotros podamos intervenir a tiempo. Pero también hay otro tipo de prevención que está relacionado a la educación, que está relacionado a las oportunidades que puedan tener las personas y a diversos factores. El llamado final, pues obviamente será que cada uno podamos tener conciencia desde nuestros espacios, que son los que podemos transformar, y que podamos ser agentes de cambio a los fines de que este tipo de eventos que se han producido, tanto de feminicidios como de agresiones a personas en condiciones de vulnerabilidad, sobre todo los menores de edad, pues puedan ir disminuyendo conforme la sociedad se pueda ir concientizando, a la par con que las autoridades pues continuemos con la persecución y con el sometimiento debido.
5: ¿Qué decirle a las mujeres que han sido maltratadas por sus parejas?
6: Sí, existen ciertos factores que pueden estar relacionados en los casos de violencia intrafamiliar, que son muy peculiares, a comportamientos previos de la pareja que pueden ser trabajados antes de jornadas de psicológicas, de atención integral dentro del hogar, pero existen otros eventos que están relacionados, como ocurre en la mayoría de los casos, a personas que no han presentado eventos previos, pero sin embargo, días antes sí se puede colegir que ha existido un conflicto entre las parejas o situaciones que tal vez, si podemos abordarlas a tiempo y si actuamos cada una de las partes dentro del ámbito del respeto y de la prudencia, pudiesen ser evitados. A las mujeres siempre vamos a decirles que la denuncia es la solución. Inmediatamente se ve que hay un nivel de violencia, así no sea física, pero sí psicológica, pues que podamos colocar la denuncia a tiempo y así podemos darle la atención debida, ya sea desde el ámbito del tratamiento psicológico o del tratamiento de sometimiento a la persona, si es un caso que así lo requiere.
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1: Saludos, Gutiérrez, Maxwell, Pablito, los amigos oyentes de En la Tarde. 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Entrando en informaciones, tenemos que el Instituto para el Desarrollo del Noroeste, INDENOR, organizó una reunión con líderes albañiles y obreros del Distrito Municipal de Maizal en el municipio de Esperanza para dar seguimiento al proceso de coordinación de los trabajos del proyecto de módulos sanitarios. En la actividad participaron Carlos Reyes, coordinador de medio ambiente del INDENOR, y Erisneida Jiménez Tejada, asistente administrativa, y Zenén Mercedes, coordinadora de proyectos. De acuerdo a una nota de prensa del INDENOR, la iniciativa es desarrollada por esa institución con el respaldo del gobierno central a través del Instituto Nacional de Aguas Potables y Alcantarillados, INAPA, con el objetivo de mejorar las condiciones sanitarias y la calidad de vida de miles de familias de la región noroeste. En otra información, tenemos que el Instituto Politécnico del Noroeste, INPONOR, en el día de hoy realizó la Feria INPONOR Innova 2026, Talento Técnico en Acción. La actividad se desarrolló en el local de la institución educativa y contó con la participación de estudiantes de los diversos niveles, con quienes hicieron exposiciones sobre gastronomía, floristería, bisutería y otros. En la actividad estuvo presente Monseñor Diomedes Espinal de León, obispo de la diócesis Mao Montecristi, así como representantes de diversas instituciones y padres de los estudiantes. Es todo lo que tenemos desde la provincia de Valverde.
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2: Hola, hola, saludos, ¿qué tal? Muy buenas tardes a toda la República Dominicana y el mundo que se mantiene conectado al toque de queda en la tarde. Buenas tardes, señor José Gutiérrez, buenas tardes, Maxwell Reyes, a Pablo Aguilera, a Dixon Roja, a Yonaris, al país y al mundo. 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Trustey, vámonos con las informaciones. En estos próximos momentos, bajo gran dolor, tristeza, es lo que se vive aquí en el Distrito Municipal de Santiago de la Cruz, donde se está dando sepultura a los restos del ex regidor por 10 años, Elido Zapata, el cual fue encontrado asesinado por personas hasta el momento desconocida. Sin embargo, los familiares de la víctima están reclamando a las autoridades que profundicen la investigación y que den con el paradero de quienes asesinaron a su pariente. Se recuerda que Elido Zapata duró 10 años siendo regidor del ayuntamiento de este distrito municipal y que estaba desaparecido desde el pasado sábado, cuando este lunes precisamente fue encontrado el cuerpo sin vida próximo a una finca, ya que él se dedicaba a la siembra de yuca amarga. Y sin embargo, unos haitianos que él había pagado para unos 5 haitianos para que le deyerbaran su finca de yuca, y en ese momento pues Elido fue a pagarle un dinero el pasado sábado, eso de las 2:30, 1 de la tarde, cuando en ese mismo momento él había desaparecido. Sin embargo, los familiares el domingo dándole seguimiento detrás de su pariente, y el lunes, al amanecer el lunes, precisamente encontraron el cuerpo sin vida próximo a su motocicleta, y también se encontraba unos 4,500 pesos en ese mismo lugar próximo al motor. Elido pues fue sepultado en estos precisos momentos en el cementerio de Santiago de la Cruz, bajo un gran dolor, tristeza por los familiares, y sigue reclamando justicia. Cambiamos de información, es que a través del Ministerio de Defensa, hoy llega una comisión de ingenieros donde piensa remozar lo que es la pista de aterrizaje de la aviación. Se recuerda que aquí, en esta misma pista de aterrizaje de la aviación de la Fuerza Aérea, fue donde precisamente una aeronave recientemente pues se incendió en momento de despegue, y que tanto el piloto como su acompañante salvaron su vida milagrosamente. Por instrucción del presidente Luis Abinader, ha mandado una delegación de ingenieros y una comisión de la Presidencia de la República, donde esta pista de aterrizaje y también será remozada y será más ampliada. Es la información que nos suministraron las autoridades que hicieron acto de presencia aquí en la pista de aterrizaje, la aviación de la Fuerza Aérea que está ubicada aquí en la frontera. Seguimos nosotros en la tarde.
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6: Buenas tardes, hermano Pablito Aguilera, señor Maestro Rey y la otra joven que la acompaña en cabina. Hermano Pablito, una observación voy a hacer. El viernes Bajé de la capital por un asunto de trabajo después de las 8 de la noche. Eran como las 9 específicamente. ¡Wow! No se puede transitar en la autopista Duarte de noche. Oscuridad total y cero patrullaje. Desde la capital que salí hasta llegar a Santiago no encontré una patrulla de camino, de policía, de vigilancia de esa obra pública, nada. Y una oscuridad total. Cero iluminación en la autopista Duarte. Con el señor que venía yo en el vehículo, le planteé que el que se quede en la autopista Duarte de noche o de madrugada es un atracado o un muerto seguro. Ojalá que nuestras autoridades y nuestro presidente de la República tomara carta en el asunto y prestara más atención a las autopistas, autovías y circunvalaciones. Las mismas podrían ser alumbradas correctamente e iluminadas y puesto en funcionamiento el patrullaje de carretera de camino para vigilar y ayudar a los conductores que transiten por la misma. Buenas tardes y bendiciones.
4: Bien, a este amigo es bueno decirle lo siguiente, lo hemos dicho en reiteradas ocasiones. Pablo tiene que tomar carretera cada cierto tiempo. Yo voy de vez en cuando a visitar a mi familia a Santo Domingo y a veces voy donde unos amigos que están antes de llegar a Santo Domingo, voy también a visitarlos y trato cuando, si estoy solo o voy en familia, trato de salir lo más temprano posible. Aprovechar el día lo más que se pueda, que es difícil en Santo Domingo usted aprovechar el día porque los tapones no lo van a dejar. Pero yo no les recomiendo a nadie que tome esa carretera después de las 6 de la tarde. Primero, la poca visibilidad que hay. Segundo, usted encuentra un hoyo donde no estaba, encuentra uno.
7: Así es.
4: Y es como dice este amigo, si a usted se le explotó un neumático, confiésese, porque la situación es difícil en ese callejón. Uno espera que con los trabajos que está haciendo Obras Públicas, de ampliación, de mejoramiento, las cosas cambien. Pero yo no le recomiendo a nadie que tome esa carretera de noche. Y si está lloviendo, mucho menos. Es un peligro y pocos accidentes ocurren.
7: Así es.
4: Y además, súmele la cantidad de sincerebros en motocicletas en vía contraria, sin luces. Que hay que llamarles así, aunque se pongan bravos. La cantidad de individuos en motocicletas sin luces y la cantidad de vehículos sin luces también. Eso hay que decirlo. Y yo no sé qué está sucediendo con la DGC en carreteras, que solamente están de día. De noche usted no ve a nadie revisando a ver quién anda con luces delanteras y traseras. Que aquí eso es un deporte, el usted andar sin luces en vías de este país. Mensajes.
8: Además, el Pablito, Yonari. Mándate a investigar qué es lo que está pasando, Elisei Almeida. Que en la entrada, en una entrada aquí llegando a La Paloma, hay como 200 policías. Está cerca del colmado del famoso Diógenes ahí, que hacen los chicharrones.
4: Y en breve le diremos, en una marcha que hay allí, el general mandó a la dotación completa, Pablito, a cuidar la marcha.
9: 200 policías para una marcha.
4: Hay más policías que manifestantes. Mensajes.
10: Además, soy Reyes, Pablito, y todos los oyentes. Eso que Pablito está hablando, eso mismo hablaba yo con Mazo por teléfono para que me hiciera la diligencia para una tía mía que estaba en una clínica y agostó y seguro, para ver si nos conectábamos con el director del hospital. Bien, Mazo me hizo la diligencia y me dijo de que era imposible. Pues nada, la tía mía murió en la clínica. Imagínense, aquí si usted no está pegado políticamente de un político de eso, se le hace difícil llegar a Cabral y Báez a un área específica. Si usted no está pegado no llega fácil a Cabral Ibáez, a un área específica. Y eso, que esa gente eran, son, o son, su esposo, ella, la que murió, los hijos, son PRMistas, pero de pura cepa. De pura cepa. Y ella murió. Yo le quería a Mazo y le dije, tú hecho. Al mismo tiempo decirle, Mazo, es que si el gobierno o los gobiernos de este país le interesara un lugar donde da un hospital regional para las cuatro provincias de la línea noroeste, es en esos terrenos ahí que están sembrados de arroz, en Esperanza. Cuando usted viene de Santiago Rodríguez, que llega a Cruz y ahí de Esperanza, con la carretera que va a la línea, esa tierra que está ahí a mano izquierda cuando uno dobla para acá, para Santiago, de Esperanza, ahí, si los gobiernos quisieran, ahí hacen hospitales regionales, mira que de para allá abajo no hay que subir para acá. Y por ahí mismo lo de Puerto Plata y todas esas zonas aledañas de Puerto Plata. Al igual que una carretera que el gobierno haga de La Canela directo, sí, a Cienfuegos para conectar con la Circunvalación Norte.
4: Correcto. Pues con un puente.
10: Todo eso, pero a los gobiernos no le interesa eso. Eso no le...
4: Lamentar el fallecimiento de la tía de este gran amigo. Nos escucha. Me escribía sobre la situación de su tía, pero lamentablemente cuando escribimos para o llamamos a la persona indicada, nos decía lo mismo que le dijeron a Pablo para temas de esa situación que hay en el, ¿cómo se llama, Pablo? En cuidados intensivos, que está todo lleno, y por eso nosotros apelamos a que debe haber otro hospital más grande que el Cabral Ibáez. Nos dice un amigo por aquí, Pablo, que en cuanto a las vías durante las noches, hay camiones ahora o camioneros ahora que están usando unos reflectores hacia atrás que cortan la vista completamente al que va manejando. Que ese es otro tema que sería bueno preguntarle a la DGC si la ley lo contempla, que sería bueno una multica para esos indecentes.
7: Mazo, Pablito y todo el equipo, buenas tardes. Yo siempre me pregunto, que a veces lo es tirado por este medio, por de José Gutiérrez, ¿por qué la cobertura del seguro no es acumulativa? Si uno tiene que pagar todos los meses la misma cantidad de dinero en el seguro, entonces la cobertura mensual, por ejemplo, en el caso mío son 8,000 pesos. ¿Por qué esa cobertura no es acumulativa? Que si yo duro 2 años, 3 años o 1 año que yo dure sin visitar a un médico, sin buscar una medicina, si son, yo duro 1 año y no he pasado por el médico, debiera tener 92,000 pesos guardado de seguro. Pero no. Tú puedes durar 4 o 5 años pagando un seguro y el día que tú vas, tú tienes 8,000 pesos de cobertura de medicina.
4: Lo que se alega, mi estimado Radio Escucha, es que la cobertura de seguro no es acumulativa porque los contratos, Pablo Aguilera, o sea, las pólizas, operan bajo el principio de indemnización y el sistema de año póliza. Al renovarse anualmente, el monto máximo de cobertura se restablece para el nuevo periodo, pero el límite no utilizado en el año anterior no se suma ni se transfiere.
9: Yo estoy de acuerdo con eso. Pero vamos a hacer una cosa. Como la póliza se

0: y tú vas a una clínica y en la clínica te dicen a los dos días tienes que buscar 250,000.
1: Sí.
0: Si tú no tienes seguro, tú dices, si me enfermo, tengo que tirar para adelante, tengo que tener un fondo de emergencia. Ya el seguro era un seguro para la familia, ya no.
1: Y lo que se plantea también es que cada límite de cobertura está calculado en función a la prima, o sea, al costo del seguro.
0: Yo tengo el seguro básico, mentoleicurita, yo tengo el seguro humano.
1: Uh-huh.
0: Y me hicieron una previsión médica. Y lo único que me cubrió fue un antidiarreico.
1: No relaje.
0: Que costaba 200 pesos. Yo le dije, hermano, vea, por dignidad, yo no voy
1: a... Pero vamos a hablar con los honorables para que modifiquen la ley, Pablito.
0: Mentiolé y curita lo que cubre ese.
1: Que salud. Modifiquen la ley. Seguimos escuchando Marco, mensajes. Un
2: saludo. Uberal Licey. Esa gente ahí de esa zona, Uberal, tienen un piquete. Eso es en reclamo del arreglo de las calles post colocación del sistema sanitario. A esa zona no le han colocado nada y fue, vamos a decir, la primera calle que fue intervenida con el sistema de drenaje sanitario.
1: Amigo que nos escribe de Estados Unidos que la salud en República Dominicana se va a poner como en Estados Unidos, que es un lujo enfermarse. Mi esposa fue a emergencia por un dolor en el brazo, le hicieron una placa y le dijeron que era tendonitis. Con seguro y todo, llegó el bill de $3,000, Pablito, nos dice este amigo. Mensajes.
3: Maxwell, buenas tardes. Pablito Aguilera, la audiencia. Escucho la canción de Mayo, el Día de la Madre. Maxwell, si esta gente sigue ahí, hasta el Día de la Madre va a desaparecer. Porque ya a esta altura, en otros años anteriores, se sentía el ambiente de la madre. Dañan todo lo que hay. Todo lo que hay lo han dañado. Y yo creo que hasta el Día de la Madre se va de aquí al día 20, al año 2028. Ojalá que no sea así.
1: Atención, Gaby, nos dice un amigo que en el cruce de Guayacán están construyendo un hospital regional hace mucho, Pablito. En el cruce de Guayacanes. Nos dice un amigo que hace mucho tiempo están construyendo un hospital regional en esa zona. Ojalá Dios te oiga.
0: Ahora me entero.
4: Gran marcha, hoy martes, vamos a escuchar. Tarde, en el Distrito Municipal de Las Palomas, hacia la Licea de Medio, en reclamo de la calle de Uberal, que la han dejado abandonada, promesas incumplidas por parte del gobierno, y también por la terminación del Hospital de Licea de Medio, que tiene un año abandonado, sin hacerle nada. Porque la salud es necesaria. Esta tarde, a las 6 de la tarde, los grupos sociales y populares de la Licea de Medio organizados, todos marchan hacia la Licea de Medio.
1: Esa es la marcha que usted está viendo en la zona de Uberal, están haciendo reclamos. El general Tito nos informan que mandó un contingente policial a cuidar la marcha para que nada pase. Es correcto. Así que ojalá todo pase en tranquilidad.
5: Buenas tardes, buenas tardes. Los motoristas me tienen a coger a garete, como dicen. Señores, yo no he visto gente más doble moral, porque ellos quieren que se les respete sus derechos, pero ellos no respetan los derechos ni las leyes de tránsito. Van rebasando en los tapones de lado y lado. Yo les dejo un lado, me orillo, para que ellos vayan por el medio, como siempre. O por el medio me meto yo, para que ellos vayan por el lado. Entonces vienen por los dos lados y te trancan y hasta te llevan el espejo retrovisor. Caramba, cojan un lado, o el derecho o el izquierdo, pero entonces cogen los dos, y ahí está el problema entonces. Entonces uno es el malo, porque ellos dicen que uno no le deja un lado a los motoristas, entonces quieren coger los dos. Decídanse, señores.
1: Bienvenido a esta selva, mi estimado. Esto no está fácil. Uno trata de cuidar a estos muchachos, pero ellos no se dejan cuidar, muchos de ellos, principalmente deliveries, que no hay forma. Usted no sabe cómo sortearlo. Yo creo que voy a tener que llenar el vehículo de espejos a ver por dónde que vienen. Que tú miras por la derecha y cuando viene te sale por la izquierda. Y cuando tú vienes a ver ya está delante de ti. Entonces uno no sabe qué hacer ya, si andar a pie o comprar una carretilla de la que venden ahí en el mercado, en el, ¿cómo se llama? El asunto allá abajo, en el hospedaje. Uh-huh. Pedirle al alcalde que nos alquile una, andar en carretilla, porque... Con esta vaina es un lío. Mensajes.
6: Muchachos, pero hablando de ese...

0: El seguro ahora es humano. Tenemos, la esposa mía tiene 3 semanas esperando una autorización para una cirugía en la de la vesícula, que tiene piedra en la vesícula, creo que es, así que se llama eso. Y no hay forma de que lo aprueben, la operación. Va a haber que operarla con el dinero, a ver si un día devuelven, lo reembolsan. Ya tú sabes que charlatanería es esta.
1: Nosotros le decimos piedra, pero le llaman cálculos. Vamos a escuchar esto, Pablito. Esto ocurrió en uno de nuestros sectores de aquí de Santiago.
2: Antes de eso,
1: dígame.
2: Quiero decir que nos enviaron esta notica, tequila y Sparky.
1: ¿Qué es eso?
2: Son dos cacatúas que se escaparon.
1: Ay, no me diga.
2: Eso fue en la Flor de Gurabo. Nos dice.
1: ¿De qué color son las dos niñas?
2: Tequila es blanca.
1: Ajá.
2: Y Sparky es amarillo. Es amarilla. Entonces, responden a varios. Tú le llamas por su nombre, Sparky.
3: Y tequila, y responde.
2: Beso, tequila, y tú sabes cómo te responde. WhatsApp.
3: WhatsApp.
2: WhatsApp. Entonces, si usted lo ha visto por ahí, me dice la fuente que por ahí por Bravo, que hay una que es más adulta, tiene más, puede volar más altura, pero
1: okay,
2: la otra es más jovencita, no tiene tanto vuelo. Pero si usted la ve, usted puede llamarnos a nosotros, nos pueden llamar aquí a la emisora,
1: sí,
2: para que lo pongamos en contacto, porque hay un cariñito, porque Paqui y Tequila son parte ya
1: de la familia. Pablito, le voy a enseñar este video, el pan nuestro de cada día en nuestras escuelas y colegios. Vamos a escuchar.
4: Mira que
2: saliendo de la escuela, ¿verdad? Eso nomás.
1: Y Sánchez Libertad.
2: Están saliendo de la escuela.
1: Un pleito. Eso es un pleito. No es saliendo, es un pleito. Eso fue hoy. Pues un pleito. Que... Esto es, déjame ver dónde me dice este amigo, déjame ver.
5: Saludos, Masu, buenas tardes. En ese colegio, a la hora de la salida, se armó un tremendo lío. Es bueno que mañana en la mañana, cuando vayan a entrar los estudiantes nuevamente, yo espero que el director esté en la puerta esperando y vaciando la mochila.
1: Eso le corresponde a los padres, revisar la mochila de los muchachos. Son cosas que, bueno, ese tremendo pleito en Sánchez Libertad, nos mandaron el video. Atención a los directores de ese centro educativo. Hay que poner atención. ¿Otro mensaje?
6: Maxwell, no me saquen la...
1: Ah, ok. Bien, lo escuchamos en breve.
7: Buenas tardes, Maxwell, Pablito y el equipo. La verdad que el tema de los haitianos es muy preocupante, lo que pasa con los haitianos, porque aquí mensual se le está quitando la vida a una persona y acusan al ciudadano haitiano de cometer ese hecho, y yo no veo nada que apresen. Por ejemplo, ese señor para allá recientemente, que le quitaron la vida, que era un ex regidor. Está el señor de ahí, que era el presidente de lo típico de San José de la Mata, el merenguero, que se dice que fue haitiano, que lo mataron, eso se quedó así. La muerte de la muchacha.
1: Le voy a hacer una corrección. El del señor que falleció en San José de las Matas, ese señor fue una caída.
2: Sí.
1: Habían empleados haitianos que no estaban en el lugar y se determinó que ellos no tenían nada que ver con ese caso. Es bueno que usted actualice esa información, y esa información la policía lo confirmó. Y es bueno también, mi estimado, llamar la atención de que usted no contrate jornaleros haitianos. Fíjese que la mayoría de los problemas en fincas es porque el dominicano contrata mano de obra haitiana.
2: No es por la mano de obra haitiana, es por la mano de obra haitiana indocumentada.
1: Indocumentada. Entonces, si aquí, porque también ese es otro tema, criticamos la situación de los haitianos, que es correcta, pero aquí hay hacendados que contratan mano de obra haitiana indocumentada. Entonces, ¿qué sucede cuando hay problemas con el pago? Que lo primero que van a jalar esos haitianos es por un machete.
2: Sí.
1: Lamentablemente. Y usted puede buscar casi la gran mayoría de los casos que han ocurrido en Puerto Plata.
2: Hay dos cosas que los haitianos no juegan.
1: Que con su cuarto.
2: Ni con la comida ni su cuarto.
1: Correcto.
2: Bueno, la Dirección de Operaciones de Emergencia, el COE, informó que de acuerdo con el boletín meteorológico del día de hoy, el Instituto Dominicano de Meteorología, el Indomet, el cual establece que continúa generándose desarrollos nubosos que provocan aguaceros con tronadas y ocasionales y ráfagas de vientos sobre las localidades de la región noreste y la zona fronteriza, especialmente en las provincias de Montecristi, Santiago Rodríguez, Dajabón, Elías Piña, Sánchez Ramírez, María Trinidad Sánchez, Duarte, Monte Plata, Hato Mayor, El Ceibo. Estas precipitaciones estarán presentes hasta las primeras horas de la noche, inducidas por una vaguada y los efectos locales del calentamiento diurno y la orografía. En las demás áreas del territorio dominicano, cielo, nubes dispersas y escasas lluvias. En virtud de lo anterior y establecido en el artículo 2 del capítulo 1 de la ley 147-02 sobre gestión de riesgos y el Centro de Operaciones de Emergencia mantiene el nivel de alerta verde para una provincia y es Monte Plata. Es la única provincia que en estos momentos tiene una alerta, que es alerta verde.
1: Usted sabe que el hospital
2: que yo sé
1: que están construyendo en el cruce de Guayacanes, Pablito.
2: ¿Qué pasó?
1: A la salida de Mao.
2: Ya está casi terminado.
1: No, arrancó primero que el de San Francisco. Y el de San Francisco lo están terminando.
2: No, lo que pasa es que...
1: Ajá.
2: ¿Qué? Debido a la...
1: ¿A qué?
2: A ciertos estándares.
1: Ajá.
2: Y la tipificación del terreno.
1: Ajá. ¿Quién es el senador de la provincia de Valverde? O la senadora. Parece que el senador de la provincia de Duarte se mueve más y pudo avanzar el tema de ese hospital.
2: De la provincia de Duarte es una mezcla. Una mezcla. Ajá. Pero tiene un senador que es
1: responsable.
2: Ahora, yo le digo una cosa.
1: Dígame.
2: A los diputados que están mamoneando. Que vayan y cojan.
1: Venga, ¿qué lío que hay?
2: Y que cojan
1: ¿Qué lío que hay en el PRM, Pablito?
2: Sí, pero espérese,
1: para no diluir el tema. Sí.
2: Vayan donde Héctor Acosta y cojan un librito.
1: Sí.
2: Y díganle esto, dedícanos un sábado, un 9-1.
1: Héctor Acosta. Para tener voz propia.
2: Héctor Acosta ha conseguido de todo, sin tener que estar quemando goma ni nada de
1: eso. Sí, es correcto.
2: La mayoría de las cosas que el pueblo de Bonao, que en gestiones pasadas.
1: La provincia
2: de
1: Monseñor Noel, en sentido general.
2: Exacto. Pero Bonao como municipio cabecera.
1: Cabecera.
2: Había que quemar muchísima goma. Ya Héctor Acosta lo hace nomás, una oficina de.
1: ¿Te recuerdas los líos en los transformadores?
2: Claro, no, que nadie quiera meter. Eso era difícil.
1: ¿Usted llegó ahí a los transformadores?
2: Entré una vez, pero no quise volver a entrar porque salí con mucho nerviosismo. Un tipo como yo, creo que asusto. Pero solamente dos sitios me han asustado cubriendo huelga.
1: Ajá.
2: Sacedo
1: y los transformadores.
2: En Bonao.
1: Oye, a mí, ¿qué lío que tienen los hermanos PRMistas?
2: ¿Con qué? ¿Qué? Yo no sé.
1: ¿Cómo que usted no sabe?
2: No, ahora me estoy enterando. Y hay lío aquí en Santiago. Pero yo estoy haciendo
1: una pregunta. Dice que a Doña Rosa, di que nadie le gana aquí.
2: ¿Y qué está esperando Doña Rosa?
1: Y Doña Rosa no va a seguir como presidenta. Ya no es presidenta, provincial.
2: Sí.
1: ¿Y quién es el municipal?
2: Yo no sé de
1: ¿cómo eso? ¿Cómo usted no sabe de
2: yo
1: eso?
2: No sé, yo no he actualizado. No sé.
1: Yo oí a Doña Rosa ahí diciendo que ella por lo menos está en todos los sitios. ¿A quién le habrá querido decir eso Doña Rosa,
2: A su amiga. La diputada.
1: ¿A cuál diputada, Pablito?
2: La diputada. ¿Cuántas diputadas tiene el PRD?
1: No sé, el PRM, no sé. ¿A qué diputada fue que Doña Rosa le mandó el candombar? ¿A la rubia? ¿Y a qué está pirando la rubia?
2: No sé.
1: ¿Usted no sabe?
2: Ni idea tengo. No sé.
1: Ah.
2: Yo me entero así de cositas que yo...
1: ¿Y va a haber elección interna o no?
2: Tengo que averiguar.
1: Porque usted conoce mejor que yo.
2: Usted sabe que ratificaron, entonces...
1: Ah, ratificaron.
2: Sí, por un año más. Sí. Ahí sí.
1: ¿Y Eugenio Cedeño? ¿Qué es lo que pasa con Eugenio Cedeño, Pablito?
2: ¿Quién es ese pelotero?
1: Bueno, hay un pelotero que se llamaba así. Pero te batea desde el Congreso, es el diputado del PRM.
2: No sé. Yo no conozco diputado aquí.
1: ¿Eh?
2: Yo no conozco diputado. y lo que conozco.
1: Que el municipal es Cueto, Pablito, que como usted no sabe que es Andrés Cueto, el presidente municipal.
2: No, que estoy retirado, hermano.
1: ¿Usted se retiró? Sí. No me diga.
2: Es difícil ganar a Cueto.
1: Ah.
2: Sí, es difícil.
1: Y más después que salió una encuesta ahí, dije, no como presidenciable.
2: No hay forma.
1: ¿Eh?
2: Ay, no hay forma de ganarle a Cueto.
1: Mm.
2: Ay, no.
1: ¿Y a Doña Rosa? ¿Usted cree que le gana?
2: No, es difícil también.
1: ¿También?
2: Que Doña Rosa ha tenido. Doña Rosa tiene dos cosas.
1: ¿De qué cuadro son los dos? ¿Son afines los cuadros de Cueto y de Doña Rosa?
2: No, no, son lejanos.
1: ¿Son lejanos?
2: Sí, uno está con Wellington y usted ¿y el sabe otro? Que Cueto ha sido coherente toda su vida.
1: ¿Guido?
2: Uno solo.
1: Mm.
2: Ese no
1: responde a Guido.
2: A Guido. Ese y el equipo es Guidita.
1: Ajá.
2: Sí.
1: ¿Y los demás?
2: Pero no diga así de los demás.
1: Los demás, le estoy hablando de... No, le estoy hablando de los demás. Cuando,
2: oye, como despectivo.
1: Cuando yo le, por ejemplo, Doña Rosa está con Wellington. Cueto está con Guido. Uh-huh. ¿Y los demás con quién están? ¿Cuál, ¿quién diga? Anda con Carolina, por ejemplo? ¿Quiénes responden a Hipólito? Dígame,
2: pero de los demás, pensióname nombres.
1: ¿Quiénes responden a Hipólito?
2: Yo,
1: aquí.
2: Oye, no es que...
1: No a Carolina, no a Hipólito. Porque es a Hipólito que hay que responderle. ¿Y dónde está André Bugo? Retirado.
2: Agricultura.
1: Ah, verdad, que tiene agricultura. Claro. Puesto muy chiquito, por cierto. No se define muchas cosas. Pero de todas formas, ¿quién más? Dígame.
2: No, dígame, mencióneme el nombre. Yo lo voy
1: ¿quién
2: a decir.
1: Está con...
2: Usted me menciona el nombre. Usted me dice, fulano está. Yo digo, está con fulano.
1: ¿Eh?
2: Fulano está con fulano. Pero tiene que decirme el nombre.
1: No, pero yo le estoy preguntando quiénes están, quiere, por ejemplo, con Hipólito.
2: ¿Quiere que yo diga nombre y diga que no?
1: ¿Quiénes están con el ministro de turismo?
2: Hay un diputado y un exdiputado.
1: Ajá. Esos son los
2: que están dirigiendo la campaña.
1: Dirigiéndola aquí, pero no se sienten.
2: Santiago.
1: ¿Eh?
2: Estoy diciendo, mencione nombre, porque usted no quiere mencionar nombre. Usted anda
1: el alcalde, no, Ulises alcalde, Rodríguez, él no está aspirando a la presidencia.
2: Tiene su propio proyecto político.
1: Él no está aspirando.
2: Tiene su propio proyecto político.
1: No, espérese, Pablito.
2: Tiene su propio proyecto político.
1: El alcalde no sale de la capital.
2: Tiene su propio proyecto político.
1: ¿Ahora? ¿2028?
2: No, ya hace un tiempo que lo tiene.
1: Pero le estoy preguntando que si es aspirante a la presidencia o va a continuar como alcalde.
2: Tiene su propio proyecto político.
1: Ajá. ¿Romero?
2: Ese no, ese está con Wellington.
1: También.
2: Ese coordinador de todos los alcaldes.
1: Mm.
2: La mayoría de los alcaldes de la provincia están con Wellington. Y que nos reúne Romero. Doctor Romero, como cierto lo vio en Canadá. Están casi. La mayoría de los diputados también están con él, de aquí de Santiago.
1: Ajá.
2: Sí.
1: La mayoría.
2: La mayoría.
1: ¿Y este muchacho de Santiago Oeste?
2: ¿Quién?
1: Como que quien era alcalde de Santiago Oeste. Proto Eddy Báez.
2: Con Wellington.
1: También. Ajá.
2: Sí. Yo le dije, ponga nombre que yo le digo.
1: Bueno. Entonces no tiene nada que buscar David, nada aquí, ni Carolina tampoco.
2: Carolina está fea para la foto.
1: No me diga.
2: Sí, está fea para la foto. Muy fea.
1: ¿Y Fausto Domínguez con quién está?
2: Con Wellington.
1: Me dicen que con Hipólito, me dicen a mí. Me están escribiendo aquí que con Hipólito.
2: Ah, pues
1: actualice, Pablito.
2: No, pues se cambió.
1: ¿Cómo que se cambió?
2: Adiós, pues yo lo vi que... Fausto Domínguez.
1: Me dicen que Fausto Domínguez y doña Daisy Díaz son de Hipólito.
2: No, no se cambiaron, se fueron ahora.
1: Mm.
2: Claro, se fueron hace recientemente. A Fausto, no, que yo, porque yo, por eso, oiga, yo sé lo que le estoy diciendo. La última vez que fue Wellington a un programa de televisión, yo subí. Que fue a Canal 29.
1: Ahora yo lo voy a hacer.
2: Y cuando vi en la recepción, digo yo, ah, pero aquí está la plana mayor.
1: ¿Y de ICD entonces con quién está?
2: Estaba con Wellington.
1: Ajá.
2: Que ahora se haya ido y ya es otra cosa.
1: ¿Y Lucildo Gómez con quién está? Pues un cuadro de Hipólito.
2: Con Wellington.
1: También. Pues le mandaron a papá.
2: No sé.
1: A ¿Cómo que tú no sabes?
2: No sé. Tú me preguntas y yo te respondo.
1: ¿Y Lucilio no era un cuadro de Hipólito?
2: Está con Wellington.
1: Ah, bueno. Wellington amarró bien aquí.
2: Sí.
1: ¿Y su amigo, el de la liga?
2: No, ese es Tapate.
1: Ese es Tapate. Ese es él.
2: Sí, ese está todavía en...
1: Ahora yo le quiero hacer una pregunta a usted.
2: A mi amigo y hermano.
1: Yo le quiero hacer una pregunta a usted.
2: Otra pregunta, porque sí, yo te he hecho varias.
1: Sí.
2: Sí.
1: ¿Quiénes están en Santiago con el Penco y quiénes están con Abel? Que son los que salieron en la encuesta arriba, ¿verdad? Hay un señor que anda con 1%, que él dice que no, que esa encuesta falló. El Penco tiene un 40%, 42%, ¿verdad? Y Abel un 25%. ¿Quiénes están apoyando a Abel Martínez aquí en Santiago y quiénes están apoyando al Penco?
2: Abel, que tiene la mayor estructura.
1: Aquí en Santiago.
2: Pero aquí al ex ministro de Turismo lo está representando tu amigo y Canchanchan, porque Canchanchan tuyo.
1: ¿Quién? Víctor Fadul. Víctor, yo Fadul, no conozco a Víctor Fadul. Hijo. ¿Los dos en,
2: sí,
1: pareja?
2: Sí, sí, sí.
1: Ah, no me digas.
2: Sí.
1: ¿Ah, sí es el vocero de él?
2: Te diste cuenta.
1: Sí es el vocero de él.
2: Ah, qué lindo.
1: Y creo que el jefe de campaña, si no me equivoco.
2: Ah, pues tú sabes mucho.
1: ¿Eh?
2: Ah, pues yo creo que tú no sabías nada.
1: No, yo lo vi en estos días ahí hablando de Francisco Javier. Entonces, entre Francisco Javier, el Penco y Abel.
2: Francisco Javier no tiene nada que buscar en Santiago.
1: No.
2: No tiene nada que buscar.
1: No me diga.
2: No tiene nada que buscar.
1: Me dicen que Abel es amigo del Penco. Que se podría dar ese binomio, el Penco y Abel.
2: Sería una buena... Sí, sería una buena dupla ahí esa.
1: ¿Y el padre y el hijo en qué están? Usted conoce más que yo.
2: ¿Quién es el padre y el hijo?
1: ¿Cómo que el padre y el hijo? Nada más falta el Espíritu Santo, pero el padre y el hijo, en la fuerza del pueblo, el padre y el hijo, ¿cuál de los dos? ¿Quiénes están con el padre y quiénes están con el hijo aquí?
2: Izquierdo está con el hijo.
1: No me diga.
2: Él es el principal.
1: Tú me estás relajando. ¿Que quién lo le fue a Leonel con el hijo? Aquí en Santiago.
2: Lo bonito es que él cree que me está metiendo en medio con eso, cuando él sabe todo eso también.
1: No, pero me diga contento, no, que el profesor José Izquierdo está con el hijo.
2: Yo creo que ese gravipero que yo le entrevisté a él y él dijo que la valoración, que no hay un candidato en este momento que tenga...
1: ¿Y Jale Otañe con quién está?
2: No, Jale está con...
1: ¿Con Leonel?
2: Con el profe.
1: ¿Con el profesor?
2: Sí.
1: Ajá. Y Raúl, no hay que decirlo, no, Raúl es
2: leonelista. Sí, de toda una vida.
1: ¿Y quién más nos falta?
2: No sé.
1: Hipólito Martínez, ¿con quién está? ¿Con el padre o con el hijo?
2: Con el profe.
1: ¿También?
2: Sí, con el profe.
1: Y qué raro que Izquierdo cogió la izquierda.
2: Es que está matando a la fuerza del pueblo. Porque no va a creer que es el PRD. Pero la fuerza del pueblo no es. Un día de todo saca que yo maché.
1: ¿Y Demóstenes?
2: No.
1: ¿Ya está aquí en el país, Demóstenes?
2: Estaba afuera.
1: No vive afuera.
2: No, vive
1: aquí. A mí me habían dicho que vivía afuera.
2: No, vive aquí en Santiago. Él viaja como viaja.
1: ¿Y Tata?
2: Está con el profe.
1: Está con el profe también.
2: Pero son enemigos.
1: Altagracia.
2: Son enemigos.
1: No me digas.
2: Le está matando entre
1: todos. Ah, pero bueno.
2: Eso es lo único que hay ahí. Que mire, atención a Leonel. No deje un cuchillo ni un machete cerca de una reunión. Se van a matar entre todos.
1: ¿Y no será un bulto eso, Pablito? ¿Bulto? ¿El padre y el hijo?
2: ¿Es qué?
1: ¿Los del padre y el hijo?
2: No.
1: Porque hay unas encuestas que dan al hijo encima y hay otras que dan al padre.
2: En valoración. Ajá. Porque es que recuerda que Leonel tiene una tasa de rechazo muy alta.
1: Sí.
2: Aunque lidera la intención de voto. Pero ese muchacho no tiene tasa de rechazo.
1: ¿Y los amigos nuestros, con quién están? Porque ahí en esa familia hay uno que está con el PRM.
2: ¿En qué familia?
1: Otro está con Leonel.
2: ¿Pero en qué familia? Habla claro.
1: ¿Eh?
2: ¿Por qué es que tú hablas como en parábola? No me hagas señas. Diga aquí, ahí. Tú me preguntas y yo te respondo. Yo no sé con quién tú me estás hablando.
1: ¿Eh?
2: Tú me dices fulano y yo te voy a responder.
1: No, es que yo no puedo decirlo en el aire.
2: Ah, pero tú me estabas haciendo señas.
1: ¿Eh?
2: No me ponga nombre. No.
1: ¿Están divididos?
2: No, Ulisito siempre ha sido de
1: Leonel.
2: Leonel es coherente siempre, ese nunca.
1: Sí, él siempre ha estado con
2: Leonel. Siempre ha estado con Leonel.
1: Y el papá, y el papá.
2: Aún en los momentos más difíciles, de Leonel Fernández, Ulisito Polanco, el ingeniero Ulises Polanco, nunca
1: renegó. Y el papá.
2: Ni renegó.
1: Con el PRM siempre.
2: Y nunca renegó, con, más que todo con Hipólito.
1: Con Hipólito.
2: Digo con Luis. Con Luis. ¿Con Luis? Porque, sí, porque Luis tiene. Don Ulises tiene una relación de
1: con
2: de,
1: el padre.
2: Con el padre.
1: Sí, claro.
2: Desde hace muchísimo tiempo.
1: Y una relación muy, muy cerrada con Hipólito
2: no
1: también.
2: No puedo decir eso, pero es un grado de confianza muy grande que le tiene Luis Abinader a Don Ulises.
1: ¿Y qué, qué otras familias aquí?
2: Hasta su pavita.
1: ¿Y qué misma, otras?
2: En la misma cama de Don Ulises.
1: ¿Y qué otras familias aquí están divididos?
2: No, no así. Sé. No sé. No
1: ¿eh? Sé. Diga, no me hagas loco.
2: Lo voy a decir, ¿usted cree que yo tengo miedo?
1: No, yo no
2: diga,
1: tengo miedo.
2: Pregunte.
1: Yo simplemente estoy preguntando.
2: Porque usted está hablando en parábola y me
1: ¿quién escribe? Está con el padre y quién está con el hijo aquí?
2: ¿En dónde?
1: Aquí en Santiago.
2: ¿Pero quién es?
1: No digo yo, no sé.
2: Usted me dice, usted me está escribiendo ahí en la pantalla, nombre. Yo no sé leer.
1: ¿Eh?
2: Yo llegué hasta primero de la primaria.
1: Ah, pues llegué. Está bien, yo llegué hasta tercero, entonces.
2: Hasta seguimos. Octavo.
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10: Representando todas las comunidades, tanto la parte baja de Moca como de Liceo del Medio, exigiéndole al gobierno de que estas comunidades necesitan asfalto, de que necesitamos de manera urgente la terminación de nuestro hospital del municipio de Licey, tanto también como una escuela en el Barrio Lindo, tanto como cancha también y como el polideportivo y agua para Canca la Rey. La carretera de Uberán, la carretera olvidada, también agua, todas estas comunidades ya estamos siguiendo de manera de urgencia de que se resuelvan los problemas de manera inmediata. Entonces, por eso hoy en esta concentración, en esta marcha, en la pacífica, nos está exigiendo el gobierno
1: Fue en Uberal hace un rato lo de la marcha, ya aparentemente terminó. Lo que los muchachos de los grupos populares decían, que estaban en la protesta del día de hoy. Dígame, Pablo Aguilera, ¿qué sucede? No,
2: me están dando mis rapapolvo.
1: Ajá. Ay. Yo le estoy escribiendo.
2: Robinson Díaz, ajá, mi ex amigo, porque ya él no me escribe.
1: Él
2: no
1: es diputado.
2: No, es diputado.
1: ¿Es diputado?
2: Diputado, sí.
1: ¿A quién representa nuestro querido Robinson?
2: A David, desde el principio.
1: A David.
2: Uno de los primeros que se... Pero me está dando mi rapa polvo.
1: ¿Por qué?
2: Dice, Pablito, David será presidente. Tienes que actualizarte.
1: Le estoy escribiendo a mi hermano Norberto Rubio.
2: Tienes que actualizar.
1: Para que me actualice.
2: Están
1: también
2: hablando cosas. No, pero Robinson es jefe de Norberto.
1: Ajá.
2: Adiós, pero ven acá.
1: No me digas.
2: Sí.
1: ¿Y Norberto también está con David?
2: Con David.
1: Ah, pues medio Santiago está con David. Entonces, ¿qué pasa con la gobernadora y el grupo? Que tú me dijiste que está todo el mundo con David.
2: Lo
1: con,
2: que yo te dije son los que están con Wellington.
1: Con Wellington.
2: Que me desmientan.
1: Ajá.
2: Yo le digo una cosa. ¿Que va a ganar Wellington? No, claro que no. David tiene...
1: Yo le dije a usted de un principio que David era el candidato.
2: Sí, David tiene... No, porque era que se estaba moviendo otra cosa.
1: Yo le dije a usted de un principio.
2: No,
1: eso
2: no,
1: está grabado por ahí,
2: sí,
1: ¿verdad, Federico?
2: Y lo puedo poner. Yo te lo voy a rebatir diciéndote... La candidata de presidente era nada más y nada menos que la vicepresidenta. Pero no, pero
1: ¿del presidente?
2: Del presidente.
1: No creo.
2: ¿Que no qué?
1: Te estoy diciendo que no,
2: Pablito. Y yo sí te estoy diciendo que sí. Ese era tu ensayo. Hermano, yo le dije por qué.
1: Te digo que
2: yo no. Le dije por qué. Ah, pues yo te estoy hablando. Pues, conmigo no juegue así, que yo sé lo que te estoy diciendo. Conmigo no juegue así. Lo que pasa es que no prendió, la vicepresidenta no prendió. Entonces me dice... Mi amigo Robinson, que qué bueno, me siento contento porque me está escribiendo después de años que no me escribía. Estaba hablando cosas que no son. Yo le escribí y le dije que sí, que tiene razón, que David es un candidato fuerte y que no hay posibilidad de perder a lo interno. Estoy hablando de lo interno. Aquí estamos muy bien. Te iba a llamar para... dice que tiene diputados, 4 diputados. Wellington tiene 5, tenía 8, o sea que se le han ido. Dice, uh-huh. Ahí tal vez puede ser que decidía por eso. Pero dime Robinson, si decidía estar todavía con Wellington o está con David. 82 alcaldes de 116. Pues 85 de los directores del
1: distrito. No hay nada que buscar, ya.
2: Eso me está diciendo Robinson.
1: ¿Qué yo le dije a usted? ¿Se lo dije hace cuántos meses atrás?
2: No, usted me lo dijo desde el principio. Yo
1: ¿que
2: le
1: el
2: dije...
1: candidato era David?
2: No.
1: ¿Y sigue siendo el candidato?
2: No, lo que pasa es que es que está dando los números.
1: Te estoy diciendo que es el candidato. Es que
2: está dando los números, yo te estoy diciendo.
1: Papá está con el cuchillo en la boca, pero lamentablemente no le están
2: Robinson,
1: haciendo caso.
2: Robinson, Durelli... y Francisco Díaz. Pero Francisco estaba con Wellington. Ay, la crema. No. Por eso que yo digo. Porque yo, el doctor Francisco Díaz estaba con Wellington.
1: Ajá.
2: Porque yo lo vi en el canal.
1: No se sorprenda si se queda solo, mi querido Wellington.
2: Sí, ve que estaba con Wellington. Estaba con Wellington.
1: Ajá.
2: Sí. Bueno. El único que desde el principio estaba con David fue Robinson. Robinson.
1: Robinson y Aguilera.
2: No, pero yo digo de
1: con
2: de,
1: David.
2: De, sí, David, pero yo te digo de eso que él está mencionando.
1: Ah, ok.
2: Porque ya de Leonardo Alfonso.
1: No.
2: ¿Quién?
11: Erison Peralta.
2: ¿Cuál Erison?
1: ¿Con quién está Erison Peralta?
11: No, de Wellington, pero.
2: Sí. Ajá. Sí, porque fiel, es que está en INAPA.
1: Sí.
11: Está en INAPA. Bueno, cuando él
1: no ahorita cambia nadie, la brisa.
11: Cuando no tenía nadie aquella vez. Ajá. Él siempre fue fiel.
1: La brisa cambia ahorita, no te preocupes. Vamos a hacer contacto con Domingo Hidalgo. Adelante, hay cuántos cambios. Saludos.
12: 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Bien, señor José Gutiérrez. Desde la tardecita de ayer, y todavía hoy mencionábamos en la mañana, se dio la voz de alerta de que un joven de ciudadanía haitiana había desaparecido en las aguas del charco del río Yaque del Norte, en el cercado de Sabaneta de Sabana Iglesia. Se trata del joven Dankerry Merestil, 24 años de edad, el cual residía en el sector Las Flores de Arroyo Hondo Abajo, Santiago, junto a 7 compañeros más, hembras y varones. De costumbre se bañaban en dicho charco, además de compartir algunos tragos. Y desde ayer, tanto el Cuerpo de Bomberos de la Defensa Civil de Santiago, Sabana Iglesia, Pastor, Bellavista, la Policía Preventiva, el DICRIN, el INACIF, buscando a este joven. Bueno, pues mire que fue hallado hoy cerca de las 8:30 de la mañana, su cuerpo levantado cerca de las 12:30 del mediodía de hoy, llevado a la morgue del INACIF para los fines correspondientes.
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4: Caramba, yo no sabía que Fellito tenía tanto número.
5: Gracias, Robinson. Gracias, Robinson. A Robinson, diputado, por todas las informaciones que nos dio. Lo vamos a hacer así ahora.
4: Vamos a traer un día a Robinson aquí al programa.
5: Claro que sí.
4: Sí. Adiós. Y a Marmolejo.
5: Sí, está abierto.
4: Marmolejo está con Wellington, ¿verdad?
5: Con Wellington. No, está con Wellington, tampoco. Está con David.
4: Ah, bueno.
5: Estaba con Wellington. Pero ya se fueron Decidía, Wellington, Marmolejo, Decidía, Domínguez.
4: Una barrida de Ofoni 1.
5: Se fueron todos. Según lo que me está diciendo Robinson.
4: Le falta Doña Rosa.
5: No creo que deje a Wellington.
4: ¿Usted cree que no? Y el doctor Romero, que son los bastiones fuertes.
5: El doctor Romero, el coordinador de aquí en la región.
4: Dios quiera.
5: Vamos con Fellito.
6: Ese barco sí coge este.
4: Para que sepa.
6: Gracias, muchachos. Buenas tardes oficialmente. 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
6: 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Miren, jóvenes, como esto es deporte, y ustedes están en una lotería política ahí, una buena dinámica, yo venía viviendo eso. ¿Ustedes se fijaron de algo que algunos diputados, en algún momento, más de uno al menos, cuando querían sonar, le querían poner nombre al estadio Cibao? Claro. Esa era una vaina que cogían para eso. Ojalá lo sigan cogiendo. Porque no entienden que los aguiluchos, los cibaeños, preferimos ese estadio como estadio Cibao. Sí, sí, sí, y claro. No porque quienes proponen no lo merecen de sobra. Pero son muchos los que lo merecen.
5: Sí, yo lo planteé aquí, vamos a dejar ese nombre, porque es que mencionan par de nombres de los peloteros y todos se lo merecen.
6: Todos se lo merecen.
5: Vamos a dejarlo así.
6: Dejen eso así y nosotros somos felices con eso. Se llama Estadio Cibao. Porque ese estadio está en Santiago, pero es del Cibao, ¿eh?
4: Claro.
6: Bueno, entonces oigan bien. Hoy la LNB continúa con una doble cartelera, ya tocando la LNB, la recta final de la serie regular. Los Marineros y los Héroes en un partido importantísimo, porque los Héroes, aunque tienen el mismo puntaje en la tabla de posiciones, pero los Marineros tienen un juego más ganado y no menos perdido. Es buscar ese empate para los Marineros. Para los Héroes sería un paso gigante ganar. Eso es hoy en el Fabio Rafael González. A las 8:30 los Metros reciben aquí a los Leones. Los Metros ya clasificados, porque no se quedan fuera. Es asunto de definir quién, porque ahora el equipo de San Francisco de Macorís, los Gigantes Basquetbol, tienen una victoria más que los Metros. Tienen ahora 12 y 2, los Metros 11 y 2. El conjunto de los Cerros de Moca anunció la integración del refuerzo estadounidense Cameron Blue, jugador perimetral de 6'6 de estatura, con experiencia internacional, que se une al equipo con el objetivo de fortalecer la plantilla. Miren, este hombre se caracteriza por su intensidad defensiva. Tiene capacidad atlética, es versátil en las posiciones de abajo, exteriores. Además de aportar energía, corre bien en la cancha, es un tipo que corre mucho, y tiene un buen tiro de larga distancia. Puede ser de mucha ayuda. Esperamos que sí que lo sea. Entonces, hoy, ahorita, a las 8, los Knicks y Cleveland inician la final por la Conferencia del Este, después de ese triunfazo que logró anoche San Antonio en dos tiempos extra, Víctor Wembanyama regado. Entonces, hoy vamos a ver, claro está que nosotros los dominicanos debemos apostar a los Knickerbocker por el tema de Cartown y desearle suerte a él, que siga poniendo los números que ha puesto. En la Grandes Ligas, ya en el noveno, Atlanta le gana 7-4 a los Marlins. Empezó Cincinnati y los Phillies en el segundo, ese está 0-0. Detroit 2-1 le gana en el, cerrando el segundo también a los Guardianes. En el segundo también, pero en la parte alta, bueno, en la parte baja, los Orioles y los Reyes de Tampa están 1-1. Está detenido el de los Mets y los Nacionales. Entonces a las 7:05 los Bulls y los Yankees, 7:40 Astros Minnesota, Cerveceros y los Cachorros, también a las 7:40 los Medias Rojas de Boston, los Reales de Kansas City, 7:45 los Piratas y los Cardenales, 8:40 los Vigilantes de Texas, Rockies de Colorado, 9:38 Oakland Angelinos, los Gigantes y Arizona a las 9:40, a la misma hora Dodgers y Padres, y también a las 9:40 los Medias Blancas y los Marineros. 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
4: Bueno, y nos informan que una jueza, la jueza Clara Luz Almonte, de la segunda sala penal del Distrito Nacional, condenó al comunicador, al viejo sinvergüenza Ángel Martínez, a 3 meses de prisión suspendida por difamación e injuria en perjuicio del diputado Sergio Goris Moya.
6: Ya, solo eso.
4: 3 meses de prisión suspendida.
6: Pues salió en coche.
4: A este denominado detective.
6: Y no multa.
4: El pago de una indemnización de $2,000,000.
6: Eso hay que pagar.
4: Por sus pronunciamientos difamatorios. Y este señor manifestó, como está haciendo en todos los lugares que va, su arrepentimiento, pidió perdón, pero Goris Moya rechazó las disculpas, alegando hasta la jueza que existen videos recientes en los que el comunicador continúa vinculándolo al narcotráfico.
5: Va a pagar $2,000,000, va preso.
4: Entonces ya lo saben, a este señor que ha hablado de todo el mundo, eso no barbaridades,
6: fianza, no fianza, ¿verdad?
4: Indemnización tiene que pagarla. Así que vamos a ver qué pasa.
5: Voy a aparecer listado porque después de esta cuestión con los diputados y Wellington, David Collado, va a tener que actualizarlo.
6: Después de Wellington.
4: Hay que actualizarlo del PLD también y lo del padre y el hijo.
6: Hombre. Oh,
5: Vamos.
4: Nos vemos.
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0: Llegaron ellos, los más esperados, los verdaderos creadores de opinión. Qué placer, qué gusto, qué honor reencontrarnos con todos ustedes por Monumental 100.3. Esa es la estación de radio número uno en todo el norte del país. Placer, un gusto, de verdad que sí. Gracias por estar con nosotros y gracias a Tony Parache, timonel y guía que le da soporte junto a todo su equipo allá en Monumental, a los opinadores. Gracias a quienes nos ven por Luna TV, canal 25, el canal de los campeones. Amablemente, señor director, por favor, coloque en pantalla nuestras redes sociales y nuestras plataformas digitales para que este pueblo ignorante, necesitado de guía, de información, entre en contacto inmediatamente con el contenido que hemos elegido el día de hoy. No se van a arrepentir. Gracias a la diáspora maravillosa en el área triestatal, New York, New Jersey, Connecticut, que cada noche a través de Canal América 1014 de Optimum Cable reciben con alegría y beneplácito a José García y David La Antigua. Los opinadores, este es el programa. Papel y lápiz, todo el mundo en fila india. ¿Qué estamos? ¿Cómo va la vida, José García, hermano?
1: Vamos bien.
0: ¿Cómo va todo?
1: Va todo bien, no nos podemos quejar, estamos vivos y respirando.
0: Nos quejamos porque somos cabeza dura, ¿verdad que sí?
1: No, porque hombre, porque hay que quejarse, siempre que, ah, esto no está bien, esto no, el país está bien, estamos vivos. Algo aparece en el camino.
0: Vivo y sueltos, respirando por la gracia de Dios.
1: Y yo me siento muy feliz en el día de hoy porque escuché unos comentarios que andan por ahí, que ya creo que hay algunas informaciones rodando, de que el señor presidente de la República, Luis Abinader Corona, luego de 6 años que no iba al municipio de Licey al Medio, 6 años olvidado,
0: va para allá.
1: Va para Licey al Medio a un consejo de gobierno.
0: Va a ser un consejo de gobierno allá.
1: Va a ser un consejo de gobierno en Licey para que usted sepa.
0: Los productores entonces tendrán la mano amiga del presidente. Los avicultores. Los polleros, porque usted se ríe así. Pues, la gente de los huevos, del cerdo, del pollo, sí. Van a recibir con los brazos abiertos.
1: Me imagino que le van a duchar.
0: Como es costumbre.
1: Le van a duchar a Bionic Cabrera para que hable.
0: ¿Verdad?
1: Digo yo.

0: temblar.
1: Digo yo.
0: El terremoto tendrá como epicentro
1: yo no creo.
0: A Proamoli.
1: No, no va a llegar a Proamoli. No va a llegar a Proamoli el encuentro.
0: No.
1: No. Se le está mandando a...
0: pero ahí era que ellos iban a buscar.
1: Siempre.
0: Allá. Siempre. En la segunda planta.
1: Todo
0: allá.
1: Era Proamoli. Ahora no llega a Proamoli.
0: En la oficina de conferencia.
1: Ahora
0: y eso,
1: va a ser.
0: Una pantalla grandota del presidente, exacto, explicándole los proyectos y la vaina, ¿eh?
1: Sí, sí. había un dime y direte ahí en el día de ayer que los grupos populares no querían asistir porque dicen que eso es a puerta cerrada y hacer a puerta cerrada. Yo dije, ¿por qué a puerta cerrada?
0: El pueblo tiene que escuchar.
1: Si ahí no están los medios de comunicación, nosotros no vamos para allá porque ahorita salen a decir que nosotros no vendimos. Y como nosotros no queremos coro, que digan cómo es eso para nosotros saber, ya le dijeron.
0: Atención a los grupos populares del Licey. Si David Polanco es el intermediario para que ustedes hablen con el presidente, renieguen. Inmediatamente díganle que no.
1: Yo le dije que está.
0: David Polanco es un empleado del gobierno de Luis Abinader. No,
1: claro.
0: No le hagan caso, que eso es para venderlos por libra.
1: Pero era David el enlace con todos los problemas que hay en Licey.
0: Y no se ha resuelto. Por eso se lo digo. Tengo un amigo. No, eso no sirve para
1: pero
0: nada.
1: Pero van huyendo a todo vapor. Apareció la gente de IDAP para comenzar a trabajar camino.
0: Ajá.
1: Apareció. Corazán a picar hoyo.
2: ¿Y el hospital?
1: Apareció, ya aparecieron 5 haitianos en el hospital de Licey. El hospital de Monte Adentro, le dije que ya apareció una patana. Ayer le dije que llegó una patana hace 2 días con materiales de construcción y equipo para la emergencia.
0: Lo de Corazán lo vi, hasta un video hicieron.
1: Sí.
0: 3,000 sí. metros de tubería para llevar agua a Licey, Canca, Monte Adentro, 3,000 metros.
1: Pero te estoy diciendo, se alebrecó todo el mundo porque el presidente anunció el viernes pasado que viene para Licey y al medio van a hacer un consejo de gobierno. 6 años después.
0: Pero recíbanlo con los brazos abiertos, el presidente es bueno.
1: Pero el presidente lo recibe bien.
0: Hombre, dice, bueno, muy
1: el
0: bueno.
1: El presidente vino a inaugurar ahí, él dijo que tiene 6 años porque hace como 15 días que vino a inaugurar, no, un mes, que vino a inaugurar un multiuso en la escuela blanca más caro del Licey al medio.
0: ¿Y él
1: un
0: no apareció?
1: Multiuso. No, no aparecieron los PRMistas.
0: ¿Y el presidente no llegó?
1: Él llegó.
0: Solo.
1: Sector empresarial ahí no fue. Del Licey PRMista no aparecía nadie. Lo de Santiago que llegaron con él.
0: Ah, Rosa Santo y su equipo.
1: Rosa Santo y
0: el equipo. Hacerle quórum.
1: Sí, pero el PRM del Licey ahí no estaba.
0: Es que han sido maltratados.
1: Bueno, te
0: olvidados.
1: Le quitaron hasta la misma plaza que tiene el Licey.
0: Lo desplazaron. Qué maldita vaina.
1: Entonces, mire. Pero que venga el presidente, que venga el consejo de gobierno y ojalá que le den el turno a todo el que pueda hablar en representación de la comunidad para que resuelvan los problemas del Licey, porque ahí hay un polideportivo vuelto una mierda. Ahí hay un sistema cloacal del Licey al medio vuelto una mierda. Ahí hay 30,000 problemas dentro del municipio que tiene que resolverse.
0: Vamos a poner en manos de nuestro Señor Jesús el inicio, desarrollo y la culminación del espacio número uno a esta hora, con los verdaderos creadores de opinión, José García, David La Antigua, los opinadores, en vivo.
1: ¡Bum! Arrancó Jaina a moler.
0: Arrancó la molienda.
1: Tiene problemas, carajo.
0: Esa es la materia prima de este espacio.
1: Y yo sí le voy a decir, después que termine eso, después que termine el consejo de gobierno y me viene con coro, le voy a traer todos los problemas uno por uno y los voy a presentar aquí.
0: Qué bueno, qué bueno. Ojalá el presidente lleve quien anote y quien ejecute. Porque ahí Wellington Arnold tiene 5 años con Licey al medio picado.
1: Empeñando la palabra y dejándola perder.
0: Ni por una guayaba podrida cambian ya la palabra de Wellington Arnold y Licey al medio.
1: ¿Quién va a pedir una guayaba podrida para decirle?
0: Así que tranquilo, mire. He estado escuchando desde ayer con asombro a algunos funcionarios, sobre todo de la rama femenina. La pasada semana fue Gloria Reyes.
1: Sí.
0: Ayer Farideh Raful y hoy temprano en la mañana Raquel Peña, la vicepresidenta de la República.
1: Qué barbaridad.
0: Que falló el sistema.
1: Sí, falló. Y lo dijo también.
0: Pero eso es deshumanizante. Cuando usted dice el sistema, porque como que el sistema se maneja solo.
1: Solo.
0: El sistema. No. Óigame.
1: Yo no, yo peor.
0: No. No me hable de
1: sistema. Hablando de la vicepresidenta de la República.
0: Doña Raquel Peña.
1: Ven acá.
0: No me hable de sistema. No. Eso es una falta de respeto a las familias de esas mujeres. que van siete. Van siete.
1: Pero en el mes de mayo, ¿verdad?
0: En 19 días de mayo. Siete mujeres asesinadas.
1: 36 van
0: en lo que va de año.
1: En lo que va de año. 36 mujeres asesinadas.
0: Es decir, que esas mujeres que fueron al Ministerio Público a violencia de género, pidieron auxilio, pidieron ayuda.
1: Claro.
0: En más de una oportunidad. No fue el sistema que falló. Fueron ustedes irresponsables. Fue Jenny Berenice Reynoso y esa recua de irresponsables que manejan violencia de género. Son los fiscales que le dan la espalda a esas mujeres, que se han dedicado a gastar dinero en talleres, que se han gastado el dinero en conferencias nacionales e internacionales, hablando baba. Y cuando van a la cotidianidad, a la vida real, dejan en el abandono a las víctimas. Entonces, no fue el sistema, Raquel Peña, que falló. No. Quien maneja el sistema es Jenny Berenice Reynoso y sus fiscales, que le dan la espalda, coño, a la mujer dominicana. Es Farideh Raful, desde Interior y Policía. Porque en la mayoría de esos casos, las armas utilizadas para asesinar a esas mujeres pertenecen a la Policía Nacional. Porque son agentes de la policía que lo tratan con paños tibios cuando van frente al Ministerio Público a violencia de género. Entonces, no me hablen de sistema a mí. Así no me la vendan.
1: El sistema fracasó, fracasaron ellos.
0: Ellos, fracasaron, que manejan ellos el sistema.
1: Porque el que maneja el sistema es el gobierno.
0: El gobierno
1: maneja el sistema. Y
0: ustedes
1: el sistema
0: son los
1: falló.
0: Actores.
1: Entonces, tendría que decir, nosotros hemos fallado.
0: Es correcto.
1: Nosotros hemos fallado.
0: Hacer un mea culpa.
1: Y cuando hablo de nosotros hemos fallado, señora vicepresidenta de la República, usted debe arrastrar. Yo quisiera saber qué es lo que hace el Ministerio de la Mujer en la República Dominicana.
0: También.
1: ¿Cuál es la función de esa maldita mierda? Y perdónenme el término a esta hora. ¿Cuál es la función? ¿Cuál es la maldita orientación que se lleva desde ahí? No. Es lo que yo quiero saber, Gloria Rey, ahora que él trate, que saliste de inecta precisamente de Supérate, con 30,000 malditos problemas que dejaste en Supérate, que dejaste huevo cuadrado, huevo redondo, huevo puyú, dejaste todos los huevos ahí parados en Supérate. Y este gobierno tiene una maldita complicidad con Gloria Reyes, tan grande y tan agresiva, Mello, que esta señora sale de ahí, de Supérate, y nadie, coño, ha ido a hacer una maldita auditoría.
0: No hay una auditoría ni de un papel.
1: Pero nadie ha dicho ni siquiera cuándo se va a auditar a Supérate, con todos los malditos problemas que salieron de ahí.
0: Tantos robos.
1: Coño, tanta vaina. Entonces, ahora la premian, la mandan para el Ministerio de la Mujer. Esta señora en el Ministerio de la Mujer está como el que no vive ahí.
0: Como el hijo del Inver, así de perdida está Gloria Reyes ahí. Entonces, doña Raquel Peña,
1: falló el
0: Estado. Doña Farideh Raful,
1: falló el Estado.
0: Dejen ese relato, esa narrativa.
1: Ya.
0: No falló el sistema, fallaron ustedes.
1: Fallaron ustedes.
0: Ustedes, que este pueblo le votó para que les representara y cuidara a sus mujeres. No me vengan a mí con teoría barata.
1: El que mató a la mujer ahí
0: en la Toronja.
1: No.
0: ¿O cuál?
1: Ese en el
0: en la Alma Rosa.
1: Me dicen que es hijo de un militar.
0: Dueño de una farmacia, hijo de un militar. Y tenía esa arma.
1: Que hasta la mamá también tiene que ver algo con.
0: Y todo el mundo sabía que él tenía esa arma. Y que estaba persiguiendo, obsesionado. Ay, detrás de esa mujer. Dios, de Esmeralda.
1: Diablo,
0: la tenía loca de remate.
1: Y que no me vengan a decir a mí, que cuando una cosa va a pasar. No, espérense. Si podemos evitarla, la evitamos. Un tipo celoso que está dando persecución a una mujer que le metió un maldito GPS, ¿cómo puede tener un arma de fuego en la mano?
0: No debe tenerla.
1: No debe tenerla. Hay que quitársela inmediatamente porque es un individuo que en cualquier momento iba a ejecutar lo que hizo.
2: Psicópata.
1: Psicópata.
0: Un psicópata.
1: Pero,
0: y ese video que anda rodando.
2: Ah, sí,
0: cuando yo vi ese video de ese colmado donde él entró persiguiendo a esa muchacha, Chacho. Yo me fajé a dar gritos. Pero porque yo vi a una de mis hijas, a una de mis hermanas.
1: ¿Tuviste cuando
0: mis primas?
1: El autobús se la tuvo a llevar a ella. Que debió haberse parado el chofer por lo menos.
0: No, llevarse por delante.
1: Era el otro que tenía que llevarse.
0: Al marido que se atravesó.
1: Era él.
0: O al ex marido que se atravesó.
1: Sí, y sigue la persecución, como tú dices. Entra al supermercado, al colmadito, y ahí la ejecuta. Diablo.
0: Delante de todo el mundo, delante de las cámaras.
1: Coño.
0: Esa fiscal. La puso a firmar un descargo.
1: ¿Pero cómo que un descargo?
0: Porque ella no quería supuestamente ir a una casa de acogida. Y le dijo, pues si tú no quieres ir, si pasa algo, déjame cubrirme yo.
1: Acuérdate.
0: Y le digo, ven, fírmame aquí. Oigan,
1: que nosotros no somos responsables de eso.
0: De lo que te pase.
1: Lo que te pase responsable eres tú.
0: Oigan, y la puso a firmar un descargo.
1: O sea, cuando tú salgas de ahí, que te lleve el diablo.
0: Que yo no soy responsable. Y después de eso, la matan. Y esa ministerial, ¿tú sabes qué hace? Que filtra esa información.
1: Adiós, claro, para liberar.
0: La filtra, como quien dice, nosotros le dimos acompañamiento, abordamos el problema, pero ya no quiso. Por eso fue que la mataron. Nosotros estábamos dándole la solución y ella no quiso.
1: Falló, es verdad que falló el sistema.
0: Un Estado, falló el una administración entero. Del Estado irresponsable.
1: Entero fallaron.
0: Tiembla tierra cobarde, los opinadores están al aire.
1: Atención, Raquel Peña.
0: Si te falta valor,
1: coge para acá, que estamos así,
0: Raquel. Rebosados.
1: Timbí, pero hay un problema.
0: Lo producimos en cantidad industrial.
1: Y como a ti te faltó valor para decir, fallamos todos. Y hace rato que venimos fallando en la protección a la mujer de todos estos psicópatas. 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
4: Falló el sistema. Que hable el pueblo, que hable la gente.
5: El sistema no falla. Falla quien maneje el sistema.
4: Vamos a ver a Raquel. Señor director, usted tiene a Raquel Peña por ahí. Ponga.
5: Tíranoslo arriba de una vez.
4: Jondea a Raquel Peña. Suéltalo. Que falló el sistema.
6: Mire, los feminicidios van en aumento y Faride ha admitido que el sistema le ha fallado a la mujer dominicana. ¿Qué estrategias se van a argumentar o aplicar para evitar este flagelo, para prevenir?
7: Claro que sí.
8: Ustedes desde el gobierno para atacar el problema.
7: Claro que sí.
6: Para prevenir.
7: Bueno, ya hay una reunión que se hizo ayer mismo, luego de lo que fue la fuerza de caer, y en el día de hoy seguirán los trabajos en todas las instituciones, ponerlo con el debido respeto y seriedad que amerita esta situación. Es imposible que nosotros estemos contando 7 feminicidios en lo que va a decir.
9: Además de la educación, ¿cuál propuesta particular tiene usted para que los protocolos sean un poco más eficientes?
7: Que cada una de las instituciones cumpla con lo que está establecido, pero aún así se ha demostrado que hay que fortalecer esas estrategias, esas políticas, porque no es suficiente, por ejemplo, como es el caso de Peralta, con solamente denunciar.
6: Entonces,
5: si hay que fortalecer, oye, si hay que fortalecer y el sistema falló, hay dos palabras clave que yo saqué. El sistema falló. ¿Falló por qué? Porque ustedes no le dieron seguimiento al sistema. El sistema no falla, falla quien maneja el sistema. Oye bien, y la otra parte que acaba de decir.
4: Una crítica, coño, a su propio gobierno.
5: Que tenemos que implementar.
4: Implemente, doña. Usted la avise.
5: 6 años después de gobierno.
4: A usted no le luce ni a Farideh. Coño, decir que vamos a hacer. Hagan.
5: Hagan. Estamos trabajando. Falló en esto y esto, pero hemos implementado esto para mejorar. Punto, no han dicho nada.
4: ¡Habla!
10: ¿Cómo están, José y David?
4: Bien.
10: Oye, yo me quiero referir al tema de Morrison con los cascos protectores.
4: No, hombre, es un disparatoso.
10: Yo quisiera preguntarme, yo la veo bien la medida, que se sepa que
4: la. Sí,
10: veo
4: la de
10: bien,
4: los cascos, sí, pero no los cascos.
10: Pero quiero preguntarme si a los dos que van adelante en el carro le van a poner cinturón. Si se va a poner cinturón también el carro de Concho.
4: El carro de Concho, sí.
5: Adiós, pero le pegan candela a la ruta.
10: Pero otra cosa, yo quiero saber si van a tener gente en los barrios mirando a los menores de edad que andan en esos motores.
5: A toa, sin papel y sin nada.
4: En la motocicleta esa eléctrica.
5: No solamente el eléctrico, en motores también.
10: En motores también. Vete a la escuela pública.
5: En motores.
10: Menorcito, 12, 13 años motores.
4: Sin control.
5: Sin control los menores. Y nadie le pone en régimen. Usted no ve un DGC poniendo multa.
4: ¡Habla!
10: Dime, David.
4: Bien,
5: mira para adelante, gradúate.
10: Mira, es que tenemos un presidente también un poco irresponsable, porque ve.
5: Un poco.
10: Guido Gómez Mazara hizo una denuncia de que el señor Burgos Gómez está extorsionando gente. Y hay pruebas. Y ese hombre está ahí todavía en el.
4: Pero Burgos Gómez lo denunciaron también por acoso.
5: Che. Y está ahí todavía. Pero
4: y los papeles los tiene Jenny Berenice y no pasa nada.
5: Está ahí todavía.
10: Extorsionándolo y están ahí las pruebas. Guido la tiene, Guido la presentó.
5: Yo un miembro del partido. Un miembro del partido y del gobierno.
4: Una autoridad en ese partido, Guido. Y nadie ha hecho nada.
5: Ni van a hacer nada tampoco con eso.
4: Extorsionando a un extranjero.
5: Claro.
4: Ese es el caso del extranjero. ¡Habla!
11: Buena, José y David.
5: Tira para adelante, gradúate.
11: José y David.
5: Dígalo.
11: ¿Y cómo ustedes creen que un país puede echar para adelante cuando un gobierno cambia un lío de funcionarios inectos? Y lo ponen en otras funciones.
5: Pero no ha cambiado a nadie casi tampoco.
4: Movió hace poco. Se fue Carlos Bonilla, movió a Yayo.
11: Y Gloria Reyes.
4: Ajá. Gloria Reyes la movió.
5: Maestro,
4: de puesto.
5: Él movió más gente de un puesto para otro que lo que cambió.
4: Trajo a la cónsul de Miami para acá.
11: Eso mismo es lo que yo digo. Sí. Cuando una funcionaria, José, sale a decir. Como que son más las mujeres que se salvan que las que
5: Gloria matan. Reyes.
11: Oye,
5: ustedes son unos malos agradecidos, dice Gloria Reyes, porque ustedes no señalan las que se han salvado, usted nada más menciona las que se odió.
11: Entonces sí, José, no vamos a avanzar, José, lamentablemente.
4: Así mismo, hermano. Que hable el pueblo, que hable la gente.
5: Un funcionario como eso, vamos bien.
4: ¡Habla!
12: Buenas, José.
4: Sí.
12: Buenas.
4: Yo quiero hacer
12: una pregunta. Está escrito en la Constitución que la Junta Central Electoral tiene que darle cuarto obligatoriamente a los partidos políticos.
4: Hay una ley, partidos y agrupaciones
5: no
4: políticas.
5: No está en la Constitución, pero sí hay una
4: ley. Hay una ley de régimen electoral.
12: Entonces, yo como ciudadano me siento que la Junta Central Electoral es culpable de toda la corrupción.
5: Claro que sí,
12: país.
5: Es parte de eso también.
12: Claro, porque ella le está dando dinero para que los partidos políticos se monten en el poder, para que les roben al pueblo. Entonces,
5: claro.
12: De los robos.
5: Y peor a eso, que la denuncia que hacen todos los partidos para que compren cédula y vayan a votar y le dan de todo.
4: Y otra cosa, ahí siguen ellos dando gritos.
5: ¿Y por qué?
4: De que no quiere que le quiten. El proyecto de ley lo van a introducir comenzando el mes de junio.
5: Deben
4: para quitarle el 50% de los recursos a los partidos, que yo estoy de acuerdo.
5: Debe
4: ser el 100% que le quiten.
5: No es que el 50%, no es quitárselo todo.
4: El 100%.
5: Como hizo Milei, toda esa vaina para afuera.
4: ¡Habla!
13: Vamos para allá. Óyeme, estimados amigos.
5: Diga usted.
13: Hablando de transporte, aquí en Puerto Plata. Tú te montas en un carrito. Ellos eso valía 30 pesos. La subieron a 50 con la pandemia. Dije para 6 personas. Pero ellos tienen una almohadita al lado del chofer. Que tú tienes que subir una pierna y tenerla para allí y para acá para que ellos puedan pasar.
4: Los cambios.
13: Entonces te cobran 20 pesos más. Pero te sientes en el medio. Tú vienes con las rodillas pegadas a algo y cuando llega a tu casa tú no puedes ni moverte.
4: y te cobran 50 pesos.
13: Y respeto a las mujeres. Yo sé que ustedes tienen los cojones completos de agarrar eso maldito y colgarlo, porque yo siento una ira tan grande. ¿Cómo es posible que a la mujer tenemos que trancarnos y perder los hijos, perder el trabajo y ellos en la calle bebiendo ron y bolsillo? ¿Por qué no lo amarran a esos malditos? ¿Qué lo amarran a ellos? Cuando te haga una denuncia, vamos a amarrarlo a ellos.
4: Sí, pero no solo una denuncia. Una denuncia sustentada, investigación profunda.
5: Para eso el Ministerio Público está llamado a investigar, de trasladarse a la comunidad y dar seguimiento a eso, pero eso es inmediato. Eso no es que fulano hizo la denuncia. Ay, sí, hombre, ay, déjalo ahí, después ya vuelve.
4: Métele en una casa de acogida y el tipo bebiendo
5: después
4: ron.
5: Que le dan 50 trompas a la mujer, entonces ellos mandan a investigar a ver si fue verdad que se la dio y dónde fue que se la dio.
4: ¡Habla!
5: Así no.
14: Buenas tardes, opinadores, Moca de este lado.
4: Adelante, Moca.
14: Oigan, lamentablemente llevamos una descomposición social en la ciudadanía, desde los hogares, porque ¿cómo es posible que unos padres le instalen a sus hijos de 3, 4 y 5 años en una tablet un videojuego matando gente
4: de violencia, de agresividad? Estamos de acuerdo, estamos pero totalmente
5: eso,
4: de
5: eso
4: acuerdo.
5: Eso está desde siempre, Darling también, que eso no es de ahora.
4: Eso ha contribuido al deterioro de la sociedad, hombre, también. Entonces, la violencia desenfrenada lo ven, sí, como algo natural.
5: Eso es un juego.
4: Un bombardeo, óyeme, en ese cerebro plástico todavía de esos muchachos.
5: Lo que hay que meterse a la sustancia que se están vendiendo en las comunidades, que cómplices son la gran mayoría de autoridades, que saben lo que está sucediendo y no ejecutan.
4: ¡Habla!
15: Buenas tardes, José y David.
4: Buenas.
15: Un placer verlo en la televisión.
4: Gracias.
15: Oye, José y David, yo no sé qué pasa, pero mira, ha fallado el sistema judicial. Pero Jenny Berenice, y la ministra de la mujer, y la ministra de Interior Policía, como mujeres debieron actuar más, o deben actuar más mejor.
4: Más rápido, celeridad.
15: También, pero ninguna sirve. Oye, ninguna sirve de las que te he mencionado.
4: No sirven, pero poco. Sirven, pero poco.
15: No sirven nada, oye, no sirven nada. Hay que
4: es tener. Verdad, no sirven para nada, ninguna. Lo que le gusta es una cámara y está figureando nada más.
15: Exactamente.
4: Para no ha resuelto nada, coño.
15: Solamente. Porque ahí sale Gloria de ella diciendo que ellos han hecho. Señor, ¿qué ustedes han hecho por la mujer? Nada.
4: Es una epidemia la muerte de mujer a mano de sus esposos.
5: Es que Gloria no me puede decir a mí. Gloria no me puede decir a mí. Es que la que se han salvado y que nadie la contabiliza. No, dime cuáles medidas implementaste cuando llegaste al Ministerio de la Mujer. No me hable de las que se han salvado. Yo hablo de esta que no se pudo salvar. Que la mataron, coño, a una esquina de ahí mismo donde ella salió del Departamento de Protección de la Mujer. Adiós, carajo.
4: ¡Habla!
5: Charlatanería del diablo.
4: Buenas.
5: Socio, gradúate.
4: Vamos arriba.
16: Saludos.
4: Saludos, men. Baja el volumen y habla como un hombre.
16: Buenas tardes.
4: Buenas, así mismo, gradúate. Vamos arriba.
16: Óyame, David y José. La peor desgracia que le ha pasado a este país.
4: El PRM. No, hombre, no diga eso.
16: La invasión haitiana es el sistema político dominicano.
4: Eso es verdad.
5: Ahí está hablando claro.
4: Estás hablando hoy por mucho tiempo. El sistema político podrido.
5: De los pies a la cabeza.
4: Podrido.
5: De los pies a la cabeza.
4: Que ha traicionado la confianza que ha depositado este pueblo en ellos. Y no hacen, coño, mea culpa.
5: ¿Qué lo van a
4: mira
5: hacer?
4: Mira a Danilo cómo anda en la calle.
5: Adiós,
4: mira a Leonel rodeado de ladrones, de delincuentes.
5: De
4: Luis Abinader. José Ignacio Paliza. Presidente del PRM. Que le cogieron todos los cuartos del mundo al narcotráfico.
5: Dicen lo que caen preso.
4: Y dicen lo que cogieron cuartos de Senasa. Que fue para campaña.
5: Dicen ellos.
4: ¡Habla!
17: Cosa de esta. Esto es el cáncer de conciencia y lógica. Antes de llegar la droga al país, ya teníamos al hogar en CREA. Y ahora todo el mundo se sube en la misma ola y todo el mundo es samaritano. El Estado permite que le pongan un punto de droga a cuarta chuleta de tu casa. Y después que te arrebata bien, hay que buscar algo para ayudarte y quitarte esa droga porque tú eres un buen muchacho. ¡Quítale el punto!
5: Esa es la palabra.
4: Y persigue lo que están traficando.
5: ¡Está lúcido hoy! ¡Está lúcido, Héctor!
4: Desayunó temprano.
5: Se metió la veda a las 8 de la mañana.
4: Desayunó temprano.
5: ¡Está
4: excelente.
5: Lúcido hoy!
4: ¡Habla!
18: ¡Ay, José y David!
4: ¿Qué todo pasa?
18: Todo va a tratar. Él es la autorita con los cacos.
4: ¿Qué pasa?
18: La ley establece que si se montan dos personas en un motor, deben de llevar su caco protector.
4: No, eso no es ley todavía, óigame. Eso fue de manera administrativa desde el Intran.
5: Dice
4: eso no es ley.
5: Él dijo que
18: la
5: no está
18: aquí. Es que hay que obedecerla. Si tú y
4: yo tenemos un decreto, una vaina inventada.
18: Si no, uno de los dos tiene que apiarse. El otro punto es de las mujeres.
4: Entonces, ¿tú quieres que un motoconcho ande
5: con dos cascos?
4: Con dos cascos.
5: Así, de lado y lado.
18: Es más, por mí pueden quitar todos los motoconchos que se
4: van. Para mí también, para mí también.
5: No, eso no es verdad, no.
4: Eficientizar el transporte colectivo.
5: No estoy de acuerdo. ¿Usted cree que el motoconcho es motoconcho porque quiere?
4: No.
5: ¿Usted cree que el que anda en un motor porque quiere? ¿Porque no puede?
4: No, no, no solo eso.
5: Aquí todo el mundo.
4: El Estado ha fallado.
5: No, no, no.
4: El Estado ha fallado.
5: No, socio. No, socio.
4: Transporte de calidad.
5: No, no, no. Es que no es eso.
4: Claro que sí.
5: El que se mete a motoconchar, coño, no encuentra otra cosa que hacer.
4: Pero porque encuentra un nicho.
5: Espérate, adiós, pero ¿cómo no me encuentra
4: un nicho? Si ese nicho está cubierto.
5: La pobreza, no me venga a mí de transporte público.
4: No.
5: Hábleme de la pobreza, aquí se ha metido onza por todos lados.
4: La mayoría de esos motoconchos deberían estar arando la tierra.
5: Ah, no me digas.
4: Poniendo a parir la tierra.
5: No, coño, y si no le compran los productos después que la preñan la tierra, no se lo compran los productos. Ve la gente de Ocoa, lo que tienen aguacate en Ocoa, vendiendo el aguacate por el suelo.
4: En Constanza.
5: En Constanza, la zanahoria, la yuca. Adiós, coño, no. El que es motorista, no es motorista porque quiere, es porque no tiene más opciones. ¿Tú te crees que los motoristas quieren andar con un motor?
4: Claro que no. Tiembla, tierra cobarde, los opinadores están al aire.
5: Atención, ministro de Agricultura.
4: Si le falta valor,
5: coja para acá, que estamos así,
4: ministro. Rebosados.
5: Timbí, pero hay un problema.
4: Lo producimos en cantidad industrial.
5: Y como a usted le ha faltado valor para armar una logística efectiva ahí en el Ministerio de Agricultura y hacer la cosa que se vea, que comiencen los productos del campo a florecer, llegue ahí a la Almería La Bocana, que lo están esperando. Y si no, baje allá
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